0: Nuevas oportunidades para las familias del barrio Boreal, con los trabajos de construcción de la Escuela Básica Boreal, obra encarada gracias a la gestión municipal, que progresa a paso firme en tiempo y forma según el cronograma establecido. Este proyecto es posible gracias a recursos ahorrados y planificados con responsabilidad a lo largo de los últimos años, y la proyección es que la misma esté en funcionamiento ya para el próximo periodo lectivo.
1: En el corazón de Paraguay, donde la cordillera late con fuerza, se encuentran comunidades que construyen cada día un futuro mejor. Aquí, cada alimento emprende un viaje antes de llegar a la mesa de una escuela. Todo comienza en la tierra, con productores que trabajan para sostener a sus familias y abrir nuevas oportunidades. Luego, otras manos reciben y preparan cada producto con cuidado y responsabilidad. Los choferes recorren las rutas de la cordillera, llevando mucho más que alimentos. Llevan el esfuerzo del campo y la esperanza de una comunidad. Y en las escuelas, las cocineras transforman esos productos en platos preparados con dedicación y cariño. Hambre Cero reúne todas esas historias con un mismo propósito: alimentar a nuestros niños. Pero su impacto va más allá de un plato. Genera trabajo, impulsa a las comunidades y permite que cada niño llegue al aula con energía para aprender, jugar y soñar. En la cordillera, la transformación comienza con una semilla, continúa con muchas manos y se hace realidad cuando una comunidad camina unida. Porque cada esfuerzo cuenta. Y cuando un alimento llega a la escuela, no solo llena un plato, sostiene a una familia y alimenta el futuro de todo un país.
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0: La Asociación Arachaco viene trabajando fuertemente con los mantenimientos de rutas en zona del Alto Paraguay. Un equipo compuesto por motoniveladora y lámina de arrastre se sumó temporalmente a las labores para poner en condiciones la pista y completar los trabajos, tras lo cual regresará a la ruta 14, donde la topadora continúa con el despeje de la franja de dominio. A la par, el equipo independiente de retroexcavadora reinició los trabajos en la zona de montanía hacia el norte. El plan central proyecta avanzar al menos 20 kilómetros por año durante cada invierno para consolidar la unión definitiva de la línea 28 con Agua Dulce.

Seguimos compartiendo este debate municipal Chaco 2026 desde la ciudad de Filadelfia con los candidatos a la intendencia de la ciudad y queremos dar el agradecimiento a las marcas y a las organizaciones que nos acompañan esta noche. Gracias por estar con nosotros y por permitir la realización y desarrollo de este programa de contacto de los candidatos e intendentes con la ciudadanía en este contacto directo a través del canal Holding RCC. 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Estamos compartiendo en dúplex a través de los siguientes medios de comunicación. Preste atención porque estamos en RCC Radio, Radio Asunción, en la 1200 amplitud modulada. También estamos en TV Chaqueña, en los canales 29 de Tigo, de personal de Claro. Agradecemos también de manera muy especial a la gente de Radio Carmelo que está en contacto en este momento, que nos está escribiendo, que está compartiendo sus consultas, sus sugerencias. Gracias a ustedes también por estar con nosotros. Vamos a agradecer también, estamos en los otros medios, Radio Boquerón y en la FM Chaqueña. Y por supuesto, queremos compartir en este momento, preste atención, vamos a ir a la pantalla, a la cantidad de mensajes que están llegando a través de la red social en YouTube.

0: datos, vamos a los mensajes también y también a las consultas. Eje número 9, alianzas estratégicas y cooperativismo. La siguiente pregunta para ambos candidatos, por favor, ¿qué mecanismos, convenios específicos? Dice, proyectos de infraestructura y servicios con las cooperativas de la zona. Arranca en este caso Rodrigo Espínola, candidato del Partido Colorado.
1: De hecho, Filadelfia tiene una gran fortaleza y es el contar con una de las cooperativas más fuertes a nivel país, que es la cooperativa Fairhay. Nosotros estamos dispuestos a trabajar coordinadamente y en conjunto para encarar proyectos de alto impacto en la sociedad. También tendremos el respaldo del gobierno departamental y el gobierno nacional. Eso va a hacer que los proyectos sean ejecutados en tiempo y forma y por sobre todo tengan la calidad que merece Filadelfia.
0: Muchas gracias, candidato Rodrigo Espínola. Vamos con Claudino Rodas de la Alianza Todos por Filadelfia. Tiene también 1 minuto 30 segundos.
2: Bueno, de hecho que ya lo veníamos desde el municipio desarrollando modelos que hoy están en funcionamiento. Por ejemplo, con la cooperativa Ferney lo veníamos ya desarrollando, hoy está en ejecución o en uso, un modelo que realmente funciona súper bien, que es el agua que hemos mencionado con las 4 comunidades indígenas del casco urbano, un convenio específico, también lo trabajamos para el pavimento, también lo hemos trabajado para un espacio para el transporte de gran porte, un estacionamiento. También hoy las cámaras de seguridad que se tienen en la ciudad lo hemos desarrollado bajo un marco de convenio interinstitucional entre la municipalidad y la cooperativa Fairhay, y tenemos el monitoreo de control en las dos instituciones que nos permiten agilizar varios actos delictivos, encontrar o ubicar para darle garantía y seguridad a la población. Así que estos modelos están funcionando. Así también puedo mencionar como uno de los modelos exitosos lo que hemos firmado un convenio con USAID, por ejemplo, para que el municipio de Filadelfia sea un municipio modelo a nivel nacional para los 243 municipios del país, obteniendo el primer plan de ordenamiento urbano y territorial con licencia ambiental que permitió ser modelo para los otros municipios del país.
0: Muchas gracias, candidato Claudelino Rodas. Vamos al eje número 10, que hace alusión justamente a lo que es el empleo local y arraigo, que es la prevención de la migración, especialmente de los jóvenes, de los profesionales, a otras comunidades, incluso a veces también a la región oriental o a otros países. ¿Cuál es el plan? Pregunta para ambos candidatos. Para apoyar a los emprendedores y pequeñas empresas locales con el fin de diversificar las fuentes de trabajo y generar arraigo en la comunidad aquí en Filadelfia. Candidato Rodrigo, adelante, por favor.
1: Para generar condiciones y oportunidades para nuestros jóvenes es necesario fomentar el desarrollo en habilidades. Para ello tenemos que trabajar en programas de capacitación y con ayuda de instituciones como el SNBP, SINAFOCAL, estaremos fortaleciendo los mandos medios. También es importante generar espacios en donde nuestros productores puedan generar renta en base a la producción. Es por ello que trabajaremos también por construir el anhelado mercado municipal de Filadelfia. Es una propuesta que tiene nuestro equipo, que tenemos que tener un mercado municipal modelo, y eso lo lograremos con apoyo de la cooperativa Fairhay y con recursos del gobierno departamental, más los recursos genuinos de la municipalidad.
0: Muchas gracias, candidato Rodrigo. Candidato Claudelino, adelante, por favor.
2: Yo creo que con la creación de la escuela de mandos medios va a permitir que no exista desarraigo en la zona. Hoy día existe eso porque no tenemos todavía la formación de jóvenes con calidad, con capacidad y con certificación que permita que tenga un espacio laboral y que pueda ser útil para su comunidad. ¿Quién querría salir de su ciudad si tiene una oportunidad laboral en su ciudad? Así que creemos que podemos dar un gran aporte desde este espacio para los jóvenes de nuestra ciudad, y seguramente para aquellos que vendrán de otros lugares también va a ser una gran oportunidad poder prestar servicio en Filadelfia para las empresas, para su gente, para su familia y para su comunidad.
0: Muchas gracias a ambos postulantes. Seguimos compartiendo. Vamos a la lectura del siguiente eje estratégico, justamente. Un tema muy sensible, presten atención, comunidades indígenas. ¿Qué acciones, consultas concretas a ambos candidatos, concretas van a articular su gobierno o su futuro gobierno para garantizar el acceso a los servicios básicos, agua potable, salud, trabajo, educación a las comunidades, en las comunidades indígenas del municipio de Filadelfia? Con usted, candidato Rodrigo.
1: Sí, muchas gracias por esa pregunta. De hecho, los pueblos originarios son una linda realidad del distrito de Filadelfia, que fortalece la imagen de la ciudad. Por ser multiétnico y pluricultural, Filadelfia se destaca a nivel país. Y venimos trabajando ya desde el día uno de que nos toca trabajar en la gobernación. Eso generó una gran afinidad con los hermanos del pueblo originario. De hecho, ya estamos trabajando proyectos a favor de las comunidades. Estamos, desde el día uno de asumir la intendencia, estaremos ejecutando un proyecto denominado Centro Cultural de la Memoria de los pueblos originarios en la comunidad Nivacle Uge La Voz, que ya tiene asegurado financiamiento y lo estaremos ejecutando próximamente.
0: Muchas gracias, candidato Rodrigo Espíndola. Adelante, Claudelino Rodas, candidato de la Alianza Todos por Filadelfia.
2: Bueno, Filadelfia realmente tiene, el distrito cuenta con 21 comunidades indígenas, 4 en el casco urbano, 3 periurbanas y 13 en el sector rural. Cada uno tiene un sector diferente de comportamiento de vida y necesidades, y para cada uno tenemos que desarrollar un plan específico, un programa acorde a lo que cada uno de ellos necesita. En el sector rural ya hemos resuelto algunos problemas y seguramente falta hacer otras cosas más. Sí tenemos que ir agregando algo que sí nos pidieron durante este trabajo de recorrer, de campaña. Querían tener en Uge La Voz, por ejemplo, una escuela de música. Consideramos muy importante el pedido de las comunidades y lo vamos a implementar. Así que esos son proyectos muy interesantes, porque las comunidades tienen, los chicos tienen muy buen oído para la música, para el instrumento, y queremos apoyar desde el municipio. Así que eso lo vamos a implementar, y en el ámbito del trabajo siempre vamos a tratar de buscar que los chicos tengan oportunidades de estudiar para ser mano de obra calificada y pueda competir de igual a igual con otros que están dentro de la sociedad.
0: Gracias por contestar, gracias por la respuesta sobre este tema. Seguimos compartiendo, ya en instantes más vamos a ir a la lectura de los mensajes por parte de la ciudadanía que están llegando a nuestra mesa de trabajo y que están siendo también seleccionados por la producción periodística del canal. Vamos al eje número 12. Presten atención, por favor. Prevención de adicciones, justamente, y contención comunitaria. Ya se ha mencionado, han habido consultas, pero es importante también hacer quizás algunas aclaraciones o algunos aportes por parte de ambos candidatos. Pregunta para ambos, dice, ¿qué presupuesto y programas concretos van a destinar por la municipalidad para la creación de centros comunitarios de prevención de adicciones, probablemente también de atención a aquellas personas que se encuentran afectadas, de recuperación y atención primaria a personas en situación de consumo? Dice la consulta de manera concreta. Arrancamos con el candidato Rodrigo Espíndola. Adelante.
1: La problemática de las adicciones es una realidad que afecta a todas las familias de la sociedad de Filadelfia. De hecho, mantuvimos una reunión con agentes de la SENAC que realizaron un estudio en donde ese estudio arrojó que los 4 distritos que conforman el departamento Boquerón, Filadelfia es el mayor consumidor de estupefacientes, drogas ilegales. Eso nos permite visibilizar esa problemática real y abordarlo con mucha seriedad. Y estaremos trabajando en generar condiciones en donde se instalen centros de rehabilitación. Tenemos uno que es Irene funcionando, pero muchas veces los de segmento vulnerable no logran ser asistidos en ese espacio. Es por ello que tenemos que pensar, y ya estamos trabajando en un plan estratégico para dotar de un centro para combatir las adicciones aquí en Filadelfia.

0: instituciones, el apoyo al deporte, apoyamos al atletismo, todo lo que los chicos dentro de su energía quieran desarrollar en el ámbito del deporte y en el ámbito de la formación, desde la municipalidad lo veníamos realizando y lo vamos a seguir reforzando. ¿Para qué? Para que podamos ofrecerle a los chicos oportunidades y que puedan esa energía invertir en otras cosas de utilidad para ellos. Entendemos que hoy día, si una familia tiene un hijo con problemas de adicciones, no sufre solamente el hijo, sufre toda una familia, y eso es lamentable. Así que tenemos que no atacar, sino tenemos que procurar a desalentar esos vicios.
1: Muchas gracias, candidato Claudio Lino Rodas. Damos espacio justamente a las consultas ciudadanas que están llegando a través de las redes sociales. Agradecemos, es grato justamente recibirlos, y vamos al comentario de cada uno de los que estamos recibiendo. Atención, dice Osvaldo Cano, la siguiente consulta para ambos candidatos, un minuto de tiempo para poder responder. ¿Qué trámites municipales se planean digitalizar para reducir la burocracia, agilizar tiempos y mitigar riesgos de corrupción? Dice la pregunta. Adelante.
2: Bueno, estaremos trabajando con una app que va a permitir en tiempo real realizar gestiones desde cualquier punto del país, incluso para evitar ir a formar largas filas en el municipio.
1: Muchas gracias, Rodelino.
0: Bueno, hoy ya tenemos un sistema que está funcionando y que permite que la ciudadanía, al ingresar a una mesa de entrada, incluso ya puede tener control de su mesa de entrada. Hoy ya internamente, por dentro de los departamentos, está funcionando de manera sistematizada, sin que haya mucho movimiento de papel. En ese aspecto, el municipio de Filadelfia ha mejorado bastante en cuanto a su gestión documental, y nos falta todavía por implementar el manejo de control de recursos humanos, que en la brevedad, seguramente a mi regreso, lo queremos implementar, un sistema que sea de mejor control para el recurso humano de la institución.
1: Muchas gracias, candidato. Vamos a la siguiente consulta. Preste atención, tema preocupante. ¿Qué solución ofrecen con los alcohólicos y la prostitución que hay en la zona de la terminal? Dice, es una zona muy peligrosa. El mensaje y la pregunta lo hace Nidis Rami, dice, esa gente ahí, y cada vez son más los que se juntan en la zona. Hay niñas justamente en un ambiente con hombres muy mayores, y justamente la CODENI, según denuncia, no está haciendo nada. Adelante, por favor.
2: Es un tema muy sensible y que afecta la imagen de nuestro distrito. No coincide con la realidad de gente productor, de gente que realmente produce a nivel para el país, en realidad, y es una pésima imagen que se genera al llegar a Filadelfia. Entonces, desde el día uno que asumamos la intendencia, estaremos corrigiendo esa situación.
1: Muchas gracias, Rodrigo. Claudelino, por favor.
0: Bueno, es un contraste de la ciudad. Por un lado, tener una ciudad pujante y tener este tipo de situaciones que en cada ciudad ocurre, ¿verdad? En ese aspecto, tenemos que mencionar que tenemos los organismos de seguridad que tienen que hacer su trabajo. De hecho, que muchas veces no lo hacen por cuestiones de hoy día la tecnología, las cámaras, la gente cuando van la policía para reprochar o reprimir y sacarle de esos espacios las cámaras de la ciudadanía más rápido, y por ahí muchas veces desalienta a los organismos de control para poder sacarle a estas personas de esos espacios. Y entendemos que cuando la terminal de ómnibus esto se va a desaparecer.
1: Muy bien, vamos con más consultas ciudadanas, preguntas que están llegando por parte de los electores. Gracias por estar con nosotros. María ya la consulta y dice, me gustaría preguntarle si piensan en los pequeños y medianos emprendedores justamente de Filadelfia, si es que piensan también en un mercado municipal y que es de suma relevancia para esta ciudad. Si quieren agregar algo más, creo que ya abordamos este tema, pero algo que más que quieran mencionar, por favor, candidatos. Adelante, por favor, Rodrigo.
2: Queremos destacar que eso va a ser nuestra prioridad. Debemos generar oportunidades que permitan a nuestros productores que generen recursos a partir de su producción. Es por ello que trabajaremos fuertemente para vincularlo incluso con el plan de gobierno nacional Hambre Cero. Aquí tenemos muchas posibilidades de articular acciones, y ese es el camino.
1: Muchas gracias, candidato Rodrigo Espíndola del Partido Colorado. Otro mensaje, dice Mariano Godoy, dice lo siguiente, es la consulta. ¿Cómo piensan apoyar a la Fundación Rinconcito de Amor y a las personas con discapacidad?

0: capacidad es la consulta, si pueden responder brevemente. También falta también responder, Claudelino, la última consulta también, por favor.
1: Bueno, en relación a los emprendedores, de hecho que desde el municipio, bajo mi administración, eso fue nuestra prioridad en todos los eventos que el municipio lo realizó. Los emprendedores del área gastronómico, por ejemplo, tuvo esas oportunidades de poder ofrecer su producto, y eso lo veníamos desarrollando desde el día uno y lo seguiremos realizando seguramente en el futuro. Así también aquellos otros emprendedores que quieran destacarse en algún rubro específico, de hecho que desde el municipio lo estaremos apoyando para que puedan generar sus ingresos para las familias también.
0: Muchas gracias, candidato Claudelino. Última consulta justamente de los que están llegando. Reiteramos esta pregunta de Mariano Godoy. ¿Cómo piensan apoyar a la Fundación Rinconcito de Amor y a las personas con discapacidad? Adelante, candidato Rodrigo.
2: De hecho, la Fundación Rinconcito de Amor desempeña un rol preponderante en la sociedad de Filadelfia. Es muy importante la labor que ellos llevan a cabo. Es por ello que nuestro compromiso es firme y contundente, que fortaleceremos esa fundación desde el municipio.
0: Muchas gracias, candidato Rodrigo Espínola. Candidato Claudelino Rodas. Al respecto.
1: Este año se desarrolla la tercera edición del Maratón de Amor, organizado siempre por Rinconcito de Amor, y le quiero mencionar que ese programa lo hemos implementado desde el municipio para apoyar económicamente a Rinconcito de Amor. Sabemos que Rinconcito está prestando un servicio de alta calidad para los chicos con discapacidad de la zona, y nosotros como institución no podemos ser sordo o no podemos no ver esa realidad. Entonces, desde el municipio, 3 años lo venimos realizando y lo seguiremos apoyando en los años venideros también desde la institución municipal.
0: Muy bien, a partir de este momento queremos agradecer también los mensajes de la ciudadanía que se ha contactado con el Holding RCC a través de las redes sociales. Estamos en YouTube. El resto que los están acompañando en la jornada de hoy. Ahora tenemos justamente, y tienen los candidatos, los postulantes, 2 minutos de oro para poder responder por qué la gente tiene que votar por sus candidaturas, por sus plataformas, por sus programas de gobierno, por lo que están mencionando esta noche aquí en el servicio informativo. Comenzamos con el candidato Rodrigo. Adelante, por favor, 2 minutos.
2: Muchas gracias, Ernesto, por esta oportunidad. Pues pedimos a la ciudadanía de Filadelfia apostar por la alternancia. El Partido Colorado es un partido que ejerce el poder político a nivel nacional y a nivel departamental. Y si logramos generar esa alineación entre gobierno municipal, gobierno departamental y gobierno nacional, en poco tiempo podremos hacer mucho más a favor de todos. Y a destacar también que en la lista de concejales contamos con pueblos originarios, con colonos, con paraguayos latinos, que permiten entender la realidad de nuestra sociedad y van a ser la voz dentro de la Junta que va a representar a cada segmento de la sociedad que conforman el Distrito de Filadelfia. Es por ello que le pedimos a la ciudadanía y le decimos que Filadelfia merece más. Hagamos historia juntos y el domingo 4 de octubre acudamos a las urnas a ejercer uno de los derechos más lindos y más importantes, que es la de decidir quiénes van a ser los que van a dirigir los destinos de nuestra ciudad. Por ello, invitamos a que en el cuarto oscuro votemos todo por la lista 1 y por los mejores candidatos a concejales que integran esa lista, que son todos en lo posible, y también a los aliados que se nos han unido en este proceso. Muchas gracias.
0: Muchas gracias, Rodrigo Espino, la candidata del Partido Colorado. Vamos justamente a los 2 minutos también que tiene Claudelino Rodas, candidato por la Alianza Juntos por Filadelfia. Adelante, por favor.
1: Invito a los electores a participar de las elecciones el día 4 de octubre, depositando su voto por la Alianza Todo por Filadelfia, Claudelino Roda, intendente, los candidatos a concejales municipales de la Alianza, un grupo selecto de 12 candidatos que hoy forman parte de mi equipo que está acompañando, y decirle que dentro de este equipo selecto tenemos profesionales del área de la contabilidad que van a manejar los números de la administración municipal, como así docentes que van a apoyar en la creación y en la venida de la Universidad Nacional para el trabajo de los mandos medios, la capacitación mandos medios. Tenemos profesionales que conocen de la cultura indígena, que está incorporado dentro de nuestro equipo de trabajo, que va a ser parte de este crecimiento para las comunidades indígenas. Así que en ese aspecto tenemos área del área de la salud que van a estar trabajando, acompañándonos fuertemente en lo que es la salud. Y en ese aspecto decirles que tenemos personas que conocen de camino, personas que conocen de empresa, una gama impresionante de profesionales que me rodean, del cual me van a estar acompañando para lo que sería del periodo 2026 al 2031 de la administración municipal. Y ya la gente le conoce, hay experiencia, hay confianza y ya sabe lo que se tiene que hacer. Así que creo que la ciudadanía tiene clara la película. Les invito a que pasen a votar y sean parte de esta historia de Filadelfia construyendo junto nuestra ciudad.
0: Muy bien, muchas gracias Claudelino, muchas gracias también Rodrigo Espíndola por estar con nosotros. A partir de ahora, breve destaque si quieren hacer a sus listas de candidatos a concejales que los acompañan y que están algunos presentes probablemente aquí en el canal y otros observando desde sus hogares. Adelante.
2: Primeramente, para cerrar, quiero agradecer a Dios por darnos la oportunidad de ponernos a disposición de toda la ciudadanía, porque estamos convencidos que tenemos la vocación de servicio necesaria. Estamos orgullosos del equipo que tenemos. La lista de concejales, como mencioné recién, es a destacar, representan las voces de cada segmento de la sociedad que conforman Filadelfia. También se han sumado gente al equipo que van a aportar muchísimo, grandes técnicos con mucha experiencia. Y tengo que decir, no se trata de Rodrigo Espínola, se trata del gran equipo que me rodea. Yo estoy rodeado por los mejores, de los mejores. Y todos estamos a disposición de Filadelfia, porque Filadelfia merece más.
0: Muchas gracias, Rodrigo Espínola, candidato por el Partido Colorado. Claudelino Rodas también, adelante candidato, por favor.
1: Bueno, así como mencioné, ¿verdad? Tengo dentro de mi equipo que me acompaña profesionales que ya tienen experiencia y otros compañeros que se están renovando en la Junta Municipal. La idea nuestra es darle a Filadelfia el recambio que la ciudadanía nos pide, porque muchas veces cuando uno ya, por más que tenga mucha experiencia, lo queremos tener siempre como candidato a concejal, como ayudándonos, pero la ciudadanía nos pide recambio. Entonces la Junta Municipal, los candidatos hoy fueron renovados y ofreciéndolo a la ciudadanía, personas que tienen vasta experiencia en distintos campos que van a estar prestando su servicio a favor de la ciudadanía del Distrito de Filadelfia, y juntos con mi equipo queremos seguir trabajando de la manera que lo veníamos trabajando, desarrollando proyectos que vayan en beneficio de la comunidad, de la ciudad, porque finalmente lo trabajamos para nuestra gente y eso es lo que queremos seguir desarrollando.
0: Muchas gracias a ambos candidatos. Agradecemos la presencia de la teleaudiencia, de ustedes dos. Gracias por la cordialidad, por el respeto y por dirigirse de manera coherente con las consultas que hemos preparado, con la ciudadanía que también ha sido coherente en cada una de las interrogantes por haber respondido. Les agradecemos y que Dios pueda bendecir sus respectivos proyectos. Muchas gracias. Y les agradecemos a ustedes que están en casa también por compartir justamente una noche más de este contacto con la teleaudiencia, con el pueblo elector de la ciudad de Filadelfia. Esta vez estamos justamente de locales. El día de mañana cerramos justamente ya la tercera noche con los candidatos a intendentes de la ciudad de Loma Plata. A las 20 horas estaremos con ustedes con los candidatos. Van a estar justamente Diana Garay por el partido UNAC, Unión Nacional de Colorado, de Éticos, ¿verdad? Y también Ernest Federación Nacional Republicana. Por nosotros y por todo el equipo periodístico y por la gerencia y la dirección del holding RCC, les agradecemos por haber compartido gratamente con nosotros y nos reencontramos mañana a las 20 horas. Buenas noches, bendiciones.

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Lo que escuchábamos era Miguel Sanabria con el tema Mi Sanador. 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Así aprenderán lo que Dios quiere, lo que es bueno, agradable y perfecto. Somos personas comunes y corrientes como cualquier otra, ¿no? Muchas veces tenemos las mismas luchas, los mismos miedos, las mismas dudas. Pero como hijos de Dios, lo único que nos hace diferentes son los principios que creemos de la palabra. Y además que decidimos practicar con fe en medio de cada una de las circunstancias de nuestras vidas. Eso nos convierte en personas normales pero diferentes. Y esa conducta y forma de pensar se convierte luego en la luz que ilumina de parte de Dios a otros a través de nuestra vida. Este lanzamiento Normal pero Diferente está compuesto por 5 canciones que contienen 5 decisiones.

que una persona debe decidir si quiere vivir una vida normal pero diferente. Una es decidir conocer profundamente a Dios. La segunda, decidir vivir por principios y no por emociones. ¡Epa! Eso sí que es difícil. Decidir bien quiénes serán los que van a caminar conmigo en este viaje de la vida. Cuarto, decidir vivir confiando en Dios a pesar de. Y el quinto es decidir vivir para que otros conozcan a Dios. Una maravilla. 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

Excelente canción que está cerrando nuestro encuentro de hoy. Gracias al Holding RCC y a las emisoras asociadas, la 1250M Radio Asunción, la 93.5 FM Radio Cristiana de Comunicación desde San Lorenzo, la

101.7 FM Chaco Central, la 91.5 FM Radio Boquerón, desde Mariscal Estigarribia, la 91.9 FM Radio Carmelo, desde Carmelo Peralta, y la 93.5 FM Radio Encuentro desde Ciudad del Este, con la 107.1 FM Radio Esencia, desde Pedro Juan Caballero. Pero antes de cerrar, quiero hacer la reflexión si por ahí estás viviendo en el pasado. Vivir en el pasado no siempre significa dejarse envolver por la nostalgia. Esto es algo que debemos entender en primer lugar. Trabajos como los realizados en la Universidad de California, por ejemplo, nos recuerdan que la nostalgia es, por término medio, una emoción positiva. Sí, señor. Desde un punto de vista psicológico, sabemos que esta dimensión nos permite dar sentido a quienes somos y edifica a su vez nuestra identidad. Obviamente, nacemos en determinado lugar, con determinada familia, con determinadas circunstancias, con amigos, todo lo que nos rodea va formando nuestra identidad. Por lo tanto, sentirnos nostálgico no es lo mismo que vivir en el pasado, puesto que estar en el pasado es un estado que nos enroca en el sufrimiento emocional. Es posicionarnos en lo que hemos perdido, es abrazar la ausencia, es tocar la herida abierta, sumergirnos en lo que ya no tiene sentido. Sin embargo, no siempre nos damos cuenta de eso. Uno puede hacer vida, trabajar, relacionarse sin entender que buena parte de su infidelidad actual es el caro resultado de no haber superado el ayer. Así que, si estás anclada todavía o anclado en el pasado, déjalo ir sin perder la identidad de lo que viviste. Porque si seguís anclado en ese pasado, en vez de estar nostálgico por lo que viviste en algún momento, que es finalmente es el resultado de lo que sos, si vivís anclado en ese lugar, en esas personas que ya no están, en esas circunstancias que ya viviste, empezás a sufrir. Entonces, dejémoslo ir, soltemos, porque es la mejor manera de poder asir el futuro. Cuando tenemos las manos ocupadas del pasado, no podemos recibir el futuro. Y con esto cerramos nuestro encuentro de hoy, con el agradecimiento, como siempre, a todo nuestro equipo humano, al señor Julio Fleitas, la señorita Juana Duarte, que son nuestros periodistas acreditados, que nos suministran toda la información, el señor Sergio Sepol, coordinador de radio, el señor Pedro Segovia, nuestro director ejecutivo, el señor Juan Cruz, el presidente del holding de medios, y el señor Dani Arce, que son nuestras manos en cabina central. Nos encontramos mañana. No te olvides de mandarme el WhatsApp al 0982-70000. Mañana hacemos la adjudicación de las entradas para el lanzamiento de Adolfo Torres. Nos despide este excelente tema. Ella es Lumea Sol y nos dice: Dios nunca llega tarde. Hasta mañana. Que Dios te bendiga.

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Que tengas un bendecido fin de semana. 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
1: Hola, hola, ¿qué tal, amigos? Un saludo cariñosísimo, cariñosísimo, cariñosísimo. Yo soy Norma Pinzón, dándoles la más cordial bienvenida a nuestro programa de hoy. Gracias a todos ustedes por cumplir esta cita, por sintonizarnos, escucharnos, ya sea a través de radios afiliadas a MFM en toda América Latina, llegando a España, o quizás nos escuchas a través de la internet o a través de las aplicaciones que puedes tener en tu teléfono, en tu computadora o en tu tableta. O quizás ya lo tienes. Gracias de corazón. Todo está listo para comenzar nuestro programa de hoy. Un tiempo hermoso de quietud, de reflexión, de ministración. ¿Lista la música? ¿Reflexiones? Ustedes que se encuentran allí. Esta es su servidora y la dulce presencia de nuestro Señor Jesús, a quien le pedimos tome el control de este espacio para que nos hable de esa manera única y especial como solo Él lo sabe hacer. Y vamos a comenzar con Banda Horizonte y este tema que dice, nos levantaremos. Comenzamos ya nuestro programa de hoy. Bienvenidos.

Levantaremos Banda Horizonte compartiendo con nosotros aquí en Pildoritas y Reflexiones. Su piloto ha hablado. Dice Isaías 26:4, confíen en el Señor para siempre, porque el Señor es una roca eterna. Mi vuelo a Houston fue demorado debido a las tormentas. Aterrizamos en el momento justo en el que el último vuelo a San Antonio estaba programado para salir, cuenta Max Lucado. Mientras nos dirigíamos a la puerta, estaba revisando mi reloj, pensando en hoteles, preparándome para llamar y contarle a Dinalyn acerca de mi demora, quejándome por mi mala suerte. Entonces, en los altavoces se escuchó una promesa. Este es el piloto. Sé que muchos de ustedes tienen conexiones, relájense. Van a llegar a tiempo a ellas. Estamos deteniendo sus aviones, tenemos un lugar para ustedes. Bueno, pensé, no lo habría dicho si no fuera real. Así que decidí confiar en su promesa. Me relajé, esperé mi turno para bajar del avión y puse mi mirada en la sala de abordar. Marché por los pasillos con confianza. ¿No me había dado el piloto una promesa? Otras personas en el aeropuerto no fueron tan afortunadas. Estaban en pánico. Los viajeros estaban agitados, pálidos y preocupados. Qué mal que su piloto no les había hablado, o posiblemente lo hizo y ellos no lo escucharon. El piloto ha hablado. ¿Lo escuchaste? ¿No? ¿En serio no lo escuchaste? Permite que sus promesas se establezcan sobre ti como la calidez de un día de verano, cuando todos y todo a nuestro alrededor nos dicen que entremos en pánico. Escojamos el camino de la paz. En este mundo de promesas rotas, hazte un favor, tómate de las promesas de Dios, porque Él no miente y todas sus promesas son sí y amén. Tu piloto ha hablado hace muchos años y nos dejó un libro de instrucción de vuelo para nuestro viaje de vida, que es su palabra. Confía, descansa y manos a la obra, hacer lo que tenemos que hacer, pero sabiendo que tenemos el mejor de los pilotos, que Él nos llevará siempre, como digo, a puerto seguro. Pildoritas y reflexiones. Y vamos con este tema que dice, creo en ti. Encuentro vida compartiendo con nosotros.

Encuentro vida, creo en ti. Pildoritas y reflexiones. No que nos sintamos bien, dice esta reflexión. Romanos 5:3-4 dice, también nos gloriamos en las tribulaciones, sabiendo que produce paciencia y la paciencia prueba, y la prueba esperanza. Daniel iba en su motocicleta cuando un auto lo embistió y lo arrojó hacia el tráfico que venía en dirección contraria. 2 semanas después, cuando se despertó, estaba hecho polvo. Una lesión en la columna vertebral lo había dejado parapléjico. Oró por sanidad, pero nunca ocurrió. Cree que Dios, en su compasión, le ha enseñado que el propósito de esta vida es ser conformados a la imagen de Cristo. Lamentablemente, eso no ocurre cuando todo es color de rosa, sino cuando la vida es dura. Cuando somos obligados a depender de Dios en oración para simplemente llegar al final del día. El apóstol Pablo explicó 2 beneficios de estar bien con Dios: preservar y regocijarse en el sufrimiento. No es un llamado a soportar el sufrimiento estoicamente o disfrutar del dolor. Es una invitación a confiar firmemente en Dios. El sufrimiento sumado a Cristo desarrolla paciencia, y la paciencia prueba, y la prueba esperanza. Todo surge de creer que Dios no nos abandonará, sino que cumplirá y caminará con nosotros a través del fuego y en el futuro. Dios calma nuestro dolor y nos ayuda a crecer en Él. No consideremos las aflicciones un castigo, sino su manera de fortalecer nuestro carácter y experimentar su amor derramado en nuestros corazones. Señor, que encuentre gozo y esperanza en ti, no que nos sintamos bien. Y vamos con Comunidad Music y esto que dice: mira a Dios lo que dicen de ti.

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Hermoso nombre, Artur Calasanz y Aline Barros compartiendo con nosotros aquí en Pildoritas y Reflexiones. Si estás llegando a nuestro programa, te damos la más cordial bienvenida. Gracias por ser parte de esta gran familia, por escucharnos a través de radios afiliadas a MFM en toda América Latina, llegando a España, o gracias por escucharnos a través de la internet, o quizás a través de las aplicaciones que puedes descargar o ya tienes en tu celular, en tu tableta, en tu computadora. Y muchísimas gracias a ustedes que se han tomado el tiempo de reportar sintonía, de escribirme, de dejarme saber dónde están, hace cuánto me escuchan, a través de quién me escuchan y lo que ha hecho Papá Dios en sus vidas. Saben que lo pueden hacer a través del Facebook oficial del programa, a través de mi canal de YouTube, de Norma Pinzón, a través de Instagram, búscame como Norma Pinzón o Pildoritas y Reflexiones, y por allí reporta sintonía. Perfecto como Jesús se llama esta reflexión. Sed pues vosotros perfectos como vuestro Padre que está en los cielos es perfecto. Mateo 5:48. Perfeccionismo es una de las palabras más aterradoras que conozco, escribe Kathleen Norris, reflexionando en el contraste entre el perfeccionismo actual y la perfección que se describe en el libro de Mateo. Actualmente se define como una aflicción psicológica grave que intimida mucho a la gente para tomar riesgos necesarios. Pero la palabra que se usa en Mateo significa maduro, completo o pleno. Norris concluye: ser perfecto es hacer lugar para desarrollar y experimentar una madurez suficiente para brindarnos a los demás. Entender este concepto de la perfección ayuda a encontrarle sentido a la significativa historia que se narra en Mateo 19, donde un hombre le pregunta a Jesús qué podía hacer para tener la vida eterna. Jesús le respondió: guarda los mandamientos. El hombre pensó que los había cumplido todos, pero aún así, sabía que le faltaba algo. ¿Qué más me falta?, preguntó. Entonces Jesús señaló que la riqueza del hombre era lo que trababa su corazón, y que si quería ser perfecto o pleno, debía estar dispuesto a soltar a aquello a lo que estaba aferrado. Escuchemos hoy la invitación de Jesús a entregar todo a Él y hallar libertad en la plenitud que solo Él hace posible. Dios, ayúdame a entregarte todo el control y a vivir en la libertad que ofreces. Perfecto como Jesús. Sed pues vosotros perfectos como vuestro Padre que está en los cielos es perfecto. Mateo 5:48. Y vamos con este lindo tema de un corazón que nos dice: Jesucristo basta, porque es todo lo que nuestro corazón necesita, nuestra vida necesita. En Él estamos completos.

Jesucristo, basta un corazón compartiendo con nosotros aquí en Pildoritas y Reflexiones. Un nuevo comienzo. Dice 2 Corintios 5:17, si alguno está en Cristo, nueva criatura es. Las cosas viejas pasaron, he aquí, todas son hechas nuevas. El año nuevo chino está llegando al calendario lunar. Generalmente, entre finales de enero y mediados de febrero, las reuniones familiares incluyen algunas tradiciones muy significativas: comprar y donar ropa nueva, limpiar a fondo la casa y saldar deudas. ¿Nos recuerdan? Que dejamos el pasado atrás y comenzamos el nuevo año con borrón y cuenta nueva. Estas tradiciones también me recuerdan nuestra nueva vida en Cristo. Independientemente de lo que hayamos sido o hecho, podemos dejar todo atrás, dejar de revolver el pasado y de sentirnos culpables, sabiendo que estamos completamente perdonados por la muerte de Jesús en la cruz. Y podemos comenzar de nuevo, descansando en la obra del Espíritu Santo para que nos transforme diariamente y seamos más semejantes a Cristo. Por eso Pablo le recuerda a los creyentes: las cosas viejas pasaron, he aquí todas son hechas nuevas. Y nosotros también podemos decirlo porque Dios nos reconcilió consigo por Cristo y ya no considera nuestros pecados en nuestra contra. Tal vez otros no quieran olvidar nuestro pasado, pero a los ojos de Dios ya no somos condenados. Pablo lo señala: si Dios es por nosotros, ¿quién contra nosotros? Disfrutemos el nuevo comienzo que tenemos. Dios, gracias por darme una nueva vida en Cristo. Un nuevo comienzo. Y vamos con Hilson y ese tema que dice: mi roca.

0: Mi Roca Hilson compartiendo con nosotros, y ya estamos entrando a la recta final de nuestro programa. Seguros en el Padre. Dice Romanos 8:15, pues no habéis recibido el espíritu de esclavitud para estar otra vez en temor, sino que habéis recibido el espíritu de adopción, por el cual clamamos, Abba, Padre. Que esa palabra significa papito lindo, papito amado. Una forma tierna de llamar a nuestro Padre Celestial. Como parte de la familia de Dios, no tienes nada que temer. El que gobierna el universo te adoptó, ya que tu Padre amoroso ya no te condena por tu pecado. El pánico no debe gobernar tu vida. No temas la retribución, porque tu hermano mayor Jesucristo derramó su sangre por ti, cubriendo cada pecado. Un hijo de Dios siempre está seguro en su Abba, papito, papito hermoso. Dile una expresión hermosa, tierna. Yo sé que a veces a la gente le cuesta. ¿Por qué? Porque no tuvo una buena relación con su padre terrenal. O porque lo siente como que lo voy a irrespetar. Pero él es nuestro papá. Y un papá tierno y amoroso. Dile una expresión tierna y amorosa. Y esto no es solo para las mujeres, esto es para los hombres también. Papito lindo, Abba Padre. Una expresión que te salga de tu corazón. Seguros en el Padre. Y con esta reflexión les digo gracias por habernos acompañado en otra edición de Pildoritas y Reflexiones. Regala una sonrisa, que no te cuesta nada, y haces felices a los que te rodean. Te mando el abrazo tierno, tierno, Diosito, cariñoso para ti. Ya saben, visiten mis redes sociales, reporten sintonía. Nosotros tenemos una cita. No falten a ella. Nos encontramos pronto. Chao, chao.
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8: El libro de Salmos, Salmo 19, versículos 12 al 14.
9: ¿Cómo puedo conocer todos los pecados escondidos en mi corazón? Límpiame de estas faltas ocultas. Libra a tu siervo de pecar intencionalmente. No permitas que estos pecados me controlen. Entonces estaré libre de culpa y seré inocente de grandes pecados. Que las palabras de mi boca y la meditación de mi corazón sean de tu agrado, oh Señor, mi roca y mi redentor.
8: El libro del Éxodo, capítulo 15.
10: Entonces Moisés y el pueblo de Israel entonaron el siguiente cántico al Señor.
11: Cantaré al Señor, porque ha triunfado gloriosamente. Arrojó al mar al caballo y al jinete. El Señor es mi fuerza y mi canción. Él me ha dado la victoria. Él es mi Dios y lo alabaré. Es el Dios de mi padre y lo exaltaré. El Señor es un guerrero. Yahvé es su nombre. Arrojó al mar a los carros y al ejército del faraón. Los mejores oficiales del faraón se ahogaron en el mar rojo. Las aguas profundas brotaron con fuerza y los cubrieron. Como piedras se hundieron hasta el fondo. tu mano derecha, oh Señor, es gloriosa en poder. Tu mano derecha, oh Señor, aplasta al enemigo. Con la grandeza de tu majestad, derribas a los que se levantan contra ti. Desatas tu ardiente furia y los consume como a paja. Al soplido de tu aliento, las aguas se apilaron. El impetuoso oleaje se quedó firme como un muro. En el corazón del mar, las aguas se endurecieron. El enemigo se jactaba diciendo: los perseguiré y los alcanzaré, los despojaré y los consumiré. Sacaré mi espada, mi mano poderosa los destruirá. Pero tú soplaste con tu aliento y el mar los cubrió. Se hundieron como plomo en las poderosas aguas. Oh Señor, entre los dioses, ¿quién es como tú, glorioso en santidad, imponente en esplendor, autor de grandes maravillas? Levantaste tu mano derecha y la tierra se tragó a nuestros enemigos. Con tu amor inagotable, guías al pueblo que redimiste. Con tu poder los guías a tu hogar sagrado. Lo oyen los pueblos y tiemblan. La angustia se apodera de los que viven en Filistea. Los líderes de Edom están aterrados. Los nobles de Moab tiemblan. Todos los que viven en Canaán se desvanecen. Terror y espanto caen sobre ellos. El poder de tu brazo los deja sin vida como una piedra, hasta que tu pueblo haya pasado, oh Señor, hasta que haya pasado el pueblo que compraste. Tú lo traerás y lo plantarás en tu propio monte, el lugar, oh Señor, reservado para tu morada, el santuario, oh Señor, que tus manos establecieron. El Señor reinará por siempre y para siempre.
10: Cuando los carros de guerra, sus conductores y los caballos del faraón entraron al mar, el Señor hizo que las aguas cayeran con fuerza sobre ellos. Pero el pueblo de Israel había cruzado por en medio del mar, pisando tierra seca. Entonces la profetisa Miriam, hermana de Aarón, tomó una pandereta, se puso al frente, y todas las mujeres la siguieron danzando y tocando sus panderetas. Y Miriam entonaba este cántico:
12: canten al Señor porque ha triunfado gloriosamente. Arrojó al mar al caballo y al jinete.
10: Entonces Moisés guió al pueblo de Israel lejos del Mar Rojo y se internaron en el desierto de Shur. Viajaron por este desierto durante 3 días sin encontrar agua. Cuando llegaron al oasis de Mara, no pudieron beber el agua porque era demasiado amarga. Por eso llamaron al lugar Mara, que significa amarga. Entonces la gente se quejó y se puso en contra de Moisés.
13: ¿Qué vamos a beber?
14: ¿Qué vamos a beber?
13: ¿Qué vamos a beber?
14: ¿Qué vamos a beber?
10: Así que Moisés clamó al Señor por ayuda, y él le mostró un trozo de madera. Moisés echó la madera al agua y el agua se volvió potable. Fue allí, en Mara, donde el Señor estableció el siguiente decreto como una norma para probar la fidelidad del pueblo. Les dijo:
15: si ustedes escuchan atentamente la voz del Señor su Dios y hacen lo que es correcto ante sus ojos, obedeciendo sus mandatos y cumpliendo todos sus decretos, entonces no les enviaré ninguna de las enfermedades que envié a los egipcios, porque yo soy el Señor quien los sana.
10: Después de salir de Mara, los israelitas viajaron hasta el oasis de Elim, donde encontraron 12 manantiales y 70 palmeras, y acamparon allí junto a las aguas.
8: El libro del Éxodo, capítulo 16.
10: Después, toda la comunidad de Israel partió de Elim y viajó al desierto de Sin, ubicado entre Elim y el monte Sinaí. Llegaron el día 15 del segundo mes, un mes después de salir de la tierra de Egipto. Allí, también toda la comunidad de Israel se quejó de Moisés y Aarón.
16: ¡Si tan solo el Señor nos hubiera matado en Egipto!
17: Allá nos sentábamos junto a las ollas llenas de carne.
18: Y comíamos todo el pan que se nos antojaba.
16: Pero ahora, tú nos has traído a este desierto para matarnos de hambre.
10: Entonces el Señor le dijo a Moisés:
15: Mira, haré llover alimento del cielo para ustedes. Cada día, la gente podrá salir a recoger todo el alimento necesario para ese día. Con esto, los pondré a prueba para ver si siguen o no mis instrucciones. El sexto día, juntarán el alimento

0: Cuando preparen la comida, habrá el doble de lo normal.
1: Entonces Moisés y Aarón dijeron a todos los israelitas:
2: antes del anochecer, sabrán que fue el Señor quien los sacó de la tierra de Egipto. Por la mañana verán la gloria del Señor, porque Él oyó las quejas de ustedes, que son contra Él y no contra nosotros. ¿Qué hemos hecho para que ustedes se quejen de nosotros?
1: Luego Moisés añadió:
2: el Señor les dará de comer carne por la tarde y los saciará con pan por la mañana, porque Él oyó todas sus quejas contra Él. ¿Qué hemos hecho nosotros? Así es, las quejas de ustedes son contra el Señor, no contra nosotros.
1: Después Moisés le dijo a Aarón:
3: anuncia lo siguiente a toda la comunidad de Israel: preséntense ante el Señor, porque Él ha oído sus quejas.
1: Mientras Aarón hablaba a toda la comunidad de Israel, miraron hacia el desierto y allí pudieron ver la imponente gloria del Señor en la nube. Luego el Señor le dijo a Moisés:
0: he oído las quejas de los israelitas. Ahora diles: por la tarde tendrán carne para comer y por la mañana tendrán todo el pan que deseen. Así ustedes sabrán que yo soy el Señor, su Dios.
1: Esa tarde llegó una cantidad enorme de codornices que cubrieron el campamento. Y a la mañana siguiente los alrededores del campamento estaban húmedos de rocío. Cuando el rocío se evaporó, la superficie del desierto quedó cubierta por copos de una sustancia hojaldrada y fina como escarcha. Los israelitas quedaron perplejos al ver eso y se preguntaban unos a otros:
4: ¿qué es esto? ¿Qué es esto?
1: Porque no tenían idea de lo que era. Entonces Moisés les dijo:
2: este es el pan que el Señor les da para comer. Estas son las instrucciones del Señor. Cada grupo familiar juntará todo lo que necesite. Recojan 2 litros por cada persona en su carpa.
1: Así que los israelitas hicieron lo que se les dijo. Algunos recogieron mucho, otros solo un poco. Pero cuando lo midieron, cada uno tenía lo justo y necesario. A los que recogieron mucho, nada les sobraba, y a los que recogieron solo un poco, nada les faltaba. Cada familia tuvo justo lo que necesitaba. Entonces Moisés les dijo:
2: no guarden nada para el día siguiente.
1: Sin embargo, algunos no hicieron caso y guardaron un poco hasta la mañana siguiente. Pero para entonces se había llenado de gusanos y apestaba, y Moisés se enojó mucho con ellos. Después de este incidente, cada familia recogía el alimento cada mañana conforme a su necesidad. Cuando el sol calentaba, los copos que no se habían recogido se derretían y desaparecían. El sexto día recogían el doble de lo habitual, es decir, 4 litros por persona en lugar de 2. Entonces todos los líderes de la comunidad se dirigieron a Moisés en busca de una explicación. Él les dijo:
2: esto es lo que el Señor ha ordenado. Mañana será un día de descanso absoluto, un día sagrado de descanso, reservado para el Señor. Así que horneen o hiervan hoy todo lo que necesiten y guarden para mañana lo que les sobre.
1: Entonces ellos dejaron un poco aparte para el día siguiente, tal como Moisés había ordenado. Al otro día, la comida sobrante estaba buena y saludable, sin gusanos ni mal olor. Así que Moisés dijo:
2: coman este alimento hoy, porque es el día de descanso dedicado al Señor. Hoy no habrá alimento en el campo para recoger. Durante 6 días se les permite recoger alimento. Pero el 7º día es el día de descanso. Ese día no habrá alimento en el campo.
1: Aún así, algunas personas salieron a recoger el día 7º, pero no encontraron alimento. Entonces el Señor le preguntó a Moisés:
5: ¿Hasta cuándo este pueblo se negará a obedecer mis mandatos y mis instrucciones? Tienen que entender que el día de descanso es un regalo del Señor para ustedes. Por eso, Él les provee doble cantidad de alimento el 6º día, a fin de que tengan suficiente para 2 días. El día de descanso, todos deben quedarse en el lugar donde estén. No salgan a buscar pan el 7º día.
1: Así que la gente no recogió alimento el día 7º. Los israelitas llamaron maná al alimento. Era blanco como la semilla de cilantro y tenía un gusto parecido a obleas con miel. Luego, Moisés dijo:
2: Esto es lo que el Señor ha ordenado. Llenen un recipiente con 2 litros de maná y consérvenlo para sus descendientes. Así las generaciones futuras podrán ver el pan que les di a ustedes en el desierto cuando los liberé de Egipto.
1: Entonces Moisés le dijo a Aarón:
3: Toma una vasija y llénala con 2 litros de maná. Después colócala en un lugar sagrado, delante del Señor, a fin de conservarlo para todas las generaciones futuras.
1: Así que Aarón hizo tal como el Señor le ordenó a Moisés. Posteriormente, lo colocó dentro del arca del pacto, frente a las tablas de piedra grabadas con las condiciones del pacto. Y los israelitas comieron maná durante 40 años, hasta que llegaron a la tierra donde se establecerían. Comieron maná hasta que llegaron a la frontera de la tierra de Canaán. El recipiente utilizado para medir el maná era un gomer, que era la 10ª parte de un efa. Equivalía a 2 litros.
6: El Evangelio según Marcos, capítulo 9, versículos 1 al 13.
7: Jesús continuó diciendo: Les digo la verdad. Algunos de los que están aquí ahora no morirán antes de ver el reino de Dios llegar con gran poder.
8: 6 días después, Jesús tomó a Pedro, a Santiago y a Juan y los llevó a una montaña alta para estar a solas. Mientras los hombres observaban, la apariencia de Jesús se transformó y su ropa se volvió blanca resplandeciente, más de lo que cualquier blanqueador terrenal jamás podría lograr. Después, aparecieron Elías y Moisés y comenzaron a conversar con Jesús. Pedro exclamó:
9: Rabí, es maravilloso que estemos aquí. Hagamos 3 enramadas como recordatorios. Una para ti, una para Moisés y la otra para Elías.
8: Dijo esto porque realmente no sabía qué otra cosa decir, pues todos estaban aterrados. Luego una nube los cubrió y desde la nube se oyó una voz:
10: Este es mi hijo muy amado. Escúchenlo a él.
8: De pronto, cuando miraron a su alrededor, Moisés y Elías se habían ido y vieron solo a Jesús con ellos. Mientras descendían de la montaña, Él les dijo que no le contaran a nadie lo que habían visto hasta que el Hijo del Hombre se levantara de los muertos. Así que guardaron el secreto, pero a menudo se preguntaban qué quería decir con levantarse de los muertos. Entonces le preguntaron:
11: ¿Por qué los maestros de la ley religiosa insisten en que Elías debe regresar antes de que venga el Mesías?
12: Es cierto que Elías viene primero a fin de dejar todo preparado. Sin embargo, ¿por qué las Escrituras dicen que el Hijo del Hombre ¿Debe sufrir mucho y ser tratado con total desprecio?
7: Pero les digo, Elías ya vino, y ellos prefirieron maltratarlo, tal como lo predijeron las Escrituras.
13: Hasta aquí fue la lectura de hoy. Esperamos que la palabra de Dios haya cobrado vida en tu corazón.
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15: 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Descansa en la promesa de que Él cuida de los tuyos. 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

Hola, muy buenas tardes, mis queridos amigos. ¿Qué tal? ¿Cómo están? Espero que bien. A todos los que nos sintonizan una vez más hoy, tanto en el Chaco paraguayo como en la región oriental, aquí estamos. Y gracias por ser parte una vez más de esta experiencia. Una tarde más de 15 a 17 horas en este espacio que se llama Vivencias. Aquí a través del holding de medios RCC, un medio que se ganó el corazón y el respeto de tanta gente, gracias a Dios. Entonces nosotros venimos con el ánimo de siempre, ser compañía, compañía para vos que buscas algo diferente, algo que edifique, que no te deje vacío. Me gusta decir siempre que no estamos acá solamente para entretener nomás. Estamos aquí para recibir de parte de Dios enseñanzas de sabiduría, de esa sabiduría que sirve a los de 15, a los de 40, a los de 80 años, lo que sea. Esa sabiduría que nos mantiene firmes, con la confianza bien puesta, no en nosotros mismos, sino en la fe que hemos recibido como un regalo de Dios a través de las Sagradas Escrituras. Creemos entonces y queremos ser un programa de confianza, un lugar seguro en medio de tanto ruido allá afuera. Aquí tenés dos horas en paz, de buena música, de palabra y de aliento. La Biblia dice: si alguno de vosotros tiene falta de sabiduría, pídala a Dios, el cual da a todos abundantemente y sin reproche, y entonces será dada. Gracias por venir, estamos comenzando Vivencias.

apocalíptico para nada, pero sí soy uno que cree en las Sagradas Escrituras y que de tanto en tanto voy repasando algunos textos de la Biblia, la cual no puedo discutir de ninguna manera, sino creerlo, ¿no? Creerla. La Biblia dice, por ejemplo, que en los postreros días, en los últimos días de la historia de la humanidad, Dios sabrá cuándo exactamente, pero en los postreros días van a venir tiempos peligrosos. La Biblia dice que va a haber hombres amadores de sí mismos, crueles, aborrecedores de todo lo que es bueno, serán traidores, infatuados, y dice mucho más, desde luego. Hay un conocido periodista que señalaba la regresión general de valores morales como el trabajo, la valentía, la honestidad y la solidaridad. Le preocupa la vida en sociedad al constatar esa decadencia que se ve, ¿no?, de todo lo que es imprescindible para hacerla posible y soportable. Y también le preocupa la repentina multiplicación de escándalos que hay por todas partes. El hombre lo ve como un signo de esta gangrena que alcanza a todo el cuerpo social, en el deporte, en la política, en la economía, en los medios de comunicación. Es impresionante. La corrupción, el dinero sucio y los diferentes fraudes llegan a todos los sectores, ¿verdad? Claro que cada uno niega, pero todos sabemos que esto es así. La corrupción ha permeado todo. Y uno se pregunta cuál es el origen y las consecuencias de esta decadencia. Bueno, la palabra de Dios es la que nos da la respuesta. Del corazón salen los malos pensamientos, del corazón salen los homicidios, los adulterios, las fornicaciones, los hurtos, los falsos testimonios, la blasfemia, y el que practica el pecado es del diablo. Son muy duras las palabras, La Biblia precisa que la situación se agravará a tal punto que será casi insoportable. Entonces el mundo recibirá con alivio al hombre fuerte que tratará de poner todo en orden al precio de una opresión sin precedentes. Pero antes el Señor vendrá a buscar a su iglesia. Qué importante es formar parte de la iglesia del Señor Jesucristo para escapar de esa opresión insoportable que, según la Biblia dice, llegará en algún momento. La pérdida de pautas morales es el signo precursor de este terrible periodo de desórdenes y de juicio que va a empezar para la humanidad. Reconozcamos también que todo ese mal germina en nuestro propio corazón y pongámosle especial atención para escapar de esto, ¿no? Confesemos nuestros pecados, nuestras tendencias al pecado. A ver que Dios con su poder nos ayude a recapacitar y a salirnos, si es que acaso, de algún tipo de grupo que nos presiona ya para que simplemente demos la espalda a todo lo bueno, ¿eh? Aceptemos personalmente la gracia del Señor Jesucristo, que quiere liberarnos y darnos una vida nueva basada en el sacrificio del Señor Jesucristo. El mundo opresor está vigente y el Señor Jesucristo también, con brazos abiertos para recibirnos y darnos cobijo en los tiempos más duros. Seguimos.

La siguiente es una información que se ha estado analizando tanto en Cámara de Senadores como luego en Diputados y aguardada, por supuesto, por la opinión pública, especialmente en el área de las iglesias cristianas evangélicas. Es que la Cámara de Diputados dio luz verde este martes al proyecto de ley que establece el último domingo de octubre de cada año como el Día Nacional de la Iglesia Evangélica en el Paraguay. La iniciativa, que contó con el respaldo de una amplia mayoría parlamentaria, pasa ahora a manos del Poder Ejecutivo para su promulgación o veto. La legislación busca un reconocimiento oficial para el aporte de las comunidades evangélicas en el desarrollo social, educativo, cultural y espiritual del Paraguay, un sector poblacional.

Evangélica aporta, por eso importa, ¿ok? El proyecto dice textualmente que busca difundir y promover el aporte histórico, cultural, social, educativo, humanitario y espiritual de las iglesias evangélicas. Y no es un aporte menor, de verdad. Como defendió el senador Orlando Penner, son miles y miles de personas trabajando todos los días en comedores, hogares de niños, prevención de adicciones, escuelas, hospitales, sostenidos casi exclusivamente con aportes voluntarios sin depender del presupuesto nacional. Entonces, en un país donde a veces se habla de la iglesia solo cuando hay un escándalo, que una ley reconozca que la iglesia es también la mano que levanta al caído y es justicia histórica. Es decirle a un pastor del interior del país o a una hermana que enseña a leer a un joven que sale de la droga, tu trabajo vale, tu trabajo importa. Además, se eligió el último domingo de octubre, muy cerca al 31 de octubre, fecha de la Reforma Protestante, en 1517, es decir, no es solo una fecha paraguaya, nos conecta con 500 años de historia de volver a la palabra. Entonces uno tendría que aprovechar, ahora que esto se ha promulgado, digamos, o se está por promulgar totalmente, si queda solo como un título en el diario, ¿verdad?, que suena bien, no sirve de nada. Y siempre tienen que haber algunas ideas, por ejemplo, que este domingo no sea solo un culto especial interno, que sea ese domingo, digo, que se va a conmemorar, que sea un día de servicio, limpiar una plaza, por ejemplo, limpiar una escuela, visitar el hospital regional, hacer una jornada médica gratuita. Que el Paraguay vea lo que dice San Juan 13:35. En esto conocerán que son mis discípulos, si tuvieran amor los unos por los otros. Y desde luego es la oportunidad perfecta para enseñar en la escuela dominical qué es ser cristiano, en este caso evangélico. No somos una moda de las últimas décadas, no, somos parte de la historia. Enseñar de la reforma, de los primeros misioneros que llegaron al Chaco, por ejemplo, o al Paraguay Oriental, que aprendieron en algunos casos idiomas de los pueblos originarios. Entonces, que ese domingo, en vez de esperar que la gente venga, invitar a las autoridades locales, al intendente, a los docentes, a los vecinos que profesan otro tipo de religión, digamos, ¿no? Invitarlos a hacer un acto de gratitud a Dios por el Paraguay, mostrar que no queremos competir, ¿no?, para nada. Queremos sumar, como dijo la senadora Blanca Ovelar desde su posición religiosa, que apoyaba por respeto a la pluralidad y a la libertad de culto. Bueno, la noticia inicial la tenemos en página digital de la RCC.

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4: En el departamento Boquerón, Chaco Paraguayo, se vienen preparando postulantes a diferentes intendencias, digamos, y se realiza debate a través de la RCC. Ayer fue el primero, esta noche a las 20 horas y mañana también, ¿verdad? Entonces uno se pregunta qué es lo que aportan o qué es lo que aporta estos debates. Y, por ejemplo, en el Chaco todos nos conocemos y muchas veces votamos por amistad o por partido o por promesa en privado, ¿verdad? El debate pone a los dos candidatos en la misma mesa, como hemos visto anoche, con las mismas preguntas, con la misma luz. Ahí se ve quién tiene plan y quién tiene solo discurso, digamos, ¿verdad? Hay que ser perspicaz. El objetivo de la RCC es justamente eso, ofrecer un espacio riguroso, plural y transparente donde confrontar visiones y evaluar compromisos concretos. No es lo mismo, pues, decir voy a solucionar el agua en un afiche que explicar en vivo cómo lo va a hacer, con qué plata y en cuánto tiempo. En Boquerón, Filadelfia, Loma Plata, Mariscal, los problemas son muy concretos: falta de caminos sostenibles, acceso irregular al agua potable, limitaciones en los centros de salud. El debate le exige al candidato decir el cómo, no solamente el qué. Porque el qué sabemos todos. Ahora, el cómo, bueno, esa será una tarea con la que los candidatos tienen que convencer. ¿Qué más? Este dato del Tribunal Superior de Justicia Electoral. En Filadelfia, en el año 2021, más del 40% no fue luego a votar. Padrón de 11.427 y no votó casi la mitad. Hoy hay 13.673 habilitados. Si la gente no participa, después no puede exigir, ¿verdad? El debate es una invitación a decir, tu voto vale, el futuro de tu ciudad se decide acá. Es también una vacuna contra la compra de votos, digamos, ¿no? Como dice la justicia electoral, quien vende su voto pierde la autoridad moral para exigir después. Proverbios 29:2 dice, cuando los justos dominan, el pueblo se alegra, mas cuando domina el impío, el pueblo gime. El debate nos ayuda a discernir. No buscamos al candidato perfecto, desde luego buscamos al administrador fiel. Jesús habló del siervo que administra bien los bienes de su Señor. Entonces esta noche, una vez más, cuando escuches el debate, no escuches solo con el corazón partidario. Agarra un papel, anota tres cosas que cada candidato puede hablar. ¿Tiene un plan claro para el agua y los caminos? ¿Incluye a las comunidades indígenas y a los barrios más alejados? ¿Cómo habla de su adversario? ¿Con respeto o con ataque? El intendente no es presidente de la República, es el vecino que va a administrar tu calle, tu puesto de salud, tu basura, tu mercado. Por eso el debate es importante. 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

0: Bueno, ahora vamos a tener una dosis de un poquito más de conocimiento, desde luego aplicada a la sabiduría, que es lo más importante. Hace algunos siglos, ¿no? En Europa, las publicaciones más importantes estaban escritas ¿en qué idioma? En latín. La enseñanza de la Biblia fue resumida en 5 puntos llamados los cinco solae, plural de la palabra latina que significa solamente, solae. Entonces ahí brota la expresión sola scriptura, solo mediante la escritura, es lo que quiere decir. La Biblia, o la escritura, es la única autoridad que permite determinar la verdad de Dios. En la palabra de Dios, la cual es preciso distinguir muy bien de las tradiciones, porque hay muchas tradiciones que no son palabra de Dios precisamente, pero que lo ingresan dentro de las respectivas doctrinas, digamos, ¿no? Entonces, es importante hacer ese gran distingo, ¿verdad? Porque las tradiciones no tienen la misma autoridad que las Santas Escrituras, y las religiones están llenas de tradiciones. Solo Cristo, solamente mediante Cristo, ¿no? Jesucristo es el único mediador entre Dios y los hombres. No hay nadie más. La gente a veces se crea, digamos, distintas formas de realizar un puente para llegar a Dios. Pero no sirve. Solo Jesucristo. Jesús fue el único que vivió una vida sin pecado, y se sacrificó para que los hombres, tú y yo, pudiesen ser justificados ante Dios. La salvación proviene solamente de Él. Si usted tiene a alguien más en temas de adoración o de veneración, lo que sea, sáquelo de su proyecto y verá cómo las cosas toman un camino, digamos, un tinte diferente en su vida. Solamente Jesús. Además, sola gratia, esto es latín todavía, que quiere decir solo por gracia. La salvación no es el resultado de nuestros esfuerzos, de caminar, de arrodillarse por largo tiempo, de ir a buscar agua bendita o de comprarse un crucifijo. No, la salvación no viene por ahí. Nada tiene que ver eso, que es pura tradición, ¿verdad?, con la salvación que la Biblia nos ofrece, ¿verdad? Nuestros esfuerzos, en este sentido al menos, no sirve para la salvación, o los méritos, sino que se obtiene solo mediante la gracia divina. Un regalo que Dios pone al alcance, pero que mucha gente lo rechaza. Por eso es que va detrás de otras deidades. Bueno, esta gracia conduce al creyente a tener una vida santa, una vida que honra al Señor. Luego tenemos la expresión sola fide, latín, pero el español es solo por la fe. La gracia de Dios se recibe aceptándola. Recibimos la salvación por medio de ¿qué cosa? De la fe. ¿Y de dónde tenemos la fe? De la lectura de la palabra de Dios. No a través de prácticas o por mediación de terceras personas que algo vaya a acontecer en nuestra vida. Claro, terceras personas pueden orar por uno. Bien por eso, siempre y cuando estén sujetas a la fe en el Señor Jesucristo. Pero cada uno de nosotros somos responsables de obtener la fe, y si es que tenemos la Biblia, la fe llegará sin duda. Luego la expresión soli deo gloria. Eso es latín y en español es a Dios solo la gloria. Ningún ser humano muerto o vivo, ni un objeto, ni un símbolo, incluso sagrado, tiene derecho a recibir nuestra adoración. Ninguno. Solo a Dios debemos adorar y orar. Léalo en Apocalipsis capítulo 22, versículo 9. Creo que es clarito, ¿no? Se entiende. Como decía un gran profesor, si usted insiste con lo que tiene que ver con todas las imágenes y con todos los amuletos y con dar gloria a alguien más que no sea Dios o Jesucristo mismo, entonces decía él en son de broma, tienes derecho de seguir andando en el error. Seguimos.
1: Oye, ¿qué se hizo?

Leo en la página digital de la RCC esta información. El bono demográfico no es para siempre, alertan desde el INE. Paraguay está atravesando el punto de inflexión demográfico más favorable de toda su historia moderna, pero la ventana de oportunidad no va a durar para siempre. Así lo confirmó y alertó Iván Ojeda, director del INE, insta a capitalizar a la juventud antes del envejecimiento poblacional. El INE es el Instituto Nacional de Estadística en el Paraguay y Iván Ojeda, aquí en la RCC, expresó: Paraguay está en su mejor momento demográfico, pero esta ventana no va a durar para siempre y hay que aprovechar, ¿verdad? ¿Qué es eso del bono demográfico? Bueno, imagínense una casa antes, en la casa paraguaya de los años 60, por ejemplo, había dos papás, es decir, papá y mamá, trabajando, y siete hijos chicos, mucha boca que alimentar, pocas manos que trabajan. Dos trabajan y siete que alimentar, digamos, ¿no? Hoy la casa cambió. Según el INE, somos 6,2 millones. De esos, 1,5 millones son jóvenes de 15 a 29 años, el 25% del país. Y más del 66% de todos los paraguayos estamos en edad de trabajar entre 15 y 64 años, digamos. Es decir, hoy en la casa hay muchas manos trabajando y pocas bocas dependientes, ¿está bien? Hoy por cada 100 personas trabajando, solo 52 dependen de ellos. Eso es el bono. Es como tener la cosecha lista y muchos brazos para levantarla. Es el mejor momento de toda nuestra historia moderna. Pero, ¿por qué dice Ojeda que no durará para siempre? Bueno, primero, ya no nacen tantos niños, ¿verdad? No es como antes. Hoy las personas tienen mucho menos hijos que antes. Nuestras abuelas tenían 7. Hoy la mujer paraguaya tiene en promedio 1,9 hijos, por debajo del 2,1 que se necesita para que la población se mantenga. La fábrica va más lenta porque la mujer hoy estudia, trabaja, posterga su maternidad, ¿verdad? Entonces también vivimos más, digamos. Antes se vivía 60 años, hoy 75, y para el 2050 vamos a vivir 82 años. Claro, este es un promedio, ¿verdad? Eso es bendición, pero también significa que en el 2050 vamos a tener casi el doble de abuelos, me incluyo. El 8% de ancianos que tenemos hoy vamos a pasar al 18%. Entonces, ¿qué pasa? La ventana se va a cerrar. Hoy tenemos muchos jóvenes. Si no lo capacitamos, si ese 12% que hoy no estudia ni trabaja sigue así, mañana vamos a tener muchos adultos mayores y pocos jóvenes preparados para sostener el país. Por eso el INE dice que hay que capitalizar la juventud ahora. Bueno, este no es solo un problema del gobierno, es un problema de la familia y de la iglesia también. La pregunta es, ¿qué estamos haciendo con nuestros 1,5 millones de jóvenes? ¿Solo le damos celular o le damos oficio? ¿Solo le decimos no tomes o le enseñamos un propósito? La Biblia dice en Eclesiastés 12:1, acuérdate de tu Creador en los días de tu juventud, antes de que vengan los días malos. Entonces el bono demográfico es el regalo de Dios para el Paraguay de hoy. Son los brazos jóvenes que Dios nos dio. Si no lo formamos con valores, con fe, con trabajo, con educación, vamos a perder la mejor cosecha de nuestra historia. Esta reflexión la hacemos después de leer la noticia que tenemos en página digital de la RCC.

0: Qué agradable miércoles, ¿eh? Hoy se caracterizó bien temprano por el predominio de un ambiente frío. Registros preliminares de las estaciones automáticas, las mínimas oscilaron en un rango de 8 y 13 grados centígrados, con los valores más bajos registrados en los departamentos del sur de la región oriental. Sin embargo, en el transcurso ya de la mañana, las temperaturas fueron en aumento, favoreciendo a un ambiente cálido, y en horas de la tarde, ni qué decir, con máximas pronosticadas superiores a 23 grados centígrados. Por otro lado, en el norte del país se mantiene probabilidad de lluvias leves y dispersas, con tendencia a mejorar a lo largo del día. Entonces, el amanecer frío va a persistir hasta mañana jueves. Posteriormente, se prevé un rápido aumento de las extremas térmicas, en especial a partir del viernes 25 y persistiendo durante el fin de semana. En estos días predominaría el ambiente caluroso a muy caluroso, con mínimas que rondarían los 23 grados centígrados y las máximas que variarían entre 35 y 39, principalmente en el Chaco. Esta condición estaría acompañada de vientos del norte, disminución de la nubosidad y baja probabilidad de lluvias. Esto es lo que tenemos por ahora con el tema de la meteorología.
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3: Decimos es tiempo de reflexión. ¿Y qué hacemos en una reflexión? Y por ejemplo, introducimos o ponemos aquí sobre la mesa, donde quiera te encuentres, una gran verdad en un tiempo breve. Una gran verdad en un tiempo breve. Yo a veces veo que la gente llega justo cuando estamos por la mitad y en algunos casos se olvidan y llegan al dial, digo, o a la frecuencia o la plataforma después que ya vamos terminando, porque es muy breve esto. Y para decir una verdad, verdad tremenda, a veces es importante usar un breve momento nomás, porque la gente tiene su trabajo y tiene su tiempo y a lo mejor queda un ratito para disfrutar de lo que significa este momento tan especial. Y las cosas que hablamos en principio son duras, pero después encontramos un refrigerio, ¿no? Por ejemplo, hablar de la muerte no es nada agradable, de hecho, ya que la muerte vino por medio de un hombre, también por medio de un hombre viene la resurrección de los muertos. Pues así como en Adán todos mueren, y es antipática la muerte, muy antipática, pero así como en Adán todos mueren, también en Cristo todos volverán a vivir, y esto es agradable. 1 Corintios 15, 21, 22. Es que todas las personas están bajo la misma maldición, todas. Todos hemos nacido pecadores. Es difícil entender eso cuando ves un niñito, una niñita recién nacido, ¿verdad? Y sin embargo, nacen con la imposibilidad de no pecar. O sea, es imposible que no pequen estando en este mundo. Aunque no es nada agradable mirar un pequeño bebé y pensar que un día se encontrarán con el flagelo del pecado. Apenas tengan uso de razón. Entonces todos estamos bajo la misma maldición. Hay que entender eso. Todos hemos nacido pecadores. Esto es así. ¿Por qué? Y porque somos descendientes de Adán, el primer hombre. A ver, es como si fuese una gran deuda con el banco. Tan alta la deuda que ningún descendiente incluso sería capaz de pagarla. Adán abrió las puertas a esa deuda que afecta a todo el mundo. Casi suele decir que Paraguay se endeuda con entidades financieras mundiales y algunos por ahí dicen ni nuestros nietos van a llegar a pagar esa deuda. No sé, yo no sé eso. Pero lo que sí sé es que nosotros estamos endeudados con el pecado. Ni nuestros bisnietos podrán pagar. Ellos no pueden, nosotros no podemos pagar por eso. ¿Ah? Adán abrió las puertas, nos endeudó y nos afecta a todos. Nadie escapa. Por otro lado, atención, que esto es importante. Jesucristo vino a pagar las deudas de las personas. Vamos a ver si profundizamos un poco esa metáfora del banco. Jesús es el hijo del banquero que pagó de su propio bolsillo la deuda de los demás, la tuya y la mía. mientras que la acción de Adán sentenció a todos al infierno. ¿Qué diferencia? La acción de Adán, motivada por supuesto por el diablo, sentenció a todos al infierno. Por eso es que dicen Romanos: por cuanto todos pecaron, están destituidos de la gloria de Dios. ¡Epa! Ahora, hay que entender que la obediencia de Cristo abrió las puertas para la vida eterna. Y entonces, ¿cuál es el camino que estás transitando? ¿El de la deuda perpetua? ¿O hacia aquel que es capaz de liberarte de la deuda? Nosotros ya aceptamos a Jesús, convencidos de que Él es Dios mismo, hecho hombre, y si le confesamos humildemente nuestros pecados y aceptamos a partir de ahora nuestra dependencia de Él como Salvador, no solo que tenemos esa esperanza futura, sino que Dios también interviene hoy en nuestras vidas. Hoy se ocupa de nosotros. Y lo hace por medio del Espíritu Santo, que nos sella, un sello del Espíritu Santo como garantía, y nos capacita para vivir una buena vida siguiendo el ejemplo de Cristo. Algunos hemos empezado a seguir a Cristo hace muchos años y nos hemos encontrado con bendiciones, pero también nos hemos tropezado con debilidades y nos hemos levantado en el nombre de Jesús y continuamos y no vamos a abandonar la lucha, porque sabemos en quién hemos creído, ¿verdad? Por eso, para el que quiera abrir los ojos ante esta realidad y dar gracias a Dios por lo que Jesús ha hecho, que fue grandioso, por ese sufrimiento que padeció y que merece nuestra gratitud diaria. Pagó nuestra deuda. Solo tenemos que aceptarlo. Y lo aceptamos cuando lo recibimos en el corazón y le reconocemos como el Hijo de Dios, Dios mismo morando entre nosotros. El que me ha visto a mí ha visto al Padre, dice Jesús. Entonces, recíbelo hoy en tu corazón y deja que Jesús salde la deuda de todos tus pecados y escriba tu nombre en el libro de la vida. Señor Jesús, yo te agradezco grandemente por tu acto de obediencia cuando yo todavía seguía los pasos de Adán. Te agradezco, mi Señor, por haberte sacrificado en mi lugar, por haber muerto mi muerte y por abrir las puertas de la eternidad para mí. Espíritu Santo de Dios, te pido que me capacites para ser un buen cristiano y para poder agradarte al máximo. Pero me tienes que capacitar, y lo vas a hacer. Padre, gracias por sustentarme en todo tiempo, en todo momento. Reconozco tu grandeza, por eso te recibo en mi corazón. Y no desertaré de la fe, no claudicaré y no apostataré jamás de esta fe que me estás regalando hoy, por gracia. No porque yo sea algo especial a manera de la concepción de los hombres, no. Soy especial para ti como lo somos todos. Pero cuando recibo voluntariamente, conscientemente el perdón de mis pecados que tú me otorgas, y cuando también soy consciente de que escribes mi nombre con el sello del Espíritu Santo para eternidad, no tengo palabras para agradecerte. Simplemente gracias en el nombre de Jesús. Amén.

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un poco de fútbol aquí en Vivencias. Vos sabés que siguen los trabajos de la Albirroja en Estados Unidos. Con un total de 25 futbolistas, la Albirroja se movilizó ayer en el predio de la Asociación de Fútbol de Alejandría, apuntando al amistoso ante Bolivia. La selección paraguaya volvió a activar este martes ya en territorio estadounidense, dando continuidad a sus preparativos para los amistosos internacionales en la fecha FIFA ante Bolivia y Colombia. Debido a las condiciones climatológicas en Washington, D.C., la movilización que estaba prevista inicialmente en el predio de la Universidad George Mason tuvo que trasladarse hasta las instalaciones de la Asociación de Fútbol de Alejandría. Bajo las órdenes del entrenador Gustavo Alfaro, 25 de los 28 futbolistas convocados ya trabajaron con el grupo. El plantel irá quedando completo de manera progresiva, ya que Hugo Cuenca se sumará este miércoles, o sea hoy, mientras que Alexis Cañete y Hugo Adrián Benítez tienen previsto incorporarse desde mañana jueves. Como se sabe, la Albirroja tendrá su primera prueba el próximo domingo 27 de septiembre, cuando enfrentará a Bolivia. El encuentro está marcado para las 17:30 hora paraguaya. Luego, el combinado nacional se trasladará hasta Nueva Jersey, donde disputará su segundo amistoso de esta ventana internacional frente a Colombia. El compromiso será el viernes 2 de octubre desde las 21 horas, hora paraguaya. Entonces, los trabajos encabezados por Alfaro apuntan a seguir consolidando la idea del equipo y dar minutos a los futbolistas convocados en una nueva etapa de preparación de la Albirroja. Por otro lado, estricto control para el duelo entre Libertad y Olimpia. La Policía Nacional prepara un amplio operativo de seguridad para el partido entre Libertad y Olimpia, que se disputará desde las 19 horas en el Estadio La Huerta por la fecha 12 del torneo Clausura 2026. El encuentro es considerado de alto interés atendiendo a que el Gumarelo lidera el campeonato y el decano es su escolta. El comisario Isidro Benítez, subjefe de eventos de la Policía Nacional, brindó detalles del dispositivo de seguridad en comunicación con la prensa. Entonces, ha destacado que los controles se van a realizar en los accesos al escenario liberteño. Bueno, aproximadamente 2.200 lugares habilitados para la gente de Olimpia, señaló el jefe policial al referirse a la capacidad destinada a los seguidores del conjunto franjeado. El operativo también contempla un estricto control de los objetivos, o en este caso objetos, que podrán ingresar al estadio. Todos los elementos prohibidos son objetos contundentes, como ya se saben, manifestó Benítez, recordando que los aficionados deberán ajustarse a las disposiciones de seguridad establecidas. El partido será el lunes en horas de la noche a las 19, pero ya se comienza a hablar de este tema de la seguridad, por supuesto, porque consideran que la prevención es muy importante. Sol de América aplastó al 2 de mayo y avanzó a cuartos. Sol de América fue contundente, goleó 4-0 a 2 de mayo en el Estadio Emiliano Chessy y avanzó a cuartos de la Copa Paraguay, dejando en el camino al finalista de la pasada edición. Juan Manuel Iturbe, la novedad en Cerro Porteño, Gustavo Costas, ya tiene a disposición a Juan Manuel Iturbe para el partido del sábado ante Trinidense. Cerro Porteño recupera entonces a una de sus piezas ofensivas de cara al próximo compromiso del torneo clausura. Juan Manuel Iturbe dejó atrás la lesión que lo mantenía al margen y ya está a disposición del entrenador Gustavo Costas. Bueno, esto ha sido el repaso deportivo de esta hora en Vivencias.

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3: Y a vos te gusta escuchar este programa, esta radio, porque aquí traemos pensamientos ordenados, que tienen un comienzo, un pequeño desarrollo y un rápido desenlace, y a vos te gustan las cosas ordenadas, entonces nosotros comprendemos eso y vamos compartiendo algunos puntos importantes para la vida. Así es como decidimos en el programa, así es como respondemos a nuestra labor, a este dulce compromiso de ir comunicando cosas que tienen que ver con la importancia de la vida. Además, se aprende. Yo todos los días aprendo con ustedes acá mientras vamos desarrollando este encuentro. Ustedes saben que vivimos en un mundo de mucha superstición, ¿verdad? La gente cree cualquier cosa, claro, con el respeto que me merecen las personas que ya salieron de una situación de esas, ¿no? Ser supersticioso, qué sé yo, ver un gato negro, o de repente ir a una persona que le adivina a alguien el futuro, supuestamente, ¿no? Todas esas cosas tienen que ver con superstición y no tienen nada que ver con lo que Dios quiere de nosotros. Hace unos cuantos años, en un artículo titulado El boom de la astrología, se podía leer: una de cada dos personas cree en la influencia de los astros, por ejemplo. ¿Y qué sucede hoy? Bueno, la astrología sigue estando de moda, y el ocultismo suscita mucho interés para mucha gente. Yo digo que muchas personas buscan ayuda y tratan de encontrar seguridad en el horóscopo, incluso por medio de videntes. Videntes son aquellos que a los cuales uno va a visitar, son seres humanos, ¿verdad?, que aparentemente tienen una varita mágica para ver todo el futuro y traerte toda la solución que estás esperando. Es un gran engaño, hay que decirlo de entrada, ¿verdad? En varios pasajes de la Biblia, Dios repite que aborrece la magia y la adivinación, ¿ok? No se vuelvan ustedes a los encantadores, no se vuelvan a los adivinos, es decir, no visiten a ellos, ¿verdad? No los consulten, ¿verdad? Porque se contaminan con ellos, esos males que hacen, ¿verdad? Que Dios aborrece, contamina a la persona que confían en ellos, ¿verdad? La persona que atendiere a encantadores o adivinos, la cortaré de entre su pueblo. Tremendo, ¿no? La Biblia dice esto en Levíticos 26. Volvamos a leer los versículos que tengo acá, que en realidad creo que yo no lo leí todavía, ¿verdad? Pero acá está en la Biblia. Este versículo que voy a leerte ahora, que nos advierte claramente, ¿verdad? El que se interesa en el mundo del ocultismo perjudica su alma y actúa contra la voluntad de Dios. Este texto: no sea encontrado en ti quien practique adivinación, ni agorero, ni sortílego, ni hechicero. Estas naciones a agoreros y a los adivinos oyen, mas a ti no te ha permitido esto, el Señor tu Dios. Por lo tanto, el que quiera abrir un poco los ojos hoy y reaccionar, tiene la oportunidad. El futuro de cada persona está en las manos de Dios, no en las manos de los agoreros. Ellos van a morir sin pena ni gloria, ¿verdad?, si no se arrepienten. Si bien el hombre no conoce de antemano los detalles de la vida, Dios le revela su destino, el juicio y la perdición eterna para el incrédulo, el perdón y la vida eterna para el que cree que Jesús dio su vida por él. Este es el momento de elegir. ¿Vas a seguir con la superstición, yendo a los agoreros y a todos esos que te adivinan el futuro y te dicen cómo traer a tu esposo, o llevarlo o sacarlo del medio, etcétera, etcétera? Estamos poniendo una barrera del no ahí, ¿está bien? El que cree en Dios y en Jesús, quien lo salvó, puede tener dificultades en su vida cotidiana, pero Dios es para él un pronto auxilio en las tribulaciones. Salmos 46:1. Entonces, amigos oyentes, echando toda vuestra ansiedad sobre él, porque él tiene cuidado de vosotros. Los demás son ladrones y salteadores. Elija hoy a quién servís.

Bueno, y las cosas lindas que Dios hace, no dudo que sucedan muchas cosas y muchos milagros de sanidad. La vida luego es un milagro, ¿verdad? Decimos milagro de sanidad cuando alguien está con alguna afección y después milagrosamente ocurre lo imprevisto en el término positivo y sana, ¿eh? Después la vida es un milagro porque casi siempre la mayoría está sano y de tanto en tanto enferma, ¿no? Entonces el milagro es estar sano, siempre hay milagros. Pero acá tengo uno al cual accedí. Después de años de luchar con una enfermedad crónica, finalmente encontré la sanidad a través de la oración y la fe en el Señor Jesucristo. Mi nombre es Ana y mi historia comenzó hace más de 10 años ya, cuando me diagnosticaron una enfermedad autoinmune que me debilitaba y me limitaba en mi vida diaria. A pesar de los tratamientos médicos y de las diferentes terapias, mi condición no mejoraba. Bueno, me sentía desesperada, ya sin esperanza. Un día un amigo me invitó a una reunión de oración, hay que subrayar esto, reunión de oración, y fue en su iglesia, y fui. Allí conocí a personas que oraban y oraban por mí y me apoyaban en mi fe. Me hizo tan bien, aún estaba yo en mi condición, pero el simple hecho de encontrar gente que podía orar con tanto fervor hacia mí, me hizo sentir bien y mis emociones comenzaron a cambiar. Comencé a orar también y a buscar a Dios con más intensidad todavía. Le pedí que me sanara y me restaurara. Clamé. Y aunque no sentí nada inmediato, seguí orando y seguí confiando en Él. Muy bien, de esto se trata la fe. Seguir confiando en Él. Un día mientras estaba en oración sentí una paz y una tranquilidad que nunca había sentido antes. Mire, a través de la oración, de la comunicación con Dios, se siente una paz impresionante. Y a partir de sentir esa paz impresionante pueden ocurrir cosas. De repente, dice, mi cuerpo comenzó a sanar. Los síntomas desaparecieron y mi salud comenzó a mejorar. Llegó una paz. La fe te trae una paz, una firme convicción de que es Jesús quien está obrando, y a partir de esa paz comienza a producirse la mejoría, probablemente en el cuerpo, ¿no? Hoy en día, dice ella, estoy completamente sana y libre de la enfermedad. Mi testimonio es un recordatorio de que Dios es un Dios de amor y sanidad. Él quiere que estemos sanos y salvos, y Él es fiel para cumplir sus promesas. Entonces dice, quiero animar a todos aquellos que están luchando con enfermedades, con algunas dolencias, a que no pierdan la fe. Dios está con nosotros y Él quiere sanarnos y restaurarnos. Solo necesitamos confiar en Él y buscarlo con todo nuestro corazón. Me encantó el testimonio. Seguimos.

Bien, acá en el programa vamos a hacer una observación actualizada del tema que hace al fenómeno El Niño, ¿verdad? Siempre que yo hablo de estos temas, desde luego que hablo munido de alguna información que voy buscando y que voy leyendo, no soy responsable, digamos, directo de las cosas que están dichas por entendidos en temas que hacen al tiempo, pero de alguna u otra manera tengo el compromiso de ir contándoles, ¿verdad? El niño ya está instalado, no es que viene, ya llegó. Así es como lo confirmó el director de meteorología, el señor Eduardo Mingo. Está en el Océano Pacífico desde hace más de 2 meses y ahora se está intensificando. Bueno, parece que va a ser fuerte y largo. Todas las agencias internacionales de Estados Unidos, el Servicio Europeo, coinciden en que el niño puede ser de intensidad fuerte a muy fuerte, con más de 90% de probabilidad de que sea muy fuerte a fin de año. Algunos modelos hablan incluso de un evento histórico, va a durar entre 6 a 9 meses, parece exagerado, ¿verdad? Hasta febrero o abril del año 2027. El pico parece ser que va a ser en el mes de octubre, noviembre y quizás diciembre. El Ministerio de Agricultura ya avisó que es en esos 3 meses cuando más vamos a sentirlo. Septiembre ya viene más lluvioso de lo normal, sobre todo en la región oriental y el Bajo Chaco. Para nosotros acá, en el Chaco Central, por ejemplo, es heterogéneo. La zona más golpeada va a ser la región oriental, el Bajo Chaco y el Alto Paraguay. Para el interior del Chaco se esperan lluvias normales a por encima de los

normal, es verdad. En cambio, para la región occidental, más al norte puede haber contrastes. Lo que sí es seguro, tormentas fuertes, ráfagas y riesgos de inundaciones súbitas. No estamos leyendo una lista apocalíptica, estamos hablando del tiempo. Esto es una cuestión recurrente, así es que solamente para que estemos un poco enterados y preparados. El río Paraguay, hoy el río Paraguay está bajísimo en Asunción, está, bueno, digamos, bajo, no alto, ¿verdad? Pero meteorología advierte que con el Niño puede subir 4 metros en 3 días. Si llueve mucho en la cuenca del río Apa, en el norte. Y son inundaciones rápidas de corta duración, pero muy peligrosas para las zonas ribereñas. Entonces, la Secretaría de Emergencia Nacional ya está preposicionando depósitos con ayuda en Coronel Oviedo, Santa Rosa de la Guaraí, Villa Choferes, Teniente Esteban Martínez, para responder rápido. Y el Ministerio de Agricultura y Ganadería recomienda a los agricultores sembrar variedades de ciclo corto para cosechar antes de las lluvias más fuertes. Pero no nos asustemos, ¿eh? Solamente preparémonos. Dios manda la lluvia, pero nosotros tenemos que limpiar la canaleta. Si vivís cerca de un arroyo, si tu techo tiene goteras, este es el mes para arreglar la cosa. Si sos productor, habla con tu técnico. El Niño ya está acá y dicen que va a ser uno de los más fuertes de los últimos años, pero si estamos avisados y trabajamos juntos, lo vamos a pasar bien. ¿Está bien? Entonces, el Niño nos recuerda algo que a veces olvidamos. Nosotros no controlamos el clima, lo controla Dios. La Biblia dice en Job 37:6, porque a la nieve dice, desciende a la tierra, también a la llovizna y a los aguaceros de su fortaleza. Dios manda lluvia, pero también nos dio inteligencia para prepararnos, como Noé, que no se puso a discutir si iba a llover o no. Él creyó, él avisó, bueno, y las cosas ocurrieron. No tengamos miedo. El mismo Dios que permite la tormenta es el que guardó a sus hijos dentro del arca. Preparemos nuestra casa, sí, pero sobre todo pongamos nuestra confianza en Dios.

0: Amigos muy queridos y hermanos en la fe, se nos fueron volando estas dos horas. Gracias, gracias de corazón por la compañía, por cada mensaje que llegó, por cada llamada, por estar ahí. Del otro lado, ustedes hacen vivencias. En realidad, ¿no? Nosotros queremos recordar con mucha alegría a los ganadores de hoy, como hemos prometido. Fueron dos bolsos de productos Hildebrand y los ganadores, como ya hemos comentado, son Hidalgo Ramírez y Cecia Domínguez, agradeciendo por supuesto a todos los que han participado del programa. Un bolso entonces cada uno lleno de productos de la buena familia de Hildebrand, de nuestro querido grupo Hilagro. Felicitaciones a los dos. A mi equipo de RCC, gracias también por el aguante de siempre. Y a Hildebrand por confiar en este programa. Nosotros nos vamos despidiendo por hoy, pero mañana, Dios mediante, a la hora 15, estaremos una vez más aquí, en este mismo lugar, para seguir compartiendo vida, música y palabra de Dios. Me quiero despedir dejándoles este texto hermoso para que se vayan a descansar en paz. Bueno, descansar es un decir, descansar en el alma, porque todavía hay horas para llegar seguramente a lo que significa la noche y el descanso propiamente. No obstante, el Salmo 121 dice: Jehová guardará tu salida y tu entrada desde ahora y para siempre. Que el Señor te guarde cuando salís de tu trabajo, cuando entras a tu casa, que guarde a tus hijos en el colegio, que guarde tu sueño esta noche. Que Dios te bendiga. Mañana la edición número 4 de la semana.
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0: Bienvenido, señor, señora, 21 de septiembre. ¿Quién diría? Estamos ya en septiembre, cerramos, abrimos los ojos y va a ser din-din-don. Feliz primavera, feliz día de la juventud para todos, porque yo creo que la juventud está en el corazón. ¿Qué importa el colágeno? Que se vaya el colágeno, a nadie le importa. Lo que queremos es la juventud del corazón. ¿Cómo le va Sergio Cepol Arnaldo Fole?
1: Bendita mañana, señora Karina. Cordial saludo también a todos los amigos. Sí, yo tengo juventud acumulada, pero el más joven de nosotros es el señor Arnaldo Fole. Tiene claro. Más juventud acumulada.
2: Fuera los tintes de pelo. Muy buenos días, Cari. Buenos días, Sergio. Buenos días a nuestros amigos oyentes. Feliz jornada. Muchas felicidades.
1: Yo pensé que
2: por toda la connotación.
0: ¿Por qué?
1: Porque tenés una flor acá.
2: Ah, tenés una flor.
0: Hoy no recibí siquiera ninguna flor. Ayer fue mi aniversario, entonces todos los regalos yo recibo 20. Y 21, nadie no me hace más caso.
2: Ya nada.
0: Así tipo ya, fuiste, ¿entendés? ¿A quién se le ocurre casarse 20?
2: Pedir delivery en la florería, ¿sí?
1: Sí.
2: Delivery.
1: Consulta. Y justamente vos planteaste ese tema.
0: Sí.
1: Yo no sé me imagino cuando surgió el tema de las flores amarillas.
0: Sí.
1: Porque un poquito antes, yo recuerdo, es flores. Y era multicolores, lo era que regalábamos.
0: Sí.
1: Y después vino el tema de las flores amarillas. Incluso mi hija me había reclamado una vez, ahora que tenía chico, y obviamente que él me dijo, no me regalaste la flor amarilla. ¿Y cómo surgió? Hay una canción que dice flores amarillas, sí. Y creo que es una tradición en México.
0: Hace 2 o 3 años que empezó el tema de las flores amarillas. Creo que se puso de moda esa música. Y se puso de moda y entonces quedó ahí, lo que es la vida, ¿verdad?
1: Sí, y justamente le escuché a una vendedora de flores hoy, decía, y bueno, nosotros antes vendíamos multicolores, rosa, todo, pero ahora la gente quiere flor amarilla. Y dijo, y entonces como que no hay rosas amarillas, nosotros pintamos las rosas blancas.
0: Y sí, en serio, la gente hace eso, pinta. Y meten así, se mete
2: un colorante,
1: se tiñe.
0: Sí, con colorante.
1: Se tiñe.
0: Y meten un balde. Y ahí se pinta.
1: Mira. Mi retoño del medio, a pesar de mi pesar, ¿verdad? Y compró girasoles. Va a entregar a su amiga. Girasoles amarillas en un ramo.
0: Ah, ¿quién tú?
1: Sí, mi hijo.
0: ¿Eh?
1: El varoncito.
0: ¿Ya tiene a quién le va a regalar?
1: Tiene.
0: ¿Eh?
1: No me lo recuerdo. Pero sí, entonces compró ayer. Estuvimos en una actividad y de venida. Voy a comprar. Y le mira así.
0: ¿Pero vos sabías que ya era tan serio como para comprar flores?
1: Para mí no sigue siendo serio. Pero bueno, está bien que le compre.
0: ¡Ah!
1: Ani, que se me va a hacer los ojos, Karina.
0: Y no, porque viste flores amarillas.
1: Y flores amarillas, amistad.
0: Amistad divino tesoro, ¿eh? ¿Y qué? ¿Su compañera?
1: No, de otro turno.
0: Ah.
1: Él tiene turno opuesto.

0: tiene la personita, quién es más amigable con él.
1: Su amiga más cercana. ¡Ah, el padre!
0: No, porque
1: una, ¿vos sos más celoso de la nena o del nene?
0: De la nena más grande ya no. De los otros sí. De los otros sí.
1: Yo siempre digo que el nene es más peligroso que la nena. Bueno, y los dos son peligrosos.
0: Sí, yo también le digo lo mismo. Y yo le digo el concepto. Le decía eso a mi hija hasta que vino a hablar con nosotros. No es novio, porque novio es cuando ya tenés un plan de casamiento, le. A lo mejor tu amigo, tal cosa. Y nada de eso, de abrazo y de eso. Y de agarrarse la mano, le.
1: Y él ya vino a hablar contigo. Pues ya hay plan de casamiento,
0: sí, sí,
1: ahí.
0: De mi hija, sí. La mayor, sí. Pero claro, un plan de largo plazo, 3 años por ahí. Porque el susodicho está en Suiza.
1: Ah.
0: Qué alivio.
1: Qué alivio tener el yerno lejos, ¿verdad?
0: Lejos, ¿eh? Sí. No sabe cómo me puse celoso cuando vino.
1: Dios mío, qué. Bueno. ¿Y cada cuánto viene ese muchacho? ¿Y ahora mandó desde Suiza la flor o no?
0: No, esta vez le envió, le regaló perfume.
1: Ah.
0: El año pasado sí eran flores.
1: Ah, mira.
0: Y bueno.
1: Lo que es el amor, ¿verdad?
0: Y sí, pero yo le amor de lejos para los conejos.
1: Bueno, señores, cuenten a ver si recibieron o no las flores amarillas. Pobre Nalo, hombre, nunca reciben nada, ¿verdad?
0: No. Yo flor de ella, o lo que solo cuando no regalo. Así que hoy de ida tengo que inventar una flor. Pero gracias, al llegar ahí en, hacia mi casa, ya no digo mi dirección ahora, hacia mi casa al bajar hay varios que están vendiendo flores. Pero el tema es que a mi señora no le gustan las flores.
1: ¿Por qué?
0: Y ni natural ni las artificiales. Porque uno, si es natural, pronto se muere, dice.
1: Sí.
0: Y si es la artificial, acumula polvo y ella tiene rinitis alérgica. Entonces prefiere que le compre cosas dulces.
1: Ah, cosas
0: dulces. Prefiere cosas dulces que flores.
1: Cosas dulces.
0: Sí.
1: Está bien, cada uno decide, ¿verdad?
0: Sí. Y yo le digo, es más fácil traer flores.
1: ¿Por qué? Bueno, pero es lindo eso. ¿Y vos, Folle, le regalaste algo a tu señora?
2: No.
0: No, es día de la...
2: No, en febrero recién.
1: ¿Por qué?
0: Y día de los enamorados.
1: Ah, no, hay ahí ni un... Lo que es. ¿Eh?
2: No aprecia lo...
1: Para que florezca todo en su vida.
2: Los jarrones, ¿no? ¿Eh? Digo, no, oh, ¿para qué pediste esto? Como dice, hubiese traído algo dulce nomás, ¿verdad? Porque viste que las flores, vos pedís un jarrón de flores y te sale 400 mil guaraní, ¿verdad? Ah. Y el más económico. Y se marchita en una semana. Mm.
0: Sí.
2: Es como tirar plata, una cosa así, ¿verdad?
1: Sí, pero las chicas, pues, ¿quién va a sacar la foto y subir al Instagram?
2: Exactamente.
0: Ah, claro, le voy a pasar el filtro que te viene con flores.
1: Entonces suben.
2: Busca un jarrón en internet, ¿verdad?
1: Claro, y ahí vos ponés, por ejemplo, el hijo,
0: acá
1: del amigo de Sergio, ya marcó territorio.
0: ¿Y sabes qué? Me enteré, te paso un videito ahí en el grupo, ¿y cuánto te costó? Le digo así, ¿verdad? Tanto. Y ve, ¿dónde sacaste plata? Y vendo cosas, vendo esto, pues tiene para vender, pero cuando necesita cosas nos pide a nosotros, él no vende. Y ahora para comprarle cosas a esa niña, consigue. No, pero esto está tanto nomás. La vez pasada le regalé a uno que costaba 400. Era un ramo así. ¿Y de dónde sacaste? Y vendí porque está asociado a una persona que vende casado y eso. Había sido, se puso las pilas para vender, para conseguir. Pero cuando yo le digo, viste que tiene que ir tal parte, pide bolo u otra cosa. Y no tengo, me dice. ¿Y por qué? ¿Acaso no estás trabajando? O sea, cuando eso no trabaja, pero cuando necesita comprarle cosas a la señorita.
1: Mira lo que es.
0: Le compra rapidísimo, vende. Lo que
1: pero la... quiere decir que ya tuvieron cumplemés y todo, si ya le regaló un ramo.
0: No me hables así. Anina Upeza.
1: No me... Sergio es negacionista. ¿Eh? Sí. Niega en su realidad.
0: Me volví bautista negacionista, ¿verdad?
1: Sí, niega su realidad. Qué pucha. No,
0: y bueno, se juntó lo mucho con su hermana. La... No, no, está ahí, tiene el permiso de follas y...
1: ¿Qué dice la gente? A ver, ¿están enviando sus mensajes?
0: Sus mensajitos, y aprovechando que hoy tenemos bolsos de Hildebrand, 0982 70 100, que nos diga
1: Cualquier cosa, acá tenés las cosas dulces de Hildebrand para regalar vos a tu señora, ¿verdad?
0: Es cierto.
1: Claro.
0: Sí, ya le pasé el audio al señor Folla y me está diciendo pasarle el audio al señor Folla. Pero voy a mirar por el grupo. Dice, ¿cómo están? A ver, ¿cómo están? Dios los bendiga. Ana Teresa de Lambaré está escuchando y dice, feliz inicio de semana, que los 7 días estén colmados de éxitos, bendiciones y mucho amor. Y envía la foto con flores, mira.
1: Amo.
0: Che, a mí me encanta.
1: Ahora con la IA, la verdad que vos podés hacer, le decía a la IA, actúa como diseñador y fotógrafo y hazme una de esta imagen, poné en mis manos un feroz ramo de flores amarillas.
0: Ah, eso ya sé.
1: Y después subí en el Instagram. Sí, te, ¿verdad?, acabo de pasar el dato.
0: Sí, le voy a amor, pasame una foto tuya.
1: Claro.
0: Para que puedas
1: así
0: presumir.
1: Que ya para qué lo que tanto, ¿verdad?
0: Acá dice Rafael, la primavera es la estación más hermosa del año, donde Dios recrea nuestra vista con los diversos colores de la creación y alegra nuestro oír con el trinar de todas las aves. Me recuerda a la época de mi eterna juventud y me rejuvenece como el águila, dice Rafael.
1: Ay, fue amaneció poeta.
0: Rafaela.
1: Poetisa. Me
0: muy
1: gusta.
0: Bien. Dice, buenos días, estimado, en sintonía por el Chaco, la RCC Filadelfia. Soy Diego Ibáñez, mi número de CI, bendiciones. Y muestra la foto de él trabajando. Ahí mira un poco. En este pues podemos poner en IA también para poner flores en el campo, ¿verdad?
1: Claro.
0: Mira. Y después mucha gente que estaba escribiendo en el grupo de WhatsApp y otros fuera del grupo de WhatsApp. Voy a mirar un poco en el radio. ¿Qué te acordás de la juventud? Buen día, saludos desde la República de Luque. Feliz inicio de semana y la primavera. Mucha fuerza a la juventud, divino tesoro. Felicidades, dice. Gracias. A ver tu nombre. No apareció tu nombre acá. Nelson Agüero, muchas gracias. A Willebetén debe Nelson, que envía su saludo ya también. A ver, otro. Diego Torres Ibáñez, ¿será el cantante?
1: No, creo, porque no tenía. Está qué mala onda era ese Diego Torres. Ay, ¿te acordás sí, lo que era? ¿Qué es lo que se creía? ¿Viste cómo la vida no hay que. Después de la soberbia viene la caída.
0: Sí.
1: No hay que ser creído en esta vida.
0: Sí.
1: ¿En serio te digo?
0: Cierto, sí, Diego. ¿Eh? Era muy mala persona.
1: ¿Verdad?
0: Muy águila.
1: ¡Ah! Era. No, vino en el yacht, una vez le echó a toda la prensa esa charmu, ¿te acordás?
0: Yo lo que recuerdo es cuando se fue de invitado al programa, bueno, la mañana de cada día, ¿verdad? Cuando eso, y se fue temprano así, y Dios mío, aparte ya, según me habían dicho que la producción le pidió que haga o playback o pista o algo para cantar, y se fue, no, tiene razón, a la mañana cuesta más afinar la voz, entonces, no, tal cosa, le preguntaba, no. Argelísimo fue la entrevista. ¿Y sabe qué entonces hicieron cuando eso, quienes estaban allí? En esa época estaba Arturo Máximo Rubín, estaba Adela Mercado y Sani López Garelli, y empezaron a cantar ellas. Porque el muchacho ese era re mala onda y muy mala onda.
1: ¿Verdad? Qué sí. Pesado que uno es la. Y después tiró esa música re que uno pone y a mí yo ya no puedo escuchar porque sé que él es el que canta. Esa que es buenísima onda de su música, ahora su última.
0: Sus canciones son buenas, pero no refleja lo que cómo él actúa.
1: ¿Verdad?
0: Igual que Chespirito, no es Chespirito, ¿cómo se llamaba el otro que era? Chespirito.
1: Kiko.
0: Chespirito dice que no era muy, como persona, sino era muy simpática antes, ¿verdad? Era medio exigente y Argelito era, ¿verdad? Pero, bueno, como artista su música está buena. ¿Tenés la musiquita, sé que te pasé?
2: Sí.
0: De Flores Amarillas.
1: Sí, esa es la de Floricienta, la novela está, Floricienta.
0: La novela argentina, ¿verdad?
1: Empezó en el 2004, pero hizo un remake ahora en el 2024, 23 más o menos. Hizo un remake Cris Morena de Flores Amarillas. Y Floricienta de aquella época hizo un tour por Latinoamérica que le fue muy bien. Yo decía, Dios mío, ¿quién se va a querer ir a ver? Todo el mundo se fue
0: a mirar
1: y pagó por el concierto de Floricienta. Le encanta a la gente. ¿Y saben qué? Les voy a contar una cosa. Los chicos de ahora escuchan tuita esa música que escuchábamos nosotros. No de la época de Folia, no sé, ¿verdad?
0: No te.
1: Pero escuchan Adele, por ejemplo, ¿verdad? Todas estas músicas.
0: Sí.
1: ¿Verdad?
0: Mira, yo me pongo así. Creo que escuchas sus canciones también.
1: A ver, sus canciones también. ¿Cuál era la música de tu época?
2: Mira, yo varias bandas.
1: Encima, vos amás la música.
2: Kansas, Scorpion.

0: canciones así, pues, así, ¿y de dónde vos conoces esas? Son, y hay canciones, sí, me dice, esa era de tu época. Porque cuando
1: Sí.
0: yo estaba en otro medio hace 20 años atrás, por ahí ellos escuchaban la radio tipo monitor, ¿verdad? Pero hay otras que yo dije, yo esas músicas jamás pasé. Pero como anda por ahí y se escucha, conoce canciones así de épocas antiguas y otras que vuelven a sonar ahora.
1: Muy pocos artistas hay ahora que son artistas de verdad. Viste que existe el hit que es de una, dos veces, dos
0: Sí.
1: músicas, pero chao, pero ya no existen artistas como los de antes, ¿verdad?
0: Y ahora con más vino este género.
1: Ah, este es tu onda.
2: Sí. Ese es
1: Ah.
2: Toto.
1: ¿Y qué bailaban ustedes todos? ¿Cómo bailaban?
2: Este es lento.
1: ¿Y qué vos bailabas así con tu señora o no?
2: Muy pocas veces. Este no
1: ¿Eh?
2: es teen baile.
1: ¿No?
2: No, no, no.
1: Ah.
0: Mi amor.
3: Only for you.
0: Solo para ti.
2: Este nombre se llama Toto.
0: ¿Ah?
1: Está bueno, linda esa
0: Ah, la
1: música, me
0: letra.
1: encanta.
0: Sí.
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0: Bueno, como dijiste vos, hay muchas canciones que vuelven a ser hit en este momento.
1: Sí.
0: Y hay una serie televisiva que es. Jorge está escuchando.
2: Este
0: Por Jorge, este es un homenaje a Jorge.
2: A Jorge.
0: Este es Aspen,
2: Ah,
0: 102.3
2: Jorge.
0: de su bolsa.
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1: Vos sabés que a mí por mi abuela, por ejemplo, ¿cómo se llama? Julio Iglesias, y eso me gusta.
2: Ah, Julio Iglesias, la onda
1: Julio
2: ya
1: Iglesias,
2: latina, sí.
1: el Puma
2: Puma
1: Rodríguez,
2: Rodríguez, Julio
1: ¿verdad?
2: Iglesias.
1: Re, yo escucho esa música.
0: La vez pasada, viste que, no sé si te acordás, Chino y Nacho, el
1: Sí.
0: grupo hace años que salió. Y cuando pongo la canción de Chino, la música cristiana, me dice mi hija, ¿vos pusiste Chino y Nacho? Porque mi radio online repite unos programas míos antiguos, ¿verdad?
1: Sí.
0: Ese es Chino y Nacho, dice. No, es Chino solo.
1: Claro, sin Nacho.
0: Sin Nacho.
1: Nacho no vino al reino. Se
0: No,
1: quedó
0: no,
1: allá
0: al
1: en
0: revés,
1: el.
0: al revés, al revés. Nacho es el que vino al reino, Chino es el que se quedó.
1: Ah, Chino el que se quedó en la
0: Sí.
1: China, pio.
0: Sí.
1: Ah, y Nacho se convirtió.
0: Nacho era lo había sido, pero es como que, ¿viste esa época donde el músico, porque estaba haciendo música secular, es como que le apartabas? Entonces él, como estaba más bien el tema comercial, después.
1: Esa época pegó hasta ahora, así.
0: Pero ahora por lo menos se acepta un poco más.
1: Yo, por
0: Antes, por
1: ejemplo,
0: poco se
1: estuve
0: le
1: re
0: echa.
1: en desacuerdo cuando Daddy Yankee dijo que él iba a dejar la música.
0: Secular.
1: No sé lo por qué le
2: Secular.
1: llaman así, pero en fin. Para
2: Secular.
1: secular, para cantar solamente música cristiana. Porque yo considero que un artista de la calidad de Daddy Yankee fue creado por Dios para impactar el mundo. Y claro, deja de cantar hasta abajo, nena, pero hace músicas de amor lindas
2: Sí.
1: que le lleguen al corazón
2: Que
1: a la
2: transmitan
1: gente.
2: valores y principios, ¿verdad?
1: Exacto, sin necesidad de irte a un género que sea solamente el género gospel. No sé si me entienden el
0: Sí.
1: punto. O sea, comercialmente y marketineramente, yo considero que el artista cristiano tiene que brillar dentro del mundo.
0: Como esa canción Happy.
1: ¿Verdad?
0: Sí.
2: Sí. De acuerdo contigo.
1: O sea, no creo que vos tengas que decir, no, ahora yo no canto nada, que no. Porque ahí pues lo que nos
0: Sí.
1: sectamos,
0: Y
1: no
0: lo
1: sé si entendemos. ¿Y qué dijo el Señor? Vayan, ustedes son la luz y la sal. Y si nosotros nos apartamos de ese
2: Sí.
1: monte del arte,
2: Entra en tu
1: le dejamos a todo ahí al libre albedrío.
0: ¿Te acuerdas lo que pasó
2: En tu monasterio.
0: con la que cantaba la no, no es Bendita Primavera, sino La Maldita Primavera, que es un remake realmente?
1: Yuri. Yuri Pastor ahora.
0: Yuri, pero
1: Pero
0: Yuri,
1: literal.
0: no, pero Yuri dijo, no voy a cantar más estas canciones, y trató de ir al género gospel y después
1: Se
0: tuvo que.
1: arrepintió.
0: Y sí, o sea, en vez de seguir haciendo canciones bonitas, porque justamente Chino y Nacho, sí, después de saber su creencia cristiana, te das cuenta por qué sus canciones eran diferentes a las otras. No hablaba de desamor, o sea, no era muy complicado las canciones que.
1: Claro.
0: Mi niña bonita, ta, ta, ta. O sea, son canciones de amor que cantaban así sin ofender ni nada.
1: Pero tenemos nomás nosotros yo claro que bendije todo, pues mi hija está estudiando canto, ella quiere ser cantante profesional, ese es su mambo, ¿verdad? Bueno, atienda. Qué flaco que vos estás.

0: Circe.
1: Ah, ¡está flaco! Muy bien, nuestro gerente de marketing.
2: Le saludé porque por el estilo musical.
1: Ah, bueno. Bueno, atiendan una cosa. Entonces, ella, la maldita primavera, tiene esta particularidad. Dice que un cantante que logre cantar la maldita primavera con los matices que tiene que ser, y más ella que es soprano, puede cantar ya cualquier cosa. Entonces su profe de canto, que es Vero Forcadell, que ella es re cristiana, ¿verdad? Le dijo, vas a cantar la maldita primavera. Y cuando yo escuché desde mi pieza, vine, no, esa música no va a cantar.
0: Te pusiste ya.
1: ¿Verdad? Esa música no va a cantar ni nunca, jamás en la vida. Y ahí me dice ella, no, Karina, yo necesito, porque necesito corregirle ciertos temas vocales,
0: notas,
1: que es nota y punto, y bajar y subir y bajar y subir, y qué sé yo, técnicas que ellos tendrán. Y esa es la única música con la que yo puedo enseñarle eso, así que sí. Y bueno, y está bien, le dije, bendigo esta música en el nombre de Jesús. Mi hija, esta parte va a decir bendita en vez de maldita.
2: Yo le dije así también. ¿Sabes qué canción? A la más chiquita, la que, y bueno, el varón ahora ya no canta más, ¿verdad? Pero la canción que es muy complicada porque tiene falsetes, tiene, bueno, tiene todos los arreglos,
1: matices,
2: es la de que canta la, ay, se me fue, la que hace el guardaespaldas.
1: Ah, sí.
2: Whitney Houston, ¿verdad? Es la que...
1: Esa. Pero ese no es el tono de mi hija. Ese es mezzo soprano, una cosa así. Ella es soprano, es como Yuri. ¿Entendés? El soprano puede llegar a todo, de hecho puede llegar a todos los registros, pero le tenés que poner cierto tono. Pues vos le sacás al cantante de su tono, sí, y se va a la B.
2: Y claro, a excepción que tenga, pueda subir y bajar los rangos, ¿verdad?
1: Ahora Forcadell sigue ese tono. Porque a él sí llega a eso, a Whitney Houston.
2: Pero qué canción tan difícil, ¿eh?
1: Sí,
2: total. Muchos bajan el tono.
1: Hay otro, está Rivera, Natalia Rivera, no sé qué se llama, una chica que creo en mí. Esa, por ejemplo, es súper difícil también de cantar. Y esa es la segunda, primero, maldita primavera, y segundo, creo.
2: Que hoy decimos bendita primavera. Vamos, vamos al corte, después hacemos la reflexión.
1: Así es.
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El justo florecerá como la palmera, crecerá como cedro en el Líbano, plantados en la casa de Jehová. En los atrios de nuestro Dios florecerán, aún en vejez fructificarán y estarán vigorosos y verdes. Salmo 92, 12, 14. La Biblia nos habla que florecer no significa simplemente prosperar económicamente, tener éxito o vivir sin dificultades. Es la manifestación visible de una vida que permanece arraigada a Dios. El verbo hebreo traducido como florecer es para, que expresa la idea de brotar, reverdecer, producir flores y comenzar a dar señales de vida. No describe un cambio superficial, sino aquello que surge porque debajo de la tierra existe una raíz viva. El justo florece por su relación con Dios. El Salmo 92 contrasta dos formas de crecimiento. Los malvados pueden brotar rápidamente como la hierba, eso dice el versículo 7, pero su prosperidad es pasajera. El justo, en cambio, florece como la palmera y crece como el cedro. La hierba aparece pronto y desaparece pronto. La palmera y el cedro crecen lentamente, pero permanecen. La enseñanza es profunda. No todo crecimiento representa la bendición de Dios y no toda demora significa esterilidad. Dios no busca solamente que crezcamos rápido, sino que desarrollemos raíces capaces de sostener aquello que Él quiere entregarnos. La palmera habla de resistencia. La palmera puede mantenerse productiva en ambientes difíciles. Su imagen comunica vida, belleza y fecundidad, aún en condiciones adversas. El salmista no promete que el justo evitará el desierto, declara que podrá florecer dentro de él. La fe verdadera no depende de la ausencia de problemas. Se manifiesta cuando una persona continúa creyendo, sirviendo y produciendo buenos frutos, aún mientras atraviesa temporadas difíciles. Florecer bíblicamente no es no tener desiertos, es no permitir que el desierto se instale dentro del corazón. El cedro habla de profundidad y estabilidad. El cedro del Líbano era reconocido por su altura, fortaleza y durabilidad. No alcanzaba esa firmeza de un día para otro. Al compararnos con el cedro, el texto enseña que Dios desea formar creyentes estables, no personas que dependan completamente de sus emociones o circunstancias. Antes de mostrar la altura a una vida, Dios trabaja en la profundidad de sus raíces. Hay procesos que parecen lentos porque Dios está construyendo algo que deberá resistir fuertes vientos. El secreto está en permanecer plantados, plantados en la casa de Jehová, en los atrios de nuestro Dios. Ahí es donde florecerán. La palabra plantado significa intención. El justo no aparece allí accidentalmente. Ha sido colocado, establecido y arraigado en la presencia de Dios. La expresión casa de Jehová no debe reducirse a permanecer físicamente dentro de un templo. En el contexto del Salmo, representa una vida vinculada a la presencia, la adoración y la comunión con Dios. Esto se relaciona con las palabras de Jesús: el que permanece en mí y yo en él, este lleva mucho fruto, porque separados de mí nada pueden hacer. Juan 15:5. La clave del fruto no es el esfuerzo independiente, sino la permanencia. La rama no fabrica vida, la recibe de la vid. Del mismo modo, el creyente no florece únicamente por voluntad humana, sino porque la vida de Cristo circula en él. Florecer conduce a fructificar. El texto comienza hablando de flores, pero termina hablando de frutos. Aún en la vejez fructificarán. La flor es hermosa, pero no constituye el propósito final del árbol. La flor anuncia que viene un fruto bíblicamente. Dios no nos hace florecer solamente para que seamos admirados, sino para que nuestra vida alimente, sirva y bendiga a otros. El fruto se revela en un carácter transformado. El fruto del Espíritu es amor, gozo, paz, paciencia, benignidad y bondad, fe y mansedumbre y templanza. Por eso, florecer no es únicamente recibir oportunidades o alcanzar sueños. Es parecernos cada vez más a Cristo y así podemos tener la visibilidad
sin fruto muchas veces, pero el crecimiento exterior sin madurez interior y logro sin transformación espiritual. En Dios no existe una edad inútil. Aún en la vejez usted fructificará. Rompe con la idea de que existe una fecha límite para ser utilizados por Dios en su reino. Las estaciones cambian, pero el propósito permanece. Quizás te encuentres en una temporada en la que todavía no ves flores, pero la ausencia de señales externas no significa que Dios esté inactivo. Puede estar trabajando en tus raíces, limpiando la tierra y preparando la estructura capaz de sostener lo que vendrá. Si Dios te plantó, también cuidará tu proceso. Si permaneces en Cristo, llegará el fruto. Y cuando florezcas, no será solamente para que contemplen tu belleza, sino para que otros conozcan por medio de tu vida la fidelidad de Dios.

0: Seguimos aquí, señores, en Bendita Mañana, 10:53 de la matina.
1: Es lindo día hoy, amane. Ayer y antes de ayer había lluvia. Lluvia, como había anunciado luego.
0: Lluvia.
1: Como había anunciado.
0: Chupa la plata.
1: Llueve plata.
0: No sé, plata. No sé, hay una música que se llama
1: Ah,
0: así.
1: La música.
0: Sí.
1: Cierto.
0: ¿Sí? ¿Verdad?
1: Sí.
0: Pero si de plata no hay problema.
1: ¿Qué lluvia?
0: ¡Claro!
1: Depende, si viene en un caja fuerte, sí hay problema.
0: Obvio.
1: Bueno, saludan. Hablando de clima, vamos a saludar también a nuestros amigos de la 90.1 de TRP Radio de Tomás Romero Pereira. Temperatura actual allí 21 grados, sensación térmica 21 grados, cielo parcialmente nublado. Muchas gracias por estar con nosotros en sintonía. Saludamos también a nuestros amigos de Mariscal José Félix Estigarribia. Amigos, quienes nos sintonizan a través de la 91.5, dice temperatura actual 35 grados, sensación 38, clima soleado será. Vientos del noroeste a 31 kilómetros la hora en Mariscal José Félix Estigarribia. Y subimos un poquito más arriba y vamos a ir a Carmelo Peralta para saber cómo está el clima. Y ya saludamos a nuestros amigos de la 91.9. Radio Carmelo, en Alto Paraguay. Temperatura actual 35 grados, cielo despejado, sensación térmica 39, vientos del norte a 32 kilómetros la hora. Ahí en Carmelo Peralta. Vamos también a conocer cómo está el clima en Filadelfia, saludando a nuestros amigos de la 101.7 RCC FM Chaqueña. Temperatura actual 95 grados, sensación térmica 38, vientos del noroeste a 35 kilómetros la hora. Y para aquí, para Capital, señor Folle.
2: Bien, el informe del reporte meteorológico de la Dirección de Meteorología nos dice, está a nivel país, te cuento a nivel país, o cuál querés. Tengo ambos datos. Bueno, tengo Capital, la temperatura 31.4 en termómetro, la sensación térmica 34.7, humedad 56% y viento norte a 27 kilómetros hora.
1: Saluda a Rolando Ávila, ya nos contestó ya desde Itapúa. ¿Qué tal, mis amados? Bendiciones, lindo día, lunes, un abrazo, dice. Bueno, también Marta se anotó otra vez para el premio que tenemos, dos bolsos de Hildebrand. Y se están anotando bien de dónde están escuchando y digan algo también por la primavera.
0: Buen la primavera.
1: Sí. Buen día, hermoso día.
0: Che, pero hoy la primavera vino con todita su ropa porque qué lindo que está el día. ¿Verdad?
1: Sí. ¿Eh? Muy lindo, flores. A mí me encanta, la naturaleza en sí me gusta.
0: Sí.
1: Los que conocen mi casa, o siempre hablo de eso, estoy rodeado de verde. Y mi suegra le encanta las flores. Entonces, al salir a la puerta tenemos ahí mini jardín donde están las flores.
0: ¿Y ella cuida sus flores?
1: Sí, cuida demasiado, ya que le reta a mi hijo por jugar eso. ¿Eh? A lo más chiquito, sí. Muy lindo su jardín. Y mira, salí y es como que te alivia ver las flores. Es muy, no sé, tiene, te hace sentir algo especial. Incluso a mí el verde en sí lo me hace sentir más tranquilo. Después salgo a la calle y ya veo todo ruta.
0: Claro. Pero, ¿y qué ruta,
1: Y qué ruta. Acá dice Arnaldo Arce, muchas felicidades. Muy feliz primavera para todos y todas. Que sus anhelos, proyectos florezcan y tengan frutos, dice. Gracias Arnaldo Arce por el mensaje. También está ya participando del premio. Acá envió un videito. Estoy mirando un videito, estoy mirando.
0: Recuerden que hay premios de Hildebrand de al 098270100. Dejen sus tres últimos números de cédula y alguna felicitación a alguien, aunque sea nosotros, ¿verdad?
1: Sí, sí, sí.
0: Estamos acá para recibir tus felicitaciones.
1: Sí. Qué lindo día, Rolando. Gracias por el video ahí en Tomás Romero Pereira. Lindo día, está en su negocio y nos mostró un poquito el sol, el verde, el pasto y la calle con tierra. Muy lindo. Gracias. ¿Qué dice acá? Me están enviando mensajes al privado. Leo también los mensajes que están llegando. Quieren que lea también desde el mensaje de texto. Voy a buscar enseguida. Otro mensaje, buen día, estamos escuchando la radio, todo volumen desde la oficina. Desde Asunción, soy Miguel Romero Guzmán, tu fiel oyente desde tempranito, dice. A ver, mira. Muy bien, gracias, gracias, gracias, gracias. Llega otro, feliz primavera, ahí va llegando el mensaje. Feliz primavera, Irene Cáceres. Ah, de SNPP. Sí, vamos a llamarla Irene de Boquerón. ¿Te acuerdas que para conocer un poco más tarde, para conocer qué cursos hay, están habilitados para que los jóvenes, y no tan jóvenes, puedan ir a asistir ahí? Gracias, Irene. Envíame las flores. El girasol y la rosa.
0: ¡Qué lindo!
1: Muchas gracias, Irene, también por sintonizarnos y estar en constante comunicación con nosotros.
0: Así es.
1: Tenemos que ir nuevamente al corte.
0: Vamos al corte y ya volvemos.

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0: Avanzamos 8 minutos de las 11 de la mañana, 11:08. Jornada este primer día de actividades laborales y educativas. Hoy creo que los chicos, los más grandecitos, tienen actividades recreativas de entretenimiento por el Día de la Juventud y la celebración de la llegada, bueno, de cosas tan lindas en este mes de septiembre. 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
1: para que la gente siga comunicándose con nosotros, porque tenemos dos obsequios.
0: ¿Hay bolsos todavía?
1: Dos bolsos para obsequiar a todos ellos. Aguantamos un ratito, Karina, ya sé que sí, el doctor está ahí con nosotros en contacto. Vamos a hablar con el abogado de Hugo Javier González en minutos, porque queremos saber cómo está su situación. Él maneja eso un ratito. Entonces, recordarle que tienen que comunicarse con nosotros al 0982 70 100. Y sí, ya llegan los mensajes, ya en minutos doy toda esta comunicación. Ahora sí, vamos con él.
2: Así es. Buen día, doctor Guillermo Galloso, abogado de Hugo Javier. ¿Cómo está usted?
3: ¿Cómo estás, Karina? ¿Cómo está, Sergio? ¿Cómo está, Arnaldo? Un placer saludarlo.
1: Feliz primavera para usted.
2: Feliz primavera.
1: Y juventud también.
3: Lo mismo, igualmente, muy gentil.
2: Doctor Guillermo, hay nuevos hechos nuevos con respecto a el caso Hugo Javier. ¿Es así? O por lo menos...
3: Sí,
2: a ver, lo escucho.
3: Efectivamente, Karina, efectivamente. Mira, hay un hecho nuevecito. Ahora, de hace dos minutos. No me quieren entregar la copia de la carpeta fiscal, del cuaderno de investigación fiscal. No nos quiere entregar la fiscalía para poder tomar conocimiento. Si bien es cierto, tienen razón, porque a la víctima no se les entrega a la víctima, a no ser que después sea un querellante adhesivo. En este momento, porque el pueblo quiere saber la verdad, hay excepciones que uno puede hacer. Y el que nada debe, nada teme. Ellos, si bien es cierto, he dicho, han manejado este caso con una celeridad tremenda. Tenemos tres tomos, una situación muy compleja, pero ellos tienen una postura. Y la postura del golpe, yo ese caramelito no me lo como. Para tal efecto, yo necesito el cuaderno de investigación fiscal para saber literalmente por qué llegaron a esa conclusión o por qué hasta la fecha llegan a esa conclusión y no nos quieren entregar la copia. Nos quieren mostrar que venga algún familiar para poder explicarle, pero copias no le vamos a dar. Le vamos a explicar. Es que hay situaciones que tenemos que analizar. Yo te puedo explicar, esto es de color rojo, por tal motivo, pero de repente no es de color rojo. Yo necesito saber por qué me dice de color rojo. A ver, estoy hablando imaginariamente.
2: Claro,
3: ¿verdad?
2: Claro, entendemos.
3: Entonces, esa situación es lo que nosotros necesitamos. ¿Qué se hizo? ¿Qué se dejó de hacer? ¿Qué no se hizo? Tengo entendido que toxicológico se hizo solamente de orina, ¿verdad? Extraoficialmente. ¿Por qué no se hizo de sangre? ¿Por qué no se hizo del cabello? Entonces, todo eso quiero ver, toda esa situación. ¿Por qué el lugar del hecho se limpió?
2: Sí.
3: ¿Y por qué limpiaron? ¿Y por qué los que limpiaron ni siquiera están imputados? Porque, a ver, si fuera otra persona, me voy, limpio el lugar del hecho, pará, ¿a quién te lo voy a traer? ¿Por qué lo hiciste? ¿Quién te ordenó? O sea, hay muchas aristas que necesitamos saber. que el pueblo paraguayo se merece. Si bien es cierto, reitero, ¿verdad? El 67, el 68, ¿verdad? Sí. Hablan claramente, no es menos cierto de que hay excepciones y que nos tienen que dar la copia a los efectos de poder decir, sí, el Ministerio Público llegó a esa conclusión y después de haber agotado todo, tienen razón. O distinto. No, el Ministerio Público no ha hecho esto. ¿Por qué no hizo esto? ¿Por qué no realizó esta situación? O sea, necesitamos cotejar la gran cantidad de elementos que ha realizado el Ministerio Público.
2: Doctor, dígame una cosa, ¿ustedes aceptan esa hipótesis de la caída o las sospechas, digamos, de agresión están más fuertes?
3: La hipótesis que nosotros manejamos, imposible que sea caída. Ah. Hugo Javier tiene la cara destrozada. Hugo Javier está... estoy en su lecho de enfermo. Hugo Javier, yo, aparte de su abogado, él es mi amigo, sí. Mi amigo personal. Y yo sé, siempre sostuve y siempre sostendré de que Hugo Javier no robó, fue usado. Y la verdad de las cosas, duele mucho que en este momento no pueda contar. Yo les pido a ustedes como prensa que me ayuden a que nos entregue a la defensa de Hugo Javier, en este caso, a los que representan a Hugo Javier, para poder tener a mano todo lo que se hizo y lo que no se hizo, porque necesitamos saber, el pueblo quiere saber, pero si no nos dan la carpeta de investigación fiscal, el cuaderno de investigación fiscal, no podemos cotejar eso.
2: Doctor, ¿y usted no podría hacer una denuncia por esto que usted está hablando? Aquí en este programa, y yo también en mi programa Sin Vueltas, he tenido a Cristian Chamorro, amigo de Hugo Javier, he tenido especialistas criminológicos y todos coincidían, también a abogados hablando un poco del tema, y todos coincidían de que, punto uno, el procedimiento estuvo mal hecho. En cuanto a esto que usted dice, se limpió la escena de lo que no sabemos si fue un crimen, una caída, pero del hecho. Limpia sin, digamos, ningún tipo de cuidado, sin nada.
3: Sin ninguna orden.
2: Claro.
3: Sin ninguna orden. Acá no ha habido protocolo alguno. No hay nada. Acá dicen que se le vio el paramédico. Tengo entendido que el paramédico era otro condenado.
2: Sí. O sea, no, porque había solamente una chica, enfermera, ella, y obviamente no tenía la fuerza para movilizar a Hugo.
3: Sí, correcto, pero ¿por qué no se le avisó al ministro? ¿Por qué no se le avisó al director? ¿Quién ordenó? O sea, ¿cuál es el protocolo para limpiar la sangre? Sí, para poder, o sea, es
2: o la fiscalía, ¿por qué no se apersonó en el instante? O sea, pero el Ministerio Público es tenía lógico. Que estar ahí.
3: Karina, si te pasa algo, si te caes en este momento, tus compañeros periodistas te van a auxiliar, van a avisar inmediatamente. Acá no se avisó, Karina. Esos ojos mapache quiere decir que estuvo más de una hora tirado. Y después lo llevaron a pasear.
2: Entonces, yendo un poco al tema que no te quieren dar la carpeta, ¿vos no podrías hacer una denuncia sobre el procedimiento mal hecho que... Y lograr, digamos, que te den estas pruebas, procedimientos, etcétera?
3: Te explico, Karina. Sí. Y quiero dejar muy en claro.
2: Sí.
3: El Ministerio Público a la víctima no le entrega, no le da, no le permite entregar las copias del Poder de Investigación Fiscal. Por eso aclaré, si bien es cierto, tienen razón, no es menos cierto que debe haber algunas excepciones, y esta es una excepción, porque esta es una situación muy gravosa que el pueblo está pendiente.
2: Claro.
3: Entonces, nos han tenido que entregar, por respeto a todo el pueblo que verdaderamente quiere llegar a la verdad. Tienen razón, el artículo 67 de la calidad de víctima, artículo 68, derecho de la víctima, artículo 288, responsabilidad del denunciante, todos ellos hablan, de cierta forma y concretamente, de que la víctima no tiene derecho, ¿verdad?, a tener el cuaderno de investigación fiscal, pero sí a informarle, hasta que llegue un momento de que sea querellante, donde sí, ahí le van a poder, brindar, en caso llegue a ser querellante. En este caso, la fiscalía podría decirse que tiene razón en su postura de no darme el cuaderno de investigación fiscal, pero sí informarme, pero yo no quiero que me informe, por eso te di el ejemplo. Esto es rojo, yo quiero saber por qué me dicen que es rojo. Claro. ¿Verdad? No solamente porque ellos me dicen. Entonces, por eso yo insto a los señores periodistas, a tu persona, Karina, con tu trayectoria, ¿verdad?, para que me ayuden a que se haga una excepción, porque queremos el cuaderno de investigación fiscal para ver si se ha realizado correctamente tantas diligencias o no.
2: Ahora, la pregunta clave, ¿usted ya pudo hablar con Hugo Javier? ¿Se acuerda algo él?
3: He estado con Hugo Javier, he estado en su lecho de enfermo. Le pregunté si me reconocía, digo, soy Guillermo, tu amigo, si me reconoces, apretame la mano dos veces, y me apretó la mano dos veces, ¿verdad? Huguito, si tenés miedo, ¿verdad?, dime, acá se están cuidando, ¿tenés miedo, Huguito? Apretame dos veces, me apretó dos veces. La mano, o sea, en ese tipo de reacciones, sí, conmigo, sí. Ahora, que pidió hablar con la mamá, eso no es cierto. Que pidió un radio, una radio para escuchar música, tampoco es cierto. Ya lo dije a los otros medios. Entró su hermana y para tratar de desanimarlo, había unas músicas que a él le gustaba mucho, que siempre cantaba en los almuerzos. Entonces, la hermana le puso esa música y le preguntaron, ¿te gusta? Yuguito asentaba. En ese momento llegó el médico y dijo que pidió una radio para escuchar música. Tampoco es cierto que se paró por un minuto. Lo pararon entre tres a los efectos de cambiarle las sábanas. ¿Verdad? Wow. O sea que tampoco es cierto que se paró. Lo que sí es cierto, que está comiendo yogur, que está sopita de verduras. Lo que sí es cierto, que se va de cuerpo ahí en su mismo lugar. No es que se va al baño. Hugo está en una situación delicada, pero avanzó mucho. Eso es.
2: O sea, él se comunica por medio de estos apretones, ¿no? Él no hila todavía palabras, no puede comunicarse verbalmente.
3: Gesticula, y de vez en cuando se le puede entender, ¿verdad? Uh-huh. Se le puede entender. Muy poco.
2: ¿Y te animaste a decirle, te caíste? ¿O te pegaron? No. ¿O a vos te pegaron? ¿O te golpearon? Nada, no te animaste.
3: A ver, Karina, yo te quiero decir algo, ¿verdad?
2: Sí.
3: Yo como amigo y como su abogado, y conociéndole, ¿verdad? Yo no lo quiero alterar. Yo no lo quiero alterar y preguntándole esas cosas, porque yo no sé cómo está su cerebro en este momento. Yo no sé si le puedo perjudicar en este momento haciéndole consultas del grave hecho que le pasó. Yo no puedo, o sea, no voy a hacerlo. Sin embargo, porque considero que la prioridad es su vida, su salud.
2: Claro.
3: Va a llegar el momento en que sí, previas consultas con el médico de cabecera, previas consultas con algún psicólogo, para ver si le podemos consultar. El Ministerio Público se fue la semana pasada a quererle hacer declarar. Pero por favor, ¿cómo le vamos a hacer declarar a un hombre que está luchando entre la vida y la muerte?
2: Lógico.
3: No, acá hay que ser muy prudente,
2: Pero un detalle no menor, que él te haya dicho que tiene miedo, porque si te apretó dos veces diciéndote que tiene miedo, entonces es un detalle que no podemos dejar desapercibido.
3: Totalmente, Karina, así mismo es. Aparte, yo te voy a decir, ayer lo dije públicamente en un programa de televisión, Hugo Javier sí ha recibido amenazas. Sí ha recibido amenazas. Y la última, me informaron, yo no estuve presente, pero me informaron los familiares, golpeó la mesa y dijo, con mi familia no te metas. Ahora, ¿de quién la recibió? A mí no me lo han contado. De verdad, porque si me lo hubieran contado, te lo hubiera dicho. Pero sí, las amenazas sí son tangibles por parte de los familiares que ya me han manifestado tal posición.
2: ¿Quién dijo, con mi familia no te metas?
3: El mismo Hugo.
2: Okay.
3: Al recibir la llamada.
2: ¿Vos estabas ahí presente?
3: No. Ah. No, Karina, no estaba. Te estoy hablando de la información de los familiares hacia mí.
2: Ah, okay.
3: O sea, quiero dejar en claro, no quiero que haya malos entendidos. A mí me informaron los familiares de tal postura. Le pregunté, pero ¿de quién? ¿De quién? Y no sabemos por qué, porque él no dijo. Él es muy hermético. Y la verdad de las cosas, yo sabiendo que Hugo Javier es inocente, si alguna responsabilidad culposa pueda tener, es la frase que él mismo dijo. Él es un pelotudo. Perdón por mi expresión, pero él mismo la dijo. Pero culposamente, que le engañaron, que le dijeron las obras están, él se va, ve las obras, ve que existen, entonces él firma. Ahora, ¿cómo fabricaron esas obras? ¿Cómo se llevó el dinero? ¿Cómo? Etcétera, etcétera. Es una cuestión que habría que ser investigado. Exacto. Yo quiero solicitar una nueva investigación con tantos elementos nuevos que se han sacado por esto. Una nueva investigación, una nueva. Imagínense que en la segunda causa, el único que está es Hugo Javier. Y el jefe de gabinete ni siquiera fue llamado a indagatoria.
2: Doctor,
3: eso lo sabemos.
2: Doctor Guillermo, pero vos ya eras su abogado antes o vos, digamos, tomás esto ahora.
3: Le explico, Karina, muy linda su pregunta y muy importante. Yo no le defendí a Hugo Javier en los dos procesos. Yo lo defendí a Hugo Javier sacándolo de la cárcel.
2: Sí.
3: Cuando le saqué de la cárcel, revolucionó el país. Y ahí vinieron todos los abogados, sí, que era muy sencillo, que sí se podía. ¿Y por qué no lo hicieron ellos? ¿Por qué no lo hicieron? Yo lo saqué, en el equipo de abogados, con mi persona, lo sacamos de la cárcel a Hugo Javier. Ese es todo lo que sí. Ahora, que hemos presentado poder en ambas causas y conozco lo que pasa en la segunda, ¿verdad?
2: Sí.
3: Es porque sí tenemos, tengo en mi poder 25, 30 tomos de la segunda causa y donde verdaderamente yo no veo una defensa que pueda salir victorioso Hugo Javier.
2: ¿Por qué te pregunto esto? Yo quiero saber si vos estabas vinculado con lo último o digamos al final de todo esto o en el momento en que sucede esto. Porque si uno es abogado de una persona y se entera que la persona, digamos, o sea, una de las primeras personas que se le tiene que comunicar es a sus abogados, sus familiares y, digamos, solicitar una investigación seria, ¿verdad? Pero vos no estabas vinculado, por lo que estoy entendiendo, en ese momento con él. Ahora recién volviste a acercarte.
3: Así mismo. Yo te quiero comentar un detalle no menos importante y les pediría si por ahí me pueden prestar atención en lo que les voy a decir, ¿verdad? Más de la que me están dando, gracias. El señor Hugo Javier González nunca contrató a nadie en su gobernación. Él no trataba con nadie. Él trataba solamente, el que manejaba todo, era su jefe de gabinete. Ahora bien, los dos abogados profesionales, que yo no puedo discutir su calidad de profesional ni incursionarme en situaciones personales o profesionales, reitero, porque son personas que cada persona sabe cómo defender. Pero lo que sí puedo resaltar es algo, que ellos abogados, Hugo me dijo que fueron contratados por su jefe de gabinete. Ahora, ¿quién es el jefe de gabinete? El señor Robles. Esos dos abogados que conocían toda la parte de la gobernación fueron los dos abogados que le defendieron a Hugo Javier. Y al jefe de gabinete, el señor Robles, le defendió el doctor Cacabellos. Entonces, y en la segunda causa solamente está Hugo Javier. A ver, no quiero pensar mal, pero me huele mal.
2: Claro, no tengo prueba, pero tampoco dudas, hay un dicho que dice, ¿verdad?
3: Entonces, porque yo no puedo dudar de la capacidad de los profesionales que intervinieron, porque son grandes profesionales. Ahora, que lo condenen a 10 años siendo grandes profesionales y que en la otra causa, yo particularmente tengo el expediente y yo no veo defensa, y solamente Hugo Javier está ahí. El otro ni siquiera fue llamado a indagatoria, ni imputado, ni nada. Y familiares también de este señor que están ahora, ¿verdad? Hablando

0: una, necesito una, que se abra una nueva investigación con todos estos datos, una nueva investigación.
1: Sí.
0: Una nueva, pero una investigación muy puntillosa. Y vamos a llegar a la verdad.
1: Perfecto. Por último, se habló, hubo un trascendido, un indulto presidencial. ¿Usted cree que eso es así como que él pidió una música y fue una cosa así inventada? ¿O qué sabe usted al respecto?
0: Bueno, acá yo tengo dos bifurcaciones. La bifurcación objetiva, real y la correcta. El indulto se da por tres motivos. Uno de los motivos es un comportamiento ejemplar que Hugo lo tiene, una condena firme que Hugo lo tiene, y también por el 50% de su condena que Hugo no lo tiene. ¿Verdad? Entonces, objetivamente hablando, el indulto presidencial no correspondería.
1: Okay.
0: Ahora, la otra bifurcación, ¿verdad? En el mejor país del mundo, que es Paraguay, ocurre todo. Así es que excepcionalmente se puede dar. Si se quiere dar, se puede dar.
1: Okay.
0: Así es que ese es el clamor del pueblo. Así es que todo depende del señor presidente de la República que se lo dé. Y ojalá que se lo dé.
1: Muy bien. Muchísimas gracias, doctor Guillermo. Gracias por el contacto.
0: Con todo gusto, Karina, a tus órdenes. Un gran abrazo a tus colegas y a toda tu tremenda audiencia.
2: Gracias, doctor Guillermo Galloso. Él es abogado del exgobernador de Central, Hugo Javier. Entonces, para abordar varios temas.
1: Así es. Bueno, ellos siguen con la hipótesis de que él fue golpeado. Imagínense, no un detalle menor, que él la aprieta dos veces cuando él le pregunta si tenía miedo. Y después estas mentiras de que él ya podía hablar, él todavía no puede hablar correctamente, hilar palabra. No pidió ninguna música, es mentira. No se paró, también es mentira. Entonces, todo eso es importante que sepamos de primera fuente, ¿verdad? Perfecto. Bueno, corte.
2: Tenemos que ir al corte. Gracias por los mensajes, 098-270-1000. 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Obviamente que parte de ellos tienen que regalarnos a nosotros. Ah, no, mentira. Nos vamos al corte, Arnaldo.
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0: Bueno, continuamos en Bendita Mañana. Gracias por estar con nosotros en este inicio, por fecha por lo menos, es inicio de primavera. Porque de repente si vamos a calcular el solsticio, cómo están los alineados los astros, es medio complicado, ¿verdad?
1: No, así tranquilo nomás. Cuando hoy no, a nivel calendario.
0: A nivel calendario nomás festejamos.
1: Sí, señor.
0: A ver, yo me escucho medio bajito.
1: Te escuchás bajito. A ver, ¿qué pudo haber pasado? A ver.
0: Prácticamente no. Ahí recién me escuché.
1: Falsea tu micrófono. Bajo. Toca la conexión ahí. Esa, ahí, porque falsea. Ahí va. Ahí.
0: Hola. Bueno, voy a cambiar el micrófono.
1: Sí, ok. Bueno. Te doy los últimos datos del tiempo aquí, te actualizo, creo que esa es la palabra correcta, te actualizo los datos del tiempo mientras hacemos un cambio aquí de micrófono. En cabina, atención, el termómetro nos indica 32.8 grados, básicamente podríamos redondear en 33 grados de temperatura y no llegamos todavía a mediodía, estamos antes del mediodía llegando a casi 33 grados, la sensación térmica 37 grados centígrados, humedad 53%, viento noreste a 36 kilómetros horario. Bueno, realmente está increíble cómo asciende la temperatura. Hasta ya la Dirección de Meteorología anunciaba que esto iba a ocurrir y que tal vez para horas de la noche tengamos algo de precipitaciones y cambio de la dirección del viento. Bueno, hacemos otra prueba, Sergio. A ver un poquitito. A ver, el 2. Está arriba. Todo arriba.
0: Lejísimo.
1: Sí.
0: Hola.
1: A ver, si movemos esto.
0: Sí. Bueno.
1: Qué cosa rara. Está ocurriendo. Bueno. Está un chiqui más. Bueno. En los aratos. Tu mix que tenía ahí. No tiene que ver. Ok. Bueno, te sigo comentando mientras hacemos aquí unos cambios. Te sigo comentando acerca de los datos del tiempo. Te decía, ya a nivel país, meteorología, y esto es importante porque de repente uno puede tener más claro el panorama con este informe de Celia Sanguinetti. Celia es la que está de guardia en meteorología y nos cuenta que durante el transcurso de hoy, lunes, se prevé un ingreso de un frente frío. Uno dice, frío, casi tenemos 37 de sensación térmica. Pero bueno, meteorología dice que sí va a ingresar un frente frío asociado a lluvias y tormentas eléctricas de variada intensidad. El sistema comenzaría a afectar inicialmente a los departamentos del sur del país, para luego avanzar progresivamente hacia otras áreas del territorio y no se descartan la ocurrencia de fenómenos de tiempo severo de manera puntual. Y ya nos dejan aquí para mayor detalle un link donde uno puede entrar, o sea, y ver más detalle. A ver.
0: O sea, hoy. Si Karina, habla. Ahí llegué. Ahí me escucho. Karina, ¿qué tal?
2: Ahí me escucho.
0: Sí, no, porque estábamos con un pequeño problemilla que nos escuchábamos.
1: Sí.
0: Hola.
2: Ahí te escucho perfecto.
0: Ahora, sí, está mejor. Me quedo acá mientras.
2: Sí, te escuchamos.
0: Mete lluvia, no vaya.
2: Muy bien. ¿Está enviando la gente sus mensajes?
0: Sí, envían sus mensajes al 0982-70-1000. Vamos a ver otro mensaje más. Dice, ya estoy en el grupo, dice, quiero participar al sorteo. Romina Martínez de Lambares, y ya está también participando. Feliz primavera, Irene Cáceres, tengo pendiente también conversar contigo. Y en el grupo de WhatsApp, que la comunidad de RCC Radio Asunción ya están ahí. Feliz día de la primavera y de la juventud, dice Dalva Rocha. Y voy a leer el texto que envió. A ver un ratito. Queridos miembros y amigos y amigas, en este hermoso día de la primavera y de la juventud, queremos enviarles un abrazo fraterno y nuestra más sinceras felicitaciones. Que esta nueva estación, llena de color y vida y esperanza, renueve en cada uno de ustedes la alegría, la fe y el compromiso de seguir siendo luz en sus hogares, comunidades y en el mundo. Que Dios siga bendiciendo sus vidas, dice. Y pone una hojita de color verde, dice más fe. Un corazón en color rojo, dice más amor. Un solcito, más vida. Y azul, que son personas ahí juntas, más paz. Muchísimas gracias, Dalva, por el mensaje enviado.
2: Muy bien. Señores, mucho que informar el día de hoy. Hay un problema con el tema de la... Hay gente que está dudando de las máquinas de votación y eso es gravísimo en esta época. Falta tan poco para las elecciones. Siempre es lo mismo, una o dos semanas antes. Sí. Lo raro en este momento es que parte del sector del Partido Colorado. Siempre fue la oposición la que...
1: ¿En serio? No puedo creer.
2: Sí, en serio. Le cuento la verdad de la milanesa, señor. Así como usted está escuchando. Sí. Macabro hallazgo en Paso Yovai. Capturan a supuesto asesino y recuperan la mano de la víctima. Qué fuerte.
1: Sí, días atrás yo leía esta información de que encontraron un cuerpo, pero sin una mano. Estaba amputado una mano, pero ahora ya encontraron la mano y el aparentemente responsable.
2: Un hombre que supuestamente asesinó a otro fue capturado hoy en Paso Yovai. La Policía Nacional recuperó también la mano de la víctima. Ay, Dios mío, me da todo cosa. Que había sido cercenada y enterrada por el ahora arrestado. El homicidio fue descubierto el viernes último, el 18 de septiembre, en el lugar conocido como Primera Línea de San Francisco, en el Paso Yovai. La víctima fatal fue identificado como Juan Bernardo Benítez, Sanabria, de 18 años, cuyo cuerpo fue encontrado en un zanjón a unos 5 metros de profundidad. Tenía múltiples heridas en puñal y le faltaba una mano.
1: Dios, híjole
2: mío. La pista clave que permitió aclarar el homicidio ocurrido en Paso Yovai, sin imaginarlo, el propio Juan Bernardo indirectamente ayudó a esclarecer su asesinato, ya que aparentemente antes de salir de su casa avisó que se reuniría con un amigo al que identificó como Robert, quien después sería identificado como Robert David Miranda Benítez, de 21 años. Efectivamente, hoy lunes, la policía de la dirección del Guairá y del Departamento de Investigaciones del Guairá efectuaron un allanamiento en la zona del crimen en la primera compañía de la línea 3 y capturaron al tal Robert. Este después condujo a los uniformados al lugar donde enterró la mano de la víctima, que estaba a unos 100 metros de su casa, envuelta en hule. Aparentemente ambos estaban tomando cerveza, se pelearon y uno mató al otro. Lo que llama la atención es la seña del asesino, que ahora va a tener que ser indagada por el fiscal Rodrigo Vázquez Díaz. ¡Qué fuerte!
1: Realmente fortísimo, ¿verdad? Fortísimo. Estaba leyendo una información, Cari, que para tenerlo en cuenta,
2: sí.
1: Esto que aparentemente tiene otra vez un, ¿cómo podría llamar? Un mini incendio el ministro de Salud Pública, porque hay un grupo de profesionales que trabaja también en el área de laboratorio, fisioterapia, etcétera, etcétera. En el área de la salud también están ellos solicitando un reajuste salarial. Y te leo este titular de información. Frete se enfrentará a días de reclamos por reajuste y reducción horaria, dice el informe. Grupos bioquímicos, psicólogos, y también piden mayores salarios y mejores condiciones laborales, dice el titular de la información. Este martes y miércoles habrá protestas y podría decidirse una huelga de los bioquímicos en los próximos días. Es lo que dice la información aquí en uno de los medios de prensa. Y creo que tiene relación, ya conversamos creo que días atrás con una de las responsables.
0: Y hay que estar pendiente de eso.
1: Sí.
0: Pendiente un poquito de cómo surge esto, cómo avanza el tema de los bioquímicos.
1: Porque no podemos menospreciar el trabajo de los laboratoristas, ¿verdad?
0: Y claro,
1: psicólogos, fisioterapeutas y otros más, quienes también son parte importante de la salud
0: pública. Vos te vas a consultar a urgencias. ¿Qué es lo primero que te pide? Laboratorio.
1: Sí.
0: Y si no estamos
1: los métodos laboratorio. Los métodos auxiliares, claro, de diagnóstico, así, claro, le llamas, ¿verdad? Perfecto. Métodos auxiliares de diagnóstico.
2: Sí.
1: Y realmente, ellos ni te pueden medicar. Si vos te vas primera vez y le pedís que tenés un mal, te dice, bueno, hacete este laboratorio, esta placa, esta ecografía, después vení y hablamos. Y te va con la mano hacia tu casa, ¿verdad? Pues no te pueden medicar porque no estás diagnosticado.
0: ¿Vos sabés a quién se le llama la ciudad más joven y feliz?
2: Fernando Lamora.
0: Y en Fernando Lamora yo tuve el placer de conocerle a este señor cuando él era concejal ahí, Iván Ojeda. Y vamos a hablar un poquito con él, pero de otro tema. ¿Qué tal, concejal? ¿Cómo le...?
2: ¡Concejal! ¡No! ¡Director
0: del INE! Instituto Nacional de Encuesta. ¿Cómo le va? Bendita mañana, Karina, Sergio Arnaldo le saluda. ¿Cómo anda?
3: Muy buenos días, querido Arnaldo, Sergio y Karina. Muchas gracias por el contacto para hablar justamente de datos de la población juvenil paraguaya en este día de la primavera. Felicidades también a cada uno de ustedes.
0: Perdón, antes que Karina te salude y daba ese preámbulo de la ciudad más joven y feliz, ¿sigue siendo Fernando Lamora la ciudad más joven y feliz? O sea, joven en relación a la población, digo.
2: No sé, pero...
1: Era.
3: Y yo creo que hoy Fernando de la Mora no es más la ciudad feliz, sigue siendo joven, pero ya no feliz con el estado de las calles, el estado de la basura y demás, es realmente lamentable, pero esperemos que eso cambie muy pronto.
2: Iván, justo te llamamos para eso, queremos saber cómo está, estadísticamente la juventud en nuestro país, están creciendo los números, recordemos que siempre hablamos, no sé si eso sigue así, que la juventud es un recurso maravilloso del Paraguay y que eso mira a los extranjeros cuando vienen a poner capital aquí por los recursos humanos, etcétera, etcétera. ¿Sigue así o cómo vamos?
3: Sí, es así mismo, Karina. El Paraguay está en su mejor momento demográfico porque la mayoría de su población está en edad de trabajar, está en la edad promedio productiva de una persona que va entre 15 y 64 años de edad, y la franja joven, o metodológicamente los jóvenes se estudian desde 15 hasta 29 años de edad, son 1,5 millones de habitantes, representan al 25% de la población total de la República. Si analizamos por sexo, vemos que los varones son levemente superiores numéricamente a las mujeres, 50.7% son varones, 49.3% son mujeres. La juventud vive mayoritariamente en áreas urbanas, el 74% vive en zonas urbanas y en el campo viven el 26%. También podemos conocer que el 52% de la juventud de 15 a 24 años de edad asiste a un centro, a una institución de enseñanza formal. Esto crece en las zonas urbanas a un 55% y en zonas rurales a un 46%. También siempre se habla de la fuerza laboral juvenil, ¿verdad?
2: Sí.
3: Como decías, es lo que interesa muchas veces a los empresarios que están viniendo. Tenemos de los 1,5 millones de personas jóvenes, 1,000,000 está en la fuerza de trabajo, quiere decir que ellos son los que ponen a disposición su mano de obra para la generación de bienes y servicios. Está fuera de la fuerza de trabajo están fuera de la fuerza de trabajo 521,000 jóvenes. Dentro de lo que son los ocupados, son cerca de 917,000 personas, y la desocupación en el Paraguay afecta a 86,000 jóvenes actualmente, también los que aportan a un sistema de jubilación.
2: Sí. Esa desocupación obviamente ya a partir de los 18 años, no se cuenta de los 15, ¿verdad?
3: Sí, nosotros se mide el trabajo desde los 15 años. A partir de 15 años es la toma, ¿verdad? Porque medir el trabajo por debajo de esas edades también ya son, digamos, encuestas especializadas y no la encuesta permanente a hogares.
2: Ok, entonces esos 86,000 también pueden ser los menores de 18 años, ¿o no?
3: Sí, de 15 a 29 años.
2: Perfecto, perfecto. Importante porque, claro, qué sé yo, mi hija tiene 17 años, pero no trabaja, estudia y se está preparando, ¿verdad? Entonces hay muchos jóvenes de esa edad que no... Que no trabajan todavía, ¿verdad?
3: Sí, porque están muchas veces fuera de la fuerza de trabajo. Para que una persona ingrese a la fuerza de trabajo, tiene que estar disponible para trabajar y tiene que hacer las gestiones para conseguirse.
2: Exacto.
3: Hay muchas personas que se dedican solamente a estudiar. En el caso de la juventud, los jóvenes que solamente están estudiando, priorizando, digamos, su formación, formación son cerca del 17 por, perdón, los que solo estudian son el 22%, los que solamente trabajan son el 48%, los que ni estudian ni trabajan son el 12%, y los que están estudiando y trabajando en simultáneo son el 17%, Karina.
2: Ah, bien, bien, bien. ¿Por qué digo estos números? Porque así como me estás diciendo, creo que está bien los números en cuanto al empleo de los jóvenes. O sea, no hay mucho desempleo para ellos, ¿verdad?
3: Sí, sí, prácticamente de cada 10 jóvenes, 6 está ocupado, y dentro de los ocupados también podemos conocer el ingreso promedio de un joven ocupado es de 2.600.000, y analizamos las brechas entre hombres y mujeres. Vemos que los hombres ganan 2.800.000 y las mujeres están en promedio en 2.300.000. Ahí vemos una brecha de casi 500.000 guaraníes entre hombres y mujeres. Y generalmente porque las mujeres están más fuera del mercado laboral, y son las mujeres las que se encargan mayoritariamente de las tareas de cuidado, tanto cuidado del niño, cuidado del enfermo. Entonces ellas dedican mucho tiempo a actividades no remuneradas, a diferencia de los varones que sí dedican más tiempo a actividades remuneradas.
2: Okay. Por eso se da esa diferencia, digamos.
3: Así mismo. También podemos conocer los que tienen seguro médico. Son casi el 25% los que tienen seguro médico en la franja etaria de jóvenes. Y cuando hablamos de seguro médico, también el 45% de los jóvenes en Asunción tiene seguro médico. En Presidente Hayes el 35%, y en el Departamento Central, el departamento más grande de la República, el 34% de los jóvenes tiene seguro médico. Por otro lado, los jóvenes que menos seguros tienen se da en Casapá, 10%, Canindeyú, 12%, y también en San Pedro, el 12%. En cuanto al estado civil de la juventud, sabemos que los que están casados son el 5% de los jóvenes, los que están unidos 22%, ¡híjole!, los que están solteros
2: supera muchísimo, 22% los que están unidos,
3: 22% los que están unidos, los que están solteros 70%, y los que están separados, viudos, divorciados, no llega al 2%.
2: Claro, porque no es la edad, ¿verdad? Iván, y decime una cosa, ¿qué están estudiando los jóvenes? ¿Se sabe así, bueno, tipo, hacia dónde van?
3: La capacitación. Mayoritariamente, en cuanto a la actividad económica, mayoritariamente están en el sector terciario, ¿verdad? Todo lo que tiene que ver con servicios, con comercio y demás, ¿verdad? Lo que tengo a mano es los años de estudio de la población joven, ¿verdad? Así sabemos que los jóvenes que tienen entre 1 y 6 años de instrucción son el 6,5%, los que tienen entre 7 a 12 años de estudio son el 64%, los que tienen entre 13 y 18 años son el 28% de los jóvenes.
2: Y entre esta población joven, ¿cuántos de ellos tienen hijos, por ejemplo? ¿Eso se tomó la muestra de eso o no?
3: Sí, podemos tener ese dato, no lo tengo ahora mismo a mano, pero sí te puedo comentar el promedio, o sea, la tasa global de fecundidad hoy de las mujeres en el Paraguay es de 1.9 hijos por mujer en edad fértil. La tasa global de fecundidad se ha reducido ostensiblemente a partir de la década, de finales de la década de los 80, porque antes, en 1950, en los 60, las mujeres en el Paraguay tenían en promedio 7 hijos, Karina.
2: ¡Hijo! ¡Dios mío! 7 hijos.
0: Y eso hizo que crezcamos, ¿verdad? Así que no estamos creciendo los jóvenes. O sea, esto no está en la estadística, ¿verdad? Pero los jóvenes y las jóvenes no quieren tener hijos.
2: ¿Pero se ve eso en la estadística o no, Iván?
3: Sí, eso es categórico. En primer lugar, como dicen los demógrafos, la fábrica arranca más tarde. Hoy, digamos, las mujeres que empiezan a tener su primer hijo mayoritariamente están en la franja entre 24 y 29 años. Nuestras abuelas, nuestras bisabuelas en los 50, en los 60 tenían hijos ya muy temprano, tenían ya en la adolescencia muchas veces o en la juventud, ¿verdad? 17, 18 años ya tenían su primer hijo. Entonces, ¿hoy qué está pasando? Por el avance de la ciencia, la educación, la planificación familiar, los métodos anticonceptivos, muchas parejas deciden postergar la venida de su primer hijo o directamente no tener, ¿verdad? Uh-huh. En el caso de las mujeres, muchas veces dedican tiempo a su formación, a su realización como profesional o en el mercado laboral, entonces postergan la venida de su primer hijo o directamente deciden no tener. Este comportamiento se ve en todo el planeta, salvo en países como Senegal, de África y algunas zonas de la India. El resto del mundo tiene una tasa global de fecundidad ya por debajo de la tasa de reemplazo, por debajo de dos hijos por mujer. Y a pesar de todo esto, el Paraguay sigue creciendo en población, pero a un ritmo más desacelerado. Crecemos a un ritmo de 0,6% de población anualmente. En décadas anteriores, hace cuatro décadas, crecíamos a 3% de población anualmente. Hoy eso ya se ve ostensiblemente reducido y cada vez se va a ir reduciendo más. Y ahí también otro factor a analizar, lo que está pasando con la esperanza de vida, que es una gran noticia, que vamos a vivir más. Hoy tenemos la esperanza de vida del que nace hoy, tiene una esperanza de vida de 75 años. Sí. Eso nunca fue así. En los 60, la esperanza de vida era solo de 60 años. Mm. Y se estima que para el año 2050 la esperanza de vida va a ser de 82 años. Esto implica mayores desafíos de políticas públicas. Claro. Y reitero, el Paraguay está en su mejor momento demográfico, pero esta ventana de oportunidades tiene que ser capitalizada con políticas de salud, de educación, también de empleo y ni qué decir de la productividad, ¿verdad?
0: En ese punto, ¿verdad? Dos preguntas, ¿verdad? Nivel de acceso a la salud de los jóvenes, el otro, la situación en pobreza de los chicos. ¿Cómo anda a nivel de pobreza? Porque eso también es un factor a no tener hijos, ya supe. No tengo los recursos y prefiero no tener, ¿verdad?
3: Sí, es uno de los factores que también puede explicar este fenómeno de reducción de la tasa de fecundidad. En cuanto a pobreza monetaria, sabemos que el 12% de los jóvenes está en pobreza o son pobres y el 2% está en pobreza extrema. Los departamentos que son más, digamos, en donde la juventud es más pobre, está el departamento de Cajazapá, en donde el 22% de los jóvenes son pobres, después también el departamento de Concepción, en donde el 20% de la juventud es pobre, el departamento de Misiones también con un 19%, y los departamentos con juventud menos pobre son, por supuesto, el departamento Central con 7% y la capital de la República en torno a 5% de la población joven en pobreza. Director, en cuanto al acceso a salud, sí. El 25% tiene acceso a seguro médico.
0: Perdón, no sé si ya hizo esta pregunta, ¿verdad? Pero voy a reiterar nomás. ¿Dónde se concentra la mayor cantidad de jóvenes?
3: Y generalmente en los departamentos más poblados, como el departamento de Central, Asunción, Alto Paraná.
0: ¿Pero eso también por el tema del desarraigo, que viajan a un lugar buscando mayores posibilidades o son frutos de esa producción local, vamos a decir?
3: Vos sabés que el 20% de los que habitamos el Paraguay vivimos en un departamento distinto a donde nacimos. Hay una migración interna muy interesante, ¿verdad? Entonces la gente se mueve muchas veces por muchos factores, ¿verdad? Factores económicos, también educacionales o de salud.
2: ¿Qué decisiones crees, Iván, que tiene que tomar el gobierno con respecto a, o qué políticas públicas para no desperdiciar esta generación joven, que así como decís, obviamente no va a durar para siempre?
3: Sí, a partir de los datos del Instituto Nacional de Estadística y también de todo el Sistema Estadístico Nacional, el gobierno ha impulsado y ha fortalecido políticas públicas como por ejemplo Tecoponá, también la política pública de Hambre Cero, en donde hoy más de 1.050.000 niños están siendo beneficiados con el desayuno, almuerzo y merienda escolar, otra política pública de gran impacto principalmente para la niñez y para las madres, Semillas del Futuro. Imagínense, el gobierno nacional de presidente Peña está creando más de 100 centros de atención integral para que la mujer pueda dejar a su niño con toda confianza en un lugar seguro, con nutrición y formación, y ella ir a aportar, digamos, su mano de obra al mercado laboral. Entonces, Xeroga Porá también, que ha usado los datos del Instituto Nacional de Estadística y, por supuesto, de todo el sistema estadístico para la formulación e implementación de este ambicioso proyecto denominado Xeroga Porá.
2: Así es. Bueno, muchísimas gracias, Iván. Gracias por la información siempre tan útil.
0: Feliz día también.
2: Feliz día, claro.
3: Feliz día también a ustedes, feliz día de la juventud y la primavera. Gracias por ser difusores de las estadísticas oficiales y me pongo a disposición de ustedes cuando así la noticia lo requiera. Buen resto de jornada.
0: Gracias, igualmente, Iván Ojeda, director del Instituto Nacional de Estadística. Cayó mi cédula, yo le dije concejal, eso hace poquito, cuando estábamos en un medio de comunicación de cable ahí en la ciudad, es que le conocimos y teníamos que hacerle entrevistas y eso en procedimiento.
2: Muy bien, vamos al corte.
0: Vamos al corte, 12 con 3. Ya después hacemos el sorteo, así que estén atentos.

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0: Seguimos aquí, señores, en Bendita Mañana, cuando son exactamente las 12 del mediodía con 11 minutitos. Y vamos a la tapa del día de hoy de RCC. Hoy, lunes 21 de septiembre del 2026, mi queridísimo Arnaldo, dice la tapa de RCC. Diputados, trata proyectos sobre Día de la Iglesia Evangélica.
1: Sí, la información de la tapa, como decía Karina, el trabajo del Departamento Prensa nos trae este informe. La Cámara de Diputados tiene previsto tratar este martes 22 de septiembre como primer punto del orden del día el proyecto de ley que busca declarar el último domingo del mes de octubre de cada año como el Día Nacional de la Iglesia Evangélica en la República del Paraguay. La iniciativa ya cuenta con media sanción de la Cámara de Senadores y fue remitida a diputados mediante el mensaje número 3873. El proyecto recibió dictamen favorable de la Comisión de Educación, Cultura y Culto, mientras que también fue girado a la Comisión de Legislación y Codificación.
0: Así es, pasamos al siguiente titular. Proponen duras sanciones para dueños de canes peligrosos.
1: Un proyecto presentado en la Cámara de Diputados plantea endurecer controles sobre la tenencia de perros considerados peligrosos. La propuesta establece licencia municipal, registro obligatorio, uso de bozal y correa en espacios públicos y sanciones que podrían llegar hasta los 100 jornales mínimos.
0: Muy bien, perfecto. Me parece muy bien porque ha perjudicado a veces
1: a mucha gente, lamentablemente.
0: Hay que ser responsable.
1: La irresponsabilidad, sí. O el descuido, de repente, uno lo cuida muy bien, responsablemente, pero ¿y quién lo que dejó la puerta abierta? O sea, el portón. ¿Por qué no cerraron el garage? Y el perro en la calle. Y siguieron.
0: Pero
1: la
0: cuando es peligroso, ¿por qué los perros son peligrosos? Cuando se le maltrata, es difícil que un perro sea así muy bravo.
1: Yo creo que la tenencia de perro, Karina, es toda una ciencia. ¿En qué sentido? Porque vos tenés que tener un perro y tiene que darse las condiciones de tu espacio también para tener ese perro. ¿Viste? Esos perros que tienen mucha energía, tienen que correr, salir, sí, tienen que hacerle caminar, etcétera, etcétera. Y lo tenés en un 4x4, evidentemente tenés un perro traumado ahí.
0: Total.
1: Y fuera de su contexto físico o su emociones, ¿verdad? Y entonces es un perro desequilibrado.
0: Literalmente desequilibrado.
1: Realmente sí.
0: Muy bien. Buscan funcionamiento, vamos a otro titular, buscan financiamiento para MIPYMES en Bolsa de Valores.
1: Las micro, pequeñas y medianas empresas, conocido como MIPYMES, y los emprendedores paraguayos podrán contar con nuevas alternativas para financiar sus proyectos a partir de un convenio de cooperación firmado entre el Viceministerio de MIPYMES y Valores Casa de Bolsa Sociedad Anónima. Ah, buena noticia.
0: Buena noticia para los emprendedores, muy bien. Pedro Haley plantea despolitizar su conducción, blindar los aportes y combatir la evasión.
1: El exgerente de prestaciones económicas del Instituto de Previsión Social IPS, lo que sería la Caja de Jubilación, Pedro Haley, puso sobre la mesa una serie de reformas que, a su criterio, deberían ser consideradas para fortalecer estructuralmente a la previsional contra el manejo político. Sus planteamientos abarcan desde la elección de los integrantes del Consejo hasta el control de los aportes obrero patronal y la eventual participación privada.
0: Estos son los titulares de RCC Noticias en su tapa digital.
1: Sí, y las elecciones municipales están a las puertas en su edición 2026. Informate cómo realizar, por un lado. Elegí concienzuda, inteligente y sabiamente la persona que crees que cumple con el perfil que tiene que tener una persona que administra tu municipio y sus concejales también. Y salí este domingo 4 de octubre próximo a, además de elegir, votar por el candidato que has elegido concienzuda, inteligente y sabiamente.
2: En ese contexto se viene el debate entre Claudelino Rodas y Rodrigo Espínola. Varios debates se van a llevar adelante a través del holding de medios RCC. Mañana a partir de las 20 horas arrancamos con los candidatos del departamento Boquerón, así que estén pendientes en transmisión en vivo a través de RCC TV, TV Chaqueña y también la red de medios de radio de RCC Radio, tanto 1250 AM, la 91.5, 91.9 y por supuesto desde el corazón del Chaco 101.7, para que tengan y conozcan más acerca de sus candidatos y para que así uno pueda también saber elegir, saber dónde apuntar sus votos el 4 de octubre. Así que todos tenemos que salir a sufragar, a ejercer sí. nuestro derecho y también a cumplir nuestra obligación. En minutos también vamos a estar hablando con la gente de la Fiscalía sobre el sistema de monitoreo que van a realizar más adelante. Y hay detalles de lo que va a ser estas elecciones, por ejemplo, el debate que va a haber el cara a cara entre Claudelino Rodas y Rodrigo Espínola, los candidatos de Filadelfia. A pocos días de las elecciones municipales se va a reunir los candidatos en un debate donde van a responder una serie de preguntas sobre sus propuestas y visión para el futuro de Filadelfia. El encuentro va a ser el miércoles 23 de septiembre a las 20 horas con transmisión de todos los medios del holding de medios RCC. ¿Cuáles son? En el Chaco, te digo, señal aire, canal 21.1 Chaco, canal 21.2 TV Chaqueña, Canal 7 IPTV de Copaco, Canal 29 de Tigo Star, Canal 29 de Personal y por supuesto las radios 1250 AM Radio Asunción, la 101.7 FM Chaqueña, Radio Boquerón 91.5, Radio Carmelo 91.9.
0: Muy bien, el presidente de la República tuvo un polémico encuentro con la actual presidenta de Venezuela y eso nos gustó mucho a varios sectores, Arnaldo.
1: Según yo estaba leyendo en la prensa, decía que en Venezuela fue criticado. Aquí no sé qué tanto.
0: Sí, Patria Contame. Quería, ya salieron los representantes de Patria Quería decir que Paraguay, que Peña avergonzó al Paraguay reuniéndose con ella, entre otros políticos.
1: Sí. ¿Te acordás que cuando asumió Peña apoyaba a Venezuela y después no sé qué pasó? Bueno, después de tantas reuniones con Trump, entonces le envió a su embajador a su casa.
0: Atendés lo que dice. Sí. El opositor partido de Patria Quería criticó este domingo la visita del presidente Santiago Peña hizo a la mandataria encargada de Venezuela, Delcy Rodríguez, en el que acordaron el inicio de un diálogo con miras a un eventual restablecimiento de relaciones diplomáticas, e indicó que el gobernante avergüenza al Paraguay. La reciente visita a Santiago Peña, a la cara visible del régimen que subyuga a los venezolanos, dejó imágenes que dañan profundamente la reputación del pueblo paraguayo, siempre solidario con aquel pueblo tan castigado por la cúpula político-militar que heredó Rodríguez, dijeron representantes del partido Patria Quería.
2: ¿A quién vio?
0: Me suena. Hubo un comunicado, no es que una persona la que dijo, hay un comunicado oficial aquí de Patria Quería diciendo que es una vergüenza esto. Aquí está el comunicado.
2: Mira, vos sabés que era un partido que a mí me gustaba anteriormente.
1: Yo creo que deberíamos de manejar más información porque muchos creen que porque Maduro no está, las cosas cambiaron radicalmente en Venezuela, ¿verdad? Ese podía ser un punto de vista. Y el siguiente punto de vista podía ser, se fue Maduro, pero el régimen sigue intacto. Porque te acordás que se había hablado de que iban a salir los presos políticos, iban a ser permitido la salida de las mazmorras, del encierro, pero aparentemente salieron algunos, nada más, no salieron todos.
0: Lo que pasa es que aquí al inicio, en el 2025, uh-huh. Santiago Peña rompe relaciones con Venezuela.
1: Sí, sí.
0: Y dice que Edmundo González Urrutia es el ganador de las elecciones presidenciales venezolanas del 2024. Sí. ¿Sí? Ahí se rompe. Entonces, yo creo que lo que ellos consideran es que esta señora es como una ¿qué sería? Una seguidilla, una más.
1: Y por eso que te dije, sí, hay dos puntos de vista. Uno, porque todo, sigue todo intacto, ¿verdad? Este otro no ha cambiado mucho. Y el otro, y otros creen que sí cambiaron porque algunos presos políticos fueron liberados.
2: Pregunta clave. ¿Ahora va a haber unas elecciones más transparentes otra vez? ¿Se va a permitir la democracia? ¿Se va a permitir que haya la oposición real? Porque si esos son puntos que deberían tenerse en cuenta, porque recordemos que no se permitía eso, y a los candidatos que tenían una cantidad de personas a su favor eran eliminadas, tanto policialmente, la expulsaban, la arrestaban. O sea, esos son los factores que deben, sí, cambiar, ¿verdad? Después, ahí en el voto popular otra vez, vemos quién se queda como presidente, ¿verdad? No sé si escuché también que, ¿cómo se llama? Machado, creo que vuelve, tiene la firme decisión de volver otra vez a Venezuela.
1: Sí,
2: ¿verdad?
1: Sí, sí.
2: Y hay que ver.
1: Pero hasta hoy día no lo ha hecho, sí. Habría que ver cómo está la vida interna ahí en ese país, ¿verdad? ¿Qué cambios hubo? ¿Hay posibilidad de nuevas elecciones un poco más imparciales, ¿verdad? Y cosas así.
0: Lo que pasa
1: así.
0: Es que hay un tema. Las relaciones comerciales no necesariamente tienen que ver con aceptar o no aceptar el gobierno de turno del país.
1: Eso es cierto. ¿Verdad? Eso también yo pensé.
0: Porque nosotros...
1: A mí qué me importa, ¿verdad? Le vendemos carne y que se viene, que se maten todos, no, si quiere, ¿verdad? No,
0: pero, ya necesita pues. La y petróleo, ¿verdad? Entonces,
1: sí, con tal que me venda petróleo, no se maten.
0: Y nos conviene a todos los paraguayos que venga el petróleo de ahí, porque no es tan caro.
1: Puede ser un pensamiento, puede ser un tipo de pensamiento.
0: Que yo creo,
1: ¿verdad?,
0: que el pensamiento de Santi Peña es no, súper...
2: También no podrías, o sea, no deberías involucrarte, o sea, es como que tu país va a meterse la mano en lo que está adentro también. Nos gustaría a nosotros también, ¿verdad? Uh-huh. Y lo mejor es el tema de las relaciones comerciales, que es por un interés común.
0: Exacto. Patria Querida acá le pide explicación al presidente. Le dice, ¿por qué vos en el 2024 rompiste relación con este gobierno y ahora en el 2000 qué cambió?
1: ¿Qué cambió?
0: Es que quisiéramos saber. Tu decisión, ¿qué es lo que cambió?
1: Sí, sería interesante conocer, ¿verdad? Sin malicia, ¿verdad? Simplemente.
0: Yo creo que es el momento, estamos en un momento coyuntural, sí, carísimo.
1: Contame tal vez, ¿qué vos viste que yo no vi? Una cosa así, ¿verdad? ¿O qué entendés vos que yo no entiendo? ¿Verdad? De manera informativa, ¿verdad?
0: Bueno, sí. Y si vamos a analizar un poco el contexto global en el que estamos viviendo, y que la petróleo, hermano querido, y me voy a acercar nomás a Venezuela porque sí, me va a salir más barato, ¿verdad? Yo creo que ese es el bueno, no sé también si el presidente tiene que darle explicación a todo el mundo de lo que hace o dice, si es en beneficio de nuestro país. Va a decir, pero antes de irme quiero la aprobación de todo para poder irme a sentar con un país para poder comercializar petróleo.
1: Sí, sí. O puede ser también, voy a chequear qué tal la onda por allá, ¿verdad? Sí, para... creo que Venezuela no... ¿Cómo se llama el proceso eso? Creo que vende petróleo crudo. Y a nosotros no nos sirve petróleo crudo. Nosotros compramos el combustible y ya todo hecho. Entonces, por lo que yo manejo la información, ellos venden crudo.
0: Pero facilita muchísimo el comercio. Porque viene la bandera, por ejemplo... Vienen las banderas del petróleo que se podría comprar en las refinerías de Latinoamérica. Viene hasta Venezuela. Y de Venezuela se negocia mucho mejor con otros países de Latinoamérica. El comercio de petróleo. Uh-huh. Venezuela es un país clave para el comercio de petróleo, ¿verdad? Ellos también consiguen mucho más.

0: nosotros los simples mortales de qué se trata todo esto, ¿verdad? No, que no ser populistas. Hay sí. que es tiempo de pensar cuando leemos una noticia, ¿verdad? Porque si nos dejamos guiar nomás por cualquier cosa.
1: O leer por lo menos 3 diarios y después sacar nuestras propias conclusiones. En minutos vamos a hacer el vamos a designar la persona ganadora del bolso. Y ya les digo, ya la persona que gana tiene que darnos la mitad. Ah, mentira. No. En minutos vamos a dar a conocer el nombre de los participantes, todos los que enviaron sus mensajes. También les invito a que estén pendientes a partir de las 20:30 más o menos en el programa Línea Directa. Ahí también se van a obsequiar otros bolsos de Hildebrand. Para nuestros amigos de Bendita Mañana, ya en minutos también vamos a estar obsequiando, definiendo quién se gana. Profesor Bartán Fabián, gracias también por el mensaje, por estar ahí, que está en contacto con nosotros en nuestro grupo de WhatsApp. ¿Cómo entran al grupo de WhatsApp? La pregunta. Y tiene que enviar su mensaje al 0982 70 100 y automáticamente le envían ahí el link. Forma automática. Por eso algunas personas dicen, ya estoy en el grupo. No, automáticamente nomás hace el WhatsApp y te envía el link para que puedas ingresar al grupo de WhatsApp, donde ya en este mes de la primavera nuevamente vamos a tener muchas novedades a quienes o para quienes estén en el grupo de WhatsApp de la radio.
0: Bueno, Isaías Frete obviamente ya empezó su administración como ministro de salud el día de hoy. Y bueno, ya tenemos que estar esperando.
1: Voy a entrar por el grupo
0: una
1: WhatsApp.
0: Que otra
1: visita sorpresa,
0: operativo, comando, caer en los hospitales, gracias. No sé qué va a pasar cuando caigan todos los hospitales, pero aunque él conoce la salud pública, obviamente, un médico hace muchos años.
1: Sí, pero como el tema administrativo, lo que él entra y ¿esto cómo lo puede hacer? ¿Cómo es que dice?
2: Déjate de joder. Esto no puede haber sido así.
1: Esperemos que no huya. Pero ahora, estando allí, va a tener más recursos en relación a... Bueno, más recursos en una forma... O sea, mayor alcance lo que él quiere hacer por la población. O sea, tiene un alcance...
2: Este año, por lo que sobra, no haya, ¿no? Del presupuesto, ¿verdad? Estamos en el último tres meses.
1: Tenés razón.
2: El otro año sí puede tomar más mejores
1: decisiones. Incluso, ¿sabes que hay otro problema, Cari? Que él ya no vio el presupuesto. El presupuesto ya se fue al pedido. Ahí él sí. podría haber dicho, no, esto sí, esto no. Pero ahora ya se fue el presupuesto.
0: No, ya se fue y están estudiando, obviamente.
1: Y lo que resuelva nomás ya va a tener que aceptar y trabajar.
0: Es que yo creo luego que es lo que ser finalmente, pues senadores y diputados son los que van a decidir si sí o si no corre el presupuesto, ¿verdad? Frete anuncia visita sorpresa a hospitales públicos de todo el país. Bueno, ese ya fue su primer anuncio. El nuevo ministro de Salud, Isaías Frete, confirmó que retomará las visitas a Guató, que realizaba durante su paso por el IPS. Aseguró que recorrerá hospitales y comunidades para conocer de primera mano las necesidades de pacientes y trabajadores. Él hará visita sorpresa a los servicios de salud, pero esta vez extenderá los recorridos a hospitales públicos de todo el país a través de un video publicado en sus redes sociales. Frete señaló que realizará apariciones repentinas en los establecimientos sanitarios para conocer las condiciones en las que se encuentran y escuchar directamente los reclamos de pacientes y familiares de blanco. Esto lo hizo en sus redes sociales. Vamos a escuchar lo que decía el doctor Isaías Fretes. Muy interesante, porque esa es su manera de obviamente acercarse a la gente. ¿Quieren escuchar lo que decía?
1: Sí, escuchemos. Va a llevar su asiento, dijo. visita Tahuató. Tahuató es el gavilán que
2: nocturno.
1: No, de día está. Y viene así de sorpresa, entre la cara a tu pollito y lo lleva. Entonces, por eso visita Tahuató es caer y te cae
2: sorpresa,
1: de arriba.
2: De
1: Tahuató es como un águila, es un gavilán pollero, ¿verdad? Entonces, de repente, de arriba le cae de sorpresa a la gallina. Por eso dice visita Tahuató, de sorpresa, sin aviso. Va a llegar. Esa es la expresión visita Tahuató, que de repente me apareció alguien a bichear.

0: Porque el tabato hace eso. Vos como dueño de los pollos no te das cuenta que está por ahí también, ni las gallinas. Y de repente, tipo como águila, se tira, te agarra el pollito y le lleva.
1: Se llevó su silla en serio.
0: Y él compró ese con su propia
2: Sí,
0: plata.
2: sí, sí, sí, sí.
0: Él había anunciado que compré de mi plata, de mi pecunio, esta es mi silla ahora.
1: Ah, con todo el voz pública,
2: y dijo, sí,
1: que nadie
2: sí, en
1: le
2: una de las
1: diga.
2: Reuniones dijo, y cuando me voy lo llevaré, dijo.
0: Así, sí, anunció así, tipo para que se quede constancia.
1: Porque
0: que no está.
1: Demasiado baicueta, pico, era
0: desastre,
1: su
0: era.
1: Silla.
2: El otro era muy incómodo, ¿verdad? Decía, este pelo me pueden arreglar más incómodo. Este ataco a Wiggy, decía.
1: Y compró entonces para su
0: compró,
1: silla.
2: Sí, compró.
1: Escuchen esto.
2: Ah, pues se pueden anclar, si no.
3: Cara de Darly. Porque agua jamás te la se va a pescar. Ajá, otra vez se va a pescar.
0: Voy a esperar mi silla.
1: Lleva su silla, la imagen es espectacular porque dos tipos llevando la silla.
3: 70 guajuelos. Agua, tú la se aplica.
0: Me fui a traer mi silla. Quiero decirles algo.
3: Allí Coluñeta ya por la visita está guastó. Agua, esta la pende valle. Se añandúbante, ajá. Pues pueblo, fui a pu. Si no, ¿cómo voy a entender el sufrimiento del pueblo? Yo, hijo de una campesina que pasó su infancia en hospitales porque mi padre fue médico, mi madre fue enfermera. Yo no vengo de la oficina, vengo de la trinchera. Vengo al quirófano, a Coanga, Amba, Bota, Penguaná. Se jaró que la pende valle, pe.
0: Espérame.
3: Porque acá está allí, porque está pendiente. Se jaró que.
0: ¡Qué lindo! ¡Qué lindo!
1: Ojalá
0: guaraní.
1: Que sea cierto, ¿verdad? Sí, pero bueno.
0: No, pero es lo que estaba haciendo. Y es lo que dijo, traduciendo así rápidamente, que va a ir aparte que dijo que va a llevar su silla, ¿verdad?
1: Sí, y ya llevó.
0: Sí, y decía,
1: o fuera jamás.
0: Al pueblo paraguayo, decía, ¿verdad? En este caso, que va a ir con esas visitas sorpresas en el interior para conocer el sentir de esa gente y traer sus denuncias, porque sin eso, ¿cómo va a ser? Y ahí recalcó él también que él es una persona que vino del interior, que pasó por hospitales públicos del interior, seguro con debilidades o deficiencias también de aquellas, para que pueda saber el sentir y ver cuál es lo que se puede dar como solución, ¿verdad?
2: Capaz podemos recomendarle que uno de los lugares que más se frecuenta es el hospital de Itagua.
0: Sí.
2: Que ahí hay innumerables necesidades, ni piso, pero, hay sectores donde no hay piso, pinturas desechas, no, ratas, cucarachas, de todo.
1: ¿Cuál crees que es peor?
0: Del interior, más hacia adentro, yo creo que es peor. No sé, Paraguarí, no sé cómo está.
2: No, uno dice, si acá cerca es así, no querés más allá, ¿verdad?
1: Sí, pero están pelita guapo, es popular.
2: Es más personas.
0: Es como un centro de referencia, le dicen sí. Ellos, cuando de todas partes viene, y ya es muy difícil todo el control, pero tenés la asistencia. Ahí vos tenés casi todos los especialistas y casi todo encontrás, ¿verdad? Y en otros hospitales no es no solamente la parte edilicia o asientos, sino que servicios médicos, o sea, no tiene radiografía, no tiene esto, no tiene aquello, no tiene especialista. Yo creo que también se trata de eso. ¿Qué tal el hospital? Ay, yo puedo ver Najaniri, Jambaere, Andorre, que es la especialista. Esas cosas también van a contar ahí. O vas a encontrar, digo.
2: No, hay rayo X. Sí.
0: Ni X la rayo.
1: Corte yo.
0: No cortaron.
2: Bueno, vamos a la pausa.
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0: seguimos aquí, 12:39, señores, en Bendita Mañana. Sigan enviando sus mensajes al 0982-70100. Está mi queridísimo Sergio con llamada.
1: Sí, hace rato estamos hablando de la campaña que hacemos de informarse en las elecciones municipales, que viene el 4 de octubre. Y bueno, estamos en comunicación.
0: Cierta polémica con el tema de las elecciones, máquinas, fiscalización, etcétera, etcétera.
1: Sí, y hablando de fiscalización, sí. Pero en este caso el Ministerio Público va a instalar un centro de monitoreo para las elecciones municipales. Y para hablar sobre el tema también, ya estamos con la doctora Sandra Ledesma, la fiscal a cargo. ¿Qué tal, doctora? Gracias por atendernos. Sergio Cepol, Karina Doldán, Arnaldo Foyer les saluda. ¿Cómo le va?
2: Buenas tardes, ¿cómo están ustedes? Sí, efectivamente, va, ya estamos manos a la obra, modo elecciones ya por el Ministerio Público.
0: ¿Cuál es la función concreta del centro de monitoreo y qué situaciones va a vigilar, fiscal?
2: Mira, Karina, justamente lo que vamos a necesitar es más que nada ayuda de los medios de prensa, porque ¿qué es lo que pretendemos con este centro de monitoreo? Con este centro de monitoreo lo que queremos es centralizar todas las denuncias a nivel país que se reciben en cuanto a los delitos electorales que pueden ser denunciados ese día. Y lo que queremos es que a través de los medios de prensa ir haciendo tipo cortes de tal horario a tal horario y comunicar a la ciudadanía cuáles son los tipos de denuncias que vamos recibiendo y también cuál es la respuesta que se está dando por parte del Ministerio Público. ¿Por qué estamos haciendo esto? Es porque efectivamente muchas veces la ciudadanía no conoce o no sabe qué es lo que hace el Ministerio Público. Entonces la idea es que a través de los medios de prensa podamos comunicar a toda la ciudadanía todos los tipos de denuncias que vamos recibiendo en tal lugar del país, quién es el agente fiscal que intervino, cuáles fueron las acciones que se tomaron, inclusive también nutrirnos nosotros a través de ustedes, los medios de prensa, para que nosotros podamos tener conocimiento de algún tipo de hecho y podamos actuar también de oficio.
0: La gente...
2: Entonces, la idea no es solo recibir y comunicar, sino también a través de ustedes nosotros enterarnos de cualquier novedad que pueda ocurrir ese día.
0: Digamos, la gente va a poder hacer su denuncia por medio de WhatsApp, redes sociales o personalmente al Ministerio Público si ve alguna situación.
2: Asimismo, Karina, todas las mesas de entrada del Ministerio Público van a estar habilitadas ese día. Y no solo la mesa de entrada, sino también vamos a publicar números de teléfono por WhatsApp donde la gente va a poder ir enviando sus denuncias y a través de ese monitoreo, de ese centro, se va a canalizar para que los fiscales competentes que van a ser designados por resolución del fiscal general del Estado puedan actuar inmediatamente en ese momento.
1: Al lo que explicó ayer, y para ampliar un poquito, cuando hablamos de monitoreo, implica también que ustedes van a estar monitoreando los medios de comunicación para saber las denuncias o los medios de comunicación le vamos a enviar.
2: Sí, efectivamente, nosotros vamos a estar monitoreando también los medios de comunicación, automático que va a ir revisando las redes sociales. ¿Por qué vamos a tomar este tipo de hechos o vamos a hacer este tipo de actos? Porque en las elecciones pasadas ya hemos tenido hechos que nos hemos dado cuenta a través de los medios de comunicación donde, por ejemplo, se ofrecía un auto 0 kilómetros y se votaba por tal o cual candidato. Eso efectivamente es una inducción al voto y eso nos enteramos por las redes sociales.
0: Sí.
2: Entonces es importante para nosotros el trabajo de la prensa de ese día y lo que queremos hacer un trabajo en conjunto para poder dar la mayor respuesta posible en cuanto a los delitos electorales.
1: Recuérdenos,
0: cuando hacen la denuncia, ¿qué tipo de pruebas tienen que tener? O sea, ¿un filmación, audio o simplemente hacen una denuncia y el ministerio investiga?
2: Mira, Karina, es muy importante tu pregunta. ¿Por qué? Porque en ese tema muchas veces recibimos nomás denuncias y muchas veces son denuncias falsas del otro equipo o del candidato que lo que quiere es que la fiscalía se vaya llegando nomás al lugar. Es importante también concientizar a la ciudadanía que seamos responsables en las denuncias que hacemos, y si vemos algún tipo de hecho punible, por supuesto no hay ninguna obligación de presentar pruebas, la carga de la prueba la tiene el Ministerio Público, pero lo ideal sería que si hay pruebas o evidencias que puedan hacernos llegar, también se pueda hacer llegar. Luego nosotros tenemos que investigar si estas pruebas son fidedignas, si fueron trucadas o no, porque hay que tener en cuenta que hoy en día también existe la inteligencia artificial y mucha otra tecnología que el Ministerio Público debe de filtrar.
0: Hubo un influencer que se hizo el simpático y se fue con dinero y empezó a hacer vivos y qué sé yo, todos sabemos que él hace ese tipo de cosas con su dinero y qué sé yo, pero ¿es un delito estar con dinero así y filmando o con mucha gente? ¿Qué se considera un delito electoral?
2: En realidad, Karina, y con conocimiento te digo que él no es que fue detenido ni aprehendido porque estaba con el dinero. Okay. No, él estaba diciendo que estaba con dinero y que se iba, le dijo a la policía de manera textual, vengo a comprar votos.
0: ¿Entendés?
2: Y estaba por tal o cual candidato, o sea que esa historia de que porque influencer y porque estaba condenado, eso es mentira. El delito electoral es un delito grave y la ciudadanía tiene que entender que estamos hablando del futuro de un país donde las personas van a elegir a su representante.
0: Exacto.
2: No porque sea delito electoral él puede ir a hacerse el simpático y decir vengo a comprar votos y ir con dinero en la mano. Por supuesto que es un delito electoral.
1: ¿Cuáles son los delitos electorales más comunes o lo que la gente tiene que saber y no cometer?
2: Bueno, en realidad tenemos los más comunes, los que más se denuncian, ese día el impedimento a elecciones, que tiene una expectativa de pena hasta 5 años, el falseamiento de elecciones, que es, por ejemplo, cuando una persona engaña o utiliza un documento para engañar el resultado de una elección, el falseamiento de documentos electorales, la coerción al elector, el engaño al elector y el soborno al elector. Esos son los tipos penales que más se denuncian ese día. También lo que más tenemos también la violación del secreto del voto, que es el artículo 320 del Código Electoral, que también tiene una expectativa de verdad hasta 1 año, y son los que más tenemos ese día.
1: Baje, ¿es una violación del secreto del voto, doctora?
2: El famoso me voy, voto, saco la foto y le tengo que llevar a mi candidato para que vea que yo voté por tal o cual, si cumplía con él.
0: Y eso ahí recién cobra.
2: Claro, claro, por eso es que justamente, aunque cobre o no cobre, igual ya se castiga esa violación al secreto al voto, porque se supone que si vos estás violando tu secreto al voto, no va a ser porque querés violar nomás.
1: Buen dato, o sea, te fuiste, te prometieron pagar y sacaste la foto, pero te descubrieron antes, o sea, aparte que tenés una imputación, no vas a cobrar, o sea, ¿para qué arriesgar?
2: Así mismo, entonces justamente es por esto que también este centro de monitoreo y la ayuda de la prensa sabe, nos sirve mucho para concientizar a la ciudadanía, justamente tener, de comportarse cívicamente y evitar varios tipos penales. Entonces, lo que queremos no solamente que la ciudadanía exige sus derechos, pero muchas veces olvida sus obligaciones. Entonces, lo que queremos es justamente hacer una campaña de concientización a través de los medios de prensa.
0: Totalmente.
1: Doctora, yo tengo una consulta ya con mi un poquito de trayectoria haciendo coberturas de elecciones, ¿verdad? Algo que a veces crea conflicto, el tema, ¿cómo se saca el tema de las reuniones a menos de 200 metros? Porque a veces hay personas que tienen todo el uniforme de una, ¿cómo se dice?, de un candidato. Otros sí que son los que le pasan los datos así para decir dónde va a votar y eso. ¿Cómo se va a controlar eso, verdad? ¿O cómo se aplica? Porque
2: la Policía Nacional va a estar desplegada por todo el país. Y mira que yo sé, y hay que ser sincero, yo sé que es imposible cubrir todo y lo ideal sería que la gente cumpla el deber ser, pero la Policía Nacional va a estar realizando su trabajo, va a estar por las calles. En las elecciones, en la última vez, en las internas partidarias, ellos despejaron muchísimas áreas donde había aglomeración de personas. O sea que hay que tener en cuenta que la Policía Nacional tiene la potestad también de aprehender a las personas en flagrante, comisión de hecho punible. No necesita que un fiscal esté presente. La Policía Nacional está facultada para hacer cumplir la ley.
1: Consultada eso, porque viste que ellos dicen, antes de llegar hacia metros del local de votación, te dicen, te veo dónde vas a votar, y por estas tres, cuatro personas o un poco más aglomeradas, y siempre dentro de los locales de votación, siempre también hay otras personas que son del Tribunal Superior de Justicia Electoral, quien te ayuda a decir en qué mesa votar, ¿verdad? Entonces, esa es siempre la excusa que se suele poner legalmente, como se dice, literalmente, a muchos les ayudan para la votación, pero generalmente eso está prohibido porque podría ser una injerencia, ¿verdad?
2: Claro, así mismo, es por eso que se prevé esa distancia razonable.
0: Perfecto. Perfecto. Muchísimas gracias, doctora, y espero verdaderamente, porque si hay algo que realmente está dañando nuestra democracia, este delito electoral, esta compra de votos, en donde obviamente uno se da cuenta ya una vez que ellos empiezan a, ya sea presidente, concejales, senadores, diputados, quien sea, ¿verdad? Intendente en este caso. Empiezan a trabajar y uno se da cuenta las falencias que tienen, ¿verdad? Y si verdaderamente el voto popular fue viciado o fue real, ahí es donde nos damos cuenta, porque la gente empieza a plagarse, no sé qué, pero bien que se fue a votar o cobró 100.000 o 200.000 ese día para su asadito, y después le molesta que la calle esté toda un desastre, ¿verdad? Entonces, no hay cosa más grave que el delito electoral, porque finalmente después sufrimos todos. Gracias, doctora, muchísimas gracias por la
2: gracias
0: comunicación.
2: Gracias a ustedes. Que tengan buen resto de jornada, a las órdenes. Hasta luego.
1: Hasta luego, doctora Sandra Ledesma, del Ministerio Público, hablándonos de esto, el Centro de Monitoreo para las Elecciones Municipales 2026, donde van a recibir vía WhatsApp, lo que le dijiste vos también, denuncias, también van a estar monitoreando las redes sociales y la denuncia en medios de comunicación, que generalmente se levanta otra vez a través de redes sociales, todo eso van a estar monitoreando.

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Dice usted, ajeno a mí, pensó Odilio Romano, ya acuñándolo mi taco este día, la pedía jueves 24 de septiembre, ya sabes, se evita la mitad, ya va. Más tiempo yo puedo añadir, ya de ya la propia, como de siempre, con Dios todo es posible, sin Dios nada podemos hacer, la premisa que vale aquí en este despertar. Había 16 grados la temperatura a esta hora aquí en la ciudad de Filadelfia, 16 grados la temperatura a esta hora de la madrugada. 5 de la mañana, ñander está para hoy, pero mitad. Ñander ya la por pibe, la gloria sea siempre para Dios que nos permite estar juntos 24 horas, también en radio, televisión y otras propuestas, otras plataformas, aquí a través del Holiday Medios RCC. 34 la máxima hoy según meteorología, 34 fresco al amanecer, luego caluroso por la tarde, cielo parcialmente nublado, vientos variables, luego del norte. 34 la máxima. Mañana viernes 39 en el departamento Boquerón, 41 el día sábado, zona Alto Paraguay para hoy 34, 33 zona Pozo Colorado Presidente Hayes, Salto del Guairá 27, Pedro Juan Caballero tenemos 29. Mientras en Pilar, 28, Asunción Capital, fresco a cálido, cielo mayormente nublado o escasamente nublado, vientos variables, luego del noreste, 30 a la máxima. Pedirse el llavero atado, te envía por 0981-406-492. 0981-406-492, Ciudad del Este, 27 la máxima. 28, zona San Juan Bautista, Encarnación 27, Casa Pa 28, Coronel Oviedo 29, Villarrica 28, San Pedro de Cuamandillú, 31, KQB Cordillera, 29, Concepción, primer departamento, 31 la máxima, vientos variables luego del noreste, dice meteorología. Paulatinamente la temperatura va a ir subiendo, 34 para hoy, 39 para mañana viernes, 41 para el día sábado.

Peixa Blanca Cabellera por Ajero Primera Mitad, 3 minutos de las 5 de la madrugada, 3 minutos, día jueves 24 de septiembre.

Che Morena, a mí no me te llevaba de seco este día. Ahora ya viernes, puta y te llevo, imagina lleva. Viernes, puta y te llevo, imagina no me te hago este día. Ahora, pe. Ya vuelvo a todo mes de septiembre. El próximo lunes, Fortín Boquerona. Fortín Boquerona, actividades desde las 6 de la mañana a las 8. También presencia de instituciones educativas, fuerzas militares. En el marco de la recordación de la gran victoria de la batalla de Boquerón, 94 años, 94 aniversario de la batalla de la victoria de Boquerón, será en un lugar épico, histórico, rimbombante victoria de la fuerza, los soldados paraguayos, pues que nos dio y que hoy podemos estar disfrutando, gracias a Dios, este lugar, este territorio del Chaco paraguayo, no mitad. 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

Rosa Riveros y va pura Jerupide. 13 minutos de las 5 para viajar en las unidades de transporte de la empresa NASA. 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Voy a Pope, Toro y Pape, 13 minutos de las 5 al despertar.

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Ya en el epílogo del partido, ganó 1-0 a Chile. Va a jugar la final con Argentina en Odesur, en Santa Fe. Sí, en la selección sub-20. Entonces, va a definir con Argentina. El equipo anfitrión también que ganó apenas a Perú. En el marco de los juegos Odesur, gremios de la Andes sostienen que Atome presiona por subsidio. A junio, IPS mantiene colocaciones en banco por encima de los límites. Bioquímicos resuelven ir a 3 días de paro nacional para exigir reajuste. Y a ver. Aquí la mañana al despertar. La mañana, sí, señora, señor. Pues esto sigue siendo pulso. Pulso del día. Aquí a través del Colombia Medios RCC. 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Imagina la mitad.

Y atención, señora, señor, 19 minutos de las 5 de la madrugada. Sí, 5 de la madrugada, 19 minutos. 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

También si la propuesta de Inverfin 30 años, 30 aniversarios. Inverfin, sí, la propuesta para celebrar los 30 años de Inverfin. Ya amigos, en la mitad costilla de Arape, llevo el batate, mi apó. Hoy es jueves 24 de septiembre 2026. Ahí está el Capé Vidal Martínez. Sí, también hay tiempo. Yo pude. Caray, Vidal Martínez, viaja Ina, ¿ya? ¿Hacia dónde? ¿Hacia Asunción o hacia dónde, Vidal? Sí, o viaja ahí, imagina, ¿eh? Veis, pura jerupi, bella, pura batata, mi apó. La temperatura de esta hora de la madrugada, tenemos 15, 15.

0: 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Roda, más se yo, está mal por ahí, la cumplipado, vean, no. Guateo de Filadelfia. Se va a negociar, pues.No, es que, hoy que la rubro go, a mí traponado se va a ponar, está ahí propuesta por una pegaría en dos partes, ¿no? Pero antes no me gusta nada. Castillo ya, ya en dos mil años de música, güey, ya donde haré, mandando, güey, cuellaré.Para que se te iré en eso, pues yo puedo, entonces pues van a enviar poco.
1: Oye, este va a no buscar aquí,
0: mía.
1: Gracias, Nelso. Maite, pues yo puedo, Maite, de Guanabí.Maite y a don Oscar Acuña ahí en la ciudad de Villa Hayes y a todos los amigos en esa zona del país, aquí a la puerta y en la puerta del Chaco Paraguayo, la ciudad de Villa Hayes. Bueno, ya amigos, el 4 de octubre las elecciones municipales, Caray Rodrigo Espínola, candidato a, por la lista 1, sí, Rodrigo Espínola, y por el otro lado está la alianza Claudelino Rodas.A ver, para pugnar por la intendencia, en este caso la intendencia en Filadelfia. Aupeca tu concejal de cuera, a ver. Y volvemos a reiterar también de que nosotros, los ciudadanos y ciudadanas de cada pueblo, de cada ciudad, de cada comunidad,Es Jacoa por la para allí potados a para allí con TV allá Jacoa por ahí en la palomita. Por ende, cualquier proyecto, propuesta, lo que sea, siempre tenemos que partir de la base como ciudadano, como ciudadana. Va ese como ciudadano, la y con TV, va ese la y a ese lado iba y es ambas los faltaba ñander. A operar en la mitad ñander práctico. Tenemos que ser claro, contundente.Va el año de ley por vida todos los días. Cuando salí de tu casa, ¿qué es lo que usas? Calles. Calles. ¿Y qué es lo que necesitamos acá en Filadelfia, por ejemplo? Calles, veredas, lumínica. Mantener limpia la ciudad y proyecto del sistema cloacal para, y también el sistema que las aguas se escurran. Porque esta ciudad ha nacidodel diseño, en realidad aquí hay que dar siempre, hay que dar el valor a las cooperativas, por ejemplo, Filadelfia, Fernheim, Shortixer, Neuland. Ellos han puesto, por ejemplo, el caso de estas ciudades, la base para que hoy sean municipios con estructura e infraestructura. Peaje y sé de que de a poquito se va transformando en una ciudad.En una ciudad. Y la ciudad se va cargando de gente, de edificios, de casas, de comercios, pero también se tiene que ir adecuando. Escuela, colegio y otros centros, supermercados, talleres. Entonces, el que quiera ser intendente, o el que es intendente, o el que tiene que

conocer, tiene que conocer de Jona en Guajeamo y te barrio, cualquiera de los barrios. Eñemón está la gente, Eñemón está la persona, la familia, cuerdan. Va a ir con de cuña caray, caray, mi terusón, va a ir la, va a ir de San, va a ir la ñico tevera. Y a simple vista, por ejemplo, el caso de Filadelfia es peculiar, porque hoy estamos todavía en una, en un estado débil de infraestructura. La ñan de calle está en pésimo estado. Nuestras calles, nuestras avenidas están en pésimo estado. ¿Por qué decimos eso? Y no exageramos. Porque todos los días, a tempranas horas, muchas personas se desplazan. Hay gente que caminan en bicicleta, en motocicleta, en camioneta, auto, se van para su trabajo. Hay muchas zonas en esta zona urbana y alrededores, en los barrios de Filadelfia específicamente, no huerecoy veredas, no tiene lumínica escasa, y ni petú, y camino menos. Entonces, tenemos que ser práctico y contundente. Y lo que vemos también es que muchas personas escuchan, por ejemplo, propuesta de otra zona y también repiten eso. Eso no corresponde. No corresponde porque hay cosas que son aplicables y otras cosas que no son aplicables en este contexto. El caso de Loma Plata, mucha gente comparan por el tema de las calles, y excelente, es una envidia sana la ciudad de Loma Plata hoy por hoy, porque tiene calles pavimentadas, empedradas, y la situación se va paliando. Viento norte o Dinamo, viento norte o Dinamo en la última vaya Opama. Y eso es lo que necesitamos aquí en Filadelfia. No pasa, llámese color, lo que sea, pasa por una gestión y capacidad. Hay que entender eso. Si vos no tenés capacidad para manejar una ciudad, un pueblo, una localidad, ya amigo, date un costado y ya po. Es otra persona que tenga capacidad, o greco a la capacidad, o ya pon hawaisa. No podés, pues. Usa todos los días la calle y está feliz, de repente hace un, ¿cómo se dice? Una calle donde miles de vehículos todos los días están transitando, inclusive paupérrima y paupérrimo estado, las señalizaciones, los indicadores, los carteles indicadores, se están poniendo vetusto y tú ya pama. Si no pensás, si no ves y si no actúas, ya amigo, es ya Jaime, es otra persona que tenga capacidad. Tú sandres la me saco, tengo muchas veces la gente la... sabemos la gente que no tiene capacidad para hacer. Y si no tiene autoridad para hacer también, ya amigo, yeja, no vas a hacer. Podés, con palabras no se construye una ciudad. La ciudad se construye con su gente. Y con proyectos específicos y claros y contundentes. Ey, cuadramba, es para la gente y cotebeba. Y todos nosotros los ciudadanos, ubicate y ubiquémonos, porque primeramente somos ciudadanos y todos los días usamos las calles de nuestras ciudades y necesitamos eso. Por eso que promesas hay, promesas habrá, pero eso no sirve. Lo que pasa es que mucha gente también a veces escucha, ve unas cositas, un pedacito de cosas que se hace y ya piensa que es una estructura, un progreso, un desarrollo. No, no, es así. Recorre, te dejó ni entera, es esa. Ahí mismo que está la gente, ¿tí? Es hendú la gente, ¿tí? Ja, en hendú, caja y cuacacho, pues. Ja, y ja, cuacacho, y lógicamente. Para ganar la confianza de la gente. Porque con palabras así superficiales, no se construye absolutamente nada. O sea que no le convencemos a nadie si es que vamos a decirle que vamos a transformar si no tenés un proyecto específico. Es como que de repente critica todo. No podemos usar nuestros recursos naturales, pero tampoco das opciones. Y eso sucede también en la región occidental, en el Chaco paraguayo.
Hay muchos sectores que se oponen al tema de la utilización de los recursos naturales, pero se acuerdan, ni siquiera un mínimo de proyecto de cosas así puntuales te presenta. Oñembaré, no, porque el resto también habla no ya preservadas en va. Ni apenas ni joder ni patio no me potía, lleva. Ni no plantáis algún arbolito, planta, un jardín, lo que sea. Entonces, a veces caemos en eso. Ya hay cuábana, pero también hay que entender, investigar y también hay que tener capacidad de catupiry. Y la ciudad de Filadelfia es una ciudad demasiado importante, es una ciudad de jerarquía, de prestigio. Y no podemos nosotros tomarnos el lujo de que vaya pasando los tiempos y estamos remendando calles, estamos parchando calles con pequeños proyectos que empieza y no termina, que empieza y a media. No, pensemos como una persona que piensa, se preocupa por su gente. ¿Y quiénes son? La ciudadanía, el pueblo, que hace justamente para que esta sea una ciudad, el caso de la ciudad de Filadelfia. Por ende, como ciudadano, tenemos que pensar en nuestros hijos, en la gente, esos chicos que van a la escuela y colegio temprano. Ellos necesitan estructuras, necesitan veredas, caminos, lumínicas en buen estado, para que puedan transitar a la mañana tempranito, a la tardecita o noche si se va a un centro de educación, universidad, lo que sea. Entonces, esas son cosas fundamentales. Pero ya hay cuábana, no me está. Ya ni mon estaban a la gente, ni. Añañes en ducábana, añas en tu van a subescuela, y de paso.

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5: Así es, ya a mi hijo se lo mita, ya a mi hijo se cueste de arape, me voy a catu a semina, ya va. Sí, ya güero oreja, ya güero batata en mi apó. 41 minutos de las 5. El día lunes 28 de septiembre, a las 6, empieza ya la actividad con el izamiento del pabellón nacional. 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Fortín Boquerón. A las 8 ceremonia central conmemorativa 94 aniversario de la victoria de la batalla de Boquerón. 94 años. Jaupega tu ofrenda floral, desfile cívico estudiante y militar, concurso de historia Peacaru, a reconocimiento, premiación a los destacados de Boquerón. Jaupega tu velada artística cultural conmemorativa, 94 aniversario, batalla de la victoria de Boquerón, la victoria de la batalla de Boquerón. Sí, ñan de soldado que era la mitad, o ganaba que pea, una dura batalla en el 32, 20 días de intensas batallas. Ñora y nombre te poná, el ejército paraguayo contra el ejército boliviano en el Fortín, hoy Fortín y Museo Boquerón, Fortín, Boquerón, no mitad. Ya sabe, profesor, este día arape, pizza, ya güero batago, tembiapo, tembiapo, yejeroba, pulso del día. Alomitao, Puambe, Huecatú, Isnacostidad jueves, mañana viernes, allá ya hay más. 43 minutos de las 5, 43 minutos de las 5, ya bueno, Jordi Ñande, Neta, Paraguay, Ñande, Yara, Porupi, Belomitao.

Boquerón, Lomita, sí. Fortín Boquerón es un espacio histórico y cultural de gran relevancia nacional para el Paraguay, específicamente dedicado a preservar y difundir la memoria de la guerra del Chaco 32-75, con especial énfasis en la emblemática Batalla de la Victoria de Boquerón, Fortín Boquerón. 94 años considerada uno de los episodios más decisivos del conflicto entre paraguayos y bolivianos. El sitio, el Fortín Boquerón, museo también hoy, permite al visitante acercarse de manera directa a los acontecimientos que marcaron el inicio de la guerra entre Paraguay y Bolivia, 32-35. En el lugar funciona un museo de acceso gratuito donde se exhibe una valiosa colección de objetos bélicos, documentos históricos, mapas, fotografías, testimonios y armas utilizadas durante el conflicto. Entre las piezas más destacadas se encuentra el avión Potes 25 TOE, utilizado por la aviación paraguaya durante la guerra, que constituyó uno de los principales atractivos del sitio. El museo se encuentra en el distrito de Boquerón, a unos 46 kilómetros del centro de interpretación del Gran Chaco Americano, de paso. Además de la sala de exposición, el Fortín Boquerón ofrece un recorrido por senderos históricos que conducen a las antiguas trincheras utilizadas por ambos ejércitos, permitiendo comprender in situ, ahí en el lugar, las duras condiciones en las que se desarrollaba la batalla. La recuperación del botín Fortín por parte del ejército paraguayo el 29 de septiembre de 1932. El 29 de septiembre de 1932, tras 20 días de intenso combate conocido como la Batalla de los 20 días o Batalla Escuela, marcó una victoria clave en el inicio formal de la Guerra del Chaco. Esta fecha se conmemora cada año y fue declarada feriado nacional en la República del Paraguay. Actualmente el Fortín Boquerón se encuentra bajo la administración de la Gobernación de Boquerón y se consolida como un sitio imprescindible para quienes desean conocer la historia, el sacrificio, la valentía del soldado paraguayo, que forman parte de la identidad nacional y que hoy esta región, el Chaco paraguayo, pueda ser y llamarse Chaco paraguayo, no mitad. Y con mucho heroísmo, con mucho orgullo, dar ese reconocimiento al gran y combatiente, sufrido soldado paraguayo que dejaron, legaron sus vidas, derramaron sus sangres en aras para que hoy esta tierra pueda tener paz aquí en esta región.

Bueno, pues ahí está emotivo esta marcha. También los desfiles militares específicamente. Y en este caso, el día lunes, donde se conmemora, el 29 es la fecha oficial, pero el 28, el día lunes, se va a hacer el recordatorio, conmemoración de la gran victoria de la batalla de Boquerón. Fortín Boquerón, 94 años, Lomita. 94 años de esos días, 20 días de batalla intensa de la tropa paraguaya, que supieron recuperar el fortín emblemático aquí en el departamento de Boquerón. 53 minutos de las 5, esto sigue siendo Pulso del Día, Lomita. 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La felicidad, dice esta canción, a Pope, ya Uruguatao. 15 grados hasta ahora, 34 la máxima para hoy, según la Dirección de Meteorología, la perspectiva, la proyección meteorológica, ñan en esta Paraguay. ¿Ves?

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6: Seguimos aquí en la mañana, seguimos en Pulso del Día a través del Holding de Medios. Algunas informaciones a continuación aquí de Resumen de Noticias.

15 grados la temperatura. Senatura invita a conocer los secretos del Palacio todos los sábados. La Secretaría Nacional de Turismo, Senatura, invita a participar de los secretos del Palacio, una propuesta turística y cultural que permite conocer los rincones y las historias que guarda el Palacio de López, uno de los edificios más emblemáticos de Paraguay. El recorrido se realiza todos los sábados a las 18 horas con punto de encuentro en la Plaza de los Desaparecidos, ubicada junto al Palacio de López. La actividad es libre y gratuita con inscripción previa. Las personas interesadas pueden reservar su lugar comunicándose al 0983-981-212. A ese número o a través de un enlace de inscripciones. Para conocer el Palacio de López cada sábado a las 18 horas. Paraguay, Bolivia y Uruguay acuerdan fortalecer Urupavol con una nueva agenda de cooperación. La unión de los presidentes de Paraguay, Santiago Peña, de Bolivia, Rodrigo Paz, de Uruguay, Ñamandú Orsi, acordaron avanzar en la modernización del Urupavol para adecuar este mecanismo de integración a los actuales desafíos económicos y comerciales, con una agenda centrada en logística, energía, conectividad, inversiones y seguridad regional.

Santiago Peña, presidente paraguayo, pidió soluciones reales de los conflictos a la ONU. El presidente paraguayo Santiago Peña dio un discurso ante la Asamblea General de las Naciones Unidas en Nueva York, Estados Unidos, en su segunda jornada. El mandatario llevó su fuerte postura de dejar de lado los lindos discursos y pasar a las acciones desde el concierto de las naciones para dar soluciones a los problemas reales de la población. El lema de esta asamblea nos interpela a restaurar la confianza, gestionar la transformación y lograr que las Naciones Unidas cumplan para todos. Es un tema y lema, y lo suscribo con mucho entusiasmo, lo decía el presidente paraguayo Santiago Peña. Internacionales, atención, alarma, Río rompe récord de lluvias en septiembre en medio de la amenaza del Niño. Río de Janeiro vive su mes de septiembre más lluvioso desde que existen registros. En medio del fenómeno meteorológico del Niño, que amenaza con causar desastres en Brasil, informó el miércoles el sistema de alerta local. La ciudad maravillosa y sus playas colmadas de turistas atraviesan jornadas de precipitaciones y cielos grises que contrastan con su tradicional clima cálido. Trump y Rodríguez hablaron de la restauración o reestructuración de la deuda venezolana, declara Rubio. La reestructuración de la deuda venezolana fue uno de los temas clave de la primera reunión entre los presidentes Donald Trump, Delcy Rodríguez de Venezuela, declaró el miércoles el secretario de Estado norteamericano Marco Rubio. Queda mucho por arreglar para que Venezuela tenga éxito. Hablamos de los pasos que quedan para que esto suceda. La reestructuración de la deuda es clave para ello, dijo Rubio a los periodistas. Queremos ser de ayuda en este sentido. Tiene que hacerse de manera correcta, añadió. Zelensky también está listo, dice, para poner fin a los ataques energéticos con Rusia. El presidente ucraniano Volodymyr Zelensky dijo el martes a su homólogo estadounidense Donald Trump que está listo para poner fin a los ataques contra instalaciones energéticas rusas si Moscú también detiene sus bombardeos en Ucrania. Con Trump hemos hablado de la moratoria energética, declaró Zelensky durante una rueda de prensa al margen de la Asamblea General de la ONU. Deportes, la albirroja de Odesur sub-20 en el epílogo gana al equipo de Chile con el tanto de Milán Freires. El único tanto ya en el epílogo, cuando el partido promediaba, ganó 1-0 a Chile y va a jugar la final contra Argentina en el marco de la sub-20 Odesur. La selección paraguaya se sigue preparando. Completó el miércoles su tercer entrenamiento en Washington, D.C., apuntando al duelo ante Bolivia. La selección paraguaya tuvo lugar en el predio de la universidad, en cuanto a la práctica, Universidad George Mason, donde el técnico Gustavo Alfaro contó con 26 de los 28 jugadores convocados. Los jugadores restantes, Alexis Cañete u Adrián Benítez, se incorporarán al grupo en los próximos días. La próxima movilización será el jueves a las 10 horas, nuevamente en el predio de la Universidad George Mason. El entrenamiento se va a desarrollar a puertas cerradas. Paraguay enfrenta a Bolivia el domingo 27 de septiembre en el Audi Field de Washington, D.C. desde las 5:30 de la tarde, luego el siguiente partido ante Colombia. Esto sigue siendo Pulso del Día aquí en el Holding Medios RCC.

Seguimos aquí en Pulso del Día, en esta mañana día jueves, era ya haré más, siendo la mitad, 24 de septiembre.

Y ahí está la Albirroja anoche en un partido vibrante a las 5 de la tarde hasta las 7, ya en el último, en el epílogo del compromiso de la Ode Sur. Milana Freires mete el único tanto para la victoria de la selección paraguaya en Ode Sur ante Chile. Y va a jugar la final con Argentina. Paraguay es el último campeón, justamente en esta, en este caso de la edición anterior de Ode Sur, y esta vez va a buscar el bicampeonato. La selección paraguaya que dirige Antolín Alcaraz en esta ocasión. 16 minutos, así es que esperemos que la Albirroja, que de paso también este domingo va a jugar un partido amistoso con Bolivia, luego ante la selección colombiana de fútbol en Estados Unidos. Recordando también que la vida es hoy y no mañana. Un pedazo de pan, un abrigo, vale, pero vale muchísimo, hombre. 24 de septiembre 2026. Estamos en el mes de septiembre, papo, y tema la mitad, ¿eh? Ya, Indema, y el 4 de octubre las elecciones municipales en todo el país. Sí, elecciones en los distintos distritos de cada departamento en la República del Paraguay. Para conocer a intendentes, nuevos intendentes, también junta municipal en Capital de Asunción, por supuesto, también. Aquí la mañana, 17 minutos de las 6. 17 minutos de las 6.

23 minutos de las 6, tus mandamientos me han dado inteligencia, por eso hoy odio, dice toda senda de mentira. Tu palabra es una lámpara a mis pies, es la luz que ilumina mi camino. Salmo 119, 104, 105.

0: Ya en los últimos segundos minutos aquí de esta adicción, como de siempre, oye, mi tipo, yo puedo año antes, la vete a Penguana. Hoy la temperatura máxima según meteorología, 34 en el departamento de Boquerón, mañana viernes 39, el pasado sábado 41 y el domingo más todavía. En Asunción Capital, para hoy 30, mañana 35, pasado 36. Jornada calurosa, de a poquito va subiendo la temperatura, mis amigos. Añan de ella jamás, ya va. Aguille mi tipo, yo pude año añan de ella propio y ver, curando de que la vida es hoy y no mañana. Un pedazo de pan, un abrigo, vale muchísimo. Y también un pucabu y una sonrisa, vale, pero vale muchísimo. Chao.
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0: Hola, hola, ¿qué tal? Muy buenos días, señor. Muy buenos días, señora. ¿Qué tal? ¿Cómo les va? ¿Cómo anda la familia? Espero que muy bien. Esta es RCC Radio, 24 horas de programación, 24 horas de sana compañía. Y RCC Radio es vida, familia y valores. Una radio diferente, una gran familia de comunicación con estaciones amigas, estaciones asociadas, estaciones en alianzas en diferentes puntos de nuestra bendita República del Paraguay. Y realmente estamos felices, contentos, agradecidos a Dios porque nos brinda una vez más en este nuevo día, esta nueva jornada. A propósito, hoy es día jueves. Amanece lentamente en el campo y en la ciudad, fresquete de afuera, pero de todos modos estamos aquí encerraditos en cabina de radio, acompañado con nuestro matecito, ¿verdad? El infaltable mate que nos acompaña a estas horas, y también el infaltable trabajo del departamento de prensa que lo tenemos aquí graficado en la carpeta de noticias que nos han dejado para compartir con nuestra audiencia, comentarles cuáles son las informaciones que el departamento de prensa cree será de interés para su público, ¿sí? Público que a estas horas oye, escucha RCC en radio. Y a propósito, este es un nuevo día que nos regala Dios, así que bueno, seamos gratos, seamos agradecidos con Dios, porque este realmente es el día que nos ha regalado. El presente que lo recibimos con moño y todo. Bueno, a propósito del departamento prensa y el trabajo que nos dejan aquí, ya tenemos aquí algunos de los principales títulos informativos, como habitualmente lo hacemos. Todos los días tenemos las informaciones locales, nacionales, internacionales. A veces tenemos también las informaciones deportivas. Bueno, arrancamos con esta información local. Anoche seguimos con mucha expectativa, con mucha atención, el debate que se realizó en el Chaco paraguayo, específicamente en el departamento de Boquerón. Esto que arrancó ayer a las 20 horas a través de las pantallas de RCC Televisión. Muchos miraron a través del canal de RCC, a través de YouTube y otros medios digitales que permitieron anoche el poder seguir muy de cerca este espacio cívico donde presentaron sus propuestas dos de los candidatos que pugnarán por administrar la intendencia de Filadelfia. El debate fue entre los candidatos Claudelino Rodas, de la Alianza Todos por Filadelfia, y Rodrigo Espínola, del Partido Colorado, con importantísimas propuestas que entendemos el público de la zona estuvo escuchando, mirando, observando y meditando muy atentamente. Pasamos a la siguiente información. El presidente Peña habló en la Asamblea de la ONU. El mandatario defendió la dignidad humana desde la concepción y estableció la línea de Paraguay en relación al mundo. En deportes, el Team Paraguay sigue con una muy buena actuación en los Juegos Suramericanos. Ayer llegó hasta la medalla número 27 ya. ¡Qué alegría, qué felicidad! Estos chicos jóvenes deportistas nuestros ya han llegado hasta el día de ayer, lograron 27 medallas, 27 podios. Y la información internacional, el Niño, el fenómeno climático Niño, entiéndase, propició un llamativo espectáculo. El desierto de Atacama floreció, imagínese usted un desierto floreciendo, ¿sí? El desierto de Atacama floreció en una escala que no se había visto antes. El fenómeno climático causó en la zona una inusual cantidad de lluvias. Básicamente se observó, ¿sabes qué? Flores en el desierto. Y pasamos a los datos del tiempo. ¿Qué es lo que dice la Dirección de Meteorología e Hidrología acerca del pronóstico del tiempo? Nos adelanta que en las primeras horas de hoy, jueves 24, se caracteriza por el predominio todavía de un ambiente frío. Sin embargo, en el transcurso de la mañana, las temperaturas irían en aumento, favoreciendo un ambiente cálido en horas de la tarde. Es decir que, bueno, se prevé un rápido aumento de las extremas térmicas, en especial a partir de mañana viernes 25 y persistiendo durante el fin de semana. En estos días predominaría el ambiente caluroso a muy caluroso, con mínimas que rondarían los 23 grados centígrados y máximas que variarían entre, atención, máximas que variarían entre 35 y 39 grados centígrados, principalmente en el Chaco. Esta condición estaría acompañada de vientos del sector norte, disminución de la capa nubosa, es decir, la nubosidad, y baja probabilidad de lluvias a nivel país, a nivel nacional. Bueno, esto es lo que dice la Dirección de Meteorología. De esta manera tenemos ya una idea de cómo se va a comportar la atmósfera, el clima. Bueno, para hoy la máxima 30 a 31 grados centígrados. Y para mañana viernes arrancaremos con una mínima de 20 grados centígrados y una máxima de 35. Un viernes cálido a caluroso, cielo parcialmente nublado, vientos del noreste. Para el sábado hay muchas actividades todavía este fin de semana que se viene. 23 de mínima para el sábado y 36 de máxima. Un sábado muy caluroso, cielo parcialmente nublado, vientos del noreste. Domingo arrancando la última semana de este septiembre 2026. 24 de mínima, 37 de máxima. Muy caluroso el domingo, cielo parcialmente nublado, vientos todavía del noreste. Y para el lunes arrancando una nueva semana de actividades, con 25 de mínima y 38 de máxima. Un lunes muy caluroso nos aguarda, cielo parcialmente nublado, también vientos del sector norte. Bueno, este es el informe que nos dejan aquí en su página los amigos de la Dirección de Meteorología e Hidrología. Ya tenemos aquí desplegado en nuestra compu, en la pantalla, en nuestro monitor, la tapa de nuestro diario es RCC Noticias, Vida, Familia, Valores, de hoy jueves 24 de septiembre, y estas son las informaciones contenidas en la tapa. Peña defendió la vida desde la concepción en la ONU, dice el titular más destacado. El presidente de la República, Santiago Peña, abrió este miércoles su intervención ante la 81ª Asamblea General de las Naciones Unidas con una definición contundente sobre uno de los principios que Paraguay sostiene como parte de su posición internacional: la defensa de la vida humana desde la concepción. Ante los jefes de Estado y de gobiernos reunidos en Nueva York, el mandatario afirmó que Paraguay llega al concierto de las naciones con una convicción que, según expresó, no negocia colocar la dignidad de la persona humana en el centro de las discusiones. Pasamos a la siguiente información: alta informalidad laboral de jóvenes y falta de formación. Aunque 3 de cada 5 jóvenes están ocupados con un promedio salarial de 2.600.000 guaraníes, la alta informalidad laboral y la falta de formación, por ejemplo, en IA, sigue siendo el obstáculo más severo al iniciar la vida productiva. Esto lo afirmó el especialista laboral Enrique López Arce. El IPS recibió un lote masivo de 88 medicamentos e insumos. El Instituto de Previsión Social recibió un importante lote de 88 medicamentos e insumos médicos esenciales. La carga será distribuida de manera progresiva a todos los hospitales, clínicas y puestos de la red sanitaria a nivel nacional, incluyendo los centros de atención del Chaco paraguayo, según se informó. Y por último, la tapa RCC Noticias Digital nos trae esta información referente al Puente de la Bioceánica. Sí, efectivamente, Puente de la Bioceánica tendrá estaciones para monitorear en tiempo real el fenómeno climático El Niño. Pasamos al detalle del informe. El Puente de la Bioceánica, que unirá Carmelo Peralta, Paraguay, con Puerto Murtiño, Brasil, contará con dos estaciones meteorológicas destinadas a registrar en tiempo real las condiciones climáticas que afectan a la infraestructura en un contexto de pronósticos que advierten sobre los posibles efectos de un fenómeno como El Niño de fuerte intensidad. Bien, amigos, estas son las informaciones en la tapa digital de RCC Noticias. Para estas y otras informaciones, ustedes pueden consultar nuestra web rcc.com.py. 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
0: Seguidamente, el detalle de nuestras principales noticias para hoy jueves 24 de septiembre. Manifestación de bioquímicos. Siguen las manifestaciones en el área de la salud. Muchos reclamos. Ayer en horas de la mañana, profesionales de enfermería se movilizaron frente al Ministerio de Salud Pública porque no fueron nombrados. Además, denunciaron que se les está descontando el 20% para la jubilación, a pesar de que eso corresponde solo a los funcionarios nombrados. Escuchemos a Belén Villanueva, ella es profesional del área de la salud, quien nos trae, por supuesto, más detalles.
2: Ser el Ministerio de Salud no tiene respiro, teniendo en cuenta que ahora los personales de blanco, específicamente las enfermeras y enfermeros, vienen a realizar un reclamo correspondiente por el nombramiento, de los cuales 624 son los afectados, y para ello vienen a hacer su descargo aquí en el Ministerio de Salud.
3: De los 624 licenciados que no quedamos en la lista, que no fuimos seleccionados, estamos en la lista de elegibles, pero no fuimos seleccionados para el nombramiento. La promesa inicial fue de 7.000 nombramientos, pero no se cumplió esos 7.000, no entraron los 7.000. Quedamos 624 licenciados fuera de ser seleccionados, fuera de tener el nombramiento, y figuramos en la lista de elegibles. Se nos descuenta el 20% de nuestro salario hace 3 meses aproximadamente en concepto de jubilación. Nosotros ya estamos recibiendo ese descuento y no se nos dio nuestro nombramiento, y exigimos, queremos respuesta por parte del ministro que nos responda por qué quedamos fuera, por qué no se nos dio, si cumplimos con todo, con el puntaje, con todas las exigencias nosotros cumplimos, por eso figuramos en esa lista de elegibles.
2: ¿Ya hace cuánto que se le prometió que van a estar ya siendo nombrados?
3: Nosotros ya nos postulamos en el 2025 aproximadamente para el nombramiento. Ya inició la postulación y salió la lista el 18 de septiembre de este año, salió la lista de los nombrados.
2: ¿Quiénes son los profesionales?
3: Profesionales de enfermería, licenciados en enfermería, somos los afectados.
2: ¿Todos son enfermeros entonces?
3: Todos aquí somos licenciados en enfermería de todos los servicios, de diferentes hospitales, de diferentes servicios.
2: ¿Y recibieron alguna respuesta del ministro?
3: Ninguna respuesta. Completamente olvidados estamos. Completamente olvidados. Ahora, nadie nos da una respuesta.
2: O sea que esto fue en el 2025 con la ministra anterior, no tuvieron respuesta. ¿Y ahora con el ministro?
3: Así mismo, fue con la ministra anterior y hasta ahora el ministro no ha dado la cara, no nos ha dado una respuesta con respecto a esto.
2: ¿Y van a ir a una huelga si es que no se da?
3: Vamos a continuar la huelga y si hace falta vamos a encadenarnos aquí frente al ministerio para que nos dé lo que nos corresponde.
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0: El presidente de la República, Santiago Peña, llamó ante la 81ª Asamblea General de las Naciones Unidas en Nueva York a recuperar la capacidad de la comunidad internacional para ofrecer respuestas concretas frente a los conflictos y las transformaciones globales, con la dignidad humana, la democracia, la libertad y la paz como principios centrales. Además, afirmó la defensa de la vida humana desde la concepción y la importancia de la familia. Tenemos las palabras de Santiago Peña, presidente de la República.
4: Y el Paraguay llega al concierto de las naciones con una convicción que no negocia. La dignidad de la persona humana debe estar en el centro de cada decisión. Por eso defendemos la libertad, la democracia, la soberanía de los estados, el respeto de los derechos humanos y la solución pacífica de las controversias. Por eso reivindicamos la vida humana desde su concepción y reconocemos a la familia como núcleo fundamental de nuestra sociedad. Porque donde la dignidad humana se olvida, la humanidad misma desaparece. La dignidad humana, desde la concepción hasta el fin de la vida, es el fundamento de nuestra presencia en esta tierra. Hay una distancia cada vez más visible entre los compromisos que asumimos y los resultados que logramos. Solo mi región, América Latina, tiene problemas. Los problemas en el mundo están por todas partes. El Paraguay observa con profunda preocupación lo que ocurre en el Golfo Pérsico. Cuando el Estrecho de Hormuz se cierra, el precio no lo pagan las potencias o los más ricos, lo pagan los más desprotegidos, los ciudadanos más vulnerables. La seguridad alimentaria y energética de millones de personas depende de que ese paso siga abierto. Por eso hoy hago un ferviente llamado al cese inmediato de los ataques, a la plena apertura y libre navegación de Hormuz y de Bab el Mandeb, y al retorno a las negociaciones. Hormuz es el problema que nos interpela hoy, pero quiero decirles aquí que mañana el problema puede ser mucho peor, muchísimo peor. Me refiero a las sombras ominosas que se están gestando en el Indo-Pacífico y particularmente en el Estrecho de Taiwán. Lo que ocurra allí no es un mero asunto regional. No, señoras y señores, afecta a Japón, a toda Asia Oriental y Sudoriental, y sobre todo afecta a la economía mundial. Afecta a los microchips que mueven la industria, la defensa y la inteligencia artificial. Por eso reafirmo hoy aquí el apoyo a la participación plena y significativa de la República de China, Taiwán, en las Naciones Unidas y en sus organismos especializados. El Paraguay se ha levantado y está listo para tomar su lugar en el mundo. Nos levantamos con esfuerzo, con apertura al mundo y con la terquedad de un pueblo que no eligió su geografía, pero sí eligió su destino.
0: Anoche estuvo realmente imperdible el debate. Los candidatos a intendente en Filadelfia, Claudelino Rodas, de la Alianza Todos por Filadelfia, y Rodrigo Espínola, del Partido Colorado, hablaron de sus propuestas para la ciudad. Así que, bueno, realmente pasamos 90 minutos muy productivos delante de las pantallas de RCC Televisión, para enterarnos, por supuesto, de las diferentes propuestas de ambos candidatos. La La información internacional: Irán y Estados Unidos se reunieron. Donald Trump anunció que responsables iraníes y estadounidenses se reunieron al margen de la Asamblea General de la Organización de las Naciones Unidas en Nueva York. En esta reunión, Teherán presentó a Washington sus condiciones para reabrir el estrecho de Hormuz.
5: Donald Trump anunció el martes que responsables iraníes y estadounidenses se reunieron al margen de la Asamblea General de la ONU en Nueva York. Trump anunció que fue un encuentro que duró 3 horas y calificó de muy buena la reunión. Además, aseguró que había previsto otro diálogo en un futuro muy cercano. El mandatario estadounidense habló sobre esta reanudación del diálogo con Teherán durante una rueda de prensa junto al presidente ucraniano Volodymyr Zelensky. El emisario de Estados Unidos, Steve Witkoff, aseguró que se siente muy bien respecto a estas conversaciones. El yerno del presidente, Jared Kushner, que también había participado en negociaciones con Teherán antes de que se interrumpieran en junio, se encontraba igualmente en la sala. Medios iraníes informaron horas después de que el encuentro fue entre el canciller de Irán, Abbas Araghchi, y el enviado de Estados Unidos, Steve Witkoff. En esta reunión, Teherán presentó a Washington sus condiciones para reabrir el estrecho de Hormuz. Según la agencia estatal de noticias IRIB, las demandas presentadas por Araghchi incluyen el levantamiento inmediato del bloqueo naval de Estados Unidos a puertos iraníes, el pronto pago de todos los activos iraníes que están congelados y el fin de la guerra en todos los frentes de resistencia. Por su parte, los guardianes de la Revolución de Irán afirmaron que endurecieron sus condiciones para poner fin a la guerra con Estados Unidos. En junio, Irán acordó con Estados Unidos un memorándum de entendimiento que trazaba el camino hacia una solución permanente del conflicto bélico, pero nunca se ha concretado. Cada una de las partes acusa a la otra de incumplirlo. Acordamos estos términos con Estados Unidos, pero Estados Unidos rompió el acuerdo y cometió otro acto atroz. Por consiguiente, hemos endurecido nuestras condiciones. En tanto, Trump, desde la tribuna de la ONU, dijo que tenía la opción de entre conducir al infierno a Irán o llegar a un acuerdo, y que predijo que se encontraría una solución diplomática después de las elecciones legislativas de noviembre en Estados Unidos.
0: También el presidente norteamericano Donald Trump se reunió con la presidenta de Venezuela en Nueva York. Precisamente el presidente estadounidense Donald Trump se reunió en Nueva York con la mandataria interina de Venezuela, ella es Delcy Rodríguez. En el encuentro se abordaron temas bilaterales y el fortalecimiento de la reunión entre ambos países.
5: El presidente estadounidense Donald Trump se reunió en Nueva York con la mandataria interina de Venezuela, Delcy Rodríguez, al margen de la Asamblea General de la ONU, según informaron ambos gobiernos el martes. Rodríguez gobierna bajo las directrices de Washington desde que Estados Unidos detuvo al presidente Nicolás Maduro. La mandataria calificó de histórica la reunión con Trump en un mensaje en Telegram. Según la líder venezolana, conversó con el magnate republicano sobre el fortalecimiento de la relación bilateral y el avance de una agenda de cooperación. Venezuela y los Estados Unidos comparten una relación histórica que en esta nueva etapa estamos llamados a encauzar a través del diálogo, agregó Rodríguez, sin dar más detalles. La reunión se produjo al margen de una recepción que acostumbra dar el presidente de Estados Unidos a los líderes mundiales que participan en la cita anual de la ONU. Trump impulsa la explotación de los ricos subsuelos venezolanos, garantizando a Estados Unidos un acceso privilegiado a sus reservas de petróleo. Apremiado por la guerra en Irán, que ha provocado un alza continua en el precio del crudo, Trump privilegia el suministro de hidrocarburos de Venezuela. El botín pertenece a los vencedores, lanzó el martes desde la tribuna de la ONU y afirmó que sumadas las reservas de Venezuela y Estados Unidos representan el 60% del mundo.
0: Y como habitualmente lo hacemos, debemos detener las noticias, las informaciones, porque llegó el momento de escuchar a nuestros patrocinadores, a nuestros anunciantes, aquí en la síntesis informativa, por supuesto, a la vuelta del corte. Nos seguiremos informando, aún nos restan, de las informaciones del ámbito local, nacional e internacional, la puesta en el aire del trabajo del Departamento Prensa del Holding de Medios RCC. No te muevas, ya en instantes volvemos.

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8: Pasamos a nuestra siguiente información aquí en la síntesis informativa por RCC Radio para esta hermosa, un tanto fresca todavía, jornada de hoy jueves 24 de septiembre. En el marco de las acciones de atención primaria de la salud, la USF de Campo Acebal realizó una jornada de visitas domiciliarias a familias de zona Gondra. Las atenciones incluyeron controles prenatales, vacunación, entrega de leche, fortaleciendo de esta manera el acceso oportuno a los servicios de salud, especialmente para embarazadas, niños y familias en situación de vulnerabilidad. La jornada estuvo a cargo de la doctora Romina Lique, médica de la Unidad de Salud Familiar, junto con el equipo de salud. La CEN INE e INDI actualizaron datos de población, vivienda y familias en Boquerón. Funcionarios de la Secretaría de Emergencia Nacional, SEN, en conjunto con el Instituto Nacional de Estadística, INE, y el Instituto Paraguayo del Indígena, INDI, realizaron trabajos de actualización de datos de la población, viviendas y familias de la comunidad indígena Cayín Oclín, ubicada en el distrito de Boquerón. Este trabajo busca fortalecer la información disponible sobre las comunidades y contribuir a garantizar el acceso a la atención y a los servicios del Estado, facilitando una respuesta efectiva y acorde a las necesidades de la población. Buena noticia. Funcionarios de SEN, INE e INDI trabajan en Boquerón. Están actualizando los datos de población, vivienda y familias. Pasamos a nuestra siguiente y sabrosa información. El boriborí volvió a posicionarse en lo más alto de la gastronomía internacional. Sí, precisamente, según el más reciente ranking elaborado por el portal especializado Taste Atlas en septiembre del 2026, el boriborí encabeza la lista de las 50 mejores sopas del mundo. Con una calificación de 4.7 sobre 5, la receta autóctona de Paraguay superó a reconocidas preparaciones internacionales como el Beiran Korbasi de Turquía con 4.5 de calificación y el Soto Betawi de Indonesia con 4.4. Más atrás quedaron sopas de Japón, sopas de Filipinas, China y Finlandia. El boriborí volvió a posicionarse en lo más alto de la gastronomía internacional. Nuestra siguiente información hace referencia al tema preocupante del contrabando de cerdos. Un tema que ya viene desde hace varios meses, el contrabando de carne de cerdo ya faenada o animales en pie desde Brasil. Ya existe una denuncia ante la DENIT y ante la Fiscalía, pero la situación persiste. Escuchemos para conocer más detalles las palabras de Robert Bento, el expresidente de la Asociación Paraguaya de Productores de Cerdos.
9: Claro, la preocupación surgió que a partir del mes de marzo, abril, comenzó una baja sustancial en el precio que se le estaba pagando a todos los productores. Entonces nosotros fuimos analizando que había determinadas coyunturas, pero lo que estaba afectando más a nuestro mercado interno era una presencia o masiva de carnes que no condicía nuestra producción y mercado. Entonces había una distorsión en la distribución y en la fijación de precios porque eran carnes de contrabando, y le hicimos el seguimiento y efectivamente constatamos que desde el Brasil estaba ingresando masivamente cerdos de contrabando. Cuando hablamos de cerdos de contrabando, estamos hablando en sus dos presentaciones, carnes, animales en pie y carne ya faenada. Nosotros primero hicimos saber a las autoridades, tomaron cartas en el asunto. En el mes de junio ya cayó una carga, fue incautada una carga por su repetido camión y fue desnaturalizado los animales en la zona sur, específicamente el distrito de Fram.
10: Sí.
9: Pero el flagelo siguió y en todos los intermediarios, todos los carniceros, principalmente en las cabeceras departamentales y en el interior, estaban abarrotados de carne a muy bajo costo, que era inconsistente e insostenible para un productor normal de nuestro país. Y ahí también notamos que había contrabando masivo.
8: El informe internacional nos cuenta que De la Spriella ordena militarizar ciudad costera de Colombia ante ola de violencia narco. El presidente de Colombia, Abelardo De la Spriella, ordenó la militarización de la ciudad caribeña de Santa Marta. La medida responde a la ola de ataques a comercios y vehículos que desató una banda del narcotráfico en esa ciudad, que recibe a cientos de miles de turistas cada año.
10: El presidente de Colombia, Abelardo De la Spriella, ordenó el martes la militarización de la ciudad caribeña de Santa Marta ante la ola de ataques a comercios y vehículos que desató una banda del narcotráfico. La arremetida se produjo después de que el mandatario anunciara la muerte a manos de los militares de un jefe de las Autodefensas Conquistadoras de la Sierra Nevada, ACSN, y 12 de sus colaboradores. Surgida de los antiguos paramilitares que combatieron a las guerrillas, esa organización impone el terror en Santa Marta, un turístico puerto de unos 580 mil habitantes, y en sus alrededores. El martes, varias zonas de la ciudad lucieron desiertas tras los rumores de un paro armado impuesto en represalia por las ACSN, esto es, restricciones al comercio y la movilidad que las organizaciones criminales hacen valer a la fuerza.
11: No acepto el paro armado y aquí estoy para decirles a todos estos bandidos narcoterroristas que los vamos a enfrentar como nunca antes.
10: Las ACSN se financian del narcotráfico y la extorsión. Su presencia se extiende desde la Sierra Nevada de Santa Marta hasta el departamento de La Guajira, fronterizo con Venezuela. En el poder desde agosto, De la Spriella ha prometido doblegar con apoyo de Estados Unidos e Israel a los grupos ilegales que se financian del narcotráfico, la minería ilegal y la extorsión. El mandatario viajó a Santa Marta la noche del martes y al llegar realizó un recorrido por algunas calles, según un video publicado en sus redes. La ciudad recibe a cientos de miles de visitantes cada año, atraídos principalmente por sus playas paradisíacas. Entre sus atractivos se encuentran el Parque Nacional Tayrona, un bosque seco rodeado de aguas cristalinas, y la Sierra Nevada de Santa Marta, una cadena de altas montañas junto al mar consideradas sagradas por los pueblos indígenas de la zona. La policía reforzó su presencia el martes en los sectores comerciales de la ciudad con unidades antiextorsión y de fuerzas especiales. Tropas del ejército se desplegaron a lo largo de la carretera que une la ciudad con La Guajira. El Ministerio de Defensa colombiano informó en X que aviones caza CAFIR sobrevolaron puntos estratégicos y la zona urbana de Santa Marta para apoyar las operaciones de seguridad en la zona.
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8: Pasamos a otra información de carácter internacional, llamativa por cierto. ¿Saben qué? Florece el desierto de Atacama, Chile. Un colorido e inusual manto de flores cubre el desierto de Atacama, uno de los lugares más áridos de la Tierra. El llamativo espectáculo se registra después de que el fenómeno climático El Niño provocó abundantes lluvias invernales en el norte de Chile.
13: El fenómeno del Niño altera los patrones climáticos en todo el mundo y provoca fenómenos meteorológicos extremos. Pero aquí, en el desierto de Atacama, sus efectos son bienvenidos.
14: El fenómeno Enzo El Niño este año, si bien hay una gran preocupación, no solamente en Sudamérica, sino también a nivel global, de los impactos que está provocando en muchos lugares, también genera vida. o activa la vida, mejor dicho, porque acá lo que provocó fue una lluvia con montos muy altos que nunca se habían registrado por nosotros como especie humana.
13: Bajo el suelo desértico se ocultan todo el año millones de semillas y bulbos de unas 200 especies que esperan precipitaciones para germinar, entre ellas los suspiros blancos y las patas de guanaco, que tiñen de violeta grandes extensiones.
14: A ver, los eventos de cuando florece el desierto de Atacama tienen que ver con la activación del germoplasma de distintas especies vegetales y animales que viven en los sustratos, viven en los primeros 30, 40 centímetros de profundidad en las arenas. Algo que parece que estuviera yermo, que estuviera sin vida, no es así. La vida aquí, en el desierto de Atacama, está presente los 365 días del año.
13: Según la Corporación Nacional Forestal Chilena, el desierto florido, como se conoce a este evento natural, alcanzará este año su máximo esplendor en octubre, con una extensión de unas 15.000 hectáreas.
14: Es un fenómeno único en esplendor. Si bien hay varios desiertos que florecen cuando llueven, pero el alcance territorial y la diversidad de especies que hay acá es único.
8: Tal vez este informe le llame la atención a muchos de nuestros amigos oyentes. ¿Saben por qué? Ayer se celebró el Día Mundial del Perro Adoptado. Sí, escuchó bien. Ayer fue el Día Mundial del Perro Adoptado. En esa jornada, es decir, ayer, se buscaba concienciar sobre el abandono animal y promover la adopción responsable de mascotas. Con el inicio de la primavera, la Dirección Nacional de Defensa, Salud y Bienestar Animal lanza una nueva campaña que busca familias para animales rescatados de situaciones de maltrato. La entidad difunde el Catálogo Primavera Edición Cachorros. Pan y Bulma son dos cachorritas de 2 meses. Ambas perritas necesitan un lugar seguro y lleno de cariño para crecer. También está la Negri, una perrita de 4 años. Quienes estén interesados, sí, quienes estén interesados en adoptar estos canes, estos perros maravillosos, pueden contactar al 0994-341-696. Reitero, 0994-341-696. Bien, de esta manera ayer se celebró el Día Mundial del Perro Adoptado y esta jornada buscó concientizar, y es muy importante el trabajo sobre el abandono animal, esta campaña que, ¿por qué no?, también llega en un momento tan importante como la llegada de la primavera y tantas cosas lindas que uno puede celebrar en la vida en un mes tan maravilloso. También quiere brindar buena vida, una buena vida, bien acogidos, con mucho cariño en los hogares de personas que quieran realmente adoptar canes. Y es importante mencionar que estos canes están sanitados y gozan de muy buena salud.
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8: Minutos finales de nuestra síntesis informativa de hoy jueves, y atención con esta información, se viene buena música. Sí, el 26 de septiembre se realizará un festival de música cristiana en San Lorenzo que contará incluso con el debut de una banda. Se denomina Festival Fest 1.16, reitero, el sábado 26 de septiembre, un espacio de confraternidad y encuentro entre hermanos que gustan de buena música. Para inscripciones pueden comunicarse al 0982 373 61. Pero ¿por qué no escuchamos a Daniel Insaurralde, quien nos da más detalle acerca de esta actividad? Él es coordinador de Generación 1.16.
15: Este Festival Fest 1.16, que se viene este 26 de septiembre, es un festival orientado para los jóvenes en especial. Pero aún así, todos están invitados, desde los niños, adultos, quienes quieran ir. Estamos abriendo un espacio de, por sobre todo, de confraternidad, de poder encontrarnos entre hermanos. Como ya dije, este 26 de septiembre, que va a ser en la seccional colorada Bartolomé Ruiz, aquí en San Lorenzo. Desde las 1 de la tarde les estaremos esperando a todos. Y si quieren inscribirse, pueden escribirnos a nuestras redes sociales, @generacion16 en Instagram, y desde el número de WhatsApp, que sería el 0982-373061.
16: Este evento que van a realizar, Dani, ¿van a tener invitados especiales? ¿Van a haber artistas? ¿Van a haber pastores? ¿Quiénes darán invitados para que la gente pueda estar enterado sobre esto?
15: Asimismo, primeramente contamos con la banda PPC, Ska Rock. También va a estar el pastor Nicolás Robledo como nuestro pastor invitado. Y también tenemos una banda nueva, una banda emergente, que viene desde la Capellanía de la Policía Nacional y estarán haciendo su primera presentación. Será de entrada gratuita, queremos que todos puedan participar, y si se pueden inscribir desde nuestras redes sociales estaría genial, pero si no, si tienen inconveniente, no hay problema, en la entrada le estaremos inscribiendo, le estaremos dando sus pulseras identificativas, así que entrada gratuita, están todos invitados. Sobre calle Libertad, esquina Clemente Romero, ciudad de San Lorenzo, entre Fernando de la Mora y San Lorenzo, a 8 cuadras aproximadamente de Mariscal López. Estaremos primero contando con un tiempo de esparcimiento donde la gente va a poder ver nuevos ministerios que se van a estar, tenemos una expo. También aprovechamos para invitar a aquellos hermanos que digan, tenemos un nuevo emprendimiento para jóvenes cristianos y demás, que se pongan en contacto con nosotros. Les estaremos dando lugar para darse a conocer a las familias cristianas. Luego empezaremos con los juegos, dinámicas, tenemos desafíos, vamos a armar equipos para fomentar también un poco la competencia entre jóvenes.
8: Y esto que arrancó aproximadamente a las 6:30 de la mañana va llegando a su culminación. Al final vamos cerrando nuestra síntesis de hoy. A propósito, hoy es día jueves, cómo pasan rápido los días, o por lo menos nosotros siempre vivimos esa sensación de la velocidad del tiempo. A pesar que esto no ha cambiado, siempre cada día tiene 24 horas, no se le ha quitado ninguna hora ni dos horas, siempre mantiene 24 horas, pero da la sensación de la altísima velocidad del paso del tiempo. Serán las agendas muy cargadas. Estamos muy activistas, no sé qué es lo que pasa, pero bueno, uno se sorprende. Hoy día jueves, ya otra vez, sí, día jueves 24 de septiembre de este 2026, y debemos ir cerrando nuestra entrega de hoy. Por supuesto, con la invitación para que no toques ningún botón, no te muevas del dial, ya en minutos arranca A Paso Firme en su edición de hoy jueves. De mi parte, muchas gracias. Feliz resto de jornada. Hasta mañana.

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2: Muy buenos días, ¿cómo están? Bienvenidos, estamos arrancando a paso firme en esta jornada del día jueves 24 de septiembre del 2026. ¿Cómo está, señora? ¿Cómo está, señor? ¿Cómo se encuentran? Espero que estén bien. Nosotros estamos aquí de lo mejor, por supuesto, acompañándote desde las 5 de la mañana que arranca la programación diaria de RCC Radio con Nilson Cristaldo, con Pulso del Día. Va hasta las 6 y media de la mañana. A las 6 y media el señor Arnaldo Folle toma la posta hasta las 7:30. Y ahora nos toca a nosotros, con el señor Cristian Echeverría, con el señor Arnaldo Folle, ir hasta las 10 de la mañana. Hoy me toca estar en el estudio de FM Chaqueña, la 101.7 FM. En la jornada de ayer, en la noche, tuvimos un interesante debate político en el estudio de Filadelfia de RCC, en Duplex. Por TV, por radio, estuvieron los candidatos a intendente en la ciudad de Filadelfia, capital departamental. Estuvo por una parte el señor Claudelino Rodas, por otra parte el señor Rodrigo Espínola. Muy interesante todo lo que dejaba este debate político. En realidad, más allá de un debate, es un tiempo para compartir las propuestas, las iniciativas que tienen los candidatos. Muy lindo porque la gente participa. Eso es lo positivo. Realmente se puede notar una participación ciudadana porque recibimos montones de preguntas para los candidatos. Muchas de ellas ya no tuvimos tiempo para compartirlas porque el horario era solamente de una hora y media de programación, arrancando a las 20 horas, yendo hasta las 21:30 horas. Y preguntamos un montón. Cada candidato habrá prácticamente habrá respondido unas 25 preguntas por lado. Y me gustó porque tuvo bastante dinámica. Las respuestas eran bastante concisas, directas. Hubo tiempo para todo, incluso tiempos libres que cada candidato tuvo al final para compartir. Así es que bien por Filadelfia, por los candidatos. Como dice la famosa frase, que gane el mejor. Nosotros aquí como medio de comunicación no estamos a favor de ninguno, ni del uno ni del otro, manteniendo esa objetividad. El propósito de anoche fue llevar hasta la gente, hasta los televidentes de RCC o los radioescuchas también, las propuestas, las ideas, que la gente conozca para que el 4 de octubre salga a votar. De algo sí estamos de acuerdo, en algo sí, en que la gente tiene que salir a votar. Que no se quede en sus casas. Por eso celebramos la participación ciudadana en la noche de ayer, con toda la gente respondiendo, contestando. Y repito lo que ya dije ayer. El espacio de anoche no es un espacio pagado por ningún candidato. Quiero agradecer sin lugar a dudas las marcas que acompañan a RCC, no solamente en esta ocasión, sino durante todo el año, y que hacen posible cubrir los espacios que se tienen, por la gente que está, por toda la logística que lleva el canal, pero no es un espacio pagado por la política. RCC, dentro de sus principios, dentro de su lineamiento, tiene esa directriz, no aceptar plata de política y de ningún político también. Ese es nuestro compromiso con la ciudadana. No le debemos nada a nadie. No tenemos que hablar bien o mal de alguien en particular. No estamos aquí para atacar también, de ninguna manera. De hecho, que uno de los reglamentos del debate trata de eso, ningún ataque. Porque por ahí decían algunos comentarios, no estamos viendo sangre, queremos ver sangre, decían algunos. Que sean respuestas más picantes. Y no ese es el propósito de nuestro medio. Quizás otros medios de comunicación se encarguen de hacer eso, nosotros no. El propósito de RCC es llevar, dar a conocer, llevar la información hasta la gente. Con todo lo que se hizo ayer. Y si usted, señor, señora, no pudo ver y vive en Filadelfia o vota en Filadelfia o en Boquerón, porque hasta aquí se hicieron dos debates, yo le invito a visitar el canal de YouTube de RCC, porque ahí queda grabado el programa y para ver nuevamente, para informarse. Repetimos lo que ya dijimos ayer, no vote por un color, no vote por un partido, vote por la persona, dele su voto de confianza a la persona. ¿Puede ser decepcionado? Sí, por supuesto, podemos ser decepcionados por el camino, porque al final mintió el candidato, es probable que sí, en algunas áreas, o quizás tuvo alguna ilusión de hacer algo y la verdad de la milanesa es otra historia, pero nuestra responsabilidad cívica, nuestra obligación habla de darle un voto a alguien. Así es que el próximo 4 de octubre salga a votar, señor, señora. Salga a votar. No regale su voto. No venda su voto. Vaya a votar. Y hágalo a conciencia y con conocimiento. No vote al que tenga el rostro más lindo. Y no me refiero solamente al intendente, a los concejales también. Vote realmente propuestas concretas, ideas que se puedan comprender, que se puedan entender, que realmente son factibles, ¿sí? No ideas que de repente lo dicen para endulzarnos el oído. Ese es nuestro desafío, por eso hacemos los debates. Y hoy continúa refiriéndonos a lo que es el Chaco paraguayo. Hoy continúa porque van a venir los candidatos a intendente de Loma Plata. La señora Diana Garay, Ernest Hisbrecht, también van a estar aquí esta noche. Así es que atención, amigos de Loma Plata, es el turno de ustedes en esta noche. En breve quiero leer algunos tips, algunos comentarios que ha dejado la noche de ayer, también los comentarios también en redes sociales y mucho, mucho más. Quería hacer una breve reflexión de lo que dejaba el debate municipal en Filadelfia en la noche de ayer. ¿Qué dice el reporte de la Dirección de Meteorología en esta jornada? Un amanecer que se presenta frío a fresco durante las primeras horas, tornándose cálido a caluroso durante la tarde. El cielo se presentará escasamente nublado, ¿sí? En gran parte del territorio nacional, con vientos que irán predominando del sector noreste, mientras que la probabilidad de lluvia se mantiene baja a nivel nacional. Las temperaturas máximas previstas para hoy son: en el oriental tendremos una máxima de 31 grados, una mínima de 27. En el occidental, en el Chaco, podría llegar a 34. Vamos a tener calor hoy. Para los próximos días, las temperaturas irán en aumento, por lo que se prevé un ambiente cálido a caluroso en gran parte del territorio nacional, con valores máximos que oscilarían entre 31 y 38 grados en la región oriental, mientras que en el Chaco podría alcanzar valores incluso hasta 41 grados. Hay que prepararse para el calorcito que se viene el fin de semana nuevamente. En cuanto a los vientos, se espera que continúen predominando del sector noreste. Asimismo, la probabilidad de lluvias para los próximos días se mantiene baja. Mucho polvo, querido Dani. Estamos en el Chaco, ¿verdad? Hay que saber eso. Mucha limpieza todos los días. De lo contrario, es un problema. Porque el viento norte es bastante fuerte, intenso por momentos. Esto es lo que dice la Dirección de Meteorología. Y antes que nada y antes que todo, en breve se suman los compañeros también por aquí, Arnaldo Folle, Cristian Echeverría, pero es importante fortalecer la vida espiritual. En la vida diaria el mayor peso rara vez proviene de las certezas que enfrentamos, aunque sean dolorosas. Proviene de la incertidumbre, el no saber qué va a pasar mañana, cómo se resolverá un problema o si las decisiones que tomamos son las correctas. La incertidumbre desgasta la mente y roba la paz, porque nos empuja a querer mantener el control de lo que por naturaleza escapa de nuestras manos. Entregar todo a Dios no significa que los problemas desaparezcan al instante, sino que dejamos de llevar sobre la espalda el peso del resultado. Por eso, en este devocional hablamos acerca de esto. El refugio frente al vacío de la duda. La cita de hoy está en Proverbios 3:5-6, que dice: confía en el Señor con todo tu corazón y no te apoyes en tu propia prudencia. Reconócelo en todos tus caminos y Él va a enderezar tus veredas. La mente humana busca constantemente patrones, respuestas y garantías. Cuando falta certeza, la imaginación suele llenar los vacíos con los peores escenarios posibles. Es ahí donde nace la ansiedad. Sin embargo, la fe no nos pide tener todas las respuestas. Nos invita a confiar en quien sí las tiene. Entregarle todo a Dios no es un acto de resignación ni de pasividad. Es una decisión consciente, de fe. Significa decir: Señor, como no sé cómo se va a resolver esto, pero hoy decido confiar en tu carácter antes que en mis temores. Cuando soltamos el afán de controlar cada detalle, sustituimos la ansiedad por descanso. La paz que Dios ofrece no depende de las circunstancias externas, sino de la certeza interna de que estamos guardados por Él. Por otra parte, transformamos la incertidumbre en espacio para la fe. Cada área que entregamos deja de ser un motivo de preocupación para convertirse en una oportunidad de ver obrar la fidelidad divina. Y guardamos nuestro corazón al no apoyarnos únicamente en nuestra propia prudencia o lógica. Nos abrimos a la guía y dirección de Dios para el camino. Por eso te invito, Señor, Señora, a orar en esta mañana. Padre Celestial, hoy ponemos delante de ti las áreas de nuestras vidas donde reina la duda, la falta de certeza. Reconocemos que intentar sostener el control de lo que no podemos manejar solo nos produce desgaste y afán. Te entregamos nuestros proyectos, nuestras preocupaciones, el trabajo y el futuro de nuestra familia. Quita de nuestro corazón el miedo al mañana y ayúdanos a descansar en tu fidelidad. En lugar de llenar la incertidumbre con temor, ayúdanos a llenarla con confianza en tu promesa y en tu amor. Danos la sabiduría para hacer la parte que nos corresponde con diligencia y la serenidad para dejar en tus manos los resultados. En el nombre de Jesús, amén.

0: 7:48, una noticia no tan agradable que tiene que ver con el precio del combustible. A un mes del último aumento, recuerdan, anuncian la nueva suba de Petropar, del diésel y la nafta premium. El gobierno anunció esta nueva suba que aplica desde el día de hoy. El aumento es de 495 guaraníes por litro para sus dos tipos de diésel y 150 guaraníes para la nafta super, para la 97. Este anuncio que se da justamente habla de estos ajustes en el marco de los aumentos de precios internacionales del petróleo causado por la inestabilidad en Oriente Medio. Las naftas 88, la común, y la 93 no varían en sus costos, según el reporte. Las nuevas tarifas que rige por litro desde el día de hoy, jueves, para todas las estaciones de servicios de la petrolera estatal sería de esta manera: el diésel común 8.785, el diésel super 10.795. Estamos hablando de la capital del país, en Asunción, porque estos precios no son iguales en el interior, especialmente en el Chaco paraguayo, donde los precios son otros por el costo del flete. La nafta 88 se mantiene en 6.990. La nafta 93 se mantiene en 7.490. Y la nafta super en Petropar llega a 8.990. Los precios actualizados al día de hoy con relación al precio del combustible de las naftas. Y esto sigue golpeando al bolsillo. Vamos a hablar en breve acerca de esto. Por otra parte, estoy aquí en rcc.com.py. Quiero hacer un destaque especial que tiene que ver con la Expo Ministerios. El reconocido conferencista internacional, el doctor Alberto Motesi, regresa a nuestro país para participar de las actividades organizadas con motivo del Día de las Iglesias Evangélicas en Paraguay, que tendrán lugar los días 6 y 7 de noviembre en el marco de la Expo Ministerios, a realizarse del 5 al 7 en el Salón de Eventos del Paseo La Galería. Bien por esto, buena noticia. Recientemente el Congreso Nacional aprobó la celebración del Día de las Iglesias Evangélicas, establecida para el último domingo de octubre. En este contexto, organizaciones cristianas evangélicas, iglesias, entre otras, se preparan, ¿sí?, dentro de una programación especial para celebrar esta fecha también. Promover el encuentro entre diferentes sectores de la sociedad, elevar un tiempo de acción de gracias y oración por el Paraguay también. Y esto habla acerca del Desayuno Nacional de Oración, una nueva edición que se prevé para el viernes 6 de noviembre, 7:30 a.m. Un espacio de relacionamiento, encuentro entre representantes de sectores público, empresarial, religioso, además también autoridades del Poder Ejecutivo, del Poder Legislativo, del Poder Judicial. Un encuentro que tendrá como propósito elevar oraciones a Dios por nuestro país. Para esta ocasión se espera la presencia del presidente de la República también, Santiago Peña, ¿sí?, quien realizará la entrega del decreto correspondiente a la celebración del Día de las Iglesias Evangélicas. El ingreso al Desayuno Nacional de Oración será exclusivamente por invitación a través de la Asociación de Iglesias Evangélicas del Paraguay. Esto está enmarcado para el viernes 6 de noviembre. Por otra parte, la gran celebración del Día de las Iglesias Evangélicas está prevista para el sábado 7 de noviembre a las 19 horas, que tendrá lugar la gran celebración en estas fechas con acceso abierto al público en el centro de eventos del Paseo La Galería. Será una jornada de acción de gracias, celebración y encuentro de la comunidad evangélica paraguaya, que contará con la participación especial del doctor Alberto Motesi. Una celebración que también va a tener momentos especiales de honra, reconocimientos a referentes religiosos, entre otros, ¿sí? Les recuerdo que la Expo Ministerios se desarrolla del 5 al 7 de noviembre. Una gran cantidad de expositores que ya se han sumado hasta aquí. Hay otros que se estarían sumando también durante esta semana. De a poco se van acabando los lugares. Aquí tengo justamente la lista de expositores que se sumaron ya para la Expo Ministerios en el mes de noviembre. Está Lactolanda, la cooperativa La Holanda, Lipen, el campamento Jack Norman, está la editorial Berús, Transchaco Misión, la casita Dulce Mirna, también está Charis Store, la asociación El Camino, la sociedad de centros terapéuticos, Acomepa, Educa, El Buen Fin, la UEP Campos Gutenberg, la cooperativa Chortiser, Lácteos Trébol, Semta, Jesús Responde, la Fundación Jesús Responde al Mundo de Hoy, Jucum, Inverfin, también el grupo misionero Grupo Colpi, Record Electric, Inventiva, Chacomer, Rimax, entre otros. Por aquí también está la asociación Vuelve a Soñar, RCC, por supuesto, que va a marcar presencia también, One Hope, entre otras organizaciones más que se van sumando de a poco. Así es que la Expo Ministerios se va a desarrollar del 5 al 7 de noviembre en el Centro de Eventos del Paseo La Galería. ...7:55... voy rápidamente a la agenda de esta jornada. Hoy vamos a hablar sobre los bioquímicos que amenazan con huelga general por falta de insumos y piden mejoras salariales equivalente a 2.5 salarios mínimos. Ante la falta de respuestas a sus reclamos, el sector advierte que podría iniciar una huelga de 48 horas si no se llega a un acuerdo. Atención, los trabajadores reclaman mejores condiciones laborales y una remuneración acorde con sus funciones y el diagnóstico de enfermedades. En breve vamos a desarrollar esto con los compañeros también. Por otra parte, vamos a hablar sobre la renovación de diseños de billetes. Tras 60 años, los cambios mantendrán los mismos valores, pero sumará tecnología. Y el diseño será presentado el 5 de octubre. En breve también vamos a profundizar esta información. Por otra parte, sí, vamos a hablar sobre expresiones del ministro de Salud, el doctor Isaías Fretes, sobre médicos que marcan y se van a tomar tereré. La constante. ¿Qué dice la presidenta del Sindicato Nacional de Médicos sobre esto? En breve. Por otra parte, vamos a hablar hoy con el diputado José Rodríguez sobre el proyecto de ley que prohíbe totalmente el uso de teléfonos celulares y dispositivos electrónicos personales en instituciones educativas públicas y privadas del país. Se está planteando sobre este proyecto de ley. Será sancionado de forma automática este viernes 25 de septiembre. La ley estipula que queda prohibido el uso de dispositivos electrónicos, pero incluye con esto celulares, relojes inteligentes, tablets, auriculares inalámbricos por parte de los estudiantes dentro de las áreas escolares, en cualquier horario o circunstancia incluso. Por otra parte, otra noticia que también vamos a desarrollar en esta jornada tiene que ver con la negociación de un nuevo contrato colectivo con el intendente Luis Bello. También hay algunos temas en relación al pedido de juicio oral al Ministerio Público que se solicitó, ¿sí?, para directivos y ex miembros del Consejo de la Caja Municipal. ¿Qué dice Gladys Galeano, representante del Sindicato Municipal de Trabajadores de Asunción en breve. Por otra parte, vamos a hablar sobre la evolución de la salud del exgobernador del Departamento Central, Hugo Javier. Vamos a hablar con el doctor Elías Espino, la director médico del Hospital Nacional de Itagua. Y también en la agenda del día de hoy está la entrevista con el ingeniero Martín Filártiga, secretario general de la ARP, sobre la advertencia sobre el duro impacto económico que sufre la cadena de valor de la carne. La cadena de valor de la carne emplea a más de 300.000 personas en todos los rincones de la República. Esto representa el 94% del empleo del sector. Hicimos un estudio y son más de 2 millones de guaraníes los que dejaron de ingresar, dinero que dejó de derramar en todas estas familias, lamentó el ingeniero Martín Filártiga. Así es que vamos a hablar acerca de eso también en breve, nada más. La agenda de A Paso Firme en esta mañana, señora, señor. 8 de la mañana puntualmente, señor Dani, vamos a hacer una breve pausa. Ya en breve se suman los compañeros también desde Radio Asunción, 1250 AM. También los amigos de TRP, la 90.1 FM en María Auxiliadora, zona de Itapúa, conectados. 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La 91.5 Radio Boquerón en Mariscal Estigarribia y la 91.9 Radio Carmelo en Carmelo Peralta. Hacemos una breve pausa, ya volvemos.
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0: Son las 8:05 en toda la República del Paraguay. Seguimos aquí en A Paso Firme a través de la 1250 AM. Esta mañana se lleva a cabo el operativo Aurelia, allanamientos en busca de traficantes de oro. Ya estamos en línea de comunicación con el comisario Luis López, que nos va a dar más detalles, jefe del Departamento del Crimen Organizado. ¿Cómo estás, comisario? Gracias por el tiempo.
1: Muy buenos días a todos los compañeros que se encuentran contigo, a la querida audiencia. Sí mismo, estamos en pleno procedimiento. Son 10 allanamientos simultáneos en el Departamento Central y Metropolitano en busca de desbaratar una estructura criminal dedicado al tráfico internacional de metales preciosos, oro. Para tener un poco en cuenta, la investigación propiamente comienza en noviembre pasado con la incautación de 22 kilos de oro, posteriormente la incautación de 27 kilos de oro, ambos en el Aeropuerto Internacional Silvio Pettirossi de la ciudad de Luque. Esto nos lleva a entender y a hacer la trazabilidad pertinente con relación a la búsqueda de quiénes son las personas responsables, de quiénes serían los autores primarios, secundarios y terciarios, y esa trazabilidad a través de diferentes cooperaciones nacionales, cooperaciones internacionales, cooperaciones policiales y del Ministerio Público y también del Poder Judicial. Hemos concretado hoy con estos allanamientos con la identificación plena de las personas cabezas responsables de la estructura, de las personas encargadas de reclutar, de las personas encargadas de organizar y de las mulas particularmente. Entonces, un combo completo nos lleva con casi menos de un año de investigación.
0: ¿Ya hay cuántos detenidos en este operativo, comisario? ¿O está la orden todavía?
1: Bueno, en este momento tenemos 4 personas detenidas para nosotros principales. Tenemos 9 órdenes de detención pertinentes, de los cuales 4 ya fueron concretadas.
0: Comisario, estos son de nacionalidad, algunos paraguayos, porque tenía el dato que había una mujer paraguaya que actuaba en el ropaje de empresaria o por lo menos como líder de una empresa. ¿Es así?
1: Así mismo, es la administradora general de la empresa de fachada. Por la mano de esa dama pasaba absolutamente todo. Ella es la principal eslabón. Prácticamente todo se cierra en ella la investigación, pero a la par de eso nosotros, la investigación nos lleva más quiénes son los mandantes, o en el vulgar dicho nuestro, quiénes serían los patrones. Entonces son de nacionalidad extranjera, que hasta el momento todavía no lo estamos dando a publicidad por la cuestión de del procedimiento mismo. Entonces eso es el contexto, ya personas 4 en total detenidas, y en proceso ya de la documentación, de la búsqueda de evidencia en los diferentes puntos de los allanamientos.
0: Comisario, sobre los 49 kilos de oro incautados, en noviembre fueron incautados 22 kilos de oro y en abril otros 27 kilos. ¿Qué relación existe entre ambas incautaciones?
1: Bueno, la relación es muy cercana, porque eso justamente gracias a la gestión que ha hecho el Poder Judicial. Hemos traído peritos de primer nivel de carácter internacional a tomar pruebas contundentes de cada uno de los lingotes. Entonces el resultado de esa pericia ha arrojado una pureza de 99%. Dentro de eso también, y agradecer a la empresa que tiene la explotación en Guairá, específicamente en Paso Yovai, que también ha abierto las puertas para hacer todos los estudios periciales, y hemos encontrado que el oro extraído de la minería paraguaya oscila en un 92% máximo. Entonces eso nos indica que el oro, los 49 lingotes incautados, son de la Amazonía brasilera en gran porcentaje. Eso es lo que nos da estos análisis, los estudios previos, porque estamos también trabajando muy cercano con el acompañamiento, ya también con la apertura de una investigación de la Policía Federal Brasilera con relación a esto.
0: Uh-huh. Comisario, ¿existe entonces esa sospecha de que el oro está vinculado con actividades ilícitas en Brasil, como minería ilegal, lavado de dinero u otros delitos, verdad?
1: Totalmente, totalmente. Uh-huh. Por eso el cúmulo de informaciones pertinentes es importante, porque nos trae esto a entender la colaboración de la Policía Federal, de la Embajada, de la del Consulado y la Agregaduría Policial Brasilera, que desde el día 1 se pusieron a disposición de la Policía Nacional, del Ministerio Público y del Poder Judicial, a los efectos de coayudar también y la apertura de la investigación misma en Brasil sobre esta estructura, porque utilizaban tanto rutas de Guarulhos-San Pablo, Panamá, y el aeropuerto internacional Silvio Pettirossi, y el destino final era Turquía, en la ciudad de Estambul.
0: Uh-huh. A mí me parece, bueno, la trazabilidad ustedes sabrán mejor, que son los especialistas, comisario, pero ¿por qué Paraguay habría sido utilizado como ruta para sacar el oro hacia Turquía? Seguramente, no sé, no sé si es porque empezaron a enviar y le salió bien la primera jugada, la segunda y a lo mejor la tercera, evidentemente ya no fue. ¿Hay indicio de que esto estaban operando ya hace tiempo de esta manera, comisario?
1: Bueno, de hecho que a nosotros particularmente nos da esa facilidad de entender dentro de la investigación, y Asunción es una de las rutas. No solamente se está utilizando la vía paraguaya, por eso le decía en principio que también se está siendo utilizado especialmente el aeropuerto de San Pablo, el aeropuerto de Asunción, el aeropuerto de Panamá, entonces como ruta que va con destino a Estambul. Ahora, nosotros cerramos como el destino final Estambul-Turquía.
0: Impresionante, realmente yo... Esta mañana justamente te estaba escuchando en una declaración de prensa que dabas un poco más temprano también sobre esto, y me quedaba sorprendido porque siempre está el Ñe-Embehué, cómo se actúa, ¿no? Recordemos que la empresa autorizada para la minería legal en Paraguay es la empresa Lampard, la empresa canadiense, que tiene todavía licencia, creo que fue renovada en el gobierno de Mario Abdo Benítez nuevamente, creo que, no quiero fallar en el cálculo, pero creo que son un poquitito más de 30 años nuevamente la renovación de contrato. Ahora, ¿la empresa está colaborando con respecto a esta investigación, comisario, mencionaste?
1: Sí, de hecho que agradecemos mucho a la empresa, o sea, ya creo que ya es, no importa si es extranjera nacional, nos han abierto las puertas, porque como decía el Ñe-Embehué en su momento ha llevado, que es de Paso Llovay, entonces en esto también con muy buen tino el Poder Judicial ha contratado, ha traído peritos internacionales de relevancia, y también la empresa paraguaya que está haciendo prácticamente el trabajo de minería en la zona de Paso Llovay, han abierto las puertas, que no es una sola actualmente, han abierto las puertas, se han sacado muestras, se han estudiado, se han peritado y se han encontrado, como le dije en principio, que el oro extraído de Paso Llovay llega a un 92%. Sin embargo, los 49 incautados llegan a un 98 y 99%. Porque los números de que en cierto lingote eran 98 y algo, y en otros lingotes era 99, entonces esa es la pureza total en este punto, y eso nos lleva a entender de que no son extraídos de nuestra minería.
0: Perfecto. ¿Hay funcionarios públicos, personas vinculadas a empresas privadas bajo esta investigación por facilitar estas operaciones, digo?
1: Bueno, en este punto, en un principio sí habíamos detenido a un funcionario público. Ahora mismo nosotros estamos viendo todo el alcance de la estructura, la cabeza, los actores primarios, quienes son los responsables, son netamente entidades privadas. Entonces, a partir seguramente dentro del contexto, podríamos ver dentro de esa investigación si hay funcionarios públicos también involucrados, pero ahora mismo no tenemos una relación hacia ninguna institución del Estado. No se descarta, no podemos descartar, pero tenemos hoy en día la certeza de que es netamente privada.
0: Uh-huh. Esto va a continuar el operativo Aurelia, comisario, ¿verdad? Prosigue.
1: Estamos en proceso, prosigue, vamos yendo más con el... hasta terminar, pero debería ya hasta mediodía.
0: Uh-huh. Bueno, comisario, te agradezco muchísimo. Te dije 5 minutos y nos pasamos a 12. Me dijiste, yo escuché mal, porque me dijiste 2, entonces pasamos a 12. Comisario, como siempre, muy amable, gracias por estos datos.
1: Mi respeto a usted, a los compañeros de la audiencia.
0: Felicitaciones por el trabajo realmente, y que seguramente vamos a estar teniendo más datos en el transcurso del día, en los próximos días también, sobre este operativo y, por sobre todas las cosas, la trazabilidad. ¿Quiénes podrían estar detrás de este negocio? Un abrazo, comisario.
1: Abrazo para usted, que tenga un buen día.
0: Muchas gracias. Igualmente, el comisario Luis López, jefe del Departamento del Crimen Organizado, hablando con nosotros sobre este allanamiento en simultáneo, que se desarrollan 8 allanamientos en simultáneo, se desarrollan esta mañana en Asunción y Central, en busca de integrantes de una red dedicada a envíos masivos de oro a Turquía. En abril y en noviembre se habían incautado cargas de oro en el aeropuerto. Es lo que le preguntábamos nosotros. Esa trazabilidad de estas dos incautaciones, evidentemente, estas dos incautaciones ya tenían, por eso yo le decía, la ruta que utilizan es Paraguay, proveniente el oro desde la Amazonía de Brasil, toma como ruta Paraguay hasta llegar a Turquía. Pero no habrá sido la primera vez, ya lo escucharon ustedes de la investigación que está en estos momentos en curso, el comisario Luis López, jefe del Departamento del Crimen Organizado. Son las 8:17. Un gran abrazo a nuestro compañero Pedro Segovia, que ya está también bien temprano acompañándoles junto a Daniel Arce. Aquí nosotros ya estamos con el señor Arnaldo Folle y un gran equipo para acompañarles hasta minutos antes de las 10 de la mañana. Un tribunal resuelve hoy la sentencia al ex senador cartista Hernán Rivas. El tribunal de sentencia define hoy si condena al ex senador Hernán Rivas. Hoy lo vamos a conocer por el título de abogado falso. A las 9:30 va a ser esto. Va a proseguir este dato y vamos a conocer, por sobre todas las cosas, cómo van a encarar el tribunal de sentencia. ¿Qué es lo que va a establecer? El juicio, 9:30, Hernán Rivas, que llega a su etapa final. Bueno, ya nos comentaba también Pedro más temprano este nuevo golpe al bolsillo que tiene que ver con el aumento de la suba del combustible, del emblema Petropar, el diésel y la nafta premium. El gobierno nacional anuncia una nueva suba de combustibles. Y una vez más, lastimosamente, tenemos que estar hablando de esta situación que veníamos nosotros anunciando, ¿no? El aumento es de 495 mil guaraníes por litro, por dos tipos de diésel, y 150 guaraníes para la nafta Aratiri 97. En un ratito vamos a tratar de hablar con el presidente William Wilca también esta mañana para tener estos datos reales, a ver si, cómo, porque yo le soy honesto muchas veces y le decía a Pedro más temprano, nunca voy a terminar de entender cómo es que cuando se da a la baja el crudo de Brent, que es el más que lidera, digamos, la cotización del petróleo, hoy está cotizando un poco más por debajo de los 98 dólares. Y aquí empezó a subir el combustible a partir de que superamos los 100 dólares. Hoy estamos 98, hace una semana. Y a pesar de esta baja del dólar, baja de la cotización del Brent, igual estamos recibiendo la suba. 450 guaraníes, 500, casi ya igualando a los precios de los privados, los emblemas privados, ya la estatal. La nafta también va a tener un incremento menor, pero también va a sufrir un aumento. Nafta Aratirí 97, que es 150 guaraníes más, 495 guaraníes por litro en sus dos tipos de diésel. Bueno, vamos a hablar con el presidente, vamos a tratar de conversar con él para que nos abra el panorama también sobre cómo se trata esto. Por otro lado, diputado respalda reconocimiento a la labor del policía Carlos Ruiz, rescatista de animales. La Cámara de Diputados aprobó este miércoles un proyecto de declaración que reconoce y destaca la labor del oficial segundo Carlos Miguel Ruiz, policía y rescatista de animales, por su compromiso en el rescate, protección y asistencia de animales en situación de abandono, peligro, maltrato o vulnerabilidad. Esta iniciativa fue presentada por la diputada Alexandra Sena y destaca que la labor desarrollada por el oficial segundo Carlos Miguel Ruiz constituye una expresión concreta de servicio a la comunidad al intervenir en situaciones que requieren compromiso, valentía, paciencia y sensibilidad, procurando preservar tanto la integridad de los animales como la de las personas involucradas. Sena mencionó que la protección de los animales es una responsabilidad que involucra a las instituciones públicas, organizaciones especializadas y ciudadanos comprometidos, destacando la importancia de promover una cultura de respeto, empatía, solidaridad y responsabilidad hacia los animales. El documento también busca visibilizar a quienes, desde sus respectivas funciones, contribuyen a la prevención del maltrato y el bienestar animal, tomando como referencia la labor del oficial Carlos Miguel Ruiz. Bueno, en un ratito también vamos a hablar con la doctora Natalia Zarza, porque ayer daba a conocer el ministro de Salud, daba a conocer que se reunió con algunos referentes, pero creo que no se llegó a ningún acuerdo, porque a ver, la doctora Natalia Zarza es la presidenta del Gremio de Bioquímicos del Paraguay. Lo vamos a consultar también si los otros gremios, hablando de nutricionistas, hablando de kinesiólogos, hablando del otro gremio de trabajadores, camilleros, enfermeros, choferes, están también acoplados a esta medida de fuerza. Anuncian ellos que se podría dar y establecer una huelga nacional para los próximos días. Esta mañana, en un ratito, vamos a hablar con la doctora Natalia Zarza para contarnos también sobre la reunión del gremio que lo hicieron ayer, inclusive algunos representantes con el ministro de Salud, Ricardo Isaías Fretes.

Con honores fúnebres despiden al último excombatiente de la Guerra del Chaco en Alto Paraná. Autoridades castrenses despidieron con honores a militares a Juan Bautista Cantero Silva, el último veterano de la Guerra del Chaco en Alto Paraná, quien falleció a los 109 años. Destacaron su legado de heroísmo y entrega a la patria en la ceremonia del último adiós.

Y lo que nos dice la Dirección de Meteorología, tras un amanecer fresco, se prevé que el jueves se torne cálido a caluroso. La Dirección de Meteorología anuncia un marcado aumento de la temperatura para los próximos días, con jornadas calurosas, vientos del noreste y muy baja probabilidad de lluvias en ambas regiones. Hoy jueves se presentará frío a fresco durante las primeras horas, tornándose cálido a caluroso durante la tarde, según la Dirección de Meteorología. El cielo se presentará escasa, parcialmente nublado en gran parte del territorio nacional, con vientos que irán predominando el sector noreste, mientras que la probabilidad de lluvias se mantiene baja a nivel nacional.

occidental podrían alcanzar valores entre 38 y 41 grados. ¡Tremendo! Este aumento de las temperaturas serán más marcado tanto en el Chaco como en el norte de la región oriental. En cuanto a los vientos, se espera que continúen predominando del sector noreste. Asimismo, la probabilidad de lluvias para los próximos días se mantendría baja.

0: Son las 8:26, estamos en A Paso Firme. Señor, señora, usted nos tiene que enviar su reporte de sintonía 0982-70-1000. Estamos aquí para acompañarles hasta minutos antes de las 10 de la mañana. Por supuesto, con muy, muy buena onda, buena música también. Sí, señor, estamos en jueves. Una temperatura agradable, fresca al arrancar esta jornada. Mucho, mucho, mucho calor, señor, señora, nuevamente para esta jornada.
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0: Establecemos una brevísima pausa. Ya sabes que tenés que enviarnos tu mensaje, tu reporte, tu denuncia, tu reclamo. A través del 0982-70-1000 nos decís desde dónde estás escuchando la radio, recepcionando la radio de la 1250 AM y todas las radios aliadas del holding de medios RCC. Estamos con Pedro Segovia, Arnaldo Folle, Daniel Arce, todo un gran equipo. En esta jornada de jueves, breve pausa, señor, señora, y por supuesto venimos con más noticias.

0: 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No dejes que el viento frío congele tus sueños hoy. 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

0: Son las 8:35 en toda la República del Paraguay. Estamos aquí en A Paso Firme a través de la 1250 AM. En un ratito más vamos a estar hablando con la presidenta de Bioquímicos del Paraguay, este gremio que está anunciando más medidas de fuerza. Ayer se estaban reuniendo justamente para deliberar cuál va a ser la medida que lo van a tomar. Hoy nos va a contar. Señor Arnaldo Folle, ¿cómo le va? Buen día.
1: Buenos días, Cristian. Buenos días, amigos oyentes. Este tema ya sabía venir que se va a alargar un tanto. Este gremio no tiene tanta fuerza como el gremio de médicos, pero de todos modos, que ellos paralicen sus actividades es extremadamente serio e importante.
0: Sí.
1: ¿Qué pueden hacer los médicos si yo te sentas, mire, necesito hacer un chequeo? ¿Y cómo te haces chequeo si no puedo hacerte
0: exacto
1: pruebas bioquímicas, verdad? Con los análisis, ese tipo de cosas. Laboratorio.
0: Sí.
1: De manera que es un brazo demasiado importante de la salud, en este caso, la salud pública, ¿verdad? Y su reclamo es para el sector público.
0: Uh-huh. Que es
1: bioquímicos, farmacéuticos.
0: Yo lo que le quiero preguntar, justamente, ahora vamos a hablar con ella. Le vamos a preguntar.
1: ¿Odontólogos también?
0: Sí. Le vamos a preguntar a la doctora en un ratito sobre estos otros gremios también que estaban anunciando su medida de fuerza. Estamos hablando de kinesiólogos que también anunciaban el día de ayer. Sí. El otro grupo también, que sería personales, choferes, camilleros, enfermeros, uh-huh, que también están adoptando y solicitando no solamente reajuste salarial, sino que también nombramientos, es lo que escuchábamos ayer de algunos representantes. Estamos en línea de comunicación con la doctora Natalia Zarza. ¿Cómo estás, doctora? Gracias por el tiempo. Bienvenida a RCC Radio.
2: Dale, muchas gracias. Buen día para todos.
0: Un gusto saludarte, doctora. ¿Cuál es la medida ahora, a partir de ahora, del gremio de bioquímicos con respecto a la medida de fuerza?
2: Sí, desde el Sindicato Unión de Bioquímicos del Paraguay, yo solamente puedo hablar por el gremio de los bioquímicos pertenecientes al Ministerio de Salud Pública, sí, aclarando nada más como por tu entrada, ¿no? Uh-huh. Nosotros el día de ayer hicimos manifestación, en realidad fue frente al Ministerio de Salud un pequeño acto de himno nacional y luego pasamos al IPS, un minuto de silencio. Luego pasamos por el Panteón de los Héroes, honrando a nuestros héroes, que son los únicos que nunca regalaron ni vendieron nuestra patria. Y de ahí nos fuimos al Congreso Nacional, donde no fuimos recibidos por ningún senador cuando solicitamos el pedido para reunirnos con la Comisión de Crisis.
0: ¿Nadie les atendió?
2: No. Y yo desde ahí dije, bueno, basta, dijimos, bueno. Entonces, después de eso, nos recibió, sí, el ministro de Salud, el doctor Fretes, a la doctora Laila y al doctor Ramón, que son referentes del Sindicato Unión de Bioquímicos del Paraguay. Sí tuvimos apertura por parte del ministro, sin embargo, no la solución. Uh-huh. Entonces, saliendo de esa reunión del Ministerio de Salud y saliendo de la manifestación en el Congreso Nacional, donde sí no fuimos recibidos por ningún parlamentario, fuimos a llevar eso en plenaria, en una asamblea extraordinaria, donde por decisión de los socios pidieron la votación para un paro nacional de laboratorios. Se llevó a cabo la votación y por decisión de asamblea extraordinaria, con la mayor cantidad de votos de los socios del Sindicato Unión de Bioquímicos del Paraguay, anuncia una huelga de laboratorios, de la Red Nacional de Laboratorios del Ministerio de Salud Pública. Uh-huh. Esa fue la decisión del día de ayer.
0: Y, a ver, para poder entender y que la gente también pueda entender, doctora,
2: sí,
0: el reclamo que hoy no está siendo atendido, ¿cuáles son, si podemos volver a repetir también, esos reclamos?
2: Claro.
0: ¿No?
2: Sí, el principal de todos es que el laboratorio es imprescindible para el diagnóstico de un paciente y el paciente tiene que tener los insumos y reactivos necesarios en los laboratorios. Y los laboratorios ahora, en muchos lugares no hay reactivos.
0: No.
2: Entonces
0: existe.
2: No le podemos prestar el servicio para los pacientes. No, no, que no existe. Hay algunas determinaciones que hay y otras determinaciones que no. Uh-huh. y no todos los paraguayos tienen para pagar en el sector privado. Necesitan de su necesitan de los laboratorios del ministerio para poder hacerse análisis que son un poquito más costosos. Lo que sí es que estamos pidiendo en primer lugar que los laboratorios cuenten con reactivos e insumos para los pacientes, porque los pacientes son la prioridad. Incluso hay laboratorios que están cerrados martes y jueves en el interior y solo abren lunes, miércoles y viernes. ¿Y por qué eso? ¿Por qué eso hacen si hay laboratorio? El laboratorio puede funcionar 24 horas.
0: Claro.
2: ¿Por qué hacen eso? ¿Y por qué hacen pasa eso? No hay reactivo y no hay profesionales. Por eso nuestro primer punto en la asamblea fue laboratorio, o sea, mejores condiciones laborales con reactivo e insumo para los pacientes. El segundo punto fue el tema de los contratos. Necesitamos más profesionales. No puede ser que un paciente del interior por una simple glucosa tenga que venir a Asunción para hacerse una glucosa o una glicada. El famoso azúcar en la sangre que ustedes le dicen.
0: Sí, sí.
2: Ya hablo muy técnicamente, perdón.
0: No, súper, súper.
2: Entonces, a lo que voy nomás es que eso no puede más pasar. Ya no puede más pasar. O sea, necesitamos de reactivo e insumo, necesitamos de más profesionales y por sobre todo, claro, el tercer punto que se tocó y que está muy disgustado la mayor cantidad de profesionales bioquímicos es el tema del reajuste salarial congelado hace 14 años. Uh-huh. Porque no da gusto estudiar 6 años, tener especialidades, porque tenés que hacer especialidad en esta carrera y tener que ganar 500.000 más del salario mínimo.
0: Claro. ¿Qué respuesta recibieron del Ministerio de Salud ahora?
2: Y el día de ayer cuando tanto la doctora Laile como el doctor Ramón del Sindicato de Unión de Bioquímicos del Paraguay tuvieron una reunión amena con el ministro de Salud, él dice que entiende las reivindicaciones del profesional bioquímico, entiende los inconvenientes y todo eso, pero que la solución no está en sus manos, que la solución está en manos del Congreso Nacional de la Nación.
0: Sí, pero...
2: Y yo me pregunto, eso es lo que nos da más gusto, ¿entendés? O sea, tirarse la pelota, me llamo yo. O sea, yo no soy ministra, yo no soy presidenta, yo no soy vicepresidenta de la nación, yo no soy parlamentaria. Yo soy solamente una profesional bioquímica, microbióloga, que quiero trabajar y quiero dar todo de mí para el paciente. ¿Por qué yo me tengo que ir a luchar por los insumos reactivos, por más contratos para que funcionen los laboratorios de lunes a lunes? ¿Por qué tenemos que luchar por un reajuste congelado hasta 14 años? Esa es la inquietud.
0: Doctora, ustedes netamente, toman esta medida ya de ir a una huelga indefinida por el momento, pero...
2: No, indefinida no es, una huelga no es indefinida. Por código laboral, una huelga no es indefinida. Nosotros ya tenemos fecha de huelga nacional. Laboratorio se va a comunicar a las autoridades competentes, que es el Ministerio de Salud y el Ministerio de Trabajo. El día de hoy ya tenemos la reunión con nuestro abogado, que es el doctor Berni, y vamos a elaborar todas las documentaciones que compete para que se pueda hacer como es el proceso legal de una huelga.
0: ¿Cuál es el plazo que le dan
2: una huelga? Una huelga no es nuevo indefinida. La huelga siempre tiene que ser definida, siempre tiene que dar una fecha exacta de inicio y fin de huelga.
0: Okay.
2: Eso es por código laboral.
0: Okay, sí, en este caso, disculpame. En este caso, no, tranqui, en este caso 48 horas inicialmente.
2: La huelga de los bioquímicos o del paro, no se llama más paro, ya es huelga nacional de laboratorios.
0: Eso.
2: Va a ser por 3 días.
0: 3 días.
2: Pero se va a comunicar primero a las autoridades competentes, se le tiene que comunicar al Ministerio de Salud y al Ministerio de Trabajo.
0: Doctora, ¿y hablaron con los otros gremios o se comunicaron contigo los otros gremios que vimos también que están realizando e inclusive manifestaron lo mismo? O sea, no recibieron una respuesta concreta.
2: Lo que pasa, o sea, yo no te podría hablar por los demás gremios porque yo estoy representando a los bioquímicos. Entonces, todo lo que te puedo mencionar es todos los inconvenientes que vos me preguntes con respecto al bioquímico en el laboratorio y con respecto a lo que ocurrió ayer en la asamblea extraordinaria.
0: Concretamente, digo, a lo mejor algunos quieren unificar para tener mayor peso, unificar también para tener mayor fuerza, unir fuerza en este caso. ¿No llegaron a eso todavía?
2: En realidad lo que se comunicaron con nosotros son los gremios de odontólogos y farmacéuticos que están dentro de la misma categoría.
0: Sí.
2: Pero no, como te digo, yo no puedo tomar, o sea, no es yo, sino que el gremio de bioquímicos no puede tomar una decisión con otros gremios, porque cada sindicato tiene su estatuto y tiene su, digamos, su secretario general y todo eso. O sea que no, no me puedo meter nomás por meterme a hablar de otro gremio. No sé si me explico.
0: No, súper bien, súper bien. ¿Y cuál es el plazo que le dan al gobierno para evitar esta huelga?
2: No, una vez que vos comunicás la documentación y las actas que corresponde al Ministerio de Salud y al Ministerio de Trabajo, ya el gobierno seguramente nos va a dar una mesa de diálogo, espero, o sea, en realidad creo lo que tiene que ser así, creo que ese es el proceso. Y yo realmente, si me escucha el gobierno y si me escuchan todos los que forman parte de este gobierno, espero realmente, gobierno, que se pueda solucionar, porque nosotros estamos buscando ya una solución, una solución. Y no lleguemos a esta medida extrema. Uh-huh. Por favor, gobierno, por los paraguayos le estoy pidiendo y por la patria.
0: Doctora, ¿el ministro no les dijo a usted que iba a tratar de hablar con el Ejecutivo para tratar de encabezar, por lo menos hacer llegar el pedido de ustedes?
2: El ministro, según los que nos comenta, los que se reunieron ayer con él, es que él dice que él puede, o sea, él tiene apertura, va a hacer lo posible, pero que no depende de él, que depende del Parlamento.
0: Y bueno, pero podría...
2: Que depende del Parlamento, o sea...
0: Podría
2: encabezar
0: también.
2: Yo ya, sinceramente, ¿qué decirte, ¿entendés? O sea, depende del Parlamento, depende de los que conforman, creo que los analistas, no sé quiénes son los encargados ya ahí de la bicameral del análisis del presupuesto que le da la nación. Yo espero nomás que el Parlamento se acuerde que la salud pública es muy importante para los paraguayos y que eso debería de ser la prioridad para los paraguayos.
0: Totalmente.
2: Porque no todos tenemos dinero para irnos al sector privado.
0: Sí.
2: Eso es lo único que espero que recuerden antes de ver otras prioridades, como algunas que otras cosas, como por ejemplo el tema de hacer los bocaditos.
0: No, claro, hay montones.
2: Que duele, a mí me duele, discúlpame que te diga, pero me duele ver eso.
0: Doctora,
2: me duele ver eso en los parlamentarios, me duele.
0: Doctora,
2: sí.
0: Una vez que apliquen ya estos 3 días de paro nacional, no va a haber atención,
2: sí,
0: en ninguno de los hospitales, atención de bioquímicos.
2: Si no se llega a acuerdo con el gobierno y todas esas cosas, nosotros probablemente lo que no va a haber atención es para el servicio ambulatorio, porque el laboratorio es imprescindible, tiene que funcionar 24 horas y los pacientes internados y terapia y urgencias tienen que tener su análisis, pero nosotros vamos a trabajar seguramente con la Red Nacional de Laboratorios para determinar cuáles van a ser los analitos, le decimos nosotros, o en palabras así más simples, cuál sería... No sé cómo explicarte en forma simple, pero son analitos,
0: sí,
2: o determinaciones que se va a realizar durante el momento de la huelga. Se va a trabajar sistema guardia, en caso que los hospitales grandes, por ejemplo, que cuentan con este laboratorio y tengan internado y terapia, se va a trabajar con sistema guardia. Nosotros no le vamos a abandonar al paciente, si la prioridad siempre es el paciente. Pero sí, sistema ambulatorio no va a ser atendido.
0: Claro. Bueno,
2: pero espero que no lleguemos a eso tampoco, ¿no? O sea,
0: no,
2: espero,
0: claro,
2: que realmente el gobierno pueda dar una solución a esto y que realmente no me vengan a tirarse la pelota entre un ministerio y otro ministerio o el Parlamento, sino que se reúnan todos y que nos den una solución. No tirarse la pelota entre uno y otro. Eso es lo que yo realmente espero, que piensen en su patria y que piensen en los paraguayos.
0: Totalmente. Doctora, vamos a estar atentos a lo que vaya sucediendo, así que...
2: No, por favor.
0: Así que te agradezco.
2: Muchísimas
0: el tiempo.
2: Muchísimas gracias.
0: A usted, doctora.
2: A ustedes, que sin ustedes no sé qué vamos a hacer. Gracias, muchas gracias, muy amable.
0: Un abrazo, chao, chao. Un abrazo. La doctora, chao, Natalia Zarza, ella es presidenta del Gremio de Bioquímicos del Paraguay, anuncian paro nacional de 3 días. 3 días a nivel nacional, Arnaldo. ¿Y cuáles son los reclamos en este caso de los bioquímicos? Más contrataciones, garantizar la existencia de los insumos psicológicos, psicólogos, reducción de carga horaria, O sea, de los bioquímicos, más contrataciones y garantizar la existencia de los insumos.
1: Sí.
0: Los psicólogos, reducción de carga horaria, mejor infraestructura para recibir.

0: recibir a los pacientes insumos para realizar su trabajo. Los enfermeros, ¿qué es lo que reclaman? Reclaman el nombramiento de 624 compañeros suyos que quedaron fuera del concurso de desprecarización. ¿Y qué piden los odontólogos, radiólogos, anestesistas? Entre otros, también solicitan reajuste salarial y continuar con el proceso de la carrera sanitaria. Mm-hmm. A ver, Arnaldo, porque...
1: Sí.
0: A ver, ahora se... Ayer vi que también anunciaba una medida de fuerza a los kinesiólogos. O sea, en baitelo, muchachos.
1: Fisioterapeuta.
0: También.
1: Kinesiólogos.
0: Sí.
1: Todos que son auxiliares del área de la salud, que son importantes. Hasta chofer de ambulancia y todo van a salir.
0: Claro, sí. Justamente lo que ayer estaban frente al Ministerio de Salud son parte de un gremio, dice, trabajadores de la salud.
1: Sí.
0: Ellos componen choferes de ambulancias, sí.
1: camilleros,
0: enfermeros,
1: paramédicos.
0: Uh-huh. O sea, este es otro gremio, pero yo le decía y le daba más o menos una sugerencia,
1: sí.
0: a la doctora Natalia Zarza, no es mejor unificar y hacer mayor peso, porque yo creo que cuando están aquí, un puchito, el otro lado. Entonces, ¿cómo enfrentás?
1: Sí. Es una buena idea.
0: A ver,
1: estar todo en el mismo tren.
0: Sí. Ahora, yo no sé si se va a poder aplicar de la misma forma que el gremio de médicos SINAMED había logrado. Porque SINAMED también solicitaba no solamente el reajuste salarial, sino que también mejores condiciones, mejor...
1: También la provisión de insumos necesarios.
0: Provisión de insumos, infraestructura, también en el tema de precarización... O sea, hay varios pedidos que yo no sé si se ajustan. Recordemos que la deuda estamos engrosando cada vez más. El presupuesto general de la nación
1: va creciendo.
0: Y, ojo, todavía no está aprobado, digamos, porque se sigue estudiando y modificando el presupuesto general de gasto de la nación del próximo año. Y esta medida... Tiene razón la doctora. ¿Quiénes son los primeros que siempre te atienden en un hospital? Son los bioquímicos, los que te hacen estudio de sangre, lo básico, sí, digamos, en un hospital, que comienza a partir de ese estudio a verse cómo está el individuo, cómo está el paciente.
1: Así es.
0: Entonces, hay que ver qué solución se busca, porque lo que ayer... Súper bien, el ministro les recibió a todos, pero le dijo, yo no puedo hacer nada.
1: Claro, él va a entender cómo es del ramo, del rubro.
0: Sí.
1: Pero el tema es el que maneja la plata, el tema.
0: Y sí, sí.
1: El que determina cuánto va, cuánto sale, cuánto entra.
0: Y ahí está el ministro de Economía.
1: Sí, el ministro de Economía, sí, con su
0: está,
1: gente.
0: Está, por supuesto, como medida y medio de mediación, digamos, el ministro de Salud. Y claro, después, senadores, que se tiene que tratar, hay una comisión de estudio en la Cámara de Senadores que está estudiando y evaluando el presupuesto de gastos de la Nación para el próximo año. Una vez estudiado, eso va a pasar al Ejecutivo otra vez. O sea, se va a tratar en pleno, se pasa al Ejecutivo y el Ejecutivo va a ver si están en los planes de gastar tanta plata, de seguir engrosando el gasto público y qué es lo que va a pasar en los próximos días, ¿verdad? Sí. En los próximos años.
1: De hecho, Cristian, en materia de salud y educación no se gasta lo que se debería de gastar, según las recomendaciones, por ejemplo, la OMS y otros, de manera que quedamos luego más o menos por el camino, rezagados, ¿verdad?
0: Sí.
1: Y es necesario más inversión en ambas áreas que son muy vitales e importantes, tanto educación como salud, requiere más financiamiento, más ingresos, más presupuesto.
0: Sí. Acá justamente estoy mirando el presupuesto de gastos de la Nación 2027. Cuestionan la salud por presunta trama entre el Estado y proveedores de insumos. Acá entramos ya otra vez en este tema. Las compras públicas y la relación del Ministerio de Salud con proveedores concentraron parte de las consultas al ministro Isaías Fretes durante la defensa del presupuesto general de la Nación 2027 en el Congreso, ¿Cuáles son estos? El debate de la Comisión Bicameral de Presupuesto expuso fuertes acusaciones de legisladores contra empresas que contratan con el Ministerio de Salud Pública. El ministro de Salud, Isaías Fretes, evitó asumir como propias esas denuncias, pero prometió controles y sostuvo que su administración trabajará en impedir que los problemas se repitan. Apuntan a mafias en compras y laboratorios. Esto es lo que te decía, justamente, la Comisión Bicameral de Presupuesto que está tratando, evaluando, sí, números más, números menos, tratando de encajar en este nuevo presupuesto. El diputado Hugo Mesa centró su intervención en el gasto destinado por el actual gobierno a medicamentos e insumos. Detalló que en el 2023 se asignaron 278 millones de dólares, en 2024 448 millones de dólares, en 2025 479 millones de dólares y en el 2026 508 millones de dólares. Para el presupuesto 2027, señaló que el monto trepó 231% hasta alcanzar 1.583 millones de dólares. Nada más y nada menos, señor, señora. Sin embargo, cuestionó que pese al aumento de los recursos, una de las quejas constantes de la ciudadanía sigue siendo la falta de medicamentos e insumos en los hospitales públicos. Eso es cierto. Cada vez será... se sigue pagando más deudas y por la medicamento. ¿Qué es lo que pasa? ¿Hace cuánto nosotros habíamos hablado? Tema IPS nada más, Arnaldo. Sí, que nos decían, en 15 días ya vamos a tener medicamentos. ¿Hoy?
1: Hay un tema ahí. Venimos arrastrando, por eso yo creo ya muchos, inclusive parlamentarios, dijeron, esta deuda, ¿de dónde es lo que salió esta deuda? ¿Verdad? ¿Dónde arranca esta deuda en materia de pagos de medicamentos, ¿verdad? Porque cada año hay un presupuesto, ¿verdad? Para eso está el presupuesto. Vamos a gastar esta cantidad para esta cantidad de necesidades en materia de medicamentos, ¿verdad? Pero, y esa colita que se arrastra, que ya, hoy día ya es más, como decían, muchos millones de guaraníes, ¿de dónde salió, verdad? Uh-huh. ¿Por qué? ¿Qué pasó, verdad? ¿Por qué se salió el presupuesto, verdad? Y si esto no se sana, vamos a seguir arrastrando, ¿verdad? Año a año. Y te van a decir, sí, este año hemos crecido un, no sé, un 100% del presupuesto, ¿verdad? Sí, pero sí, es para pagar deuda que usó mi abuela durante, ¿verdad?
0: Exacto.
1: ¿Entendés? Y yo, hoy, mi necesidad de hoy no es suplida, ¿verdad? Porque estamos pagando la deuda que, no sé, médicamente usó mi papá o mi abuelo, ¿verdad?
0: Claro.
1: Entonces, son cosas viejas que no redundan beneficio de hoy, quien estamos necesitando una atención de calidad y la provisión de estos medicamentos.
0: Es increíble, realmente. Es una cuestión que seguiremos debatiendo y seguramente seguiremos, así como no entendemos por qué lo que sube el combustible, seguiremos debatiendo también esta situación. Bueno, vamos a nuestro móvil exteriores, donde está nuestra compañera Cristel Pino desde Villa Hayes. ¿Cómo estás, Cristel? Bienvenida a RCC.
2: ¿Qué tal, compañeros? ¿Cómo están? En esta ocasión estamos desde la municipalidad de Villa Hayes, donde se va a hacer el cierre del programa Villa Hayes Sonríe, encabezado por la doctora Lizy Jiménez. Ella es la proyectista de esto que se cierra el día de hoy. Esto es totalmente financiado por la municipalidad de Villa Hayes. Van a ser entregadas 100 prótesis dentales para ciudadanos de la ciudad de Villa Hayes. Cristian, compañero.
0: 100% gratuito para la gente.
2: 100% gratuito para toda la gente. La gente realmente vemos acá sumamente contenta, ya aguardando lo que van a hacer las entregas de estas prótesis, porque como manifestaba la doctora Lizy, es realmente algo que les ayuda en la autoestima misma a la hora de conseguir trabajo. Sabemos de la importancia, ¿verdad?, de la salud bucodental. Sí. También está apoyado por varios odontólogos voluntarios, entre ellos también está la doctora Diana Versa. Ella es una de las odontólogas aquí del Hospital de Villa Hayes, pero en esta ocasión también ella está trabajando como voluntaria con varios colegas, compañeros.
0: Qué bueno. Vos sabés que dijiste una palabra clave. Uno recupera inclusive la seguridad, porque se cohíbe. Porque lo primero, nosotros hablamos, y imagínate, lo primero que se ve es la dentadura, o de por ahí pierde esa cordura la gente, ¿no? En el sentido de una presencia. Y devolverle la sonrisa a la gente de forma gratuita, porque tiene su costo, y en la mayoría de los casos altísimo, tener estas oportunidades hay que destacar, Cristel.
2: Así mismo, compañero, podemos acercarnos hasta la doctora Lizy también para conversar un poquitito con ella.
0: Adelante.
2: Compañero, sí, ahora no, un segundito.
0: Sí, bueno, estamos en vivo, Cristel Pino, desde Villa Hayes, Villa Hayes, Sonrisa.
2: Estamos en directo para RCC Radio. Te escuchan la doctora Lizy y Cristian, compañeros.
0: ¿Cómo está?
2: Buenos días para toda la audiencia. ¿Qué tal? ¿Cómo estás?
0: ¿Cómo le va, doctora? Qué gusto saludarle y felicitarle por este tremenda actividad y devolverle sonrisa a la gente de forma gratuita, amando lo que uno hace. Lo que hacen ustedes es tremendo.
2: Así mismo, y hoy es el día en el que la gente seguramente va a salir realmente muy contenta de este lugar, porque vamos a entregar las 100 prótesis que estuvimos preparando ya hace más o menos un mes que empezamos el trabajo, y hoy es el día que instalamos y finalizamos y le entregamos. Incluso ya hicimos una de las entregas de la señora que va a hablar en representación de todos los demás pacientes, y pudimos ver y comprobar cómo la paciente, ¿verdad?, una vez que le instalamos los dientes, cambió totalmente su rostro, porque se refleja lo que en el corazón y en la mente siente la persona en el momento que le vuelve su autoestima, ¿verdad?
0: Claro.
2: Y se puso muy contenta.
0: Qué bueno.
2: Y eso no tiene precio realmente.
0: No tiene precio. Yo le decía a Cristel, mucha gente se cohíbe porque es lo primero que la gente ve, o sea, cuando tenemos que hablar. Perdés absolutamente todo. Creo que la sonrisa es lo principal. Y es dignifica también, doctora, eso. 100,
2: claro, porque
0: 100 prótesis.
2: Como te digo, ni un trabajo puede conseguir por su apariencia física, ¿verdad? También en sus relaciones interpersonales, influye mucho en la vida de las personas.
0: Uh-huh, claro, doctora, 100 prótesis. ¿Que de dónde proviene la mayoría de la gente que son beneficiados?
2: Y del departamento, pero la mayoría son de Villa Hayes, tengo entendido, ¿verdad? Uh-huh, por lo que estuvimos mirando sus fichas. Uh-huh. Y importante recalcar que estas prótesis dentales en el sector privado tienen un costo entre 1.500.000 a 2.000.000 de guaraníes cada prótesis.
0: Sí.
2: O sea que 100 prótesis orillaría los 150 millones si tuvieran que pagarlo, ¿verdad? Pero se hizo con el apoyo y la colaboración de muchísimos colegas que trabajaron ad honorem.
0: Permitime felicitarte, doctora, vos, me imagino que un gran equipo que te acompaña, también el respaldo del municipio, Y por sobre todas las cosas, dignificarle, devolverle esa seguridad a la gente es tremendo. Así que felicitaciones.
2: Sí, y la verdad que también el agradecimiento, por un lado, a la Municipalidad de Villa Hayes, pero también, ¿verdad?, al senador, al doctor Bachi Núñez, porque él es una persona que conoce de estos programas sociales, porque mucho tiempo atrás él venía luego acompañando y apoyando este tipo de actividades. Y en realidad fue él el que me había contactado solicitando traer el programa, ¿verdad?, a desarrollar aquí, porque que está preocupado también por devolverle un poquito a la gente esa dignidad de la que hablamos a través de una prótesis dental que le cuesta mucho a la gente pagar de su bolsillo porque no le sobra,
0: claro,
2: para hacer eso.
0: Claro. Doctora, gracias por el tiempo y una vez más felicitaciones.
2: A ustedes también, bendiciones.
0: Muchas gracias. Gracias, Cristel. Tremendo, ¿no? Hay que aprovechar, y la gente que aprovechó esta campaña, que no le pregunté nomás, Cristel, a la doctora si hay programado, por lo menos para lo que resta del año, otro tipo de programas, o ya van a reestructurar para el próximo año.
2: Voy a estar consultándole ya posteriormente porque
0: Perfecto.
2: Está por empezar el acto aquí, compañero, y yo te voy a pasar esa información.
0: Genial.
2: Realmente no hay nada más lindo que verle sonreír realmente aquí a la gente, más aún en el mes de la primavera.
0: Sí, me decís, la doctora con quien hablamos.
2: Lizy Jiménez de Chamorro.
0: Lizy Jiménez de Chamorro. Muchísimas gracias, Cristel. Un abrazo.
2: Un abrazo, compañero, para ustedes. Hasta cada momento.
0: Hasta cada momento, Cristel Pino desde Villa Hayes hablándonos y trayéndonos este cierre, que este programa de Villa Hayes Sonríe. Espectacular, ¿eh?
1: Interesante.
0: Interesante.
1: Sí, llegar así. Porque realmente tiene mucho costo esto. Mucha gente no puede alcanzar esto.
0: Carísimo. Y,
1: sí, sí, puedes lograr ser beneficiado, pero felicitaciones.
0: Sí.
1: Y felicitaciones por el proyecto también tan humanitario, ¿verdad?
0: Totalmente.
1: De volver la sonrisa, el...
0: Sí.
1: El,
0: es que eso es, necesita realmente esa seguridad, sí, Arnaldo.
1: Impacta muchas áreas de la vida de las personas, ¿verdad? Cuando tenés falta de pieza dentaria.
0: Imagínate lo que dice la doctora, no consigue ni siquiera trabajo.
1: Sí.
0: ¿Por qué? Porque, o sea, tenemos que reconocer que muchas veces nuestra sociedad también todavía juzga, porque vos no tenés presencia. ¿A partir de dónde? Porque tu dentadura está mal o no tenés dentadura.
1: Sí, sí, sí, sí, sí.
0: Y dice, no, cuál desastre, no va a cumplir. Digo, disculpen la expresión, ¿verdad? Pero creo, y esto es lo que nos decía la doctora, no consiguen trabajo a raíz de esto también. Y aparte la inseguridad que tienen.
1: La autoestima trabaja en muchas áreas de la vida. Es, realmente es muy incómodo para la persona, ¿verdad?
0: Increíble.
1: Sí, y lograr que ser beneficiada con este proyecto realmente es... muy bueno, muy bueno. Felicitaciones.
0: Bueno, vamos a hacer la pausa, querido Arnaldo. Son las 9:07. A la vuelta del corte, vamos a seguir con muchos temas más esta mañana, acompañándoles en esta mañana de jueves 24 de septiembre, en plena primavera, con muy buena música, toda la onda ya, estirando casi viernes.
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0: Sonría nomás.

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0: Son las 9:14 en toda la República del Paraguay. Estamos aquí en A Paso Firme a través de la 1250 AM. Estamos en línea de comunicación con Gladys Galeano de Simuca. ¿Cómo estás, Gladys? Un gusto saludarte. Bienvenida a RCC Radio.
1: Muy bien, muy bien. Gracias a Dios, estamos bien. Estamos en la Junta Municipal en este momento, esperando que los concejales se reúnan para que pueda entrar el pedido nuestro, el contrato colectivo.
0: Sí, contanos un poco, ¿en qué punto está actualmente la negociación de este nuevo contrato colectivo, Gladys?
1: Bueno, de hecho que nosotros hace más de un año que estuvimos reuniéndonos con el intendente y con los directores para renovar ese contrato colectivo. Este contrato colectivo data de hace 34 años. La última vez que se firmó fue en la época de Pichinini, hace 16 años atrás. Sí. Y demasiado estupidez se dice sobre este contrato, algo que siempre lo tuvimos, lo único que tuvimos que adecuar a esa maldita ley 7445 que le perjudica a todos los trabajadores, no solamente a los funcionarios municipales, sino que a todos los paraguayos, que es lo que se en su momento se aprobó con bombo y platillo con algunos dirigentes de la central, que en vez de defender le entregó al gobierno los derechos de los trabajadores. Nosotros lo único que estamos haciendo es adecuar esa ley y en algunos puntos hemos igualado, o sea, estaba muy desfasado nuestro tema del contrato de tanto tiempo que no estuvimos tratando, porque nuestro contrato tiene vigencia de 5 años y ese ya había pasado 16 años atrás.
0: Muchísimo
1: Entonces lo que hicimos es adecuar y nada más, y sí, y no hay ningún secreto, no hay nada fuera de lo normal ni algo que le pueda perjudicar a la ciudadanía, al contrario. Esto es un beneficio que lo hemos conseguido con mucha lucha en la época de Silisola. No es de ahora, por eso yo no entiendo cómo algunos medios y más ese que quiere entrar en la Junta, que se hace llamar candidato, que lo único que hace es atacarle al funcionario municipal en todas las redes diciendo que somos bandidos, que somos esto. Y él, ¿qué está haciendo? ¿Qué propuesta está dando? Destapar la olla, ¿qué olla? Muchas veces inventa y es un mentiroso. Entonces, este contrato colectivo es lo que ya tenemos hace 34 años atrás. Es lo único que puedo decir, que algunos beneficios adecuamos al tiempo real y nada más.
0: Gladys, ¿puedes repetirme cuáles son los principales pedidos de los trabajadores?
1: Bueno, lo que nosotros hemos solicitado, nosotros teníamos un porcentaje por el subsidio médico, por ejemplo. Sí. En todas las instituciones públicas cobran 400, 500, nosotros estábamos cobrando 275.000. Eso se adecuó a 400.000, porque no hay un seguro en Paraguay que te cure 275.000 para una consulta o para un seguro. Un seguro mínimo de 4 personas es 500, 600.000 en un hospital privado. Nosotros como nombrados no tenemos seguro médico, no es como los compañeros jornaleros que tienen IPS, ¿verdad?
0: Entonces, ustedes no tienen seguro médico.
1: No tenemos. Los nombrados no tenemos seguro médico, y si dependiéramos nuestra jubilación y eso de la caja, no sé qué va a pasar a nosotros, porque la caja está en quiebra total. Vaciaron, quemaron, robaron, y hasta hoy día ninguna autoridad, hemos pedido 1000 veces al presidente de la República, al Poder Ejecutivo, que se intervenga. Pero al contrario, se le apaña a esa gente sinvergüenza. Y bueno, habremos acá la municipalidad más de 1000 personas que están en la edad de jubilación, pero ¿cómo nos vamos a jubilar si muchos compañeros están ahí mendigando para cobrar 4 o 5 meses de atraso que tiene la caja con la municipalidad? Y otra mentira más que se dice, que la intendencia municipal debe a la caja. La intendencia de que está Luis Bello pagó íntegramente la cuenta a la caja municipal, no debe un solo peso. Entonces, esa es otra la mentira también que quieren mantener, que porque la municipalidad no está pagando es que no se le paga a los jubilados. Entonces, hay muchas cosas que se dice y es mentira, y a veces es bueno aclarar, porque desde que asumió el intendente Luis Bello, pagó toda la deuda que tenía la deuda el intendente Rodríguez. Se pagó íntegramente, así recuerdo. Como pagó salario, ni una vez se atrasó salario con nosotros. Pagó el tiempo y de forma,
0: recuerdo,
1: se pagó la caja.
0: Recuerdo, Gladys, que
1: incluso
0: fue...
1: Incluso los bonos estaban pagando totalmente él.
0: Recuerdo que fue una de las primeras promesas del intendente Luis Bello justamente con relación al pago de la caja jubilatoria, que era un problema de nunca acabar. Con respecto a ese tema, Gladys, hoy, ¿cómo está Simuca sobre la acusación fiscal contra directivo y ex miembro de la caja municipal?
1: Y todo está encajonado, porque ellos pues quieren manejar nuestra plata, a pesar de que hace 8 años están en forma ilegal, ahí se mantienen porque tienen el apoyo de Enrique Herrera, de Bachi Núñez y varios políticos que le apañan y le sostienen ahí dentro de la caja. Y ahora la superintendencia está más a favor de esos bandidos que de los jubilados. Yo no sé para qué mierda se creó la superintendencia, cuando que nosotros todo el tiempo estuvimos pidiendo que se intervenga, ni la superintendencia hasta hoy día hizo absolutamente nada.
0: Qué barro. ¿Y qué esperan ahora el Ministerio Público?
1: Y bueno, no sé qué decirte, porque hay tantos casos encajonados. E imagínate, la Contraloría de la República había denunciado un desfalco de 35 mil millones en el 2018. Y estaba durmiendo en el cajón primero de Juan Ledesma y ahora de Silvio Corbeta. Y hasta hoy día no se imputó, no se hizo absolutamente eso. Yo creo que ya se habrá quedado así, sin nada. Después la Contraloría volvió a hacer un examen en la caja y ya no encontró 35 mil, encontró 299 mil millones de desfalco ya en la caja. Y después vos sabés que ellos tuvieron que quemar para borrar la evidencia de los aportes, que se falsificó más de 18 mil millones. O sea que hay demasiado muchas cosas que realmente en nuestro Paraguay querido no hay justicia. Y muchas veces también tus colegas, en vez de quitar a que toda la ciudadanía se entere lo que pasa, le hace callar a todos ellos. Ellos dicen que con nuestra plata le hacen callar a jueces, fiscales, ministros, etcétera.
0: Gladys Galeano, un gran abrazo. Estaremos atentos a lo que sucede con respecto a este nuevo contrato, ¿qué es lo que se dice? El contrato colectivo, y también al otro caso que es muy importante, que, a ver, hace mucho tiempo creo que está parado en el Ministerio Público. ¿Qué es lo que sucede con estos, con esta imputación, con el trabajo de la acusación fiscal contra directivos y ex miembros de la Caja Municipal, que el Ministerio Público y la Justicia todavía no avanzan con esto? Así que estaremos atentos, Gladys.
1: Bueno, ¿sabes lo más ridículo de todo esto? Que Venancio Díaz se autoproclamó presidente sin haber sido electo y se atornilló en esa silla del 2019, cuando que la justicia electoral anuló totalmente esas elecciones y se le inhabilitó a todos. Y él cree que es presidente, cuando él nunca se le eligió como presidente. Él estaba en representación de los intendentes, y dicho sea de paso, como esas elecciones se anularon, ni siquiera tiene representación de nada. Pero ahora él se jacta de que él está queriendo blanquear o limpiar esa caja, cuando que él es cómplice de todo y hace más de 20 años que está en la caja. Eso es lo peor de todo.
0: Qué bárbaro. Gladys, un abrazo. Gracias por el tiempo.
1: Igual,
0: un abrazo, chao, muchas gracias. Chao. Gladys Galeano, hablando con nosotros en esta mañana. Tremendo, ¿no? Estamos hablando del contrato colectivo. En estos momentos, desde ayer, prácticamente los funcionarios están sitiando la Junta Municipal de Asunción. Uh-huh. Hoy continúa, porque muchos de los casos que ya escuchamos, los puntos, son, por ejemplo, y seguramente es cuestionable, aquellos que no tienen o no son contratados, sino que nombrados, no tienen seguro médico. El seguro médico, el cual, o la compensación, subsidio, como quieran llamarle, tenía un monto de 275 mil guaraníes que fue anulado hace muchísimo tiempo, dice Gladys.
2: Para no embarrar tu nota,
0: sí,
2: Cristian, querido, no le pregunté, ¿por qué China tenemos que pagarle un seguro médico?
0: Ahí está.
2: ¿Por qué? ¿Por qué no se mandan los centros sanitarios públicos como todo el mundo, verdad?
0: Ahora.
2: O sea, ¿qué categoría? ¿Por qué hay que pagarle?
0: Ahora, te digo.
2: Contame.
0: ¿Y los contratados? También, o sea, no, tienen nadie. Seguro. Te digo una cosa, porque...
2: Estamos en contra de estos seguros BID de los legisladores, ¿verdad? Porque...
0: Ahí arranca todo.
2: Ellos pues te dicen, ¿verdad? O sea, ellos no se quieren ir donde nos mandan.
0: Sí.
2: ¿Entendés? Porque ahí, ese es clarísimo, ¿verdad? O sea, que ellos tienen un seguro BID porque no se quieren ir donde nosotros nos empujan a ir, ¿verdad?
0: Hospital público.
2: Hospitales públicos, ¿verdad? Sí. Paredes sucias, piso roto, sí, banco sí. roto, espera horas, ¿verdad? Pero ellos, no sé por qué China, ellos que son ciudadanos de primera, ¿verdad? Y nosotros somos de tercera.
0: Exacto.
2: Entonces, creo que ellos dan un mal ejemplo, ¿verdad? Bueno, ellos tienen, ¿verdad? Los del Ministerio de Economía también, los del Ministerio de Salud también, todos tienen. Entonces, por supuesto, todo el mundo reclama, ¿verdad? Porque ellos sí y nosotros no.
0: Y mira,
2: pero yo digo, ¿de dónde sacaron eso, verdad?
0: Exacto. Pero vos sabés que históricamente,
2: sí.
0: ayer hablábamos justamente, y le doy la bienvenida a la compañera Berenice Borja. ¿Cómo estás, Bere?
2: Hola,
0: ¿cómo andamos?
2: ¿Cómo estamos?
3: Hola, Bere. ¿Cómo estás?
0: ¿Cómo
3: estás?
2: Yo, le cerré el micrófono, no. Ella tenía muchísimas ganas de intervenir.
3: Yo ya estaba así como para entrar a preguntar.
0: Yo ya digo, cuando viene Bere es porque hay premios.
3: No, lastimosamente esta mañana no, ya.

0: ya se utilizaba esto, de dar un subsidio médico. Atendé que bien. Subsidio médico.
1: Sí.
0: Porque vos no tenés seguro médico y no tenés. Entonces te tenemos que recargar un subsidio de 275 mil guaraníes o 300 mil guaraníes. En este caso, lo que nos decía Gladys, ellos solicitan que sea 400 mil guaraníes. ¿Y de cuántos funcionarios estamos hablando solamente de la Municipalidad de Asunción?
2: No, muchísimos.
1: 10.000 por ahí.
0: 10.000 funcionarios tiene la Municipalidad.
2: Multiplicando más ya y ve cuánto va a salir. Sí. ¿Es mucho dinero?
0: Bueno, pero esto es hablando del municipio. Hacé este cálculo en todos los entes públicos. Y ahí te vas a dar cuenta, con razón, que la plata no alcanza.
1: No alcanza, por privilegios. ¿Y sabes qué? Yo te voy a decir algo. Estas personas que, no, 400 tienen que ser, ellos, ¿sabes qué? Ese dinero no usan para su salud, se van a las instituciones sanitarias públicas.
0: Así es.
1: Porque ¿qué vas a hacer con 400 mil guaraníes, verdad? No vas a hacer nada. Entonces, al final es una excusa nada más. No es para salud. Es como un aumento salarial más, punto. Sí. Te aseguro que todos van a centro de salud público, si no tienen para pagar en los privados.
0: Y sí, y sí, esa es una realidad.
2: Yo me quedé pensando con lo que dijo nuestro compañero Arnaldo, de que es cierto que todos nuestros gobernantes tienen como un... como, no sé cómo es que mencionaste hace rato, pero algo VIP.
0: Sí,
2: una
0: sí,
2: atención médica seguro, VIP, sí, por así sí, decirlo. Sí. Y no se supone que la atención médica pública debería ser mejor.
1: La para mejor.
2: Que exactamente.
1: Por el presupuesto que maneja, ¿verdad?
2: Claro, entonces debería ser mejor. Y ahí justamente te das... cuenta, creo yo, cualquiera se puede dar cuenta sí. de que realmente nuestro sistema de salud pública tiene
1: no funciona. Ellos quieren usar.
2: Porque ni ellos quieren, ni ellos quieren usar. Sí. Pero si ellos realmente quieren usar, entonces sí. ahí te das cuenta, ah, no, ahí están los mejores.
1: Sí.
2: O ahí se atiende bien. Pero siempre hay como un déficit. Y ellos deberían ser ejemplo para todo el pueblo de que el sistema de salud sí está bien o sí está funcionando. Ellos se pasan haciendo conferencias o se pasan hablando de que sí funciona, pero a la hora, la verdad, sí. el ejemplo habla más. Sí,
0: escuchen es lo máximo, escuchen este dato. Sí. El Estado paraguayo gasta aproximadamente 110 millones de dólares al año en seguros médicos privados. Estos son los contratos.
1: Que es un negocio también.
0: Atendé que bien.
1: Negocio.
0: Por unos 50 mil funcionarios públicos. La cobertura sí. es limitada para los funcionarios, ¿verdad? Solo unos 50 mil de 350 mil funcionarios tienen este beneficio. ¿De cuánto estamos hablando anualmente? 110 millones de dólares en total. ¿Cuánto es el promedio por persona? Alrededor de 1.024 dólares al año por cada funcionario cubierto. Acá ni siquiera estamos hablando del subsidio. Este es contrato de los muchachos del seguro médico.
1: Sí, sí, sí. Uh-huh. sí, sí, sí.
0: Los seguros que se le da a los funcionarios sí, sí, sí, es sí. esto. Con entes del Estado. Y todavía no hacemos el cálculo de los subsidios. Ahora vamos a mirar los subsidios. Un dato más. Instituciones. ¿Cuáles son las instituciones? Te vamos a dar dos, por lo menos. Tres. Cámara de Diputados. ¿Cuánto tiene de contrato? No voy a dar el nombre de la empresa del seguro,
1: sí.
0: pero voy a decir cuánto es el monto. 15.289 millones de guaraníes tiene solamente la Cámara de Diputados.
2: ¿Repetí un poco?
0: 15.289 millones tiene. Dios. Con una empresa. Una empresa.
2: Dios. O sea, hay varias empresas. Hay más empresas.
1: ¿Qué es, anual o mensual? Porque es 2 millones de dólares.
2: Si es mensual, nos sí. morimos todos.
1: Si es 15 mil millones, es más de 2 millones de dólares.
0: Me mataste no, en esa pregunta.
1: No, tiene la unidad de tiempo. Sí, bueno, no tiene.
0: Okay. A ver, sí, sí. Cámara de Diputados. Ah, ya dije 15 mil.
2: Sí. Sí.
0: ANNP Puertos.
1: Sí.
0: Tiene un contrato de 13.836 millones con protección. Uh-huh. Tiene sí, casi sí. El nombre de la empresa.
2: Ahí nomás.
1: Otro dos palos.
0: Bueno, Ministerio de Economía y Finanzas. Tiene un gasto de 5,5 millones de dólares. Para 1.700 funcionarios.
1: Cinco ya sé.
0: El otro era ya dos. Cinco. No, este ya es cinco. Depende de qué ministerio sí, sea.
2: Sí, sí,
0: Puerto, por ejemplo, no tiene.
2: Tiene más pudientes, entonces ahí también.
1: Dos aguinaldos lo tiene.
0: Puerto, por ejemplo.
1: ¿Por qué usted tiene dos aguinaldos? Para yo pegar.
0: Yo te pregunto, Arnaldo. Sí. Puerto, por ejemplo, ¿qué hay que hacer en el puerto?
1: No. Y negocio.
0: Pero no hay ni pescado ahí, ¿no? ¿Verdad? Creo yo. Y Cámara de Diputados, ¿sabes luego? ¿Cómo se maneja?

0: Impresionante.
1: Los VIP, y top VIP.
0: Bueno, ahora vamos a los VIP. Vamos a mirar a los VIP. ¿Tenemos tiempo? 9:31, sí. Tenemos que hacer la pausa. Tenemos que hacer la pausa.
2: Dale.
0: Breve pausa mientras tanto, seguimos
1: tecleando. Vamos investigando acá. Un poco acá vamos también, haciendo nuestros cálculos.
0: Pero esto es lo importante, este dato. 110 millones de dólares al año en seguros médicos privados para unos 50 mil funcionarios públicos. Uh-huh. Acá no hablamos ni siquiera todavía del subsidio que se da. Históricamente es esto. Ya volvemos. Breve pausa y ya venimos.
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0: Son las 9:38, avanzamos esta jornada de jueves con una temperatura bastante ya agradable, que va en aumento. Hoy vamos a tener el calorcito, la presencia del calor, mañana también según la Dirección Nacional de Meteorología, y el fin de semana podríamos alcanzar números de hasta 40 grados, principalmente en el Chaco paraguayo. Estamos en línea de comunicación con el doctor José Elías Espínola, director médico del Hospital Nacional de Itagua. ¿Cómo está, doctor? Bienvenido a RCC Radio. Gracias por el tiempo.
1: ¿Qué tal? ¿Cómo está? Buenos días. Y para Cristian, Arnaldo, para y para toda la audiencia.
2: Buenos días. Muy buenos días.
3: Buenos días. Un gusto, doctor.
0: Gracias, doctor, por atendernos. La evolución de la salud del exgobernador Hugo Javier, ¿cómo va? Vemos nosotros también el eco que se va hablando, sí, pero como siempre es importante ir a la fuente.
1: Claro, bueno, él tiene una evolución progresiva en cuanto a lo neurológico, que es lo más ahora importante, vamos a decirle, porque la parte laboratorial, como ya le habíamos adelantado, está en mejoría. La parte imaginológica, la tomografía cerebral que tiene, el compromiso neurológico, las lesiones que tiene en la cabeza están en regresión, en reabsorción, y en cuanto a lo clínico, él tiene signos vitales estables, podemos hablar. Entonces, desde el punto de vista neurológico, lo que todo el mundo estamos esperando, ¿verdad? Uh-huh. En la evolución, como habíamos anticipado hace semanas atrás, llegó a un estado, por decir así, de meseta. Tiene evolución progresiva, es lenta, uh-huh, pero bueno, tenemos que darle más tiempo a su función neurológica, porque es normal en estos casos, donde hubo bastante agresión a nivel cerebral, que la evolución sea un poco lenta, y ver hasta dónde realmente puede recuperar todas sus funciones cognitivas. Él ahora mismo está despierto. La semana pasada pronunciaba palabras monosilábicas, vamos a decir, después ya palabras enteras. Se le leía los labios porque tenía de la traqueotomía. Esa traqueotomía ya se retiró ahora. Ya puede pronunciar palabras, inclusive ya puede formular oraciones. Cortas, simples, como por ejemplo, tengo hambre, me pica acá, me duele allá, estoy bien, puede formular ya pequeñas oraciones. También responde a órdenes simples, como por ejemplo, levantar la mano, la mano derecha, la mano izquierda, por ejemplo, cerrar los ojos, sacar la lengua, pero órdenes un poquito más complejas ya le cuesta. Y también está en un estado de desorientación casi permanente. Por momentos se encuentra aparentemente orientado y tiene fluctuaciones en cuanto a su estado de conciencia. Uh-huh. También tenemos que decir que tiene visiones, tiene alucinaciones, uh-huh, por momentos. Por momentos también tiene cuadros de excitación psicomotriz. Se quiere levantar, se quiere ir. Pide su ropa, como ustedes saben, en terapia está sin ropa, ¿verdad? Uh-huh. Solamente tapado con
0: la cobertores,
1: sí, con la sábana, o en caso de si tiene frío se le pone cobertores, y bueno, y esa es la situación realmente neurológica. Uh-huh. Ese periodo, habíamos dicho, puede durar, la literatura nos dice que desde 3 semanas hasta inclusive hasta 3 meses puede haber una evolución neurológica. Entonces, bueno, para decir si él está en condiciones a prestar una declaración, desde el punto de vista clínico, no, porque está muy desorientado, no está ubicado. Aparte, eso tiene una amnesia, ¿verdad? Él no recuerda los eventos, por decir temprano, ¿verdad? O lo más. Recuerda que él era animador, esas uh-huh cosas recuerda, pero lo más nuevo ya no recuerda él.
0: ¿Su condición sigue siendo considerada delicada, doctor?
1: Sí, pero en un estado de mejoría importante. Estamos saliendo del área de peligro, por decir así. Él está todavía en terapia intensiva, conectado a varios monitores, a alarmas, pero él ya está más de 6 días sin el respirador, inclusive eso, sin la cánula de traqueotomía, de eso que tenía acá en la garganta.
0: Ah, ya le fue retirado.
1: Retiramos. Sí, ya. Sí, se fue. Sí, ya se retiró y él está respirando por vía normal, vamos a decir. Se le hizo una fibrobroncoscopía en la cual nos dice que él puede tragar, entonces ya se está alimentando por boca, se le retiró la sonda que es para la alimentación. Esos son avances importantes, ¿verdad?, que nosotros realmente nos alientan bastante, y que pueda tragar y que no se atragante con la comida, por ejemplo, es muy importante, porque eso también es un riesgo de generar una neumonía intrahospitalaria, ¿verdad? Sí. Pero ya se está alimentando, inclusive a veces pide algún tipo de alimento, por ejemplo, le gusta algún tipo de alimento, otro no, eso por ejemplo puede él decir, dice, se comunica, pero justamente, como le dije, algo un poquito más complejo a él ya le cuesta.
0: Doctor, ¿por momentos se olvida o no le conoce a las personas o cómo es ese lapsus que le suele? Sí. ¿Es por momentos o es permanente?
1: No es permanente. Él tiene sus hermanas, cuatro hermanas que están en forma permanente, casi acá, se turnan a veces, pero siempre están una o dos, una hija la que más tiene también. Y tiene periodos donde no las reconoce, ¿verdad? Hay periodos, sí, en los cuales pasa así. Él también entró en un estado de insomnio, por toda esta, tenía periodos muy cortos de sueño, entonces eso también favoreció a este estado, en el que en realidad es multifactorial. El trauma de cráneo, uno, la infección del cerebro, que es la meningitis, dos, el estado de coma inducido con el que él tuvo drogas a muy altas dosis para generar un coma inducido, eso por más que ya se suspendió, también afecta, y el estado de insomnio, justamente, que ya fue evaluado por psiquiatría, su conducta también, y ya estamos con una medicación para eso también, para tratar de ayudarle en ese aspecto.
2: Doctor, una consulta en cuanto a, de repente también se mencionó que tenía situaciones, sí, así un poco de delirio y que ve fantasmas. Hola. Eso.
0: ¿Estás escuchando ahí, doctor?
1: Se cortó. Ahí le escucho.
2: Hola, escucho. ¿Ahí me escucha?
1: Sí. ¿Qué tal? Ahí le escucho.
2: Ok, perfecto. Sí. No, le estaba mencionando, sí, más que ya hubo declaraciones que se dijo que tenía situaciones delirantes, digo bien, y de repente como ve fantasmas. ¿Eso sigue siendo así? ¿Es muy asiduo también o de repente por momentos nomás también?
1: Sí, bueno, eso justamente es lo que le había dicho, ¿verdad? Uh-huh. Está en un estado de desorientación, también tiene alucinaciones visuales y auditivas también. Uh-huh. Sí, tiene momentos, no es permanente eso, pero es en gran parte del día, vamos a decir, ¿verdad? Pero no es permanente, también alterna eso con periodos cortos de tranquilidad, también de sueño, ¿verdad? El insomnio es lo que estamos tratando de corregir, ¿verdad? Porque, como ustedes saben, nosotros, los seres humanos, tenemos a nivel neurológico algo que, a nivel cerebral, que regula en el día o la noche, regula el sueño. Como él está en una sala de terapia, prácticamente, monitorizar las 24 horas, el periodo, ese ritmo circadiano se llama. Y eso es lo que estamos tratando de retomar otra vez con él, como para que pueda dormir, descansar, y que eso también nos ayude con, porque todo esto también, a eso también se le suma esto, ¿verdad? La pérdida del ritmo circadiano, a todo lo demás que le dije. Entonces tenemos que corregir todo eso como para que evitar, o sea, para su recuperación, para que no tenga, Dios quiera que no tenga ningún tipo de secuela cuando termine todo esto, ¿verdad?
0: Sí, doctor, y a ver, ¿este proceso es normal entonces para personas que tuvieron este tipo de traumas? O sea, ¿es normal las consecuencias también que está viviendo esporádicamente por momentos, pero una buena recuperación? A raíz de que estuvo también mucho tiempo sin, a ver, decir, por ejemplo, cuando apenas ingresó, recuerdo que tenía coágulos, tenía una presión importante en el cráneo encefálico. ¿Hoy todo eso está regulado?
1: Sí, totalmente. La tomografía sería, nos dicen que coágulos ya están en regresión, ya están en reabsorción casi completa. Y con respecto a la presión intracerebral, él tuvo monitorizado la presión varios días. Como ya se mantuvo normal y ya estaban en regresión esas lesiones, la meningitis ya está más controlada, tuvimos que retirar esa monitorización cerebral que tenía dentro de la cabeza, que era el catéter. Sí. Eso lo retiramos porque también es un medio de entrada de cualquier bichito por ahí, cualquier bacteria. Entonces, eso, a lo antes posible, se le retiró también ya todo eso. Se mantuvo la presión, su presión arterial, lo que por momentos sube. Claro. Él es hipertenso, ¿verdad? Eso, él no se sabía que era hipertenso, no se trataba obviamente, pero acá se, con los controles periódicos se determina que sí es hipertenso, y con un control de ecocardiografía también que se le hizo, donde se ve que tiene alteración a nivel cardíaco por hipertensión crónica,
0: ¿verdad? Doctor, a través tuyo y a todo el equipo médico, yo quiero destacar la labor de ustedes, de verdad les digo, porque muchas veces pues la gente quiere descalificar o no sé si la palabra es descalificar, ¿verdad? Porque no tenemos acá profesionales, ¿no? Acá
2: se nota. Capaz también.
0: Capaz también, sí. ¿Verdad? Pero acá se nota el trabajo que desde el día uno vinieron haciendo ustedes con una situación hiper, complicada, hiper delicada. Y eso es valorable, doctor, de tu trabajo, desde el director, tu trabajo y todos los médicos que están trabajando, no solamente en el caso de Hugo Javier, porque hay casos ni siquiera sabemos, pero a mí en lo personal me tocó estar con un pariente en justamente pasando días ahí en el hospital, sé cómo funciona, destaco la labor hasta del personal. Por lo menos a mí no me tocó absolutamente ningún inconveniente con la gente que trabaja, desde el enfermero, desde los médicos de guardia. Uh-huh. Y más allá de lo que muchas veces se critica, que falta infraestructura, que las paredes están rotas, que tienen las paredes o el piso está roto, más allá, acá lo que hay que destacar es la labor de los médicos. Y yo quiero cumplir con eso contigo, doctor. Agradecer por todo lo que están haciendo, porque acá estamos hablando en este caso de Hugo Javier, pero hay muchos pacientes que vienen desde todo el país al Hospital Nacional de Itauguá y que están recibiendo esa asistencia. Por eso quiero felicitarte a través tuyo, a vos y a todo el equipo médico.
1: Muchísimas gracias, Cristian. Bueno, en realidad sí, recibimos pacientes de todo el país, de todos los extremos, desde Puerto Casado, desde Pedro Juan Caballero, Encarnación, Ciudad del Este, Caguazú. Sí, el hospital es el único hospital de cuarto nivel, perdón, del Ministerio de Salud. Y bueno, en realidad también, este es un equipo multidisciplinario, los terapistas, neurocirujanos, infectólogo, acá están fisioterapeutas, ¿verdad? La gente del laboratorio que rápido nos dio el informe de la meningitis, en realidad es multidisciplinario, y no solamente con él, con todo, como decís. Y gracias, muchísimas gracias. Por ahí la gente muchas veces quiere que salgamos a decir nosotros algunas cosas, ¿verdad? Pero realmente tenemos que ajustar.

0: ajustarnos a lo estrictamente clínico y contar realmente todo lo que tiene él, la verdad, no esconder nada, obviamente, para colaborar también a que se esclarezca uh-huh. esto, ¿verdad?
1: Se entiende absolutamente con claridad, doctor.
2: Sí, pero declarar lo que sí. les compete también, ¿no? Hablar de algo que capaz no... nos en la rama a ustedes, pero así también como destacó el compañero Cristian, de repente sí, la infraestructura no puede ayudar, pero ustedes hacen que todo sea posible. De repente no hay, pero ustedes lo que buscan es solución y eso se ve. Así que también muchas felicidades, doctor, también por prestarse a la declaración y que la gente que nos está escuchando pueda también saber cómo está progresando también la situación de vos, Javier.
1: Doctor, por último, mi parte, ¿están preparados para la visita a Tahuató por ahí?
0: Sí, claro, no, totalmente. Acá 24 horas nos para el hospital, sí. Quedamos,
1: pues yo, ahí para yo creo que en cualquier momento se va a dar eso, no
0: yo
1: dudo.
0: También,
1: pero
0: en cualquier momento sin aviso.
1: Bueno, doctor, un gran abrazo.
0: Como, a la órdenes.
1: Como siempre, el abrazo a Auriazul. Por más sufrido que seamos, amigo, vaya de puta. Un abrazo, doctor.
2: Un abrazo, doctor. Muchas gracias.
1: El doctor José Elías Espínola, director médico del Hospital Nacional de Itagua. Quiero nomás antes de cerrar el programa y volver a este tema, ¿verdad? Que mucha gente, nosotros que estamos en la organización del evento benéfico que va a ser el lunes, que seguramente mañana vamos a hablar con Sergio Fabián, muchísima gente de Perú, de España, de Italia, paraguayos, de eso,
2: internacional ya.
1: De Estados Unidos, sí. Preocupado, ¿verdad? Y algunos, estoy en el grupo, yo casi muy poco lo que opino, ¿verdad? Trato de ser más efectivo en algunas cuestiones. Pero en su mayoría también decían, y ¿por qué le decía al doctor? Porque en su mayoría la crítica era, hay que llevarle a otro lado porque no hay en el hospital. Tipo menospreciando
2: el trabajo que se hace ahí.
1: El trabajo médico. Sí. No, ahí se va a infectar todo y que iba a ir al hospital. Y sin embargo, hay que destacar que están haciendo un trabajo encomiable. Un trabajo impecable el cuerpo médico. Totalmente. Multidisciplinario, como decía el doctor.
2: Porque es un conjunto de todo, realmente, una atención.
1: Yo sé que hay falencias.
2: Eso sí. Eso no vamos a ocultar hacia nuestros ojos. Pero algo que yo también quiero resaltar es, mucha gente, la sociedad misma critica lo que el Estado puede hacer. Pero una pregunta que nosotros tenemos que hacer, si el Estado te da eso, cuidana por lo menos.
1: Exacto.
2: Yo recuerdo cuando se hizo, creo que la Costanera Norte puede ser, hermoso, hermoso. A los 2-3 días, el baño ya se rompió todo.
1: Se robó,
2: Dios mío, o sea...
1: Es que no, eso es un punto, pero central, diría yo, porque hace 3 semanas hablábamos de lo mismo del Hospital Regional de Luque, el Hospital General de Luque. Se invirtió no sé cuánto justamente para dar mayor...
2: Cuidana, eso más pedimos. Desde la escuela, eso ya se aprende.
1: Imagínate...
2: Si te dan un pupitre, cuida tu... No vayan a escribir, no vayan a poner corrector. No.
1: Atendé una cosa. Porque siempre me dice lo que viene de arriba no golpea, pero hay que valorar, pues.
2: ¿De dónde? Pero de dónde, en teoría, ¿de dónde sale? Porque todo un círculo, loco.
1: Sí.
2: ¿Vos pagas impuestos?
1: Y por de todo.
2: Y hacen a valorar tu impuesto.
1: De mi plata, de tu plata, de nuestra plata. ¿A qué es lo que quiero llegar? Esta obra que se hizo y lo que destacando el tema sanitario de los baños, por ejemplo. Al tercer día de la inauguración, hermoso el baño, ya se rompió el vidrio. Después, no solamente eso, Arnaldo. Se iban de cuerpo la gente.
2: Claro.
1: Que los pacientes o los parientes de los pacientes.
2: Y a 7.
1: A pesa y té. Yo siempre digo, lo que habrán pensado para poner una cadena para que venga el agua.
2: El que inventó, no sé, una semana, el foco.
1: ¿Cuánto tiempo?
2: Dale, nada, o sea.
1: Atender a Arnaldo, pero esto es en serio. ¿Encontrás? O te asustás cuando ves ahí, o también parece que hasta por el techo. Yo no sé si hizo en un...
2: Yo quiero preguntar. Yo quiero preguntar si esta gente hace a propósito luego. Yo me imagino en tu casa también, pero así te comportás.
1: Exactamente. Qué buena pregunta.
3: Gente, ¿cómo se dice?
2: No, porque... ¿Por qué te pensás que Europa está como está? Te cobran hasta por parpadear, seguro, en el impuesto. Pero ves, pues. Sí. Y esa es otra historia.
1: cerca.
3: A propósito del tema de Costanera Sur, Costanera sí. Norte, está hecho bolsa.
1: Son desastres.
3: Los juegos para los chicos.
1: Desastre.
3: Creo que pusieron el más rústico, el más... más barato, se va
1: a no, me recuerda
3: la, a las hamacas de plástico, sí. La sentadera de plástico.
2: Y con el
3: plástico,
2: sol, con el nuestro sol, calor luego.
3: Sí, con el sol.
2: Imagínate.
3: Seco, oye, capaite.
1: Llegaste a conocer el sí. parque hace muchísimo tiempo. Yo era muy criaturita, pero era, creo que eran los únicos que teníamos, que tenía en Paraguay. Las calesitas, los juegos, parque de diversiones sí. de ajá. los hermanos Villalba. Ya fallecieron algunos, ajá. creo que uno todavía queda. Los hermanos Villalba. Más o menos ese estilo se volvió a reconstruir en algunos sectores de los que estabas mencionando. ¿Verdad?
3: En este caso, para la foto, muy lindo, ¿verdad? Para la inauguración, ¿verdad? Pero
2: y ahí no hace, dura exactamente, nada. Y ahí hicimos también no la comparación, nada. Ya que hablamos hace rato de sí. ciertas cosas de políticos.
3: Sí, sí, sí, sí.
2: ¿Por qué para la sociedad lo así tan barato, pero para ellos el desayuno cuánto? ¿Cuánta
1: muchísimo,
2: plata?
1: Muchísimo.
2: Sí, no, que la silla, entiendo no. que toda una estética ponele. Pero tanto así no va a costar.
1: Muchísimo. Si vamos a hablar de lo que realmente beneficio tienen los parlamentarios,
2: no.
1: es tremendo. Que me imagino tenemos una nota así pactada. Hace rato que venimos tirando con el diputado Rubén Rubín. A lo mejor le traemos en televisión para poder hablar. ¿Tiene datos precisos?
2: Sí.
1: ¿Datos de cuánto se gasta? Y mira que solamente partamos de la base del Congreso Nacional. Solamente en el Congreso.
2: Uh-huh.
1: Seguro médico VIP. Los otros VIP que tienen.
2: Yo pregunto, ¿qué necesidad hay? ¿Qué necesidad hay de tanto dinero invertir?
1: Sí. Impresionante. Bueno, tenemos que cerrar el programa. Son las 9:58. Acá me envía el querido... Bueno, no voy a decir el nombre, ¿verdad? Pero me dice... Un comentario, ¿verdad? Con respecto sí. a lo que hablaba de Hugo Javier. Okay. Evidentemente no se va a querer acordar de los más nuevos. Sí, Milanés Arancha o Moisho de Lomita.
3: No, supongamos que se recupera el lleno de la celda.
1: No.
3: ¿Qué hago aquí? Mira, no. Yo no me acuerdo más de qué es lo que
1: hay. Hay una medida ahora, un pedido al gobierno... por parte de la familia.
2: Me imagino que protección.
1: Justamente, mínimamente, si va a continuar el proceso judicial, creo que ya, claro que tiene no, una condena, pero ahora hay otro proceso uh-huh. En camino
2: uh-huh.
1: y que pueda otorgarle prisión domiciliaria. Que se le ponga todo, que se le ponga el, ¿cómo se llama? La tobillera,
2: todo, sí.
1: lo que quiera, pero que se le dé esta prisión domiciliaria.
2: Uh-huh.
1: Sí. ¿Cuánta gente vemos que ni siquiera pasaron por el frente de una penitenciaría?
2: Y pagan para no ir.
1: Y el monto. Voy a tirar acá solamente un caso que hasta ahora no se resuelve.
2: Tira.
1: Más de 5,000 millones de guaraníes. 5,000 millones. No, ¿qué guaraníes?
2: Dólares, seguro.
1: El de la Municipalidad de Asunción. No está resuelto. Está ahí el caso.
2: Está como, ¿viste esos monitos sí. de WhatsApp? Así, el ojo tapado.
1: Entonces,
2: no.
1: Entonces la familia solicita... que luego de la recuperación le pide al gobierno, al Ministerio Público...
3: En este caso creo que eso se dirime, por usar la palabra, en la justicia.
1: En la justicia, sí. tal cual.
3: Sí, o sea, está nadie, estipulado eso.
1: Nadie está ajeno a que sea responsable también, porque podemos decir que, a ver, Hugo Javier cayó en una trampa, pero Hugo Javier es responsable del desvío de sí. este dinero que lo acusa la justicia. Entonces,
3: creo que hay otra también.
1: Y hay otro en proceso.
2: En su claro, que se
1: hay otro en proceso, sí, sí, exactamente. Sí. Entonces, no estamos ni siquiera defendiendo ese punto. Uh-huh. Javier, si es culpable, sí. bueno, no hay problema, es culpable. Pero, en este caso, que no quedó claro su situación y una situación que le sigue tocando sobrepasar, una situación de salud que sí. casi le lleva a la muerte, entonces, la familia solicita que no hay problema, pero si puede cumplir condena uh-huh. en su casa.
2: Uh-huh.
1: Sí. O sea, creo que vamos a ver cuál es la respuesta, ¿verdad? Nos vamos, son las 10 de la mañana, chicos. Un gusto, mi querida Bere
2: Borja. No, un gusto a ustedes y que por siempre compartir. Espero que mañana también.
1: Tengamos premio.
2: No sé si premio ya, la parte comercial ya dio todo.
1: Señor Arnaldo Folle.
3: Bueno, hasta mañana.
1: Hasta mañana, hoy a las 13 en el informativo. Nos vemos a través de RCC TV. Hoy
3: hay debate.
1: Hoy hay debate.
3: ¿Eh? La noche.
2: Que la gente esté realmente atenta porque está muy bueno el programa. Muy bueno.
1: Entre paréntesis, entre comillas.
2: Sí.
1: Impresionante la viralización del debate del día de ayer. En vivo, a través de todas las plataformas, estaban repletas y la gente participando.
2: No, de verdad, muchas gracias a todas las personas que están participando con sus preguntas, viendo el programa, porque eso es lo que nosotros estamos insistiendo, a que realmente se informen y el día de ir a votar realmente conozcas al candidato por el cual le estás dando así tu
1: mismo
2: voto.
1: No te quedes en casa.
2: Así mismo.
1: Hasta mañana, 7:30 nuevamente aquí a través de la 1250 AM.

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0: Hola, hola. Bendita mañana para todos. 10 de la mañana y 11 minutitos en este jueves 24 de septiembre. ¿Cómo le va? ¿Cómo está usted?
1: Muy buenos días, Karina. Muy buenos días, Sergio Sepol, amigos, compañeros de Bendita Mañana y a nuestros amigos oyentes también. Muy buenos días. Renovados saludos.
0: Hoy tenemos programón. Hoy se da la sentencia a Hernán Rivas. Su abogada alegó.
1: Por lo menos
0: fue la idea
1: inocente,
0: central.
1: Sí, inocente. Ya me dijeron hoy, ya, sí.
0: Inocencia. Manejo. Y segundo, no, que no sé, ni
1: ¿qué
0: siquiera
1: va a pasar?
0: Inocencia. ¿Sabes qué? Alegó. Sí. Es un tema en el sistema judicial paraguayo. Alegó que no se le puede juzgar a nadie si es que no existen las pruebas documentales con respecto a esa carátula de la cual se le está juzgando a Hernán.
1: Yo no me acuerdo más que cuál era la carátula, o sea,
0: y reproducción de
1: instrumento una, público,
0: instrumento público con
1: contenido falso,
0: falso,
1: algo así, algo para el estilo.
0: Entonces dice, no se le puede juzgar si es que no tenés la prueba, porque sabes que se quemó todo, ¿verdad? ¿Vos sabés eso?
1: Sí, sí quemaron.
0: O sea, la gente en la universidad, obviamente Hernán Rivas tampoco tiene ahí injerencia, ¿verdad? Bueno. Se supone. Pero
1: se tapa, yo de se verdad te espalda. Digo,
0: si se le absuelve a Hernán Rivas por ese detalle, por ejemplo, considero luego que la investigación no tiene que ser solamente para él. Hay demasiada gente implicada sí.
1: De hecho, hay investigaciones que está haciendo la fiscalía con el Ministerio de Educación.
0: Sí,
1: ¿verdad?
0: Pero es otro caso. Ese es
1: sí,
0: otro
1: pero
0: caso.
1: Digo con relación a títulos falsos, digo.
0: Claro, pero yo te hablo específicamente de la sudamericana. Específicamente.
1: Ah, sí.
0: O sea, que yo cometo un delito y quemo todo lo que se me la prueba, esto, lo otro, y dejo sin nada. No, no puede ser,
1: hay,
0: pues.
1: Como dicen comúnmente la gente, hay olor a tufo cuando agarré y quemas todo.
0: Pero parece que ya pasaron los sí, plazos también.
1: Creo que 5 años son lo que.
0: Ya no se puede investigar. Entonces.
1: Pero. Cuando lo hacen de esa forma, te hace pensar mal, ¿verdad? ¿Y por qué queman? Sí.
0: Digo, y lógico, pero yo y vos podemos
1: yo
0: pensar.
1: Prometí, yo mis papeles tengo sanas intenciones, ¿verdad? Y tengo papeles de 15 años y eso guardado. ¿Para qué voy a quemar? Algún día la tenía que tirar, ¿verdad?
0: Pero anda y por ahí la prueba.
1: Sí.
0: Entonces,
1: sí.
0: Vamos a hablar con un abogado que nos penalista experto, que nos explique. Estos tiempos procesales que son sumamente importantes, eso hace que hay asesinos que salen porque
1: un detalle de la ley. Sí, porque una cosa es la sociedad te juzga, ¿verdad? Para la sociedad, él no es abogado, nadie le va a contratar. ¿Vos le vas a contratar como abogado? Yo no, ¿verdad?
0: No, pero puede presentarse de vuelta para senador. Puede.
1: Claro que puede.
0: Si él sale absuelto, ahora puede presentarse.
1: Sí. No digo nada que. ¿Cuánto
0: te ha puesto?
1: ¿Vos decís?
0: Aunque la apuesta no viene.
1: Bueno.
0: Pero ya para.
1: Es una forma de decirme, ¿verdad? Esto, mira, todo es posible. ¿Cómo se llama? Ese grupo, ese partido, es decirlo. Muy raro. A la gente a quien vota, ¿verdad? Es muy raro. Pero, y sí, veremos qué dice entonces la justicia. Porque aquí es lo que debe dictaminar es la ley, ¿verdad? No lo que la gente piensa, ¿verdad? De repente, sí, no, ese güey es falso, eso nunca se fue. Ya todo el mundo dice que no se fue nunca, ¿verdad? Es imposible que rinda 5 materias en un solo día y cosas así, ¿verdad? Ya está el veredicto social, ya es super. Pero ahora todo lo que surge tiene que ser con relación a lo que dice la ley.
0: La ley.
1: Y así pues la ley, fría.
0: Fría. No tiene sentimiento, sí. Emociones.
1: No lo tiene, no. No
0: tiene
1: quiero.
0: Pruebas, hechos y factos.
1: Sí, tiene
0: no
1: que
0: se
1: estar.
0: Puede divagar.
1: Bueno, entonces, pero ¿será que va a ser hoy?
0: Hoy. Tiene
1: porque a veces
0: que
1: te da las 11 de la noche y no sabes todavía. ¿Cuál es la sentencia?
0: Está todo el país esperando a ver qué va a pasar en el reality show, porque hay que decir, hasta 200.000 vistas tuvo el. Ni un juicio tuvo tantas vistas como el de Hernán Rivas. La gente entrando a ver qué es lo que pasaba y qué decía. Ay, el primer testigo que le vio a Hernán Rivas, el segundo.
1: Sí. Ya.
0: Porque de hecho él por lo visto se fue a 2-3 exámenes. Pero 6 años puede durar la carrera.
1: Sí. No, de hecho, como yo le vi una vez, sí, yo le di, y bueno, una vez, ¿verdad? Pero 6 años que tenía que hacer la carrera, ¿verdad? Exacto. Me supongo que más de una vez tiene que estar
0: hubo
1: por ahí.
0: Testigos, sí. Hubo todo, ¿verdad? Pero...
1: Y era simpático porque la prensa... Nosotros, pues, así sabemos morder, ¿verdad? La prensa te muerde.

0: muerde. Dice. Que se fue alguien y dijo, ¿y vos le viste? Y le vi, ¿en qué se cuadra? Y que te indagan, ¿verdad? Y la verdad que no me acuerdo, tengo una amnesia. Todos tenían amnesia, ¿verdad? O sea, ya nadie se acordaba, así, solamente un detalle
1: se
0: acuerda.
1: Se les quemó igual que el archivo de la Sudamericana. Todo el
0: Hugo Javier se golpeó y todo el mundo le agarró amnesia ahora. Sí, total. Sí, fue... Qué increíble. Bueno, increíble. Veremos qué pasa con qué dicen los jueces, ¿verdad? Está en manos de los jueces dictaminar entonces finalmente en cómo termina este juicio, ¿verdad? Pero esta es primera instancia, inclusive recién. Primera instancia, puede venir una segunda instancia y puede ver otras resoluciones.
1: Hay que ver la fiscalía.
0: Y Pucuta con asunto.
1: La uña de guitarrero.
0: Sí, sí.
1: Bueno, señores, vamos a la reflexión del día de hoy. Estoy mucho más en breve aquí. Vamos a desarrollar en Bendita Mañana.

El que no ama a su hermano a quien ha visto, no puede amar a Dios a quien no ha visto. Y no lo digo yo, lo dice el mismísimo Espíritu Santo en Primera de Juan 4:20. El que no ama a su hermano a quien ha visto, no puede amar a Dios a quien no ha visto. Juan escribe estas palabras a una comunidad de creyentes. Hermano, se refiere en primer lugar a quien comparte la fe contigo. Su argumento es profundo. El amor a Dios invisible se hace visible en la manera de tratar a la persona que tienes cerca. Valorar a tu hermano es recordar que su vida no se reduce a sus errores ni a lo que pueda darte. Es escucharlo cuando le cuesta hablar, alegrarte cuando florece y acercarte cuando atraviesa el desierto. Podemos decir que amamos a Dios con los labios. Y Juan nos invita a preguntarnos si ese amor llega también a nuestras manos, si saben sostener, perdonar, cuidar al hermano que Dios puso a nuestro lado.

0: Seguimos, señores, aquí 10 de la mañana y 22 minutitos y el tiempo está lindo, hoy está agradable realmente aquí en la ciudad de Asunción y Gran Asunción.
1: Tengo aquí en mesa de trabajo, Karina, el reporte a nivel país. ¿Te interesa?
0: Sí.
1: Bueno, dice, este es el reporte de Ana Pereira. Ana Pereira es la que está de guardia en meteorología y nos acerca este informe. Nos cuenta que el amanecer de hoy se presentó frío a fresco durante las primeras horas, tornándose cálido a caluroso durante horas de la tarde. Eso es lo que nos aguarda. El cielo se presentará escasamente o parcialmente nublado en gran parte del territorio nacional, con vientos que irán predominando del sector noreste, mientras que la probabilidad de lluvia se mantiene muy baja a nivel nacional. Las temperaturas máximas previstas para hoy, atención, región oriental entre 27 y 31 grados y en la región occidental o Chaco 32 y 34 de máxima. Para los próximos días, mucha gente ya se pregunta, que estamos yendo al nuevo fin de semana, que sería el último fin de semana ya de este septiembre,
0: sí.
1: Las temperaturas irán en aumento, por lo que se prevén ambiente de cálido a caluroso en gran parte del país, con valores máximos que oscilarían entre 31 y 38 grados en la región oriental, mientras que en la región occidental podrían alcanzar valores entre 38 y 41 grados centígrados. Este aumento de las temperaturas será más marcado tanto en el Chaco como en el norte de la región oriental. Y en cuanto a los vientos, se espera que continúen predominando vientos del sector noreste. Asimismo, la probabilidad de lluvias para los próximos días se mantiene baja. Bueno, o sea que vamos a un fin de semana bastante. Hasta el lunes yo tengo un reporte que hace bastante calor. Bueno.
0: ¿Hasta cuándo?
1: Lunes.
0: Frito.
1: No, calor. Lunes la máxima, Cari, 38 en la oriental, ¿eh?
0: Madre mía.
1: 38. Chaco, ponerle 41 por ahí. Domingo, 37 en la oriental. Sábado, 36 de máxima. Mañana, viernes, 35. Hoy, 30. Disfrutemos hoy.
0: Claro.
1: La máxima. Mañana, 5 grados más. Y los próximos días, bastante calor. Ya algunos dijeron, hoy jueves es el último día de frío, después ya se viene el calor, es el pronóstico de mucha gente. Bueno,
0: pero hoy está lindo.
1: Fantástico está.
0: No hace calor.
1: Y no se anuncia precipitaciones de aquí al lunes, no se anuncia precipitaciones.
0: Y eso está bien para el feriado, este es el fin de semana del feriado.
1: Sí, el lunes va a ser el feriado y 25 de mínima, 38 de máxima.
0: En los colegios, por lo menos de los más grandes, ya es todo feriado. Prácticamente. Sí. ¿Por qué? Porque es la semana de la juventud y todo el mundo está festejando y esto y lo otro.
1: ¿Esta es tu feriado, sí, o la otra?
0: Sí, sí, en festejando. ¿En yo serio? Su día de la juventud.
1: Qué gusto, quiero ser joven otra vez, sí.
0: Que no, tu problema sea que el muchachito que te gusta pase allá a tu lado, sí, y no te salude.
1: Ese me gusta, pero él habla con ella nomás luego, ¿verdad? Y me pone nerviosa a mí, me pone mal.
0: Y que diga, qué feo tu pelo. Imagínate, ese guau, demasiado problema ya.
1: El problema de la adolescencia, la juventud, qué tontería. Cuando ya sos grande, sí, hay problemas más graves que eso, ¿verdad?
0: Y claro, y hoy queremos que esos sean nuestros problemas.
1: Sí, volver a aquellos problemas gruesas de la
0: qué
1: vida.
0: Qué feo tu pelo.
1: Sí, mira, me miró todito mal y justo y no me arreglé.
0: ¿Verdad? Ay, va a decir que soy fea así como vine, ¿verdad?
1: Son etapas de la vida. ¿No? Esa selfie que me hicieron, no me gusta porque cerré mis ojos, ¿viste? Y hace trauma por eso.
0: Qué mala esa mi amiga que subió esa foto tan fea. Ella salió espléndida y yo re fea.
1: Sí, yo fea, así con un ojo abierto, rojo cerrado.
0: Claro, y eso lo veo porque le gusta a Juancito, pues, bueno, ¿verdad?
1: Qué linda la juventud, ¿verdad?
0: ¿Verdad? Lindo.
1: Bueno, lindo. Entonces ya muchos lugares se declararon hoy, esta semana entonces.
0: Y todo puente. Made in Paraguay. Celebrate.

0: Si se casó por amor o por supuesto.
1: Dos turnos tiene.
0: A la pucha.
2: No, uno nomás me jodió. Supuesto no, era como lo que pensaba yo. Ese tema ya jodé.
1: Vos pensabas que tenía un flor de puesto.
2: Sí.
1: Por supuesto, país.
2: ¿Viste
1: por supuesto.
2: Qué tal?
0: Hola, ¿cómo le va, Sergio?
2: No, toda la cultura, pues, en mi época, o sea, yo un tiempo viví en Villeta, ¿verdad? Y se escuchaba mucho ahí el tema del maestro Mena, o sea, era wow, Laura.
1: Ya poca mía muera.
2: No, pero viste que se vendió esa cultura de que la profesora ganaba bien, sí. Tenía su linda casa.
1: Y el muchacho se casaba, por supuesto.
2: Por supuesto. Entonces, Chupea, por TVA había sido. Sí. Y lo simpático, así hacemos esta broma nosotros, ¿verdad?
1: Sí.
2: Que, tipo, yo me caso por eso. Y ella se casa conmigo porque yo aparecía en televisión, pues.
0: No, ni un pez, entonces.
2: Y no, el clásico, o estás acá, si era una cobertura empresarial, comercial, o estás con algo, está por ejemplo con la gente de la embajada de China, Taiwán, vos estás ahí con todo el lujo, sí. Te vas a otra parte, pues colectivo, pues apenas. Digo, los dos nos jodimos, Bueno.
1: Fuera facha, entonces.
2: Sí.
1: Pura facha.
2: Hasta ahora decían algunos compañeros, ¿verdad? El periodismo es la forma más
0: cool de ser pobre.
2: Vos puedes estar hablando con un empresario, con el presidente de la República, con el más bajo, ¿verdad? Y al final, baja tu realidad. Tú ahora se mata, ¿verdad?
1: Esperaba al colectivo y la Sara, güey.
2: No, pero yo es porque quiero ahorrar nomás. Sí. O sea, quiero favorecer al planeta.
1: Para que vamos a contaminar con el auto.
2: Y aparte quiero sentir a la gente para saber hablar de ellos.
0: Para entender, tener empatía con la gente, ¿verdad? Bueno, yo en serio me quiero ir, quiero hacer un... Tengo en mi cabeza, quiero hacer un documental de todo lo que pasa a la gente que... Tiene que marcar a las 7 de la mañana y tiene que venir de J. Augusto Saldívar, de Capiatá, de Itagua. ¿Verdad?
1: Sí.
0: Jodido,
1: Jodidísimo.
0: Y vos todos los días, y vos ahí, pasan las horas de tu vida.
2: 4 horas. Un promedio de 4 horas desde el kilómetro 20. Y ahí están los que están más lejos. Y lo peor, la época.
0: Kilómetro 20, güey. 20. Sí.
2: Acá hay gente. 20. Yo lo conté. Yo le conté una anécdota con unos misioneros que vinieron acá a Paraguay, y entre ellos está un joven, habrá casado ya, ¿verdad? Y me dice que él trabaja, en su trabajo llega, en 30 minutos llega, me dijo. Híjole, y yo le expliqué, ¿verdad? Y me dice, ¿cuánto? ¿Cuánto? Tantas horas. Cuando eso era una hora 45 horas. Y yo llego en 30. Y cerquita de tu casa. No, estoy a 110 kilómetros.
0: Imagínate, tampoco. Yo a terminar y calcular.
2: 110 kilómetros en 30
1: ahora,
2: minutos.
1: Cambié de rubro, ¿viste? De accidente aéreo y marítimo, pasé ahora a transporte en la selva de Birmania, ¿sí? Birmania.
0: Dios mío, ese cada cosa tierra, que ve. Entre la vaca de Sergio Sepoli y los videos de...
2: No, pero antes te preparas en los drones. Los drones
1: en la
2: música.
1: India, en la India, ¿sí? No, ellos hacen 300 kilómetros en 3 días. Los ¿cuánto? Camiones que en 3 días, 300 kilómetros.
0: Pero es mucho
1: en
0: tiempo.
1: En Birmania,
0: muchísimo tiempo.
1: Claro, pero camino de tierra así.
2: Horrible.
1: No sé, va puro barro. Tapepoí, 300 kilómetros, ¿verdad? En medio de la selva, llevando provista, ¿verdad? Llevan, sí, para sitios alejados llevan provista, ¿verdad? Y llegan en 3 días, ¿te puedes imaginar?
0: No, muchísimo.
1: Y a veces se quedan en el barro, sacan palas, esperan que otro vehículo pase, le haga el aguante, ¿verdad? Para salir del barro. Qué increíble, ¿verdad? No, hablando un poquito de los tiempos que uno pierde.
0: Eso así.
1: Me encanta.
0: Vos sos peor que Sergio, que tiene que venir, perder 4 horas de su vida. Pobre mierda, vos sí que mirás.
1: Porque yo, ¿cuándo yo irme ya a Birmania? Entonces, la forma de conocer, ¿cuándo voy a conocer la India? Nunca, ¿verdad? Sí. Conozco la India y Birmania y Nepal y
0: el señor y el dice, cuando te mueras pida como es una nación por herencia. Entonces pedí una de esas Birmania más.
1: Sí. Malasia, Filipinas.
2: No, yo quiero...
1: ahora estoy mirando de Bolivia.
2: ¿También?
1: ¿Cómo llevan a sitios a sitios lejanos en unos lugares extremadamente peligrosos?
2: Sí. Y hay parte de las montañas también que son...
1: No sabes lo que te perdés, Cari.
2: Bueno, voy a saludar a los amigos de la 91.9 Radio Carmelo, en Carmelo Peralta. 26 grados la temperatura en estos momentos. 26, a ver, vamos a autorizar otra vez.

0: Sí, 26 grados, la máxima para hoy 33 grados, soplan vientos del norte a 10 kilómetros la hora. Saludamos también a nuestros amigos de la 91.5 Radio Boquerón. Uh-huh. Ahí saludos a la gente de Mariscal José Félix Estigarribia. 26 también la temperatura, sensación térmica también 26, vientos, no me actualice acá, vientos del norte también a 11 kilómetros la hora. Ah, y nuestros amigos de Itapúa, de Tomás Romero Pereira, 90.1 TRP Radio, temperatura actual 21 grados, sensación térmica 21 grados, vientos del noreste a 11 kilómetros la hora. Por ahí está en mi retoño. Pasé. Bueno, en Filadelfia, temperatura actual dice 26 grados, sensación térmica 27, vientos del norte a 13 kilómetros la hora. Y vamos un poquito también a Loma Plata, nuestros amigos de Loma Plata. Creo que hoy es el debate de Loma Plata.
1: Sí,
0: ayer fue de Filadelfia. 26 la temperatura, sensación térmica 26, vientos del norte a 13 kilómetros la hora. Y así ya cumplimos con nuestros amigos con el pronóstico del tiempo. Saludo también a Daniel Arce, que está en plena sintonía. Gracias, Dani. Un abrazo. Saludo ahí, te envía a nuestro amigo Segoviña para compartir contigo.
2: ¿A quién?
0: Bueno. No hay. No, Cani, no preguntes.
1: Te digo, no les detalles.
2: Bueno, vamos a un corte. Después del corte, vamos a ver lo que alegaba la abogada de Hernán Rivas. Hoy probablemente tienen que dar la sentencia del juicio oral y público del ex senador Hernán Rivas, ex abogado.
0: Justo te iba a decir, abogado o ex abogado. Él no asume todavía que es ex.
2: No, ¿no? Él dice que no, que él sí es, que él estudió o estudia. Bueno.
0: Dijo lo que estudió. ¿Viste? Porque yo puedo defender, este es mi título, yo tengo título, pero ¿viste?
2: Pero ¿cómo si se fueron dos, tres profesoratos que le tomaron los exámenes?
1: No habló él.
2: Él todavía no habló. Pero si se va un profesor.
1: Le recomendaron porque...
0: Sí, porque cuando habla...
1: Se une.
0: ¿Te acordás cuando leyó un texto y no podía leer? O sea, cuando intentó leer un texto.
2: Sí. Vos sabés que a mí ya me da pena. Yo soy lo corazón cangrejera.
1: Ha sido buena persona.
2: No. Me asiento una cierta misericordia. Pero me ha sido pena que ya me da.
0: A mí así en el corazoncito, un costado, parece que me da así un agujerito.
2: Pero a vos también.
0: Sí, me da así esas personas con que... Ya te da pena, ¿verdad? Sí. De repente tenés sentimientos encontrados. Lo sinvergüenza que fue, pero tanto así, pena ajena. Así sería, vergüenza ajena.
1: Detrás de él hay toda una familia, ¿verdad? Tiene su esposa, sus hijos, tiene sus padres.
0: Su papá.
1: Y sus amigos, ¿verdad?
0: Hablemos de su papá.
2: Eso es lo que son todos.
1: Yo me voy a España si me pasa algo así. Nunca más me vengo acá.
0: Pero su papá, ¿acaso no está el tema de la intendencia también que tiene pendientes? Sí,
1: tiene muchas denuncias.
2: Claro.
0: Bueno,
2: y dice luego que
0: tal palo.
2: Conoce el títere. Uh-huh. Y es por eso lo que a mí me da pena. Sí. Porque viste cuando vos conoces el ñaña vivo, que es vivo. Uh-huh. Es una cosa, ese no te da pena. Ese ni un pena no te da.
0: Ese horas para que se vaya a la cárcel y que nadie le predica.
2: Qué malo. Más o menos. Pero está el que es así títere, ¿entendés?
0: Sí.
2: Y ese te da así como...
0: Penita.
2: Dios.
0: Señora.
2: Nació en la familia equivocada, más o menos.
1: Sí. Le tomaron del pelo.
2: O sea, Dios nunca se equivoca, ¿verdad?
1: Pero la vida.
0: Pero las decisiones de sus padres sí.
2: Exacto.
0: El libre albedrío.
2: Así es. Bueno, corte.
1: Vamos a la pausa.

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0: avanzamos 42 minutos de las 10 de la mañana, 10:42. Magnífica mañana, un sol radiante, temperatura agradable todavía a estas horas en nuestra ciudad y en todo el país. Tenemos buen clima, según el informe de la Dirección de Meteorología, 23.6 grados a la actual temperatura en zona del Chaco paraguayo. Uno tiene que sumar unos 3 grados más a esto, y para hoy bastante calor, y ni qué decir para el fin de semana. 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
1: Bueno, saludamos a la gente de Carmelo Peralta 91.9, también a la gente de la 101.7 FM Chaqueña en Filadelfia, 91.5 para la gente de Boquerón y Tapúa, gracias, ahí ya se comunicaron con nosotros, 90.1, y por supuesto aquí 1250 AM, gracias por estar con nosotros en sintonía.
2: Bueno, señores, subió el diésel y la nafta.
0: ¿Otra vez?
2: Sí, va a subir.
0: No, pero se abrazó ya. Xi Jinping. Con Donald Trump ya se abrazó.
1: Bueno, pero
0: la gente dirá el problema.
1: Pero te acuerdas, la vez pasada el señor Alberto Acuña no explicó cómo es el proceso.
2: Claro,
1: cómo es
2: que hay tiempos.
0: Yo pensé
2: tiempos.
0: Que fumaban la pipa de la paz.
1: No, no, todavía. Si le gusta la paz.
2: Y baja así automáticamente en el mundo entero, ¿verdad? Sí,
1: ojalá sea así.
2: Bueno, el señor Alberto Acuña, gerente comercial de Petropar, con nosotros. ¿Cómo le va, Alberto? ¿Cómo está? Gracias por el contacto.
3: Buen día, Karina, equipo, un gusto saludarles.
0: Igualmente.
2: Bueno, casi, cuando hablamos con Alberto, es así medio triste el tema. Ahora, a veces baja también y da gusto hablar con él, ¿verdad? Bueno, Alberto, ¿qué pasa con nuestro diésel y nuestra nafta?
3: Bueno, en esta oportunidad sí. Nos tocó justamente ajustar el precio para arriba, ¿verdad? En el gasoil Pora, en el gasoil Marete y en la nafta Araterí 97, ¿verdad? En el diésel Pora y en el Marete 495 guaraníes por litro, ¿verdad? Y en el Araterí, en la nafta Araterí, 150 guaraníes por litro. Esto justamente debido a los precios internacionales de reposición que estamos teniendo, ¿verdad? Uh-huh. Aguantamos hasta donde se pudo, pero estas últimas reposiciones y los precios cerrados con estas reposiciones hizo de que de repente tengamos que realizar este tipo de ajustes, ¿verdad? En esos tres productos, ¿verdad? Y en los dos tipos de diésel y en una nafta específicamente, ¿verdad? Uh-huh.
2: ¿Cuánto sube cada uno? Perdón, 500 guaraníes. ¿El super cuánto o no sube super?
3: No, ¿sí? El diésel Pora, que es el gasoil común como lo conocemos todos, sí. Sube 495 guaraníes por litro. El gasoil Marete, que es el diésel, digamos, premium, sube también la misma cantidad de guaraníes, era 495. Y la nafta Araterí, que es la de 97 octanos, sube 150 guaraníes por litro.
2: Ok, perfecto. ¿Y cómo fue la decisión? Es difícil, me imagino, para usted tomar la decisión de subir el combustible, ¿verdad?
3: Sí, Karina. Nosotros, como Petropar, siempre tratamos de estirar hasta donde se pueda, porque tenemos también una ley que nos limita. Ahora no podemos vender por debajo del costo. Entonces, siempre somos los últimos en subir, y cuando se puede bajar, somos los primeros en bajar, ¿verdad? Justamente considerando siempre y cuidando siempre el bolsillo de la gente, ¿verdad? En este caso, como mencioné, estas reposiciones últimas que vinieron hicieron de que el precio promedio ponderado, ¿verdad?, haga de que nos presione para subir, o si no, de lo contrario, íbamos a estar nosotros obviamente vendiendo por abajo el costo, ¿verdad? Cosa que no se puede. Claro. No obstante, es importante aclarar que con estas subas que realizamos, Petropar sigue teniendo el precio más bajo de mercado, ¿verdad? Comparativamente con el sector privado, estamos en un promedio de 150, 200 guaraníes por litro más bajo que el sector privado, ¿verdad? Eso es importante también recalcar, ¿verdad?
2: Ahora podemos decir entonces que hasta finales de octubre no habrá suba, o todavía no podemos aseverar eso.
3: Mira, más con suba. Con este precio que empezó a regir hoy a partir de las 6 de la mañana, podemos tener la certeza de que lo que resta de septiembre y todo el mes de octubre estaríamos en condiciones de mantener los precios actuales. Sí. De aquí, digamos, a finales de octubre, ahí estaríamos evaluando de vuelta todas las reposiciones que están en tránsito, los cierres que se vienen por delante. Entonces ahí tendríamos, digamos, una o tendría yo la posibilidad de decirte, mira, vamos a mantener estos precios, o de repente sería bueno escuchar, vamos a bajar, ¿verdad? Sí. Pero considerando el escenario internacional, que es de público conocimiento, justamente el conflicto fuerte que sigue en el Medio Oriente, ahí entre Estados Unidos e Irán, la guerra entre Ucrania y Rusia, bueno, todo ese conflicto ahí genera justamente el tipo de reacciones.
2: Ayer dijo, precios,
3: consiguientemente, sí.
2: Ayer dijo Trump que ahí, bueno, esta asamblea de la ONU está dando la posibilidad de que puedan reunirse y abrir el estrecho de Hormuz, ¿verdad? Sí. Inclusive van a aceptar las condiciones que pone ahí Irán and Company.
3: Sí,

0: Yo estuve justamente, o estuvimos siguiendo nosotros las declaraciones, primeramente de Donald Trump, ¿verdad? A nivel así, reunión, asamblea, y también escuchamos las declaraciones del presidente de Irán a nivel asamblea. Tengo entendido lo que vos mencionás, se produjo de la reunión de sus asesores ya posterior a esa reunión, ¿verdad?
1: Exacto.
0: Ojalá que sea así, nosotros estamos más expectantes
1: Sí.
0: que otros sectores seguramente. Pero de ser así, y si esto se descomprime, obviamente que va a ayudar muchísimo a que esto se normalice, ¿verdad?
1: Adalberto, ya nos aclaraste una vez aquí en el programa. No, ustedes tienen un trato especial con los transportistas, ¿verdad? Entonces, no hay suba de pasaje. Viste que la gente tiene muy arraigado eso en su mente, ¿verdad? Y la gente piensa que ya no va a una subida otra del pasaje, ¿verdad? Sería bueno, porque la audiencia se renueva, que puedas explicarnos eso.
0: No, la verdad que como todo el mundo sabe, el precio del pasaje de transporte público está subsidiado, ¿verdad? Tiene un subsidio, es que el
1: Sí.
0: gobierno está dando, ¿verdad? Ahí no tenemos injerencia alguna. Sí que tengo entendido que la semana pasada se realizaron reuniones con el sector transporte, pero creo que están en conversaciones todavía, ¿verdad? Pero no, más de eso no tengo datos adicionales que brindarles.
1: Mucho subió el diésel este año.
0: Y sí, la verdad que bastante, bastante, no obstante, igual como mencioné, nosotros seguimos teniendo el precio más bajo del mercado.
1: ¿Vos te acordás de esa época en que la gente quería diésel porque la nafta era más barata? ¿Se acuerdan ustedes, muchachos, de esa época? Que todo el
0: Sí,
1: mundo
0: sí, sí.
1: quería, pero en verdad más cara. Y todo el mundo quería diésel, ahora no.
2: Sí, no, ahora el diésel es más caro.
3: Como debería ser.
1: Y claro, bueno, te agradecemos.
2: Yo
1: Sí,
2: tenía una
1: tiene una
2: preguntilla, antes
1: pregunta,
2: que se vaya
1: Alberto,
2: nuestro
1: sí.
2: querido entrevistado.
0: Sí.
2: ¿Cómo quedó finalmente? Porque estaba el debate, es la combinación con etanol o con alcohol de las naftas. Finalmente, ¿en qué porcentaje quedó y qué porcentaje el que se está vendiendo?
0: Y actualmente, a través justamente de las resoluciones del Ministerio de Industria y Comercio, las gasolinas están siendo mezcladas con el alcohol en un 30% para lo que sería, en nuestro caso, la OCOIT 88 y la KP 88 y la OCOIT 93, ¿verdad? Para la Aratirí de 97 octanos está en un 27%.
2: 27.
0: Sí.
2: 30 y 27% es el contenido
0: Exactamente.
2: de etanol
0: Sí,
2: en
0: así
2: las
0: mismo.
2: naftas, ¿sí? Eso
0: Sí.
2: es respecto a la última la última resolución.
0: Sí, del Ministerio de Industria y Comercio.
1: Perfecto. Muchísimas
2: Muchas
1: gracias,
2: gracias.
1: Alberto.
0: No, a las órdenes,
1: Da,
0: saludos.
1: dale adiós. Estamos con Alberto Acuña, señores, gerente comercial de Petroparra. Y
2: Bueno,
1: subió,
2: sí.
1: subió, y subió, y
2: Bueno,
1: subió.
2: señora, señor,
1: El que
2: bueno,
1: tiene
2: si
1: auto que
2: anda
1: chupa
2: mucho,
1: mucho, yo
2: lo
1: te
2: siento
1: cuento.
2: mucho.
1: Yo ya mandé a arreglar mi camioneta de pe a pa. Voy a vender a un precio espectacular. Encima en casa de representante cambié todo, todo por dentro. Y voy a vender. No me importa,
2: ¿Por qué, Pío?
1: me voy al eléctrico.
2: Ahora, pues estamos quedando sin electricidad. Ya no vamos a quedar sin
1: No,
2: electricidad.
1: bo,
2: Al
1: chicas.
2: 2030 no hay más electricidad.
1: Cargador, batería, esa
2: Solar.
1: batería solar voy a comprar, te
2: Aunque
1: juro.
2: sea,
1: No,
2: ¿verdad?
1: yo tengo una naftera de 7 cilindros.
2: Nastera de 7 cilindros.
1: Y ese es mi otro auto también.
2: Pero de repente, bueno, ¿sabías la tendencia hoy día de ser de menos cilindrada? Hoy los vehículos, 3 cilindros hoy día, porque los mercados más exigentes como Estados Unidos y Europa, ¿viste el tema de la contaminación? Entonces le ponen doble turbo y hacen motores más pequeños para que contaminen menos, ¿verdad? Esa es la tendencia. De manera que en Estados Unidos era, por muchos años y décadas se ha usado eso de 12 cilindros, 8 cilindros, ¿verdad?
1: Y porque la
2: Y
1: mía americana, pues la camioneta.
2: sí, entonces como ahí el combustible es barato también, ¿verdad? Por mucho tiempo se usó, ¿verdad? Pero hoy día ya están bajando la cantidad de cilindros que tiene el cilindraje y usan más turbinas y cosas así para darle potencia al motor, ¿verdad? Qué tremendo. Bueno, entonces espero lo vendas rápido.
1: No, yo quiero regalar ya ese.
2: Siete
3: Ah,
2: cilindros.
3: regalar.
2: Siete
3: Ah,
2: cilindros.
3: ahí escuchó el tío.
2: Chistone. Mira si tenés.
1: No, pero una camionetaza, obvio sí, que vos te subís, hija de mil.
2: Otro level.
1: ¿Verdad? Sí. Pero voy a bajar de nivel con tal de ahorrar mi bolsillito, ¿verdad?
2: Bueno, perfecto.
1: Entonces, el año pasado estaba yo como madre, ¿cómo se llama? Que llevaba y traía nomás y tenía un solo programa de televisión. Mm. Tranquila. Era una mujer mantenida.
2: Transporte escolar, mantenida.
1: Y era, ahora tengo 8 trabajos. Entonces me tengo que meter de aquí para allá, darle una hora más ser madre.
2: ¡Qué feliz domingo!
1: Y ya no soy mantenida. O sea que mal fue mi negocio de este año, ¿verdad? Totalmente, bueno.
2: Gracias a Dios por el trabajo. ¿Eh?
1: ¿Qué querés decir?
3: No. ¿Qué? Iba a decir algo, pero no.
1: Corte.
3: No, antes del corte, sí. Aprovechando que está sonando de fondo el lanzamiento de LP de Adolfo Torres mañana a las 19:30 horas en el Teatro Municipal Ignacio Apane. Están invitados Fabián Ojeda, Blas Benítez, Elías Amarilla. Pueden contactar al 0984-397-034 para adquirir sus pases. Y también si se comunican con nosotros ya al 0982-70-1000 y digan que quiero y puedo ir al lanzamiento de normal pero diferente de Adolfo Torres y vamos a estar otorgando. Ahora sí.
1: Muy bien, vamos al corte.

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1: Este sí es retro.
2: Muy bien, señores, son las 11 de la mañana y 7 minutitos. ¿Cómo pasa el tiempo? Da gusto así cuando pasa rápido el tiempo.
1: Sí, porque hablamos a full.
2: ¿Verdad?
1: Dentro y fuera.
2: Dentro y fuera. Yo creo que a veces nuestras conversaciones fuera del aire, ¿verdad? Son como para que salgan
3: al aire. Habría que grabar. Sí. Habría que grabar todo.
2: Totalmente.
1: Tipo, sin corte. ¿Cómo es que sea? Sin censura.
3: Sin censura, sí.
2: Hoy hablamos, antes de ir a la tapa, un chiqui, porque este es el tema del día. Sí.
1: Voy a saludar a los amigos.
2: Sí, saluda.
1: Gerson, dice, buen día, ¿cómo están? Dice, gracias, Gerson, no sé dónde. Gerson Méndez, creo que es de Ciudad del Este. Rolando Ávila también dice, buenos días, gente linda, gracias. Eso es más querida, sí, porque dijo gente linda.
2: Ah, porque dijo gente linda.
1: También, a ver, saludamos a César Digno Peralta, que ayer estuvo de cumpleaños. Muchas gracias, felicidades. Muchas felicidades a todos los que están de cumpleaños. Por ahí está, se cumple. Avisarnos 0982-70-1000. Ahora sí.
2: Muy bien, operativo Aurelia. 10 allanamientos simultáneos en investigación de tráfico de oro. Tengo entendido que nuestro compañero Cristian Echeverri habló hoy a la mañana con el comisario Luis López. Él fue, digamos, la cabeza de todo este operativo, ¿verdad? Imagínense, 10 allanamientos simultáneos. Y si vemos las casas, son espectaculares. O sea, ahora ya no es solamente droga el tema. El oro también es un negocio aquí en el Paraguay.
1: Te iba a contar una anécdota del tema oro, ¿verdad? El oro mueve plata, iba a decir. Incluso el oro tráfico. El oro tráfico. No sé si te acordás que una oriental vino a comprar oro acá.
2: Sí.
1: Y la asaltaron de ida. Muchísima plata sacaron.
2: Y vos sabes que este oro se iba a Turquía y aparte de Europa.
1: Y la otra, por ejemplo, venía de China a llevar...
2: ¿Pero oro legal llevaba ella o qué?
1: Ella venía como para comprar legal, pero realmente lo que fue, resultó, fue asaltada. pero lo que quiero llegar nomás es la cantidad de plata que trajo para llevar el oro.
2: Claro.
1: Muchísima plata.
2: Sí. Es que el oro es
3: costoso.
2: Súper costoso. Habló con nosotros, con Cristiana, hoy a la mañana temprano, porque esto ocurrió a las 6 de la mañana, sí. Se hicieron los allanamientos.
1: Empezó, sí. Lo que sí sé que el fiscal no está hablando todavía sobre el tema, pero ya nosotros hablamos con Luis López, el comisario.
2: Quiero escuchar para ir adentrándonos en el tema.
3: Escuchemos.
4: Buenos días a todos los compañeros que se encuentran contigo, a la querida audiencia. Sí mismo, estamos en pleno procedimiento. Son 10 allanamientos simultáneos en el departamento central y metropolitano en busca de desbaratar una estructura criminal dedicada al tráfico internacional de metales preciosos, oro. Para tener un poco en cuenta, la investigación propiamente comienza en noviembre pasado con la incautación de 22 kilos de oro, posteriormente la incautación de 27 kilos de oro, ambos en el Aeropuerto Internacional Silvio Pettirossi de la ciudad de Luque. Esto nos lleva a entender y a hacer la trazabilidad pertinente con relación a la búsqueda de quiénes son las personas responsables, de quiénes serían los autores primarios, secundarios y terciarios, y esa trazabilidad a través de diferentes cooperaciones nacionales, cooperaciones internacionales, cooperaciones policiales y del Ministerio Público y también del Poder Judicial, hemos concretado hoy con estos allanamientos con la identificación plena de las personas cabezas responsables de la estructura, de las personas encargadas de reclutar, de las personas encargadas de organizar y de las mulas particularmente. Entonces, un combo completo nos lleva con casi menos de un año de investigación.
5: Uh-huh. ¿Ya hay cuántos detenidos en este operativo, comisario? ¿O está la orden todavía?
4: Bueno, en este momento tenemos 4 personas detenidas para nosotros principales. Tenemos 9 órdenes de detención pertinentes, de los cuales 4 ya fueron concretadas.
5: Uh-huh. Comisario, ¿estos son de nacionalidad algunos paraguayos, porque tenía el dato que había una mujer paraguaya que actuaba en el ropaje de empresaria o por lo menos como líder de una empresa. ¿Es así?
4: Así mismo, es la administradora general de la empresa de fachada. Por la mano de esta dama pasaba absolutamente todo. Ella es la principal eslabón. Prácticamente todo se cierra en ella, la investigación. Uh-huh. Pero a la par de eso, nosotros, la investigación nos lleva más quiénes son los mandantes. O, en el vulgar dicho nuestro, quiénes serían los patrones. Entonces son de nacionalidad extranjera, que hasta el momento todavía no lo estamos dando a publicidad por la cuestión de del procedimiento mismo. Entonces eso es el contexto, ya personas 4 en total detenidas y en proceso ya de la documentación, de la búsqueda de evidencia en los diferentes puntos de los allanamientos.
5: Comisario, sobre los 49 kilos de oro incautados. En noviembre fueron incautados 22 kilos de oro y en abril otros 27 kilos. ¿Qué relación existe entre ambas incautaciones?
4: Bueno, la relación es muy cercana porque eso justamente gracias a la gestión que ha hecho el Poder Judicial. Hemos traído peritos de primer nivel de carácter internacional a tomar pruebas contundentes de cada uno de los lingotes. Entonces el resultado de esa pericia ha arrojado una pureza de 99%. Dentro de eso también, y agradecer a la empresa que tiene la explotación en Guairá, específicamente en Paso Yovai, que también ha abierto las puertas para hacer todos los estudios periciales, y hemos encontrado que el oro extraído de la minería paraguaya oscila en un 92% máximo. Entonces eso nos indica que el oro, los 49 lingotes incautados, son de la Amazonía brasilera en gran porcentaje. Eso es lo que nos da estos análisis, los estudios previos, porque estamos también trabajando muy cercano con el acompañamiento, ya también con la apertura de una investigación de la Policía Federal Brasilera con relación a esto.
5: Uh-huh. Comisario, ¿existe entonces esa sospecha de que el oro está vinculado con actividades ilícitas en Brasil, como minería ilegal, lavado de dinero u otros delitos, verdad?
4: Totalmente, totalmente. Uh-huh. Por eso el cúmulo de informaciones pertinentes es importante, porque nos trae esto a entender la colaboración de la Policía Federal, de la Embajada, del Consulado y la Agreduría Policial Brasilera, que desde el día 1 se pusieron a disposición de la Policía Nacional, del Ministerio Público y del Poder Judicial, a los efectos de coadyuvar también y la apertura de la investigación misma en Brasil sobre esta estructura, porque utilizaban tanto rutas de Guarulhos, San Pablo, Panamá, y el aeropuerto internacional Silvio Pettirossi, y el destino final era Turquía, en la ciudad de Estambul.
5: Uh-huh. A mí me parece, bueno, la trazabilidad ustedes sabrán mejor que son los especialistas, comisario, pero ¿por qué Paraguay habría sido utilizado como ruta para sacar el oro hacia Turquía? Seguramente, no sé si es porque empezaron a enviar y le salió bien la primera jugada, la segunda y a lo mejor la tercera, evidentemente ya no fue. ¿Hay indicio de que esto estaban operando ya hace tiempo de esta manera, comisario?
4: Bueno, de hecho que a nosotros particularmente nos da esa facilidad de entender dentro de la investigación, y Asunción es una de las rutas. No solamente se está utilizando la vía paraguaya, por eso le decía en principio que también se está siendo utilizado especialmente el aeropuerto de San Pablo, el aeropuerto de Asunción, el aeropuerto de Panamá, entonces como ruta que va con destino a Estambul. Ahora, nosotros cerramos como el destino final Estambul, Turquía.
5: Impresionante, realmente. Esta mañana justamente te estaba escuchando una declaración de prensa que dabas un poco más temprano también sobre esto y me quedaba sorprendido, porque siempre está el Ñe-Embehué, cómo se actúa, ¿no? Recordemos que la empresa autorizada para la minería legal en Paraguay es la empresa Lampard, la empresa canadiense, que tiene todavía licencia, creo que fue renovada en el gobierno de Mario Abdo Benítez nuevamente, creo que, no quiero fallar en el cálculo, pero creo que son un poquitito más de 30 años nuevamente la renovación de contrato. Ahora, ¿la empresa está colaborando con respecto a esta investigación, comisario, mencionaste?
4: Sí, de hecho que agradecemos mucho a la empresa, ya creo que ya es, no importa si es extranjera o nacional, nos han abierto las puertas porque, como decía el Ñe-Embehué, en su momento ha llevado de que es de Paso Yovai, Paso Yovai, Paso Yovai.
2: Señores, entonces, ahí estábamos escuchando parte de lo que hablaba el comisario Luis López, él es cabeza del operativo Aurelia. ¿Por qué se llama Aurelia? Yo primero pensé que era por Villa Aurelia.
3: Aurelia.
2: Yo pensé, la casa debe ser en Villa Aurelia, las que salen, nada que ver. Es por el oro, la palabra aura. Entonces, aura viene, entonces le pusieron Aurelia.
3: Qué interesante.
2: Así es. Muy bien, escuchen lo siguiente, porque sí, este es un nuevo dato ahora de hace minutos. Habló el abogado de la señora Mirta Cristaldo, mapa la Mirta Cristaldo. Mirta Cristaldo es la que él refería en ese momento, la dueña de una de las casas, la casa de Manora,
5: sí,
2: una casa que yo conozco, se pasa siempre por ahí, porque cuando uno va al banco, hacia el Banco Central y qué sé yo, pasa por esta casa. Ella es dueña de esa casa y la que refería el comisario es como la mujer por la cual pasaba todo. ¿Recordás que dijo recién Luis López, verdad? López. Bueno, entonces la señora Mirta, ¿verdad?, alega obviamente su inocencia, Mirta Cristaldo. Y lo que dice el abogado Víctor Mergarejo, representante legal de la señora, es que ella no tiene nada que ver con el sindicado en el marco del operativo que investiga un supuesto esquema internacional de tráfico de oro y lavado de dinero que operaba a través de Paraguay. La vivienda está registrada únicamente a nombre de la señora, refiriéndose a la expareja de la señora Mirta Cristaldo, el señor Laid Al-Sayek, un ciudadano de origen iraquí, sospechoso de integrar una organización dedicada al tráfico de oro hacia países del Medio Oriente con final en Estambul, Turquía. O sea, la señora Mirta Cristaldo era pareja de Laid Al-Sayek, se supone el que vino a organizar todo este tema, ¿verdad? Y, digamos, la principal sospechosa es la señora Mirta Cristaldo, ¿verdad? Dice que ella vive hace más de 40 años en esa casa con su hija. Y la persona que buscan no vive en ese domicilio. O sea, allanaron de balde.
3: Tal vez, tiempo atrás.
2: Y claro, pero el comisario en contraparte decía no, que la señora dueña de la casa de Manora, la señora Mirta, era como la cabeza de la empresa.
3: Ah, no, era precisamente su esposo.
2: Ambos.
3: O quedó ella.
2: O sea, el señor también estaba
3: sospechado.
2: Siendo buscado. Sí. Buscado, porque hasta ahora no lo encontraron, ¿verdad? Pero bueno, obviamente ella dice no es así. Su abogado salió al paso y defiende a la señora porque, bueno, en dicho caso de que en realidad ella haya sido solamente la expareja de este señor y no esté vinculada a un, como se diría mal y pronto, un quemo nacional lo que le hicieron, ¿verdad?
3: Sí,
2: porque
3: sí.
2: Entró y dice que ella vive sola con su hija ahí hace 40 años.
3: Wow. Todo un tema. Bueno, veremos qué repercusiones tiene esta investigación.
2: Así es. Pero mucho, mucho dinero. No estamos hablando de poca plata.
3: 20 kilos, 27 kilos, mucho dinero.
2: Sí.
3: Por la cotización del oro, que es carísimo.
2: Claro. Carísimo y es lo que más... El petróleo y el oro son los commodities que más quiere la gente.
3: Sí.
2: ¿Por qué? Porque el oro siempre va subiendo y ahí tenés tu plata resguardada.
3: No se deprecia.
2: No se deprecia, así mismo.
1: Con razón a mí me resguardan todo en casa. Mm. Demasiado me cuidan. Porque
3: vales
1: soy
3: oro.
1: El loro de la casa.
3: El loro.
1: El loro de la
3: casa. Loro verde.
2: El loro de la casa. Muy bien. Sí. Aquí a ver, la vamos a la tapa, por favor.
1: Me cortó ya, Karina. Sí. Y sí, el oro verde. Sí, sí, sí, sí. Hacemos tapa entonces. Sí. Bueno, tapa digital de RCC Noticias, hoy jueves 24 de septiembre. ¿Qué? Se fue volando en septiembre. Sí. Realmente es como que no se sintió. Yaima dice, ya pasó. Esto da gusto, pero bueno. Peña defendió la vida desde la concepción en la ONU, dice la información.
3: El presidente de la República, Santiago Peña, abrió este miércoles su intervención en la 81ª Asamblea General de las Naciones Unidas con una definición contundente sobre uno de los principios que Paraguay sostiene como parte de su posición internacional: la defensa de la vida humana desde la concepción.
1: Ante los jefes de Estado y de Gobierno reunidos en Nueva York, el mandatario afirmó que Paraguay llega al concierto de las naciones con una convicción que, según expresó, no negocia: colocar la dignidad de la persona humana en el centro de las decisiones.
3: Por otro lado, hay alta informalidad laboral en jóvenes y falta de formación también. Aunque 3 de cada 5 jóvenes están ocupados con un promedio salarial de 2.607.000 guaraníes, la alta informalidad laboral y la falta de formación, por ejemplo en IA, sigue siendo el obstáculo más severo al iniciar la vida productiva. Esto lo afirmó el especialista Enrique López
1: Arce. ¿Qué tiene que ver acá la IA? Van a decir uno, ¿verdad? Pero lo que pasa es que, aparte del temor que uno puede tener, es una herramienta que puedes utilizar para agilizar los trabajos. A ver, un tiempo atrás se estudiaba, por ejemplo, secretario ejecutivo para la redacción, para muchos temas, ¿verdad? Que sí, ahora te pide, no sé, entras a un lugar, el chico no sabe nada, y suponete te dice, necesito un informe de tal cosa, hacemos una carta de tal cosa, y te pasan los datos. Entonces, si vos tenés bien controlado el tema de la IA, te puede ayudar a hacer una planilla o a interpretar algo. Entonces el joven, si manejara eso, le iba a ser mucho más fácil los procesos.
3: Iba a zafar,
1: sí. A eso se refería.
3: ¿Y dónde se enseña IA? ¿Quién enseña IA?
1: Y están los talleres, SNPP, lo que va a ser esta semana por Día de la Juventud, o incluso vos que...
3: Tiene que estar al alcance TikTok, de la juventud.
2: Autodidacta también puede ser.
3: Y en los colegios no está todavía en la malla curricular.
1: Hay un bachillerato por acá cerca que enseña, está en su currícula, el tema IA, pero hace 2 años, cada vez va avanzando muchísimo para el tema de la inteligencia artificial, ¿verdad? Sí. Y de igual manera lo que dijiste, autodidacta en YouTube, hay muchísimas cosas que yo aprendí, yo autolicé mi carrera con YouTube. Con YouTube hice la actualización de varias cosas que no sabía: streaming, el manejo de nuestras consolas eran todas analógicas, esta cámara que está acá, cuando yo aprendí de cámara se llamaba CCD, por ejemplo, para decirlo más. Es el chip que convierte la señal de luz en video, y después vino lo que se llama CMOS. Y ahora cambió, o sea, voy actualizándome también, viendo los manuales y cómo funciona, ¿verdad?
2: Claro.
1: Cuando arranqué eran unos cassettes enormes.
3: Y humeaba la cámara quitando la foto.
1: No, vos sabés, tipo anécdota, lo que me pasó, yo estudié para manejo de estas cámaras, sucheo, todo, pero me dijeron, necesito tal cosa para hacer tal cosa. Era video. Y me presentan la cámara fotográfica, que ahora también graba. Y ahí se me armó un bolonqui, porque es diferente para los ajustes que se hace. ¿Y qué tuve que hacer? Rapidísimo, los conceptos básicos manejo, obviamente. Es entrar a YouTube y decirle, buscar cómo se hace el enfoque, cómo se hace el balance de blanco. El balance de blanco, para quienes no miran, es que si hay una luz muy blanca y vos grabás con una temperatura diferente, sale todo o verde, o azul, o rojo, ahora. Entonces, es como que tenés que entrar a actualizarte. Capacitarte.
2: Así es.
1: Otro tema, el IPS recibió un lote masivo de 88 medicamentos e insumos.
3: El IPS recibió un importante lote de 88 medicamentos e insumos médicos esenciales, la carga será distribuida de manera progresiva a todos los hospitales, clínicas periféricas y puestos de la red sanitaria a nivel nacional, incluyendo los centros de atención del Chaco paraguayo, según se informó.
1: ¿Qué es? Lo que se está tiene muchas vistas es la transmisión del juicio de

0: con ellos, ¿sí? Por la transmisión de la sesión. Pero solucionaron.
1: Qué raro.
0: Solucionaron después.
1: ¿No quieren ganar plata?
2: No. Pero no, qué falta de organización. Porque si vos sabes que una empresa hoy termina su contrato, sí, o lo que sea, ves otra hora antes del contrato.
1: Sí, sí, sí.
2: ¿Cómo
1: sí,
2: pico te va a llegar el día y vos no vas a
1: no, si no transmites más, yo me encadeno por la camioneta de Cari. Sí. Me encadeno para protestar.
0: Es la que le hace a Paraguay TV. O sea, un ente...
1: Ah, mira, del Estado.
0: Del Estado. Acá, entonces, los compañeros ahí de IPS, prensa, muchísimas gracias. Igual solucionaron y tenemos la transmisión, ¿verdad? Pero no como lo teníamos antes, switcheado, bueno, el sonido escuchándole muy bien a Fretes, ¿verdad? Se escucha también, es una transmisión para que se pueda dar seguimiento.
1: ¿Viste que
0: pero ya no es lo mismo?
2: ¿Y qué? ¿Ella no paga más IPS, Pico?
0: No. Paraguay TV es la que le estaba haciendo la transmisión.
2: Pero igual tiene que cobrar Paraguay TV.
0: Y seguro que le está cobrando. No, sí. Seguro que le está cobrando a Paraguay TV IPS como canje de algo que le
1: debe. Claro, que le debe. ¿Qué le debe? Ey, ustedes nos deben. Vengan acá a prestar un servicio, ¿verdad?
0: Bueno, me callo. Iba a decir algo, así que no... Bueno, eso más quería decir. Ah, seguimos las tapas, perdón. Sí. Ya no me concentré.
2: Hasta ahí lo que te puedo decir, hey, Cucho.
0: Mi amigo Cucho, al final.
1: Bueno, Cucho Cabañas.
0: Bueno, dice.
2: Cucho también.
0: Puente, ya nuestro amigo. Hermano ya, ahora nuestro hermano en Cristo. Sí, todo lo amigo, anterior fue pasado.
1: Fue borrado.
0: Puente de la Bioceánica tendrá estaciones para monitorear en tiempo real el Niño, dice nuestra tapa.
1: Bueno, el Puente de la Bioceánica que unirá Carmelo Peralta, Paraguay con Puerto Murtiño, Brasil, contará con dos estaciones meteorológicas distintas a registrar en tiempo real las condiciones climáticas que afectan a la infraestructura en un contexto de pronósticos que advierten sobre los posibles efectos de un fenómeno El Niño de fuerte intensidad.
0: Abajo también nuestra etapa digital dice elecciones municipales 2026, informate, este 4 de octubre salí a votar y en ese contexto les recuerdo hoy 20 horas, transmisión del debate entre candidatos a intendentes municipales Loma Plata, la gente de Loma Plata, así que para estar atento tanto en RCC TV, TV Chaqueña, también a través de los canales por los diferentes distribuidores de televisión paga, canales de cable, y también por supuesto en Facebook y YouTube de Holding de Medios RCC. Y así terminamos la etapa.
1: Te tenemos una preguntilla aquí para Eduardo Domingo, el día que conversemos con él, ¿verdad? Si esta estación de meteorológica tendrá una relación con la estación meteorológica que él dirige, ¿verdad?
0: Todas se conectan, ese es lo que ellos lograron, todas las... Sí. Pero igual vamos a preguntarle, yo quiero saber dónde...
1: Entonces vamos a tener más fiabilidad en los datos del tiempo de aquella zona, sí. Alto Paraguay, etcétera, etcétera, ¿por qué no? Sí. Me supongo.
2: Aunque tenemos y qué, sí. Nunca se...
1: Yo no sé qué estación hay por ahí.
0: En una zona cercana.
1: Que tener, sí.
0: Pero viste que vas a tener más, a eso se refiere, más exacto.
1: Sí, más fiable, más exactitud.
0: Cuando más tenés, porque después hacen el cálculo numérico. Y la vez pasada, sí, a mí me decía el pronóstico tal temperatura y nublado y me sacan la foto y me envían Filadelfia acá totalmente soleado.
1: Lo que pasa es que los departamentos son tan extensos. ¿Sí? En Boquerón también. Nublado, así, aquí, acá sol, pero es enorme para el departamento.
0: También,
1: ¿verdad?
0: Tenés razón.
1: Sí, seguramente en Loma Plata está nublado, ¿verdad? Pero supongamos que allá hacia Pozo Hondo está soleadísimo.
2: Está unido.
1: No, qué terrible hacer meteorología y verdad. En la zona, viste, en el este, en el centro, en el oeste, en el norte, en el sur. Mamita
0: que. Pepe no pabila pronóstico. Se van a morir acá Pedro, Juan y Dani cuando hago yo el pronóstico. Viste, digo las zonas donde estamos, ¿verdad? Imagínate si vamos a hacer todo el continente.
1: No, si cubrís todo el país.
2: Todos los estados.
1: Qué dolor de cabeza, sí.
0: Ya tiene varios canales. El que yo sigo acá de Weather Channel, el que da el registro, que leo la temperatura y eso acá de Paraguay, es un canal de TV allá. Es un canal de TV donde todo el tiempo te está diciendo ahora. Y que otros canales toman la señal para retransmitir.
2: Ahora ya es streaming.
0: Y streaming también creo que hay.
2: Bueno, aunque salió un estudio, señores de Ibope, que lo que yo decía es verdad. 90% de la población del Paraguay aún consume televisión. Y sigue siendo la televisión el medio más visto y más fidelizado de la gente en el Paraguay.
0: ¿Qué
2: así que
0: ser
2: toda esa tontería de ahora todo de redes sociales nomás, no. Es híbrido, así como la camioneta híbrido que yo quiero.
0: Híbrido. A mí la vez pasada, como estaba en un proyecto.

0: proyecto y de radio antes de venir acá. Mm. Él me dice, bueno, vamos a ir 10 años más con señal aire y después nos quedamos totalmente online. Mm. Y así como dijiste, los últimos estudios dice lo que tiene que ser híbrido.
1: ¿Híbrido? Porque, y olvídate.
0: Si no tenés una, porque la fidelidad y la confianza le da la señal aire. O sea, vos podés ver redes sociales, pero cuando ves otra vez allá en el noticiero, ahí decís, sí, es cierto. Acá ya viste que sí salió tal cosa, pero lo volvés a ver y es una reconfirmación.
1: Además, no olvidemos algo muy importante. Cuando estamos away, no tenemos para entrar en redes. No. ¿Y dónde nos vamos?
2: Al aire, gratuito.
1: Gratis.
0: Y lo que yo le decía.
1: Y digital, ahora. Sí,
2: para más. Sí.
0: Viste que se hablaba hablando de eso, ¿verdad? Que la M iba a morir. Hace mucho ya escuché la radio, iba a morir la M.
2: ¿Está muriendo ya ahora?
0: No.
1: Sí. No.
0: ¿Por los hospicios?
2: Está muriendo.
1: ¿Dónde? Que lo que él ya otra vez está haciendo
0: es su cara que va.
1: Mentira, vos sabés que re se escucha. Yo hoy soy una amante de la AM. Me subo a mi auto y ya escucho AM en la mañana, tarde y noche. Amo la
0: AM. Yo me hice una pregunta cuando nuestros amigos habilitaron Radio Patria allá en el Chaco, ¿verdad? Uh-huh. Y decía, ¿y por qué una AM? Y después analizo la situación. Con la M vos llegás lejísimo llegás.
1: No, luego eso es que la gente necesita, lo que decía, por ejemplo, Arnaldo, que él hubo un momento en su vida en que él necesitaba escucharla a alguien para dormir, por ejemplo. Hay gente muy sola en la vida. Yo, por ejemplo, cuando me voy en mi vehículo, ya le dejé a mi hija, ya esto me tengo que mover de aquí para allá. Yo quiero escuchar. Y antes ponía podcasts y lo que sea, pero ahora como tengo que estar actualizada, porque todo el día tengo que estar en el noticiero, acá, entonces escucho AM y me recuelgo con la AM de mañana, tarde y noche.
2: A mí me encanta AM, sí.
1: Entonces es como que son parte de tu vida. ¿Sabes qué es? Es como lo que serían los programas de streaming de la época pasada, pero que sí actualizado. Porque ¿qué es lo que es el streaming? Un streaming... Vos ponés ahí, haces tu cocina, te va a venir.
2: Sí.
1: No necesitas estar concentrado mirando qué es lo que pasa en el streaming. Sí. ¿Entendéis? Lo mismo pasa con la AM. Vos no necesitas, puedes estar haciendo muchísimas cosas pero está prendida ahí tu radio.
2: Lo que importa es lo que dicen.
0: Tu compañía.
2: No tanto la imagen.
1: Exacto. Sí. ¿Verdad? Es tu compañía. Sí. Es tu compañía. Y es espectacular eso.
0: Y vamos a agradecer ahora a las personas quienes... hacen que nosotros podamos acompañarle a los demás, nuestros anunciantes.
1: ¡Claro! Sigue teniendo un alcance masivo en el Paraguay la televisión del 94% de cobertura mensual.
0: 90, altísimos.
1: 6.208.575 paraguayos miraron la televisión durante el primer semestre del 2026.
2: Ya.
1: ¿Verdad? Obvio que esto vos comparás, qué sé yo. Yo en mis redes sociales, ponele, Karina, tiene en total 3 millones y piquito de vistas en el mes, ¿verdad?
2: Sí.
1: Pero ¿cuántas veces me pudiste haber visto vos, Arnaldo?
2: Sí.
0: Bien, ¿y cuánto tiempo también?
1: 1000 veces pudiste haber visto mi video. O sea,
2: totalmente.
1: Esos 3 millones de vistas no significa que 3 millones de personas me
2: diferentes.
1: Vieron.
2: Sí.
1: ¿Verdad? Por eso los números macro, por ejemplo, yo tengo 312 mil seguidores en el Instagram, ¿verdad? Esos sí son números fijos. En mi red, 92% es del Paraguay, quiere decir que no son comprados. Uh-huh. ¿Verdad? Porque viste que hay gente que vos ves y tiene, qué sé yo, 1 millón de seguidores, ¿verdad?
2: Sí.
1: Y 30% son de Irán. El 40% de Suiza, ¿verdad?
2: Sí.
1: Y el otro de allá, de otro país árabe que no sabe ni dónde es, ¿verdad? Entonces, ahí vos te das cuenta... hay
2: que no están así, ¿verdad? ¿No? Es acá, falso.
1: Entonces,
2: información falsa.
1: 94% vio la televisión paraguaya, ¿eh? Así que espectacular. Este es un número de Catelpar.
0: Y nosotros en Ciudad del Este, así, pero en el Chaco, en nuestra señal aire, o sea, no todos tienen el acceso al streaming, como se dice, o canales ya por cable. Tenés la señal aire allí. Y una pequeña discusión que tuvimos, o sea, discusión no de pelea, sino de diálogo, de análisis con aquí de RCC, me dice, pero porque si cada uno si quiere tal cosa, entra a su internet. Y le digo, discúlpame, la cobertura de internet no es la misma allá que acá.
2: Sí.
0: Y yo no te voy. Mm. Y después le dije, te pregunto, le dije, ¿cuántas personas usan Spotify o tienen YouTube pagado, Leo? Mm. O sea, tipo, por un análisis que hicimos para el tema de la radio, ¿verdad? O sea, no todos acceden, tienen la oportunidad de acceder de esa manera a Internet. O sea, tu mejor compañía sigue siendo la radio. El tema principal era eso, que la radio sigue siendo la mejor compañía.
1: 90% o un poco más tiene celular, pero ¿qué capacidad tienen esos celulares para bajar toda esta app? No todo el mundo tiene la capacidad. Hay celulares que vos querés bajar Spotify y no te da.
2: Sí.
1: Qué pesado. Uh-huh. O YouTube, no te da. Y si baja tu Instagram, tenés que eliminar lo otro y así es. Uh-huh. O sea, es la realidad. Sí. ¿Verdad?
2: Totalmente.
1: Sí, ¿o no?
0: Uh-huh. Así mismo. Y el tema de Internet. Uh-huh. A ver, por eso también, perdón, entre paréntesis, antes de ir al corte, ahora el acceso a Internet ya es como una... ¿Cómo se llama cuando se hace el análisis? Una necesidad básica del ser humano, ¿verdad? Y seguimos teniendo grandes problemas del acceso a Internet. En casa nos acostumbramos siempre. Porque como yo trabajaba en los medios, vos también seguro, y hacía ya cosas streaming. O sea, siempre tuvimos Internet. Antes que haya el tema este del canal que te lleva, usábamos a través de la línea de Copaco. O sea, había diferentes maneras, pero... Mis hijos, por ejemplo, nacieron con internet. Mm. Es como que no nos acostumbramos a no tener internet. Y vemos la casa, usamos siempre internet para diferentes cosas. Y salís fuera y estás muerto.
1: Claro.
0: Por el acceso. O sea, no es lo mismo en casa. Mi hija dice, vamos a ver YouTube y vamos a conectar al TV. Se puede conectar de la sala o del dormitorio ahora. Y si a otra parte, no, acá mamita no tenemos wifi, tampoco podemos conectar al... Ah. O sea, te dice, o sea, para que te des cuenta de repente lo que para un grupo de personas es lo que normal, vos decías. No, tener. El internet es el acceso número uno. Y no es lo mismo. Hay otro que te mide sí o sí el noticiero, sí o sí usa la radio. No siempre, solamente cuando tienen wifi de otra persona es donde se conecta.
1: Por eso que entran a tu casa, tío, dame tu contraseña.
0: No te saludan, lo dicen. Hola, ¿qué tal? ¿Cómo estás? ¿Contraseña? ¿De qué? Wi-Fi.
1: Corte, ya volvemos.

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0: Avanzamos 43 minutos de las 11 horas, 11:43. Buen provecho para quienes a estas horas están almorzando. Si nos comentan nuestros amigos ahí de Loma Plata, la mayoría de trabajadores de la cooperativa Chortizerey ya almuerzan temprano. Ah, bueno, me parece muy bien. Bueno, buen provecho. 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Y tenemos más para ir comentándote aquí en la mañana de esto, que es bendita mañana. Aún tenemos tiempo porque estamos a 14 minutos del mediodía, compañeros. Bueno, la temperatura a estas horas, te comento que la temperatura en nuestra city, 24.2 grados. Prácticamente la sensación térmica la misma, la humedad 45%, viento este a 10 kilómetros horario, cielo parcialmente nublado. Un maravilloso día Dios nos regala, magnífico.
1: Muy bien, señores. Seguimos aquí. Hoy jueves 24 de septiembre se espera la sentencia ya a la tarde para el ex senador Hernán Rivas, en el caso del ex senador Hernán Rivas.
2: Entonces, concluyó prácticamente el juicio oral y ahora están deliberando esto y se espera que para esta tarde se pueda tener ya la condena o la absolución. ¿Te parece, Karina, si escuchamos lo que manifestaba un poquito antes la doctora Alba Saracho? Ella es defensora, abogada defensora de Hernán Rivas. Escuchar un poquito el audio de lo que...
1: Es lo que decía en juicio, hoy en el juicio, ¿verdad?
2: Sí, un poquito antes de entrar, ¿verdad? Ahora está volviendo a hablar con la prensa, está reiterando lo que ya había mencionado.
3: La defensa le compete presentar su alegato sobre el caso. Los alegatos son sobre lo que se probó, sobre lo que no se probó, algunas imprecisiones o algunas complementaciones de lo que dijo el Ministerio Público, y también las respuestas a nivel técnico de la doctrina penal, de problemas penales, procesales de interpretación, que serán todos expuestos el día de hoy de la manera más clara y breve posible.
4: ¿Nos puede adelantar algo, doctora, acerca de cuáles son algunas incongruencias que mencionó?
3: No, realmente no. El alegato simplemente son, como les dije y como manifesté desde el primer día, hay como aspectos que ya se pueden discutir, inclusive sin verificar que se probó y que no, ¿verdad? Que son de índole meramente teórica de construcción del hecho punible. Y también, luego de haber escuchado los alegatos finales del Ministerio Público, también me toca aclarar algunas imprecisiones o completar información para que se usó para respaldar la acusación contra el señor Rivas.
4: ¿Esa presencia tiene que ver también con el marco penal que concluyó la Fiscalía o que lo fue concluyendo?
3: De todo, ¿verdad? Desde la calificación jurídica, el pedido de calificarlo como especialmente grave y la petición de la pena y los motivos de esa petición abarca todo, abarca desde que se probó, si ese hecho que supuestamente se probó se subsume o coincide con los marcos penales que se expusieron, y finalmente si el marco penal determinado y la petición de pena tienen un sustento legal, ¿verdad? Sí, porque el artículo 65 establece cómo se miden las penas, y también nada, eso como es discrecional, tiene un marco dentro del cual se debe pedir, tiene dentro un marco del cual se puede resolver, y todas esas precisiones de índole técnico serán presentadas el día de hoy.
4: ¿Pero para usted esto funciona a su
3: criterio? Sí, corresponde la absolución a mi criterio, que tiene sus argumentos en el alegato que toca presentar el día de hoy.
4: ¿Y eso justamente, doctora, lo que van a solicitar hoy, que Hernán Rivas sea absuelto de culpa y pena?
3: Sí, luego en las explicaciones se hará esa solicitud.
4: ¿Le parece excesiva la pena propuesta por la Fiscalía, doctora?
3: En realidad no corresponde, o sea, al decir excesivo pareciera de que sí corresponde algo menor, ¿verdad? En realidad no corresponde ningún tipo de pena, y nuestra parte también, mi parte, ¿verdad? Como analizando los artículos del Código Penal, también considera que no, los marcos penales y las calificaciones como especialmente graves específicamente no corresponden aplicarse en este caso, pero le voy a explicar por qué y en el alegato.
5: Llama la atención, señora, que la propia Fiscalía haya remitido a su propio testigo justamente al Ministerio Público por supuesta denuncia falsa.
3: Sí, y sobre todo cabe mencionarte que, a excepción del doctor Duarte Penario, todos los testigos ya declararon antes en el Ministerio Público, y como que más allá de los cambios que hay en una audiencia oral, esta información ya estaba a disposición del Ministerio Público, de cómo los testigos, la postura de los testigos en particular, que se mantuvo acá. Entonces llama la atención, pero sobre todo hay una cosa a decir: la Fiscalía no tiene necesidad de pedirla.
1: Muy bien, señores, seguimos aquí. Ahí escuchamos a la abogada, la doctora Alba Saracho, representante legal de Hernán Rivas, quien presentó hoy su alegato final, obviamente porque se espera la sentencia el día de hoy. ¿Verdad? Bueno, podemos estar de acuerdo, no, pero la ley, como dijimos, es fría. Y sí, ella fría, tiene que...
0: No tiene emociones.
1: Exacto.
0: No tiene lágrimas. Es fría.
1: Y si la Fiscalía no hizo realmente un trabajo minucioso, bueno, uno... Que sucede muchísimo. No le va a suceder solamente a Hernán Rivas. Hay inclusive veces en que... hay casos de abuso en que el abusador queda libre por
0: no se puede
1: fallas
0: probar,
1: procesales, claro, sí, fallas de procesales. La víctima. Caso Hugo Javier. O sea, hay muchísima falla en la investigación. No se guardó el lugar donde él cayó, no sé, o cayó o le golpearon, o qué sé yo, hasta ahora no sabemos.

0: se sabe qué pasó.
1: Entonces, como esos casos, hay miles, miles de casos, sí, ¿verdad? En donde, qué sé yo, se borró ya el DVR. No, que sí, había prueba, pero no hay más.
0: Se quemó.
1: Pasó el tiempo. Robo, por ejemplo. Ay, se robaron todo, se robó un vehículo. Se piden las imágenes de la cámara un mes después. Ah, no, justo la cámara es las cámaras de la zona. Era toda hasta un mes nomás guardaba las imágenes. Sí. Ya no tiene más el archivo. Entonces se van perdiendo ese tipo. Por eso siempre lo que nosotros recomendamos en Sin Vueltas es uno mismo tiene que gestionar muchas veces sus pruebas.
0: Sí.
1: Cuando uno ha sido víctima, lastimosamente.
0: Lastimosamente.
1: ¿Verdad?
0: Es así.
1: Uno mismo tiene que gestionar
0: sus pruebas. Hacer de policía, de fiscal, de investigador privado, sí, ¿verdad?
1: Sí. Y recurrir al estamento que tengas que recurrir si es que consideras que están siendo injustos contigo, ¿verdad? La justicia que debería ser justa.
2: Vamos, sí, a escuchar parte de lo que ya manifestaba dentro del juicio la, bueno, habló prácticamente casi 40 minutos también, así mirando rápidamente en YouTube la abogada es Alba Saracho. Ahora vamos a escuchar.
0: ¿Ese fue en el juicio o ante la prensa?
2: No, lo primero fue antes de ingresar al juicio. Ah. Y después ahí ingresó y habló muchísimo. Y acá tenemos parte de lo que mencionaba. Algunas cosas ya adelantó a la prensa, ¿verdad? Pero acá vamos a escuchar un poquito otra vez lo que ella mencionaba. Sí. Ella dijo en sus alegatos que el hecho de producción mediata de documentos públicos de contenido falso se encuentra ya prescripto. Al considerar aplicable un plazo de 3 años. Decía, tipo, la producción del documento es como su nacimiento, dice. El documento una vez nomás nace. Se produce, no se vuelve a producir. Vamos a escuchar lo que manifestaba.
1: Dale.
3: El hecho prescribe en 3 años, el máximo de la pena. 102. Los hechos punibles prescriben en... Número 2, 3 años cuando el límite máximo del marco penal previsto sea pena privativa de libertad de hasta 3 años o pena de multa. En la producción mediata de documentos públicos de contenido falso, la constatación del hecho y su terminación se ocurren en el mismo momento. Hay hechos punibles cuya consumación se da en un momento y terminan, tienen un elemento que se produce después y puede extender sus
0: efectos.
3: Este no es el caso de la producción mediante documento público de contenido falso. No, hay que confundir con el efecto del documento. ¿Qué es lo que se castiga? La formación, la creación, la elaboración del documento. La permanencia física del documento no implica que se sigue produciendo. Para hablar en términos sumamente sencillos, la producción del documento es como el nacimiento del documento, lo que castiga la ley. Una vez jamás se nace. Si el documento se produce, una segunda vez se reproduce. Y que se extienda en el tiempo o que su existencia física permanezca en el tiempo no es una producción continuada de ese documento. En todo caso, se puede usar, por algo se castiga el uso en otro tipo penal. De hecho, la propia sala penal en este caso, al resolver el recurso de casación en el AI 133 de fecha 7 de mayo de 2026, en su página 12 dice, me permito leer, en este marco, mientras la figura de producción mediata sanciona la incorporación de la falsedad en el documento en su fase de formación, el tipo de uso se orienta a reprimir la ulterior puesta en circulación del instrumento con aptitud para inducir al error en el tráfico jurídico. La decisión legislativa de tipificarlo separadamente evidencia que cada conducta posee un disvalor propio e independiente, aun cuando ambas comprometan el mismo objeto de tutela. Repito, página 12 de la ley 133.
1: Bueno, ahí estaba hablando la doctora Alba Saracho con respecto a lo que ella considera, ¿verdad? Que y lo que la ley dice, finalmente. Sí. Entonces, bueno, podría quedar esto en un gran oparei o quizás no. Vamos a ver qué resuelve el tribunal.
2: Y hubo errores, dice, testimoniales, ella también, o sea, desde su perspectiva también, la presentación por parte de la fiscalía, hubo errores. Lo que nosotros, no sé si dijimos al aire, que la gente no lo hizo, no hizo las cosas que tenía que hacer de forma adecuada para que no fenezca. Porque ella va a tirar otra vez a ese punto de que esto ya feneció los plazos. Y vamos a ver qué sale al respecto ahora.
1: Así es. Bueno, vamos a un corte.
2: Sí, vamos al corte y más adelante vamos a conversar un poco también, si nos atiende el doctor Jorge Rolón Luna, respecto a este caso en particular y también otros casos que involucra a la lentitud de la justicia y sus instrumentos para la justicia, que son la fiscalía, que parece que no actúan rápido o debidamente.
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0: Seguimos aquí, señores, en Bendita Mañana, cuando son exactamente las 12 horas y 9 minutitos, con muchísima información. Bueno, no nos podemos quejar que en nuestro país cada mañana amanece un nuevo capítulo de Netflix. Hoy Hernán Rivas, ¿verdad? Los capítulos pasados era Hugo Javier. Así que nadie puede quejarse de que hay suspenso mañana, en este país. Hay suspenso.
1: Mañana abrazo, carta italiana. ¿Eh? Mañana, el capítulo.
0: Eso es todo.
1: Bueno.
0: Amo yo el marketing político. Sí. Está buenísimo el marketing político.
1: Espectacular. ¿Verdad?
0: Sí, toda la onda. Muy bien, bueno, así que hoy vamos a saber qué va a pasar con Hernán Rivas. En breve vamos a hablar con un penalista experto en este tipo de casos, señores.
1: Penalista, Cerro necesita un experto.
0: Sí, acá están enviándome mensajes a mis redes porque están escuchando el programa, ¿verdad? Dice, qué pucha, cómo subió el diésel. Por favor, que no suba más hasta el año que viene, dice acá una que baje, oyente.
1: Que baje.
0: ¿Verdad? Que baje el diésel.
1: Sí. Todos los combustibles. ¿Vos ya notaste que se subió la leche, el queso, cosas así, ¿verdad? Yo ayer fui a buscar este provisto, pero no me fijé en los precios.
0: ¿Qué tenemos?
2: Bueno, adelantamos hace rato, estábamos hablando de que ahora se está aguardando el tema sobre el caso Hernán Rivas. Vamos a esperar un poco ya la sentencia. Y para hablar sobre el tema, escuchar un poco la opinión, estoy en contacto con el doctor Jorge Rolón Luna. Él es abogado, docente, escritor y experto en derechos humanos. Así que le agradecemos su tiempo. Gracias por atendernos. Bendita mañana. Te saluda Sergio Cepol. Estoy acá con Karina Doldán, Arnaldo Folle. Bendita mañana, doctor. ¿Cómo le va?
3: Buen día. Un gusto conversar con ustedes. ¿Cómo están?
2: Todo bien, doctor. Muy bien, muy bien. Tenemos nomás dudas, queremos escuchar a expertos en relación al caso Rivas. ¿Cómo actuó la justicia, la fiscalía, el trabajo para lo...? Porque esto en principio ya se habló de que... Y la abogada está asumiendo la defensa y planteando que este caso ya pereció, ¿no, Karina?
0: Exacto, o sea, está alegando varios temas, ¿verdad? Uno, que no se le puede condenar a alguien... Según lo que yo entendí, mi tal ignorancia, admito, doctor, por favor, que no me vaya a retar.
3: No.
0: Dijo que no se le puede condenar a alguien si no hay prueba, porque no hay ni un documento que diga que, digamos, viste que se quemaron todo. Yo entendí que se quemaron todos los archivos ahí de la universidad en donde supuestamente él había estudiado. Entonces, ¿cómo le vas a condenar a alguien si no tenés documentación que pruebe que eso fue... falsificado, no sé cómo se dirá, ¿verdad? A ver, explícanos un poco, doctor, ¿cuáles son los alegatos? ¿Pudiste escucharle a la doctora Alba?
1: ¿Hola?
0: Hola.
2: Tal vez. Un ratito, parece que yo. Ahí se fue. Hola, doctor, ¿me escucha? Ahora sí, perdón. Perdón, doctor, se fue. ¿Ahora no escucha?
3: Ahora les escucho.
2: Perdón, doctor, acá por el teléfono.
3: Pensé que pasé a una dimensión desconocida.
2: Sí. No, y de repente la justicia parece que a veces estamos así, doctor. Algunos ya asumen cómo tiene que ser el trabajo de la fiscalía, cómo que tiene que proceder, pero ¡pac!, ocurre otra cosa.
0: Sí. Bueno, sí, te escuchamos.
3: Si quieren completar la pregunta, yo les vuelvo a escuchar a ustedes porque no tampoco se escuchó muy bien todo.
0: Como este caso se llama sobreproducción mediata de documentos públicos de contenido falso, nosotros entendimos, según lo que estaba diciendo la abogada, que no se le... Uno de los alegatos que dio, 45 minutos habló, ¿verdad? No se le podría condenar a Hernán Rivas porque no hay pruebas, ya que hubo una quema de archivos, literalmente, ¿verdad? La universidad. No hay pruebas de que el contenido era falso. ¿Entendiste eso, doctor? ¿Vos o yo no, o nosotros nomás así que escuchamos que somos ignorantes en el tema?
3: Bueno,
0: ¿fue así o no? Sí, te escucho.
3: Bueno, en primer lugar yo quiero ser como casi siempre cuando hablo de temas serios, porque también hablo de temas no serios y ahí tengo otros criterios, digamos.
0: Sí.
3: Yo no estuve siguiendo al detalle este juicio, más allá de los titulares y alguna que otra cosa que me interesaba, sí en su momento me interioricé de algunos aspectos de este caso. El caso en sentido político y judicial, pero la causa judicial es otra cosa en particular. Ahí se no es solamente lo que creemos, lo que hablamos, sino lo que puede ser probado en juicio. Y esa es otra dimensión de la discusión de este tema. Sí, hay una dimensión más política, más vinculada a hechos que digamos son de conocimiento público, otros no. Y después está la causa judicial, donde la fiscalía, por un lado, tiene un relato fáctico al que adosa pruebas, elementos de convicción para dar sustento a ese relato fáctico. Y una defensa que también debe, digamos, que contrarrestar eso y contrarrestar con una cierta ventaja, en el para que se entienda esta expresión, diríamos que el Estado tiene la responsabilidad de probar, ¿sí? Uh-huh. El defendido no tiene que probar su inocencia, sino que simplemente tiene que refutar el relato fáctico y decir estas pruebas no prueban nada, digamos, valga la redundancia. Esa parte de este caso, de esta causa judicial, que no es lo mismo que el caso Hernán Rivas, ¿sí? Podemos hablar del caso Hernán Rivas, podemos hablar de las causas judiciales, son cosas diferentes. Yo no tengo un conocimiento acabado, y como cuando hablo de cosas serias quiero hablar de lo que sé y no de lo que no sé. Ahora, dicho esto, por lo que pude seguir, hubo una abrumadora cantidad de testigos que básicamente dijeron, este señor no anduvo por ahí. Después hay otros elementos fácticos también, como el hecho de que él no pudo probar que haya pagado cuota alguna. Hay otros hechos que también son incluso de público conocimiento. Esa facultad apareció en un año determinado, luego desapareció, ahora no sabemos ni cuál es la situación. No es la facultad de derecho una, digamos, con todos sus defectos y sus virtudes. No es derecho a la Universidad Católica. Claro. Y paro porque hay algunas otras, muy pocas universidades que ofrecen la carrera de Derecho con alguna seriedad, ¿sí?
0: Sí.
3: Dicho esto, a mí me dio la impresión, por los testimonios que escuché, que la Fiscalía presentó testigos y pruebas de que no era posible determinar que este señor haya estudiado Derecho. Y eso es lo que se está discutiendo ahí. Sí. Entonces, el documento o los documentos que avalaban la supuesta, digamos que, profesionalidad en el derecho de Rivas, ¿sí? Tenían un contenido falso. Eso quiere decir que los documentos eran auténticos, pero lo que se decía en ellos no reflejaba la realidad. ¿Cuál era esa realidad que pretenden reflejar estos documentos? Que él estudió ahí, que asistió a clase, que rindió los exámenes y que cumplió los requisitos para ser abogado. Para ser abogado hay que cumplir algunos requisitos.
0: Exacto.
3: Es una carrera

0: que requiere lo que se denomina colegiación. Y esa colegiación es obligatoria. Yo, para ejercer la carpintería, noble profesión si la hay, entre paréntesis, no requiero de un permiso del Estado.
1: Exacto.
0: Y hay muchas profesiones a las que uno puede dedicarse, y una de ellas es el periodismo, por ejemplo, claro, que no requieren que el Estado diga, ah, sí, él es periodista y puede hablar, o puede aparecer en un programa de televisión, etcétera, etcétera. Entonces, a mí me da la impresión de que, por lo que sé del caso también, pero eso ya es otro, ese es el caso Rivas, no la causa Rivas. Causa es lo que se puede probar en juicio, los el relato fáctico concreto, la conducta que se alega realizó Rivas, el tipo penal, digamos, o los tipos penales, y lo que se puede probar para demostrar que ese relato fáctico y que esos tipos penales están subsumidos en la conducta realizada por Rivas. En pocas palabras, si se probó en juicio que Rivas cometió esos delitos.
1: Okay.
0: Da la impresión, reitero, de que eso está suficientemente probado. ¿Alguien me puede rebatir? Seguramente, porque yo reitero, yo admito, no he seguido al detalle eso. Y lo que uno también pudo ver es que alguno que otro testigo presentado por la defensa no contribuyó mucho, digamos, a disipar las dudas y demostrar que él era efectivamente abogado. Y luego podemos pasar al caso Rivas, ¿sí? El caso Rivas es alguien que aparece, que de repente dice ser abogado, al momento incluso de postularse al cargo de representante ante el Consejo de la Magistratura, o el jurado, tengo entendido, no sé si estuvo en ambos al mismo tiempo, todavía no tenía la acreditación necesaria, porque es uno de esos cargos que la norma jurídica obliga a cumplir con un requisito de carácter de acreditación profesional, en este caso de abogado. Alguien que no es abogado no puede integrar al Consejo de la Magistratura, ni el jurado en juiciamiento de magistrado. Entonces hay una cuestión ahí de inscripción rápida, veloz, cuando cualquiera que tiene un título que quiere inscribir sabe que eso lleva tiempo. Bueno, todo lo que pasó al interior del Ministerio de Educación en ese momento, un Ministerio de Educación que en este momento, a raíz de este escándalo, está enfrentando otro escándalo que tiene que ver con las centenas de títulos, aparentemente falsos, de abogado y de otras profesiones. Sí, la causa Rivas se inscribe dentro de un caso Rivas, que tiene que ver a su vez con muchas universidades, no todas, que básicamente lo que ofrecen es un título con tal de que uno, y el único requisito es pagar ese dinero. Yo conozco muchos casos, he trabajado en este tema en varias oportunidades, he asesorado a universidades, conozco por dentro ese mundo, en cierta manera, digamos. Bueno, y muchas otras cosas que a lo largo de este tiempo fueron saltando en el caso Rivas. Y del caso Rivas deriva la causa Rivas.
1: Exacto.
0: Y una cosa más para cerrar esto.
1: Sí.
0: Un abogado defensor va a decir cualquier cosa para defender a su cliente. Sí, entonces uno puede, de hecho no va a haber un abogado defensor que se calle y diga, creo que la pena es muy benigna. Podríamos duplicar esa pena. Eso no pasa. Y eso está bien que ocurra.
1: Es su trabajo.
0: Eso está bien que ocurra, porque el derecho a la defensa es sacrosanto. Entonces, bueno, eso forma parte también de esta discusión. Obviamente, el abogado va a decir todo lo que pueda beneficiar a la situación de su cliente y al estado de inocencia del que él aún goza.
1: Ahora, teniendo en cuenta, hablábamos nosotros, ¿verdad?, de que muchas veces hay gente culpable que sale libre por un problema o fallas procesales, ¿verdad? O no se presentó a tiempo, o qué sé yo, tantas cosas suceden en el sistema, en el proceso judicial, ¿verdad?
2: No se consiguió los datos que tenía que conseguir.
0: Claro, claro, y eso se conecta con eso que yo estaba diciendo recién. El derecho a la defensa es tan sacrosanto que si las formalidades de un juicio que tienen también otro nombre que se llama debido proceso. Sí, y debido proceso, para decirlo en términos sencillos, es aquel que es fiel a sus principios. Hay una serie de principios del debido proceso, entre ellos la inviolabilidad del derecho a la defensa. Entonces el Estado, por más que pueda tener mucha sospecha de ello, haya elementos para determinar la culpabilidad de una persona, si el juicio no se hizo bien, eso se tiene que anular, o si transcurrió el tiempo excesivamente, o si la policía o la fiscalía o los jueces actuaron mal, bueno, eso no sirve. Eso está bien también porque sanea el sistema y nos lleva a tratar, por lo menos en los papeles, de tener un sistema de justicia que no condena sin los requisitos que en un Estado democrático y social de derecho como el nuestro tienen que cumplirse para declarar la culpabilidad de una persona.
2: Doctor, en este caso, ahí es lo que pareciera que la justicia trabajó, tipo, lo digo yo, no lo dice usted, tipo como cómplice para que pase rápido y este caso muera, Yeshua.
0: Bueno, eso es una mezcla del caso Rivas y la causa Rivas, ¿no? Una de las cosas que se cuestiona a la fiscalía es el tiempo que se demoró para iniciar la investigación. Y yo particularmente, que eso es una opinión mía, no es la verdad, ni mucho menos una opinión mía, es que es tan escandaloso este caso Rivas, ¿sí? Tan escandaloso, tan evidente que este señor, es tan evidente, cuando abre la boca uno ya sabe que nunca estudió derecho, ¿sí? Sí. Cuando intenta pronunciar ciertas palabras que para cualquiera son relativamente fáciles, para él se constituyen en un escollo a veces insalvable. Tiene problemas graves de dicción. Es alguien que nunca pudo decir mi profesor fue fulano, mi compañero fue fulano. Es tan evidente esto que finalmente estamos en esta situación, en este momento en el que probablemente él sea condenado, ¿sí? Pero se intentó salvarlo, obviamente, y parte de eso es responsabilidad del Ministerio Público.
1: Claro.
0: Sin duda.
1: Claro, claro. Totalmente. Y eso pasa con muchas veces con, así como digo, con Juana Pérez o Juan Pérez, ¿verdad? Qué sé yo, decíamos, hay a veces abusadores que quedan libres, se sabe que es verdad, pero por una falla procesal queda libre, o un asesino, o un ladrón, qué sé yo, ¿verdad? Entonces, son temas del día a día de nuestro sistema judicial, lastimosamente, ¿verdad? No sé si será, bueno, un problema de recursos del Ministerio Público, un problema de voluntad, ¿verdad? Bueno, o se junta todo eso muchas veces, o cada caso es particular, pero sí vemos eso y a veces duele.
0: Sí, claro. Bueno, si tomamos simplemente la jurisdicción penal, que funciona sobre la base de que existe un derecho penal, ¿sí? Tenemos que el derecho penal tiene rasgos estructurales. Sí. Uno de ellos es la selectividad. Ese no es un problema de la justicia paraguaya, nada. Los problemas que tienen los sistemas de justicia son, digamos que, propios de los sistemas en general. Y esos vicios de los sistemas de justicia se exacerban y se agravan en Paraguay. Esa es la cuestión. Entonces, hay cosas realmente grotescas, groseras que suceden, porque nuestro sistema de justicia es peor que el resto de los sistemas de justicia. Y eso no lo digo yo, eso lo dicen los indicadores de organismos internacionales y organizaciones internacionales que evalúan la transparencia, los niveles de impunidad, etcétera. Paraguay está siempre situado entre los peores países.
2: En ese contexto...
0: Sí.
2: Perdón, doctor, pero en ese contexto, algo que usted también había impulsado, en ese contexto, el tema de la justicia, la corrupción, que no funciona como debe funcionar, está también el caso de los pagares, la mafia de pagares, ¿verdad?, que involucra al Poder Judicial.
0: Bueno, lo que yo acabo de decir se ejemplifica en el tema mafia de pagares. No es que ahí había jueces corruptos o manzanas podridas en un canasto de manzanas en excelente estado, digamos. Todo el sistema se confabuló con empresas de cobranza, con empresas financieras, con estudios jurídicos, con usureros en general, y

0: al demandado dolosamente, eso está demostrado, es una de las cosas que descubrí, entre comillas, que me llamó la atención en su momento, siendo alguien que no litigaba en el ámbito civil, y me llamó la atención inmediatamente y empecé a investigar, y bueno, hice las denuncias sobre este tema, digamos. Entonces el Poder Judicial no solamente nos ofreció corrupción a secas, no, era un problema sistémico donde el Poder Judicial y a través de sus magistrados y las más altas instancias del Poder Judicial que hacían la vista gorda, porque esto se sabía, era vox populi, no era algo secreto, ¿sí? Entonces las más altas instancias lo permitieron e incluso en su en un primer momento intentaron bajarle el precio a la denuncia, así, no están así, de minimizarla, bueno, pues se vio que era algo que había corroído las entrañas de todo el sistema de justicia de paz, y tiene también esto tiene unos dio unos coletazos hacia el sistema de justicia civil ordinaria, porque los juzgados en lo civil también hacían cosas parecidas y siguen haciendo.
1: Claro.
0: Entonces esto es un ejemplo de eso que dije hace rato.
1: Totalmente.
0: Un sistema de justicia que funciona mal, ningún sistema de justicia es perfecto en el mundo, pero el nuestro funciona peor que la mayoría.
1: Que el resto. Peor que el que está mal.
0: Eso no es poco decir.
1: Claro, totalmente. Le agradecemos muchísimo, doctor. Gracias por este contacto.
0: Acá las órdenes. Hasta luego. Hasta luego.
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0: Seguimos, señores, aquí en Bendita Mañana. Son las 12 y 36 minutitos, querido Sergio.
1: Bendita siesta para todos. Estamos en contacto con Irene Cáceres. Ella es del Servicio Nacional de Promoción Profesional. Y para conversar un poquito con ella. ¿Qué tal, señora? ¿Cómo le va? Bendita Mañana. Parece que se cortó la llamada.
0: Hola, hola. Se cortó.
1: ¿Tenés ahí? Le llamamos otra vez. Le vamos a llamar otra vez. Bueno, porque ahí tiene cursos de capacitación. Lo que hablamos ayer también, ¿verdad? De capacitarse. Hay cursos, hay talleres. ¿Y qué es lo que tendría allí en la localidad? Mientras, leo los mensajes que están llegando aquí.
0: Por favor, sí. Leamos.
1: A ver, un ratito. Voy a abrir otra vez el WhatsApp. Dice, a ver, Pedro Segovia no es nuestro jefe. Buenos días, ¿cómo están? Dice, lindo clima por aquí, saludos, pero tienen que decirnos desde dónde.
0: Claro, tenemos que escuchar desde dónde están enviando sus mensajes, 0982701000. Muy bien, ¿quién no sabe que Hernán Riva es culpable? Dicen acá, y sí, pero no, es así la vida.
2: No es que la sociedad tiene que condenarlo.
0: Exacto, no estamos nosotros en un...
2: Las leyes claras deben ser violadas para...
0: Exacto.
2: Porque todos sabemos que no es abogado.
0: ¿Y
2: o
0: sí?
2: sea, ya... digamos así, la opinión pública ha decidido que no es abogado. Por todos los datos, esto que acaba de mencionar el doctor, ¿verdad? Que tiene problemas de adicción, no es propio de un abogado que sea así... ¿quién no tiene compañero, no tiene profesores, no sé, cosas muy inusuales? Todo pinta, es así, como que camina como pato, anda por el agua como pato, tiene plumas de pato, y dice cuá, cuá, qué, y es pato, ¿verdad?
0: Claro.
2: No es rinoceronte, ¿verdad? Entonces, la sociedad hace eso, ¿verdad? Entonces, pero la ley es la ley.
0: Lógico, y hay que respetar.
2: Sí, estipula que tenés que probar, que tiene derecho a la inocencia y cosas así, ¿verdad? Y bueno... Y veremos que finalmente qué es lo que prima en la decisión de los jueces, porque eso es lo que finalmente es lo que va a acontecer, ¿verdad? Y situaciones graves han sucedido con relación a eso, Cari, que en la Cámara de Diputados fue representante en el jurado de enjuiciamiento. Cuando estuvo en la Cámara de Senadores, representante, ¿verdad? Es más, llegó a ser presidente del juzgado de enjuiciamiento de magistrado, ¿verdad? Sí, tenemos comunicación.
1: Sí, ahora sí estamos con Irene Cáceres de SNBP de Filadelfia. Bendita mañana todavía para nosotros. ¿Cómo le va, señora Irene?
2: Hola.
1: Hola.
2: Hola, hola.
1: Parece
2: hola.
1: Que no nos escucha. Voy a llamarle otra vez.
2: Bueno, ¿bajo esto?
1: Sí.
2: Bueno, ahí está. Bueno, a veces ocurren estas cosas, ¿verdad?
0: Sí, problemas de comunicación.
1: Hablas en... De conexión. Problemas sí. De conexión.
0: Totalmente. Hablas en... Estamos en un programa en vivo, sí. Y pueden suceder estas cosas.
2: Teléfono cortado. Este sí que es teléfono cortado, ¿verdad?
0: Atiendan, Hernán Rivas, senador, advierte más de 2.000 títulos dudosos y apunta al cartismo. La senadora Esperanza Martínez aseguró que el caso Hernán Rivas... No es un hecho aislado y denunció la existencia de miles de títulos universitarios falsos con contenido falso o con contenido falso en el país. Además, cuestionó duramente al sector cartista por intentar desligarse de su responsabilidad política tras haberlo apañado. Bien.
1: Ahora sí parece, ¿qué tal? Ella nos escuchaba, nosotros no la escuchamos. ¿Qué tal? ¿Cómo está? Ahora la escuchamos. ¿Qué tal, señora Irene? ¿Cómo está?
3: Buenas tardes, ¿me escuchan?
1: Ahora sí le escuchamos fuerte y claro, gracias por atendernos. Y bueno, queríamos, esta semana estuvimos hablando mucho de capacitarse, de buscar diferentes opciones para, principalmente a jóvenes, ¿verdad? Y queríamos consultarte un poquito y con, qué es lo que están teniendo ahí en Filadelfia, qué cursos están promocionando.
3: Vos sabes que no estoy escuchando bien, no sé qué hay del tema señales, ¿verdad? Pero... Quiero, antes de nada, agradecerles, ¿verdad?, por comunicarse aquí con nosotros, por decirte, el SNPP está aquí en Filadelfia, tenemos una oficina que está detrás mismo del Ministerio de Trabajo, estamos trabajando conjuntamente con la gente de la gobernación y la municipalidad.
0: Exacto.
3: Tenemos varios cursos que son gratuitos, que sí. También invitamos a los jóvenes para que se interesen un poco en capacitarse, sí, y sean buenos profesionales. Yo tengo entendido que hay varios institutos, ¿verdad?, con alto grado de mucha gente no tienen esa capacidad de abonar, ¿verdad?, una cuota.
0: Sí.
3: Entonces esa facilidad le da SNPP. Como saben, SNPP es una entidad del gobierno, del estado, ¿verdad?, que está ayudando a mucha gente a salir adelante.
0: Totalmente.
1: ¿Qué cursos específicos están teniendo ahora?
3: No sé si
1: ahora.
3: Total sale nuestra señal porque...
1: Nosotros le escuchamos...
3: No le estaba escuchando bien.
1: Nosotros le escuchamos muy bien. Lo que quería consultarle, ¿qué curso ahora mismo está disponible?
3: No le escuché.
0: Hola.
3: No
0: escuché. ¿A mí me escucha?
3: Hola. Sí. Ahora sí le escucho, Karina.
0: ¿Qué curso está disponible? ¿Cómo te va? ¿Cómo estás? ¿Qué curso está disponible?
3: Y por el momento todos los cursos, o sea, que tengo, por decirte, tengo cursos ya activos, que están en las comunidades. Uno está en Ujelabó, que es maestro de obra.
0: Sí.
3: Otro tenemos en Macheto a la noche, que es fontanería.
1: Ajá.
3: Otro tenemos la Escuela Amistad, que es el curso de Secretariado Ejecutivo.
1: Secretariado Ejecutivo también tiene.
3: En la zona de Campo Alegre tenemos el curso de electricidad.
1: Ah, entonces tiene diferentes zonas, no es que están fusionando ahí el lugar donde dijo, sino que están yendo a las comunidades a hacer estos cursos.
3: Así mismo, nosotros solamente acá oficina tenemos, ¿verdad? Y los cursos se llevan en las comunidades o en las escuelas. Y como le dije, trabajamos con la gobernación y con la municipalidad. Ellos se encargan de ver los lugares donde se pueda impartir los cursos, además también de apoyar con los insumos, ¿verdad? De los que van a utilizar, por ejemplo, la parte de electricidad, la parte de maestro de obra. Todo eso.
0: Qué
3: en
0: bueno.
3: Conjunto estamos trabajando con las autoridades de aquí, de Filadelfia, o sea que el departamento de Boquerón exactamente.
1: ¿Cuáles son los requisitos para que puedan acceder a estos cursos?
3: Y la parte de ofimática es de 15 años.
1: Vale, para la ofimática, Gina.
3: El resto ya 18 años.
0: ¿Qué es ofimática?
3: Y son gratuitos. Es la parte de informática.
0: Ah, ok, perfecto. Ofimática, sí. Entonces, a partir de los 15 años.
3: A partir de los 15 años.
0: Perfecto.
3: Y tenemos también, estamos trabajando también con la gente de la cooperativa Chorticer, también que tenemos cursos en Villa Boquerón, el curso de la parte de agropecuaria.
1: Ah, también, eso, excelente.
3: Olvidé comentarle un poco también.
1: ¿Cómo la gente contacta con ustedes allí? ¿Dónde mismo está para reiterar a esa gente que se acerque o pueda acercarse en las comunidades donde se están desarrollando estos cursos para inscribirse o consultar?
3: Y para consultar puede venir aquí en la avenida Hinderburg, enfrente mismo de la ferretería Ferhey, estamos.
1: Ah, perfecto.
0: Muy
1: ¿Y
0: bien,
1: qué horario,
3: hasta
1: qué...
3: las 17 horas, de 7 a 17 horas estamos aquí.
1: Perfecto, muchísimas gracias, señora Irene.
3: Cuando guste.
0: Gracias, Irene, chao, chao.
3: Si pueden, chao, chao, Karina, un abrazo, bendiciones.
1: Adiós, amén. Irene Cáceres, chao, de SNPP Filadelfia. Ah, interesante, o sea, no era en el local propio, sino que ahí...
0: Ellos van.
1: Ah, mira, entonces ahí y se acercan, había fontanería, o sea, plomería, que le decimos nosotros, electricidad, a partir de 18 años esos, y a partir de 15 ya pueden ir el tema de computación, redacción, dactilografía, ofimática.
0: Muy bien, me encanta eso, está buenísimo, señores.
2: Muy interesante.
0: ¿Verdad?
1: Sí, está. En mi época no había esas cosas.
2: ¿Cómo destrabar el estrecho de Hormuz? Es un curso muy interesante.
0: Ya se divaga, ya, o sea, él está en divague absoluto, se llama, ¿verdad? Totalmente. A esta hora ya la gente tiene eso, hambre.
2: De hambre no ella.
0: Tiene, claro.
1: Bueno, almorzaré. Yo no desayuné. Estoy pensando bien y no traje para mi almuerzo.
2: No, desayuno.
1: Estoy tomando mate, estoy mateando otra vez. ¿Te acuerdas que me preguntaste la vez pasada? Sí. El lunes creo que hacía calor. Hoy, ayer, todo. Esta madrugada salimos a despedir a mi retoño que se fue hacia Encarnación. En su viaje escolar, ¿verdad?
0: Ah.
1: Y yo le dije, no, que se vaya solo, que se vaya en bola, dije a mi señora. Y la mamá, ¿sabe lo cómo es? Que se vaya hasta el colegio. Me mira mal, Karina. Pues tíngase, hombre. Y hasta el colegio nacional.
0: Pero si se va a un viaje, no sabe. Uno tiene que ir a orar por la criatura.
1: Y ya oramos. Antes de salir, ya oramos durante en el vehículo.
2: El micro, sí.
1: Y por poco
0: claro,
1: un
0: siempre. Sí se
1: pero
0: puede.
1: Sabe que me puso contento, que el vehículo prácticamente 0 kilómetros. Una forma de 0 kilómetros para un transporte de que va al extranjero tiene 500, dice, tenemos 500 de recorrido, uh-huh. Pero es para que el recorrido que hicieron para llegar hasta la empresa, ¿verdad? Uh-huh. No, este colectivo no salió todavía del país, me dice, es cero. Ahora nosotros esta mañana prácticamente nos trajeron, uh-huh. Y ahora estamos llevando.
0: Ah,
1: y me dio
0: bien.
1: Una seguridad, porque está todo ok, pues.
0: Claro.
2: Claro, sí.
1: El único inconveniente que me dijo así el chofer.
0: Solo que el chofer se recibió ayer nomás su cosita.
1: No sabe que me dijo el chofer. No sabe que me dijo el chofer.
2: Manejaba moto.
1: Todavía no configuramos el wifi, me dice.
0: Ah.
1: Porque tiene wifi satelital, pero me dice, todavía no configuramos el wifi. O sea, lo negativo en esto sí. Que las personas no van a conectarse al wifi, él tampoco ahora.
0: Y bueno, y que se relaje, lleva un libro.
1: Ah, y libro. Ah, no, lo que te quería decir, ¿por qué eso? Que sí. Llevamos el mate.
0: Sí.
1: Tipo apurado salimos todos ya ahora y uno fue poco y dos no estaba bien caliente. Tomamos tereré a la madrugada, tipo esperando desde las 11:30 hasta...
0: ¿Y vos hiciste tu mate?
1: No, yo me fui a buscar el vehículo, ¿verdad? Y entonces calentamos el mate, mi señora cargó así todo apurado porque nos olvidamos luego. Entonces y llevamos con este matero y al final era poco y estaba frío. Eso no más quería decir.
0: Tomaron un tereré.
1: Tereré en la madrugada, en la plaza municipal de Cavieta. Ahí estábamos.
0: Muy bien, así que bueno, señores, nos quedamos atentos a la tarde a ver cuál será la respuesta de este caso o juicio oral Hernán Rivas. Y vamos a saber si verdaderamente se hace justicia, no se hace justicia, qué va a pasar.
1: Bueno, si se hace justicia, se va a ir, como dice el doctor Rolón Luna, o sea, debidos procesos, que a mí no me gusta, ¿verdad? Porque bueno, no importa. Si se condena o no es la pregunta, ¿verdad?
0: Exacto.
1: Si es condenado, va a haber miles de nulidades en otros procesos anteriores. Porque él estuvo en un lugar donde él no debería estar. ¿Y qué significa?
0: Porque sienta jurisprudencia.
1: No, estuvo, por ejemplo, el caso de Karina que fue analizado ahí, donde él presidió, va a carecer de nulidad. No, vamos a revisar todo.
0: O sea, de seriedad.
1: A ver, es como que... A ver,
0: validez.
1: Validez, porque un juez de paz te casó y al final no era juez de paz, entonces no te sirve. El documento. Entonces, varios documentos van a ser revisados.
0: ¿Vos sabés que a mí me pasó eso? O sea, no me pasó, pero me pasó. Porque al otro día de mi casamiento tapa el Diario Popular que mi casamiento era falso porque había sido que el supuesto juez que me casó, en serio, estaba procesado, no sé qué.
1: Ah, y ya,
0: pero no, había sido que el juez, claro que yo no me iba a salir a aclarar semejante tontería, ¿verdad? ¿Qué importa? Ya me casé.
1: Yo me casé, esa es la voluntad.
0: El tema es que ahí vinieron dos jueces, un ex juez que se quiso quitar nomás la foto con nosotros.
1: Ah, y salió la foto con él.
0: Y salió la foto del que había sido, estaba procesado, porque yo ya sabía, le voy a pedir pio su antecedente al juez de paz para casarme o no casarme, ¿qué me importa? Y vinieron entre dos, yo contraté un juez de paz. Que venga a casarme, punto.
1: Y vino el
0: otro
1: que
0: mi marido.
1: Vino el otro que marido, pasa.
0: Mi marido se casó 3 veces y él le quería traer al mismo juez que le casó las 3 veces a mi casamiento.
1: Ay, no,
0: entonces le dije, discúlpame, cambiamos a ese juez.
1: Porque
0: ¿verdad?
1: Siempre porque... terminó mal.
0: Entonces llama a cualquier juez que venga.
2: Estaba
0: y él
2: condenada a las separaciones.
0: Claro. Y él obedeció y le trajo a un X, ¿verdad? Y ese X quiso quitarse la foto, entonces nos sacamos la foto, pero había sido el otro lo que era el juez que firmaba el libro. ¿Viste que tiene que firmar el juez? Porque claro que después de ver la tapa del diario, yo dije, Dios mío, no vale este casamiento. Encima ya pequé todo. Porque yo estaba todo guardado, pues. Sí. Pero Dios sabe que no fue por maldad, ¿verdad?
1: Cierto.
0: Bueno, y entonces llamamos y no. Ahí nos aclara el juez que no, que había sido, que su amigo quiso irse a hacer, a oficiar el casamiento, pero que era para la foto, que él fue el que firmó y que él era legal.
1: Claro, la firma que hace es lo que varía el sello.
0: Al final no me salvé, me casé otra vez. No. Hasta el último segundo. No, porque Karina yo pensé
1: no quiso
0: que
1: casarse. ¿Verdad? Finalmente casi te
0: casi, yo ahí dije, viste, esta era la respuesta. De Dios. Que yo un año por ahí oré y ayuné para no casarme, ¿verdad?
1: Y después esta era la señal.
0: Esta era, viste, esta era la respuesta ahí. Pensé que era el juez falso. Y no, no era ningún
1: testigo, falso. No era testigo falso, juez falso, dice.
0: Sí, juez falso.
1: En este caso. Bueno, le invito a la gente que ingrese. Ah, oye, recordar un poquito. No vimos qué pasó en redes sociales en relación al debate ocurrido anoche en RCC. Hoy, nuevamente a las 20, tenemos el debate entre los candidatos a intendente, en este caso ya de Loma Plata. Ayer, por ejemplo, voy a ver si puedo abrir. Tenemos un poquito de tiempo todavía, Cari.
0: Sí.
1: Un poquito de tiempo para ver un poco los comentarios de las personas quienes estuvieron mirando el programa. Me dijeron que hubo mucha repercusión también, mucha gente mirando y escuchando el debate. Incluso después de concluir el debate hubo, ¿cómo se dice?, caravana. Ahí salieron y los candidatos, creo que con una caravana empezaron a desplazarse después de haber salido de RCC. A ver, parte de lo que dijeron, un ratito voy a mirar un poco acá. Ayer estuvo Rodrigo Espínola, candidato también, por un lado. Espínola, por el otro estaba Claudelino Rodas, candidato intendente.

0: de Filadelfia, ¿verdad? Por alianza de todos para Filadelfia, y Rodrigo es de la ANR. Son los candidatos fuertes que estuvieron anoche. Estoy buscando, Karina, mientras hago tiempo un poquito. Sí. No sé si vos tenés ahí lo que fue. Tenemos muchos... Acá encontré.
1: RCC, no. Usted puede ingresar también y opinar. Hoy vamos a tener más debate, ¿verdad?
0: Sí, sí, hoy a las 20, así que tiene que estar pendiente de lo que va a ser, tanto en YouTube, en Facebook y los canales que usted ya conoce. Si está en el Chaco, TV Chaqueña 21.2 y 21.1 en TV Digital de RCC. Disparte algunos de los mensajes. Rafael Benítez dijo: impresionante la capacidad intelectual y la naturalidad que se desenvuelve nuestro futuro gobernador de Boquerón, ya dice por don Claudelino Rodas. Voy a decir algo que a mí no me gusta.
1: ¿Qué pa?
0: Y le dije al ex intendente de Villa Elisa.
1: ¿Qué?
0: Y también al de Capiatá. Te votamos, yo le dije al de Capiatá, se te votó para ser intendente. Y ahora te vas a ser gobernador. Espero que no sea el caso. Sí. Pero, viste, ganan ellos como intendente y después
2: renuncian. A los dos años.
0: Y se candidatan a gobernador y renuncian, sí, porque tienen que renunciar si es que ganan las internas.
1: Uno sube de cualquiera.
0: Uno sube de cualquiera, pero como le dije también a Riera, le dije a amigo: yo te voté a vos para ser senador y vos te vas ahora de embajador y ahora te vas de ministro, le digo. Porque él está de permiso. O sea. Sí. Voy a ser malo, perdón. Pero si vos te candidatas a algo, para algo cumplí primero y después no pase a otro. Y vale decir, los comentarios siempre son positivos, en este caso del señor Claudelino Rodas como intendente el año pasado, ya fue muy bueno y ojalá siga como intendente. Pero acá nomás leo el mensaje de Rafael que dice: impresionante la capacidad intelectual y la naturalidad que se desenvuelve en nuestro futuro gobernador, dice don Claudelino. Otro lado dice Claudelino Rodas intendente. A ver, un poquito, dice Hilda, a ver, se me traba un poquito acá mis mensajes por mi celularcito. Apoyo Librada Silva, le es fácil proponer, a ver, dice, proponer lo que hace 20 años ya está proponiendo, dice Hilda, le baja, y uno le dice, anotado, está anotando varios, 900 comentarios tuvo en este caso la transmisión. Y eso que estoy viendo solamente en Facebook.
1: Ahora a sí. La pucha, que interactiva la gente del Chaco. Sí, muy
0: sí,
1: bien.
0: Sí, sí. Sí. Y muchos, bueno, me gustan. Nos vamos.
1: Vámonos, señores. Hasta mañana.
0: Chau, chau.

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0: Muy buenas tardes, ¿qué tal? ¿Cómo les va? Bienvenidos a RCC Noticias, primera edición en esta jornada donde hoy arrancamos con 12 grados de temperatura y en estos momentos estamos alcanzando los 30 grados. Lo que nos dice la Dirección Nacional de Meteorología para los próximos días, ya lo vamos a ver en un ratito en Ciudad Capital, Departamento Central y en otros departamentos también en el Chaco Central. Damos la bienvenida a la gente que ya está conectada a través de nuestras señales de televisión, a través de la app y por supuesto en estos momentos ya estamos también en duplex a través de la radio 1250 AM RCC. Hace instantes nada más se retiraban nuestros compañeros de Bendita Mañana, la señora Karina Doldán, Sergio Cepol y Arnaldo Folle. Y aquí nosotros con un gran equipo ya tomando la posta para empezar a informar. Por eso, ya nos vamos a mirar los titulares de la jornada. Ayer, en los estudios de la RCC en el Chaco, se realizó el debate de los candidatos a la Intendencia de Filadelfia. Te traemos algunas de las propuestas de los candidatos. Otro golpe nuestro, ya golpeadísimo el bolsillo a partir de los precios de la nafta de mayor octanaje en Petropar. En deportes, la albirroja sub-20 derrotó 1-0 a Chile y avanzó a la final de los Juegos Suramericanos en fútbol masculino. El partido por el oro se disputará mañana a las 15 horas. En la noticia internacional, tres llamativas intervenciones en la Asamblea de la ONU. El presidente Peña defendió la dignidad humana desde la concepción. El presidente de Venezuela aseguró que habrá elecciones en su país y Javier Milei, el mandatario argentino, calificó a la ONU como una organización inútil. En la noticia destacada, esta noche continuamos con los debates y le llega el turno a Loma Plata. Ernest Gisbrecht de la ANR y Diana Garay de UNAC hablarán de sus propuestas para la ciudad. 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Podés participar enviando tus consultas y preguntas a los candidatos. Y con estos titulares que vamos a empezar a desarrollar, les damos la más cordial bienvenida a todos los que están desde sus casas, sus lugares de trabajo, algunos nos escuchan a través de la radio. Bienvenidos a RCC Noticias, primera edición.
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0: Y ahora comenzamos a informar, vamos a hablar de la noticia que impacta nuevamente en el bolsillo de la población. Estamos hablando de la suba del gasoil y la nafta. Otro golpe a nuestro ya golpeado bolsillo. A partir de hoy rigen los nuevos precios de los dos tipos de diésel y de la nafta de mayor octanaje en Petropar. Los nuevos precios de Petropar son los siguientes. Diésel Pona a 8.785, un aumento de 495 guaraníes. El diésel Barete a 10.795, con un aumento de 495 guaraníes. La nafta Aratirí 97, 8.990, un aumento de 150 guaraníes. Los demás se mantienen invariables hasta el momento. Nafta Capé 88, a 6.990 guaraníes. Y nafta Oikoité 93, 7.490 guaraníes. El 17 de agosto se había aplicado el último reajuste de precios de 300 guaraníes para todos los productos y habían anunciado que los números se mantendrían al menos hasta la quincena de septiembre, fecha que ya se cumplió. Con estos nuevos precios, la diferencia con los emblemas privados sigue siendo de 100 a 150 guaraníes menos, en algunos casos, en otros 200 y hasta 300 guaraníes. Y anoche se llevó a cabo otra emisión del debate, mirando ya la serie del domingo 4 de octubre. Ayer se presentaron y vieron ustedes que estuvieron los candidatos de Filadelfia, veamos. Los candidatos a intendente de Filadelfia, Claudelino Rodas de la Alianza Todos por Filadelfia y Rodrigo Espínola, del Partido Colorado, hablaron anoche de sus propuestas para la ciudad. Uno de los temas que abordaron fue el de las obras públicas en la ciudad y cómo van a encararlas en caso de ser electos.
2: Infraestructura y obras públicas. La consulta para ambos. ¿Cuál será la obra pública prioritaria de su gestión durante el primer año y cómo va a garantizar el financiamiento y mantenimiento de la red vial en los barrios más alejados? Comenzamos justamente la respuesta con Rodrigo Espínola del Partido Colorado. Adelante.
3: Bueno, muchas gracias por esa pregunta. Pues pondremos en marcha nuestro plan para camino de todo tiempo, que es muy necesario para conectar nuestros barrios, conectarnos con las escuelas, con los puestos de salud, con las instituciones que hacen al Estado. Como equipo técnico ya estamos trabajando en articular la voluntad del gobierno departamental y el gobierno nacional para ejecutar las obras que hacen falta en nuestra capital departamental. Hoy vemos que las calles están muy deterioradas, realmente falta una infraestructura acorde a la capital departamental, a una capital departamental. Y es por ello que nosotros confiamos en la capacidad que tenemos y lograremos articular con el gobierno departamental y con el gobierno nacional para la ejecución de obras de infraestructura para nuestro distrito, para evitar cargar así a nuestros contribuyentes locales con los costos, costos que podríamos derivar en otras situaciones que generan oportunidades laborales y de mayor productividad a las empresas.
2: Muchas gracias, candidato Rodrigo Espínola, del Partido Colorado. Vamos con Claudio Lino Rodas, de la Alianza Todos por Filadelfia.
4: Bueno, del municipio ya hay una experiencia, ya conocemos, ya tenemos la receta, ya lo hemos demostrado como municipio, entonces a partir de ahora ya tenemos clara la película de cómo tenemos que seguir trabajando. Hemos desarrollado pavimento en Filadelfia, unos 16 kilómetros de obras viales desde el municipio, y 6 kilómetros de hormigonado de calle que hoy se está utilizando, y eso tenemos el equipo, tenemos la herramienta, tenemos recursos humanos. La idea es doblar en dos el equipo y seguir trabajando, un sector para el barrio centro, otro sector para el sector latino, de manera que se puedan conectar las vías de los barrios, y eso va a permitir que la ciudadanía pueda tener circulación, pueda tener garantía de circulación durante los días de lluvia. Y creemos que las interconexiones con las distintas instituciones, como el puesto de salud anteriormente, hoy el policlínico municipal, a través de las gestiones se pudo ya conectar varias vías, las escuelas ya hoy día casi todas están conectadas con pavimento, empedrado, así que vamos a seguir trabajando en esa línea, de manera que Filadelfia pueda tener la infraestructura necesaria para lo que es real.
0: Y el programa completo lo pueden ver a través de nuestros canales de YouTube y por supuesto también en todas nuestras plataformas digitales. Pasamos a otra información, nos vamos a este operativo Aurelia que realizaba justamente el Departamento de la Policía Nacional en 8 allanamientos ejecutados esta mañana. 8 allanamientos simultáneos se desarrollaron esta mañana en Asunción y Central en busca de integrantes de una red dedicada a envíos masivos de oro a Turquía. El caso se remonta a noviembre del año pasado, cuando se incautaron 22 kilos de oro en el aeropuerto Silvio Pettirossi. Además, en abril detectaron otros 27 kilos. Esta mañana en radio hablamos con el comisario Luis López de la Policía Nacional.
5: Contra una estructura dedicada a la asociación criminal y contrabando de metales preciosos, oro. Dentro de ese contexto, entonces, las órdenes de detenciones, las órdenes judiciales conforme a las requisas, la búsqueda de documentos que nos lleven y nos orienten a trazar mejor la estructura, cómo se estaba manejando. Para que ustedes puedan tener en cuenta, en noviembre último habíamos incautado 22 kilos de oro en el Aeropuerto Internacional Silvio Pettirossi. Posteriormente, en abril pasado, otros 27 kilos. Dentro de esos son 49, creemos que la pérdida en ese momento sería de aproximadamente 6 a 7 millones de dólares. Dentro de eso, entonces, la investigación nos lleva a que Paraguay estaba siendo utilizado como ruta o como tránsito, y el destino final de la mercancía sería Estambul, Turquía. Dentro de eso, entonces, tenemos identificadas personas de ya con documentaciones paraguayas, pero de nacionalidad extranjera. Hay paraguayos que fungían de mula, que se encargaban de llevar la mercancía hasta Panamá o San Pablo. También personas paraguayas que están siendo ahora mismo indagadas también en el contexto de que sería la administradora de esta estructura, y el allanamiento de las empresas que estaban siendo utilizadas, que nosotros creemos que son fachadas. Entonces, los allanamientos se dan a confirmar todas las sospechas, todas las trazabilidades, y seguramente con los documentos que vamos a encontrar o estamos encontrando, nos van a dar la certeza.
0: Y ahora nos metemos de lleno a los deportes, porque tenemos que hablar de la selección sub-20 de fútbol, que obviamente consigue el pasaje a la final. No le fue fácil, pero la albirroja sub-20 derrotó 1-0 a Chile y avanzó a la final de los Juegos Suramericanos en fútbol masculino, donde buscará volver a conseguir el oro. Alcaraz fue protagonista durante todo el compromiso, manejó el trámite, generó las mejores situaciones y llevó constantemente peligro sobre el arco chileno, aunque le faltó contundencia para encontrar antes el gol. El gol llegó en el momento menos esperado, y cuando el reloj ya marcaba el tiempo agregado, a los 93 minutos, luego de una serie de rebotes dentro del área chica chilena, Milan Freires encontró la pelota y definió para marcar el 1-0 que desató el festejo paraguayo. La albirroja aseguró así una medalla y ahora tendrá la posibilidad de defender el título conseguido en 2022. El último desafío será ante Argentina, el seleccionado local, que también accedió a la definición del torneo. La final está marcada para este viernes 25 de septiembre a las 15 horas, nuevamente en el estadio Marcelo Bielsa de Rosario. Y tenemos que hablar de las medallas conseguidas por el Team Paraguay. El Team Paraguay sigue sumando medallas. Marcelo Aguirre obtuvo la medalla de bronce en tenis de mesa singles masculino. Aguirre suma su segunda presea en estos juegos, luego del bronce obtenido junto a Santino Pastore en dobles masculino. Todavía le queda la competencia por equipos que podrían seguir sumando medallas. ¿Y cómo va el recuento de medallas para nuestro país en los Juegos Suramericanos? Hasta ahora, nuestro país logró 28 medallas, 5 de oro, 8 de plata y 15 de bronce. El Team Paraguay está muy cerca ya de la meta de 33 medallas y muy posiblemente se supere ese número. Y una puesta en escena, y una apuesta, el holding de medios RCC está poniendo para todos los televidentes y pobladores, principalmente del Chaco paraguayo, la presencia de los candidatos, el debate de los candidatos a intendente municipal, primeramente de Boquerón, de Filadelfia, y ahora es el turno de Loma Plata. Esta noche continuamos con los debates y llega el turno a Loma Plata. Ernest Hisbrecht de la ANR y Diana Garay de UNAC hablarán de sus propuestas para la ciudad. 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Puedes participar enviando tus consultas y preguntas a los candidatos a través de nuestro canal de YouTube y por supuesto también a través de todas nuestras plataformas digitales. Con esto tenemos que establecer una nueva pausa, señor, señora, pero antes te hablo de personal, porque entre tanta información y datos que leemos todos los días, hay uno muy útil. 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Breve pausa y ya retornamos con más noticias.
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0: Seguimos informando aquí en RCC Noticias Primera Edición, y estos datos que fueron proveídos y actualizados en materia de datos de población, viviendas y familias en

0: Boquerón. Funcionarios de la Secretaría de Emergencia Nacional, en conjunto con el Instituto Nacional de Estadística y el Instituto Paraguayo del Indígena, INDI, realizan trabajos de actualización de datos de la población, viviendas y familias de la comunidad indígena Cayín o CLIM, ubicada en el distrito de Boquerón. Este trabajo busca fortalecer las comunidades y contribuir a garantizar el acceso a la atención y a los servicios del Estado, facilitando una respuesta efectiva y acorde a las necesidades de la población. Seguimos informando. Ahora tenemos que hablar de una incautación de la SENAT de un producto que obviamente no es casi inusual también en el mercado narcotráfico. Estamos hablando de la ketamina. Una intervención de la SENAT en el aeropuerto Silvio Pettirossi permitió detectar e incautar una importante cantidad de ketamina, ocultos en cuatro cajas entre velas aromáticas dentro de una encomienda. La encomienda procedía de Bélgica y tenía como destino Ciudad del Este. Francisco Ayala, de la SENAT, nos mencionaba lo siguiente con respecto a esta intervención.
1: En el aeropuerto internacional Silvio Pettirossi, personal del Departamento de Control Aeroportuario de la SENAT, durante los controles rutinarios que realiza, detectó una encomienda sospechosa proveniente de Bélgica, cuyo destino final era Ciudad del Este. La misma fue declarada como velas aromáticas, pero durante el acto de apertura ya realizado posteriormente en el Poder Judicial, se pudo constatar que en el interior de las supuestas velas contenía una sustancia consistente en ketamina. Estamos hablando de más de 7 kilos de este producto, un anestésico disociativo utilizado principalmente en el ámbito veterinario, también en el ámbito humano, en lo que respecta a la medicina, pero que últimamente tiene una demanda muy alta en la región en sí para la utilización como droga de consumo final, así como también como elemento o materia prima para drogas sintéticas, principalmente la conocida como TUSI. Se maneja información con relación al posible ingreso para su posterior traslado al mercado argentino, y el destino final podría ser el mercado chileno, donde cada kilo de ketamina tiene un valor que oscila entre 16.000 a 40.000 dólares. Entonces, es un producto que está circulando bastante. Ante esto también la SENAT fortalece los controles principalmente en las fronteras y en los aeropuertos.
0: Con un valor de referencia de 16.000 dólares por kilogramo, la carga representa un valor estimativo de casi 140.000 dólares. Ahora, la SENAT analiza la trazabilidad. Y una preocupación también en el sector de productores de cerdo es el contrabando. Hablaba justamente con nosotros su representante y nos mencionaba esta preocupación que ellos vienen denunciando hace muchísimo tiempo, porque productos posiblemente de contrabando ingrese desde Brasil. Contrabando de carne de cerdo ya faneada o animales en pie desde Brasil. Ya existe una denuncia ante la ADENIT y ante la Fiscalía, pero la situación persiste. Robert Bento, presidente de la Asociación Paraguaya de Productores de Cerdo, nos mencionaba lo siguiente en RCC Radio.
2: Claro, la preocupación surgió que a partir del mes de marzo, abril, comenzó una baja sustancial en el precio que se le estaba pagando a todos los productores. Entonces nosotros fuimos analizando que había determinadas coyunturas, pero lo que estaba afectando más a nuestro mercado interno era una presencia o masiva de carnes que no condicía nuestra producción y como el mercado. Entonces había una distorsión en la distribución y en la fijación de precios, porque eran carnes de contrabando, y le hicimos el seguimiento y efectivamente constatamos que desde el Brasil estaba ingresando masivamente cerdos de contrabando. Cuando hablamos de cerdos de contrabando, estamos hablando en sus dos presentaciones, carnes, animales en pie y carnes ya faenadas. Nosotros primero hicimos saber a las autoridades, tomaron cartas en el asunto en el mes de junio, y acá cayó una carga, fue incautada una carga por su respectivo camión y fue desnaturalizado los animales en la zona sur. Específicamente el distrito de Fram.
0: Sí.
2: Pero el flagelo siguió, y en todos los intermediarios, todos los carniceros, principalmente en las cabeceras departamentales y en el interior, estaban abarrotados de carne a muy bajo costo, que era inconsistente e insostenible para un productor normal de nuestro país. Y ahí también notamos que había contrabando masivo.
0: Y ahora nos vamos a mirar lo que mencionaba el presidente de la República, Santiago Peña, en la ONU. El presidente de la República, Santiago Peña, llamó ante la 81 Asamblea General de las Naciones Unidas en Nueva York a recuperar la capacidad de la comunidad internacional para ofrecer respuestas concretas frente a los conflictos y las transformaciones globales, con la dignidad humana, la democracia, la libertad y la paz como principios centrales. Además, afirmó la defensa de la vida humana desde la concepción y la importancia de la familia.
3: Y el Paraguay llega al concierto de las naciones con una convicción que no negocia. La dignidad de la persona humana debe estar en el centro de cada decisión. Por eso defendemos la libertad, la democracia, la soberanía de los estados, el respeto de los derechos humanos, pacífica de las controversias. Dedicamos la vida humana desde su concepción y reconocemos a la familia como núcleo fundamental de nuestra sociedad. Porque donde la dignidad humana se olvida, la humanidad misma desaparece. La dignidad humana, desde la concepción hasta el fin de la vida, es el fundamento de nuestra presencia en esta tierra. Hay una distancia cada vez más visible entre los compromisos que asumimos y los resultados que logramos. Solo mi región, América, es el fundamento de nuestra presencia en esta tierra. Hay una distancia cada vez más visible entre los compromisos que asumimos y los resultados que logramos. Solo mi región, América Latina, tiene problemas. Los problemas en el mundo están por todas partes. El Paraguay observa con profunda preocupación lo que ocurre en el Golfo Pérsico. Cuando el Estrecho de Hormuz se cierra, el precio no lo pagan las potencias o los más ricos, lo pagan los más desprotegidos, los ciudadanos más vulnerables. La seguridad alimentaria y energética de millones de personas depende de que ese paso siga abierto. Por eso hoy hago un ferviente llamado al cese inmediato de los ataques, a la plena apertura y libre navegación de Hormuz y de Bab el Mandeb, y al retorno a las negociaciones. Hormuz es el problema que nos interpela hoy, pero quiero decirles aquí que mañana el problema puede ser mucho peor, muchísimo peor. Me refiero a las sombras ominosas que se están gestando en el Indo-Pacífico y particularmente en el Estrecho de Taiwán. Lo que ocurra allí no es un mero asunto regional. No, señoras y señores, afecta a Japón, a toda Asia Oriental y Sudoriental, y sobre todo afecta a la economía mundial. Afecta a los microchips que mueven la industria, la defensa y la inteligencia artificial. Por eso reafirmo hoy aquí el apoyo a la participación plena y significativa de la República de China, Taiwán, en las Naciones Unidas y en sus organismos especializados. El Paraguay se ha levantado y está listo para tomar su lugar en el mundo. Nos levantamos con esfuerzo, con apertura al mundo y con la terquedad de un pueblo que no eligió su geografía, pero sí eligió su destino.
0: Y volvemos a los deportes.

Y esta vez tenemos que hablar de la selección paraguaya de fútbol que está apuntando a lo que va a ser el encuentro amistoso en Estados Unidos. Paraguay sigue practicando con vistas a los amistosos ante Bolivia y Colombia. Ayer la práctica de la selección paraguaya tuvo lugar en el predio de la Universidad George Mason, donde el entrenador Gustavo Alfaro

0: Sueña con estar acá con grandes jugadores, con grandes personas, la verdad que me recibieron súper bien y también a todo el cuerpo técnico, al staff, que la verdad me recibieron muy bien y bueno, tuve dos entrenamientos ya y la verdad que me sentí muy bien, muy cómodo. Hay mucha gente que ya conocía, entonces la selección es juvenil, entonces muy feliz por verlo de vuelta y obviamente que estoy aprendiendo un montón de todos mis compañeros y bueno, esperemos en seguir mejorando y también aprendiendo que después de los días obviamente uno se va sintiendo más cómodo y cada vez mejor. Soy mucho más maduro de lo que era antes, entonces yo creo que me agarra en un buen momento y obviamente que estoy acá para ayudar y para aportar al equipo.
1: No, obviamente muy contento, ¿verdad? Me tocó volver después de un tiempo, así que se siente como si fuera la primera vez otra vez. Estoy muy, muy contento de estar acá. Pasaron momentos difíciles, como saben ustedes, pero estoy muy contento de volver a iniciar un nuevo proceso. Un momento muy difícil en mi carrera. Creo que dejé pasar bastante tiempo también para asimilar un poco, pero al final yo creo que me quedé con todo el trabajo que hice a lo largo de mi rehabilitación, ¿verdad? Di todo de mí, intenté de toda la forma estar ahí, pero no se pudo. También me puso muy contento la forma en la que nos representaron todos. Mis compañeros fueron impresionantes en todos los partidos, entonces me puse muy contento también por ese lado. Y como te dije, eso ya quedó atrás. Ahora estamos en un nuevo proceso, un nuevo camino, vienen desafíos importantes en adelante, entonces estoy muy feliz de poder ser parte otra vez. No, yo creo que tenemos que seguir trabajando de la misma manera, ¿verdad? Hay que consolidar el trabajo que ya se venía haciendo con los profes, hacernos fuertes en las cosas buenas que ya teníamos y tratar de corregir las cosas que nos faltaban pero por sobre todo seguir en la misma línea que yo creo que compitiendo de la manera que compitieron en el Mundial se pueden lograr muchas cosas.
2: El equipo albirrojo practicó esta mañana. Alfaro delinea ya el equipo con el que enfrentará a Bolivia este domingo 27 de septiembre en el Audi Field de Washington, D.C., desde las 17:30 horas, hora paraguaya. Y ahora sí, vamos a mirar lo que nos dice la Dirección Nacional de Meteorología para los próximos días. Nos vamos a la placa en la pantalla, vamos hasta el Chaco Central. Y nos dice que mañana viernes vamos a tener muy caluroso, cielo parcialmente nublado, vientos del norte, una mínima de 22 y una máxima de 37 grados. Para el sábado, parcialmente nublado, vientos del noreste, una mínima de 24 y una máxima de 40 grados para el sábado. Nos vamos hasta Asunción y zona metropolitana. Para el viernes se pronostica cálido a caluroso, cielo parcialmente nublado, vientos del noreste, una mínima de 20 y una máxima de 35 grados. Para el sábado se pronostica muy caluroso, cielo parcialmente nublado, vientos del noreste, una mínima de 23 y una máxima de 36 grados. Mucho calor. Calorcito de verano que lo vamos a tener este fin de semana. Con esto establecemos una nueva pausa aquí en RCC Noticias Primera Edición. Ya volvemos.
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0: noticia Primera Edición, y la noticia prosigue, porque en este caso sigue el pago que viene ejecutando desde el Ministerio de Economía y Finanzas. Tenemos la placa en la pantalla. Los veteranos, pensionados y beneficiarios del programa Adultos Mayores cobran su dinero hoy. Los jubilados de la función pública cobrarán sus haberes. Mañana iniciará el desembolso de salarios en la función pública con los administrativos y el personal de salud. Como el lunes 28 será feriado móvil, la siguiente fecha pasa al martes 29, día de pago a las fuerzas públicas, el Poder Judicial y a las gobernaciones. Por último, el miércoles 30 se prevé el pago a los funcionarios del área de educación y de las universidades. Y sigue la problemática de algunos gremios de la salud. En este caso vamos a hablar del gremio de los enfermeros. Hay varios gremios que están manifestando y están manifestándose con respecto a un ajuste salarial y mejores condiciones de trabajo. Vamos a escuchar esta parte en este informe, lo que piden los enfermeros. Siguen las manifestaciones en el área de la salud. Ayer, profesionales de enfermería se movilizaron frente al Ministerio de Salud porque no fueron nombrados. Además, denunciaron que se les está descontando el 20% para la jubilación, a pesar de que eso corresponde solo a los funcionarios nombrados. Belén Villanueva, profesional de la salud, hablaba con respecto a esta manifestación.
1: Al parecer, el Ministerio de Salud no tiene respiro, teniendo en cuenta que ahora los personales de blanco, específicamente las enfermeras y enfermeros, vienen a realizar un reclamo correspondiente por el nombramiento, de los cuales 624 son los afectados, y para ello vienen a hacer su descargo aquí en el Ministerio de Salud.
2: De los 624 licenciados que no quedamos en la lista, que no fuimos seleccionados, estamos en la lista de elegibles, pero no fuimos seleccionados para el nombramiento. La promesa inicial fue de 7.000 nombramientos, pero no se cumplió esos 7.000, no entraron los 7.000. Quedamos 624 licenciados fuera de ser seleccionados, fuera de tener el nombramiento, y figuramos en la lista de elegibles. Se nos descuenta el 20% de nuestro salario hace 3 meses aproximadamente. En concepto de jubilación, nosotros ya estamos recibiendo ese descuento y no se nos dio nuestro nombramiento, y exigimos, queremos respuesta por parte del ministro que nos responda por qué quedamos fuera, por qué no se nos dio, si cumplimos con todo, con el puntaje, con todas las exigencias nosotros cumplimos, por eso figuramos en esa lista de elegibles.
1: ¿Y hace cuánto que se le prometió que iban a estar ya siendo nombrados?
2: Nosotros ya nos postulamos en el 2025 aproximadamente para el nombramiento. Ya inició la postulación y salió la lista el 18 de septiembre de este año, salió la lista de los nombrados. Profesionales de enfermería, licenciados en enfermería, somos los afectados.
1: ¿Todos son enfermeros entonces?
2: Todos aquí somos licenciados en enfermería de todos los servicios, de diferentes hospitales, de diferentes servicios.
1: ¿Y recibieron alguna respuesta del ministro?
2: Ninguna respuesta. Completamente olvidados estamos, completamente olvidados. Ahora, nadie nos da una respuesta.
1: O sea que esto fue en el 2025 con la ministra anterior, no tuvieron respuesta. ¿Y ahora con el ministro?
2: Así mismo, fue con la ministra anterior y hasta ahora el ministro no ha dado la cara, no nos ha dado una respuesta con respecto a esto.
1: ¿Y van a ir a una huelga si es que no se da?
2: Vamos a continuar la huelga y si hace falta vamos a encadenarnos aquí frente al ministerio para que nos dé lo que nos corresponde.
0: Y volviendo y siguiendo con este tema de la salud, de las manifestaciones, en este caso tenemos que hablar también del gremio de bioquímicos. Esta mañana en radio, su representante, la doctora Natalia Zarza, nos manifestaba lo siguiente, que resolvieron, probablemente si no tienen una respuesta inmediata, van al paro nacional de 3 días. Los bioquímicos que forman parte del Ministerio de Salud Pública en la mañana de ayer se manifestaron frente al Ministerio de Salud para exigir reajuste. Conversaron con el ministro de Salud, Isaías Fretes, pero no llegaron a un acuerdo. En horas de la tarde realizaron una asamblea y decidieron llevar adelante el paro los días 27, 28 y 29 de octubre. La doctora Natalia Zarza, representante del gremio de los bioquímicos, habló en RCC Radio.
3: No recibió, sí, el ministro de Salud, el doctor Fretes, a la doctora Laila y al doctor Ramón, que son referentes del Sindicato Unión de Bioquímicos del Paraguay. Sí tuvimos apertura por parte del ministro, sin embargo, no la solución. Entonces, saliendo de esa reunión del Ministerio de Salud y saliendo de la manifestación en el Congreso Nacional, donde sí no fuimos recibidos por ningún parlamentario, fuimos a llevar eso en plenaria, en una asamblea extraordinaria, donde por decisión de los socios pidieron la votación para un paro nacional de laboratorios. Se llevó a cabo la votación y por decisión de asamblea extraordinaria con la mayor cantidad de votos de los socios del Sindicato Unión de Bioquímicos del Paraguay, anuncia una huelga de laboratorios de la Red Nacional de Laboratorios del Ministerio de Salud Pública. Esa fue la decisión del día de ayer. Estamos pidiendo en primer lugar que los laboratorios cuenten con reactivos e insumos para los pacientes, porque los pacientes son la prioridad. Incluso hay laboratorios que están cerrados martes y jueves en el interior y solo abren lunes, miércoles y viernes. ¿Y por qué eso? O sea, mejores condiciones laborales con reactivos e insumos para los pacientes. El segundo punto fue el tema de los contratos. Necesitamos más profesionales. No puede ser que un paciente del interior con una simple glucosa o una glicada, el famoso azúcar en la sangre que ustedes le dicen. El tercer punto que se tocó y que está muy disgustado la mayor cantidad de profesionales bioquímicos es el tema del reajuste salarial congelado hace 14 años. Porque no da gusto estudiar 6 años, tener especialidades, porque tenés que hacer especialidad en esta carrera y tener que ganar 500.000 más del salario mínimo. La huelga de los bioquímicos o del paro, no se llama más paro, ya es huelga nacional de laboratorio, va a ser por 3 días. Pero se va a comunicar primero a las autoridades competentes, se le tiene que comunicar al Ministerio de Salud y al Ministerio de Trabajo.
0: Y con respecto a los pedidos de varios gremios, tenemos una placa en la pantalla para compartir cuáles son estos reclamos de estos diferentes gremios, y arrancamos con los bioquímicos, que solicitan más contrataciones, garantizar la existencia de los insumos, los psicólogos, la reducción de carga horaria, mejor infraestructura para recibir a los pacientes y también insumos para realizar su trabajo. Los enfermeros solicitan nombramiento de 624 enfermeros que quedaron fuera del concurso de desprecarización. Odontólogos, radiólogos, anestesistas, entre otros, solicitan reajuste salarial y continuar con el proceso de la carrera sanitaria. Pasamos a otra información y tenemos que hablar una vez más de este suplicio del transporte público. Pasan los años y la situación del transporte público de pasajeros está muy lejos de solucionarse. Reguladas, colectivos en mal estado y largas esperas. Es un video que se viralizó. Un bus de la línea 49 fue captado deteniéndose para bajar pasajeros en plena doble avenida Corrales. En las imágenes también se observa a las personas viajando colgadas de las puertas delantera y trasera. En pocos segundos se muestra lo que miles de personas deben padecer cada día en nuestro país. Y en este momento también aprovechamos para mirar el estado cambiario de las monedas extranjeras. Vamos a la cotización de monedas que lo tenemos ahí en pantalla. Vemos que el dólar se cotiza a la compra 5.800 guaraníes, a la venta a 5.900 guaraníes. El euro se cotiza a la compra 6.650 guaraníes, a la venta 6.950. El real se cotiza a la compra a 1.130 guaraníes, a la venta 1.170. El peso argentino se cotiza a la compra 3.7 guaraníes, a la venta 3.9. Con esto establecemos una nueva pausa aquí en RCC Noticias, primera edición.
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2: Seguimos informando en esta jornada de jueves 24 de septiembre con una temperatura de 30 grados, ¿eh? Y tenemos que hablar de deportes. Se viene el superclásico blanco y negro. La Policía Nacional prepara un amplio operativo de seguridad para el partido entre Libertad y Olimpia, que se disputará este lunes desde las 19 horas en el Estadio La Huerta por la fecha 12 del torneo Clausura 2026. El encuentro es considerado de alto interés atendiendo a que el Gumarelo lidera el campeonato y el decano es su escolta. Se habilitarán unos 2.200 lugares para los olimpistas distribuidos entre la gradería sur y preferencia sur. El operativo contempla un estricto control de los sujetos que podrán ingresar al estadio. No se sabe aún si la dirigencia liberteña permitirá el ingreso de instrumentos y banderas para la hinchada visitante. Lo que sí está confirmado es la habilitación de la denominada carpa azul, además de la realización de pruebas de alcotest en los accesos al estadio. Y de este clásico vamos a mirar la noticia que nos lleva a Cerro Porteño, porque hay una mala y dos buenas de noticias. Veamos. Carlos Chena se pierde el próximo lance de Cerro Porteño. El atacante fue amonestado ante Rubio Ñu, por lo que deberá purgar un partido de suspensión, conforme indica el reglamento. El jugador tenía 4 tarjetas amarillas en la categoría juvenil y con esta llegó a 5. La buena noticia es la recuperación de Blas Riveros. El lateral izquierdo dejó atrás el esguince de tobillo que lo mantuvo al margen y ya trabaja a la par de sus compañeros. Otro de los futbolistas que ya está recuperado es Juan Manuel Iturbe, quien podría ser convocado. El Ciclón intentará mantener la buena racha este fin de semana cuando visite al Sportivo Trinidense por la fecha 12 del torneo Clausura. Otra cosa importante que debe lograr el Ciclón es consolidar un buen nivel de juego, cosa que hasta ahora no ha logrado desde la llegada de Costas. Y ahora tenemos que hablar también de la Copa Paraguay, porque Libertad consiguió el pase. Libertad consiguió su clasificación a los cuartos de final de la Copa Paraguay, tras superar a Fernando de la Mora en una vibrante definición por penales en el estadio Arsenio Erico. El conjunto repollero golpeó primero a los 21 minutos cuando Ángel Gustavo Aguilar apareció para marcar el 1-0 y adelantar al Guma. Sin embargo, el rojo de Palomar reaccionó rápidamente y encontró la igualdad a los 33 minutos por Caparro para establecer el 1-1 que se mantendría hasta el final. En la tanda de penales, Libertad se impuso 3-2. Con esta victoria, el tricampeón de la Copa de Todos, Libertad, se instala entre los 8 mejores de la Copa Paraguay y ahora espera rival para los cuartos de final. El Gumarelo se enfrentará al ganador del duelo entre Independiente y Nacional, partido que se disputará la próxima semana. Y muchas veces también vemos obras inconclusas o obras que se inauguran y a pocos días nada más se van desapareciendo. Principalmente ocurre siempre con los asfaltos. En este informe especial, nuestro compañero Ilson de Araujo nos presenta este informe.
3: Estamos en la calle John von Sastrom, casi Doctor Domingo Montanaro. Estamos a 100 metros nada más a mi izquierda, está el mercado municipal de Abasto. Y por supuesto es lo que nos llama la atención. Estamos con uno de cal y otra de arena. ¿Por qué digo esto? Una noticia positiva es que prácticamente cementaron esta avenida, esta calle, que es específicamente John von Sastrom. Y lastimosamente quedaron prácticamente a la mitad, como 30 metros, para poder terminar completamente esto. Nos indican que ya terminaron las obras de cementado aquí, pero hay como 30 a 40 metros de empedrado y un pozo gigantesco para dar continuidad a la parte cementada. Y por supuesto los vehículos que no son altos, por supuesto, llegan a tocar, inclusive podrán observar un pequeño... diría sería una lomada, ¿verdad? Un lomo a burro, como se le suele llamar también vulgarmente, y hay vehículos que no son altos y llegan a tocar todo eso, y cuando hay lluvias intensas, por supuesto, no se llega a divisar. también. Ahora, ¿por qué la municipalidad no llegó a concluir todo esto? ¿Por qué no llegó a unir de cemento a cemento y dejaron esta parte media sin concluir? Ahora, los vehículos tienen que desviar completamente, subirse en parte de la vereda para poder esquivar eso y para que los vehículos no puedan tocar la parte de abajo. Sabemos que hay necesidad y mucha en Asunción, en Gran Asunción, con referencia a las calles, el pavimento, y por supuesto nos encontramos con esta necesidad urgente aquí antes de llegar al mercado municipal de Abasto, mercado central de Abasto, mejor dicho. Y de esa forma hacemos el llamado nuevamente a la Municipalidad de Asunción y le preguntamos, ¿por qué no llegaron a concluir esto? Es una obra importante que estaban realizando, pero ¿por qué no se hace al 100%? ¿Por qué no se hace con excelencia el trabajo municipal?
2: Ahora nos vamos a la noticia internacional y por supuesto que las miradas absolutas están en la Asamblea de la ONU. Veamos lo que ocurría en esta parte. Por supuesto que la atención mundial está... La presidenta interina de Venezuela aseguró que habrá elecciones en su país. Delcy Rodríguez, presidenta interina de Venezuela, mencionaba lo siguiente.
0: Venezuela garantizará condiciones reales de participación para todas las fuerzas políticas del país. La democracia no se mide por la existencia de elecciones. La democracia se mide por la calidad de la competencia que precede esas elecciones. Una elección debe ser una solución, no un generador de conflictos irreconciliables. Quiero decirlo muy claro en esta Asamblea General. En Venezuela habrá elecciones. Y en esa dirección hemos iniciado un diálogo político con sectores de la oposición que conduzca a un proceso en igualdad de condiciones para todos. El pueblo venezolano, con su sabiduría ancestral, determinará el momento correcto y sus instituciones estarán preparadas para garantizar ese proceso inclusivo y transparente. Un país que no esté sometido a restricciones económicas de ningún tipo para que se garantice su derecho al desarrollo. El resto y las reacciones espasmódicas de adentro y de afuera forman parte del espectáculo

0: que ya no quieren ver los venezolanos.
1: Y por supuesto también en esta Asamblea de la ONU le tocó el turno a Javier Milei. Una llamativa intervención realizó el presidente argentino Javier Milei. El mandatario cuestionó duramente a la propia ONU, a la que llamó una organización inútil, y habló nuevamente de la situación en torno a las Islas Malvinas.
2: Lamentablemente, es momento de reconocer que ese pacto sagrado en los hechos se rompió. Esto es, se convirtió en una organización inútil, que solo sirve para alimentar a una casta de parásitos fatalmente arrogantes, disfrazados de burócratas bien intencionados. Malvinas no es solamente una cuestión entre la Argentina y el Reino Unido. También plantea una pregunta acerca de la capacidad de esta organización para hacer valer sus propias resoluciones.
1: Y siguiendo con el mes de la Biblia, nosotros estamos preguntando a los televidentes qué significado tiene la Biblia para ustedes. En este caso hablamos con Adriana Santander y nos mencionaba lo siguiente.
3: La Biblia para mí significa una guía, una lámpara que guía nuestros pasos. Es todo el tiempo nos está instruyendo y nos está alentando y por sobre todo nos muestra el amor de Dios. Y mi versículo favorito es Mateo 6:33, que dice, más busquen primeramente el reino de Dios y su justicia y todas las demás cosas van a ser añadidas.
1: Y esta noche, ya lo decíamos al arranque nada más del programa, el programa El Debate Municipales Chaco 2026, esta vez le toca a Loma Plata. Los candidatos a intendente de Filadelfia, a todos por Filadelfia, y Rodrigo Espínola del Partido Colorado hablaron anoche de sus propuestas para la ciudad. Uno de los temas que abordaron fue el trabajo y el empleo y los proyectos que tienen para evitar el desarraigo y que los pobladores deben emigrar. Y por supuesto también esta noche usted puede ver completamente el debate que se realizó con candidatos de Boquerón anoche de Filadelfia a través de nuestro canal de YouTube, en Facebook y RCC Holding, por supuesto en todas las plataformas digitales.
4: Que hace alusión justamente a lo que es el empleo local y arraigo, que es la prevención de la migración, especialmente de los jóvenes, de los profesionales, a otras comunidades, incluso a veces también a la región oriental o a otros países. ¿Cuál es el plan? Pregunta para ambos candidatos. Para apoyar a los emprendedores y pequeñas empresas locales con el fin de diversificar las fuentes de trabajo y generar arraigo en la comunidad aquí en Filadelfia. Candidato Rodrigo, adelante por favor.
5: Para generar condiciones y oportunidades para nuestros jóvenes es necesario fomentar el desarrollo en habilidades. Para ello tenemos que trabajar en programas de capacitación y con ayuda de instituciones como el SNBP, SINAFOCAL, estaremos fortaleciendo los mandos medios. También es importante generar espacios en donde nuestros productores puedan desenvolver sus negocios, en donde puedan generar renta en base a la producción. Es por ello que trabajaremos también por construir el anhelado mercado municipal de Filadelfia. Es una propuesta que tiene nuestro equipo, que tenemos que tener un mercado municipal modelo, y eso lo lograremos con apoyo de la cooperativa Ferge y con recursos del gobierno departamental, más los recursos genuinos de la municipalidad.
4: Muchas gracias, candidato Rodrigo. Candidato Claudolino, adelante, por favor.
6: Yo creo que con la creación de la escuela de mandos medios va a permitir que no exista desarraigo en la zona. Hoy día existe eso porque no tenemos todavía la formación de jóvenes con calidad, con capacidad y con certificación que permita que tenga un espacio laboral y que pueda ser útil para su comunidad. ¿Quién querría salir de su ciudad si tiene una oportunidad laboral en su ciudad? Así que creemos que podemos dar un gran aporte desde este espacio para los jóvenes de nuestra ciudad, y seguramente para aquellos que vendrán de otros lugares también va a ser una gran oportunidad poder prestar servicio en Filadelfia para las empresas, para su gente, para su familia y para su comunidad.
4: Muchas gracias a ambos postulantes.
1: Y esta noche, por supuesto, ya tenemos la placa en la pantalla, señor, señora. Continuamos con los debates y le llega el turno a Loma Plata, Ernest Hisbrecht de la ANR y Diana Garay de UNAC hablarán de sus propuestas para la ciudad. No te pierdas el debate en vivo a las 20 horas por RCC Televisión y también por nuestras redes. Podés participar enviando tus consultas esta noche a las 20 horas. Una noche más de debate y esta vez le toca a Loma Plata, ¿eh? Imperdible. 20 horas a través del holding de medios RCC, a través de las dos señales de televisión, a través de nuestra app, a través de la radio, el holding de radios también a nivel país, cobertura nacional, para que usted tenga los detalles también de este y otros debates más que se van a seguir dando de cara a las elecciones municipales del domingo 4 de octubre. Ahora, señor, señora, también aprovechamos para presentarles nuestra tapa digital de RCC. Ahí lo tenemos en pantalla con los principales titulares, las principales noticias. Estas y otras noticias más, señor, señora, usted puede seguir leyendo a través de nuestra página web www.rcc.com.py.
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A la audiencia de RCC Deportes, muy buenas tardes. Arrancamos una edición más de hoy jueves 24 de septiembre del año 2026. Y saludamos a todos nuestros oyentes que nos escuchan a través de la 1250 AM en Asunción y todo el departamento central. En el Chaco Paraguayo a través de la 101.7 FM y también a través de nuestras emisoras aliadas, la 91.9 FM en Carmelo Peralta, la 91.5 FM en Mariscal Estigarribia, la 107.1 FM en Pedro Juan Caballero y la 93.5 Radio Encuentro en Ciudad del Este. Yo quiero paz, aunque parezca que soy loco suelto. Y estos son algunos de los títulos que iremos desarrollando a lo largo del programa. Queremos paz, pero no la que se firma. La Albirroja Sub-20 le ganó a Chile 1-0 y clasificó a la final de los Juegos Odesur 2026. Mañana la Sub-20 buscará el oro ante la selección argentina. Siguen los aprestos de la Albirroja en los Estados Unidos, a la espera de los amistosos ante Bolivia y Colombia. En la Fórmula 2, Joshua Duerson clasificó en la posición 16 para largar en el Gran Premio de Bakú en Azerbaiyán. Esto es en la carrera de sprint y la principal. En el tenis, Daniel Vallejo debutó con un triunfo en el ATP 250 de Hangzhou, China. La selección de Ecuador cae goleado ante Corea del Sur en el estreno de Marcelo Gallardo. Uruguay tambalea sobre el final y pierde ante Japón. La selección paraguaya Sub-15 ya conoce su grupo en el innovador mundialito de la FIFA que se va a celebrar del 24 al 30 de octubre en Azerbaiyán. En el Gumarelo, Lorenzo Melgarejo sería una baja para el clásico blanco y negro. El cuerpo da, pero no aguanta con tanta bala. En Olimpia, Brian Bentaverri, también por lesión, quedó fuera del partido ante Libertad. Yo quiero paz para ablandar este pecho. El Aston Villa de la Premier League es otro club que muestra interés por Mauro Coronel, zaguero de Nacional y la Albirroja Sub-20. Esto y mucho más en RCC Deportes. Y como todos los días, me acompaña Ilson Daraujo. Buenas tardes, Ilson.

Muy buenas tardes, Lorenzo. Muy buenas tardes a nuestra audiencia, RCC Radio, RCC Deportes. Muchas gracias y bienvenidos por acompañarnos en este programa en el cual vamos a estar transitando 50 minutos de programa. Y así como dice Lorenzo, tenemos mucha información el día hoy. 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

Hay mucha información que tenemos para vos el día de hoy. Por supuesto, acomodate, que vamos a tratar de compartir todo lo que podemos antes que concluya el programa. Una de las cosas de noticias internacionales sobre Cristiano Ronaldo con relación al gol número 1000 que está esperando con ansias y por supuesto todos los amantes del fútbol. ¿Dónde lo va a marcar? ¿Lo va a marcar con su selección? ¿Lo va a marcar en Arabia? ¿Dónde lo va a hacer? Pero lo cierto y lo concreto de todo esto, que todos están ansiosos al que el jugador pueda llegar al gol número 1000. Hablando de Arabia, uno de los jugadores, vamos a ver y vamos a hablar de él durante el programa, que dijo: una vez que termine mi carrera como jugador, no quiero volver a trabajar más. Para ello, está aportando en el fútbol árabe. ¿Y quién como él? Si se retira, por supuesto, jugando en el fútbol árabe, ¿dónde vamos a ver si quiere trabajar o no? Y con relación a los Juegos Suramericanos en Santa Fe, Rosario, los atletas de Paraguay ya alcanzaron 30 medallas, ya lo sumaron hasta el día de hoy. Por supuesto, gran cosecha de nuestros compatriotas allá en Argentina. Y como dicen nuestros amigos argentinos, allá, pero están sumando, eso es lo importante. Con relación a la Sub-20, por supuesto, vamos a escuchar las declaraciones de los futbolistas, de los artistas, en el día de ayer, donde Paraguay pudo clasificar en la final de la Sub-19 que se está disputando en Argentina, y por supuesto una revancha más entre Argentina y Paraguay en esta categoría. También, ¿qué dijo Hugo Adrián Benítez y Alexis Cañete antes de partir a los Estados Unidos? Y ayer le costó, pero le costó bastante a Libertad, pero se dio con un héroe, el arquerito que tuvo Libertad el día de ayer en los penales, se hizo lucir y de esa forma pudo dar su granito de arena y poder clasificar a Libertad a la siguiente ronda de la Copa Paraguay. Quédate con nosotros, que hay mucha información que compartir aquí contigo en RCC Deportes.

0: Bueno, Ilson, arrancamos este programa de hoy con el triunfo de Paraguay. Estamos hablando de los Juegos del Sur, un partido muy importante el que jugó ayer Paraguay ante la representación de Chile, y con este triunfo Paraguay se ubica para jugar la final de este certamen que se está desarrollando en Santa Fe, Argentina. Santa Fe y Rosario, los partidos de fútbol, sobre todo en la categoría de varones, los partidos masculinos se desarrollan en Rosario, y mañana Paraguay define ante un conocido ya, porque va a ser la final Paraguay ante Argentina, Argentina versus Paraguay. Y Paraguay, hay que recordar que en la primera fecha de estos Juegos del Sur le ganó a Argentina por 1-0, comenzó perdiendo 1-0 el primer tiempo, todo el primer tiempo 1-0 abajo el equipo paraguayo, pero en la segunda etapa lo dio vuelta. Y este equipo de la Sub-20, algo para destacar, por primera vez estoy viendo un equipo paraguayo que no juega a encerrarse atrás y reventar la pelota a cualquier lugar. Es un equipo que cuando recibe, tiene la posesión del balón, busca salir jugando desde atrás, busca triangular, no le queman la pelota a los jugadores, no es como otras selecciones, inclusive la mayor, muchas veces también los muchachos se apuran a la hora de hacer la entrega del balón al compañero, y en esta Sub-20 estamos notando eso. Yo creo particularmente que eso se está logrando gracias a que salió una camada buena de jugadores, porque si tenemos que hablar de esta selección Sub-20 nada más, no tenemos que hablar de Eduardo Delmas. Hay muchos jugadores que están apareciendo y están demostrando condiciones. Está en el caso de Mauro Coronel, que está en la mira de clubes ingleses, y Mauro Coronel no solamente está en la mira de clubes ingleses, en su momento ya Olimpia también lo quiso contratar, quiso hacer un trueque con Hugo Adrián Benítez, que está en la selección nacional de mayores actualmente, el delantero que está a préstamo en Nacional, pero que pertenece a los registros Olimpia. Pero así como están las cosas, el futuro de Mauro Coronel sería el exterior. Es un jugador que, un zaguero central de buen porte, pero lo importante no es que sea corpulento, sino que sabe jugar con la pelota, y eso es lo que estamos observando, notando en los partidos que está desarrollando Paraguay en tierras argentinas. Una selección que sale a proponer, que sale a buscar el partido, que tiene con qué, porque no es solamente agarrar y recuperar el balón y tirar pelotazos a los delanteros, como estamos acostumbrados a ver siempre en los equipos paraguayos. Esta selección Sub-20, cuando tiene la posesión del balón, trata de jugar, busca la forma de abrir la defensa del rival con toque, con rotación, y eso es lo que me gusta de esta selección Sub-20. Aparte de conseguir buenos resultados, ante los ojos va gustando, y sobre todas las cosas con jugadores que van demostrando condiciones, como decíamos, Coronel, después está Zarza, el que todavía no se integró al grupo es Vera, el delantero que está jugando de número 9, no está encontrando la posibilidad de llegar a los goles, varios partidos que ya tuvo ocasiones de convertir, sin embargo, le falta mejorar en definición Vera, un jugador que tiene condiciones se sabe mover, pero no sabe definir, ese es el déficit que está teniendo el número 9 de la selección paraguaya con relación a esta Sub-20. Entonces mañana ante Argentina, si jugamos con el nivel que venimos jugando, de no tener miedo a jugar, a enfrentar a todos los rivales, porque ese primer partido ante Argentina no se le tuvo miedo al equipo local, Paraguay salió a buscar el partido y consiguió el triunfo. Es un equipo que sale a buscar, que sale a proponer, y eso me gusta de esta selección que dirige técnicamente a Antolín Alcaraz. Pero reitero, es una camada nueva de jugadores que salieron, y bueno, hay que saber aprovechar esta situación, porque eso no se presenta todos los días, una camada de buenos jugadores en diferentes puestos, y eso hay que aprovechar, y ojalá que mañana Paraguay pueda conseguir esta medalla muy importante, por cierto, para consolidar a este grupo de jugadores de 19 años y que van a ser en el día de mañana la promesa, y los que van a estar agarrando la posta para que Paraguay siga marcando historia en el fútbol nacional e internacional.
1: Sí, es muy importante lo que está indicando Lorenzo. Por supuesto, ya están a un paso nada más de lo que es la división de honor. Hablando de la selección, muchos de ellos están participando, por supuesto, en equipos de primera división. Y para ello, bueno, están haciendo una carrera bastante buena. Ya están invictos prácticamente, llegan invictos a esta final. Y por supuesto, sería tan lindo poder coronar esto con la medalla de oro. Teniendo en cuenta que ya, como dijiste, ¿verdad?, se enfrentaron ya en el primer partido, inclusive, que fue el equipo anfitrión Argentina. Le pudieron vencer y esperemos que pueda cerrar esto con un triunfo. Y vamos a escuchar al goleador. Milan Freires sería el goleador de Paraguay, que con el agónico gol...
0: Hoy me enteré que es el hijo Freire, este es el hijo de Julio Freire, el que jugaba en Soldamérica, al que se le conocía como Chupete Freire, el lateral derecho de Soldamérica en su momento.
1: Es su hijo.
0: Este es su hijo. Por eso es la envergadura chiquitita, porque el papá era chiquitito.
1: Freire me sonaba, pero cuando me dijiste Chupete Freire, ahí ya se...
0: Chupete Freire, sí, exactamente, sí. Del lateral derecho de Sol de América. Entonces ahora el hijo está jugando a la selección nacional.
1: Y qué lindo ver al hijo jugando a la selección, ¿verdad?
0: Ojalá. Sí, el papá de sentirse orgulloso por eso.
1: Bueno, y le metió un chopará ahí.
0: Chupetito, entonces.
1: Chupetito Freire. Escuchamos un poco al futbolista, al autor del gol. Con el gol de él, por supuesto, Paraguay llega a una final.
2: ¿Dónde está Gray? De las cores, a esta idea de cacuasa. Gracias a Dios, mujer.
3: Esta idea iba a pagarme último. Te la han de su tamo ya hoy, nunca ya.
2: Te la han de a mañana, oye, rey, güey. Pero último a chutar, hermano. Gracias a Dios, ¿y qué es esa?
3: ¿Sabio la hueco y qué? ¿Dónde es ahí?
2: Sí, a esa. De cuarita, y el pebe nada más, ¿y qué es esa?
3: Bueno, más y le mando agua, ¿no?
2: No, y primeramente de mi mamá. De mi papá, que siempre están ahí apoyándome. De mi novia, de mi familia, de mis hermanos, de mis primos, de mis tíos, que siempre son los que están ahí conmigo. Me apoyan en cada paso y este gol es para ellos.
3: Bueno, Argentina, la próxima parada.
2: Sí. Vamos ahora a descansar, recuperarnos, para poder el viernes estar lo mejor posible y hacer un gran partido otra vez.
0: Entonces Chupetito Freire, el autor del gol del triunfo ayer ante Chile, ojalá que aparezca mañana ante Argentina, mañana ojalá que aparezca Vera, todo lo que rode en todo el torneo, ojalá que mañana Vera haga los goles y por sobre todas las cosas, que haga los goles y que gane Paraguay, eso es lo importante.
1: Es así, Lorenzo, y bueno, el otro de los de las grandes figuras, que los grandes partidos que está realizando, es Eduardo Almaz, también dio su parecer después del partido ante el conjunto uruguayo.
4: Propusimos, creo que todo el partido propusimos nosotros y bueno, encontramos gol al final, que creo que fue lo más justo también.
5: Estaba todo muy apretado, no había espacio ahí por el medio, habría que abrir la cancha, se trató por afuera, después por adentro, por todos lados, parecía que no se iba a dar.
4: Sí, así mismo, la verdad que ellos eran un equipo muy ordenado, que te dejaban poco espacio y bueno, intentamos por todos lados, así como dijiste, no se nos pudo dar y bueno, por suerte al final encontramos el gol y ahora estamos a un paso al objetivo.
5: Bueno, Argentina de vuelta en la próxima parada.
4: Sí, ya sabemos que es un gran equipo. Ganaron dos partidos sobre la hora y por eso están en la final y bueno, sabemos que es un partido durísimo y nada, va a ser un hermoso partido.
5: Hay una imagen que recorrió mucho el festejo con Mauro.
4: Sí, la verdad que Mauro es un jugadorazo, una tranquilidad enorme que saber que Mauro está ahí atrás en la defensa, todo el equipo, la verdad que mis compañeros están jugando un torneo increíble y bueno, estamos cada vez mejor y ahora a por el objetivo que es la medalla de oro. Familia, toda la gente que nos viene a ver.
0: Bueno, así lo escuchamos entonces a Eduardo Almaz. El triunfo ante Chile, porque te salió Uruguay.
1: Ante Chile, sí, tienes razón.
0: Paraguay ganó 1-0 ante Chile con gol de Chupetito Freire, entonces.
1: Sí.
0: Y mañana juega ante Argentina ya buscando la medalla de oro. Ojalá que se le dé a la selección paraguaya, porque si vamos a hacer un recuento de todos los que participaron en esta categoría sub-20 masculina de fútbol, nos vamos a quedar que Paraguay, aparte de jugar la final, es el equipo que mejor fútbol mostró. Entonces, como se suele decir, el que mejor juega generalmente uno quiere que salga campeón. Y coincidentemente...

0: ese equipo es la Albirroja Sub-20.
1: Y es cierto lo que estás indicando, ¿verdad? Porque el cambio que estábamos viendo, en este caso vos estás viendo más, Lorenzo, porque realmente yo poco y nada vi del conjunto paraguayo, tengo que admitirle, porque muchas veces nos llega con el tema del horario, ¿verdad? El tema del horario laboral, ellos están jugando a las 3 de la tarde. Ahora este fin de semana, no, mañana van a jugar ellos la final.
0: Pero lo que pasa es que yo utilizo la tecnología nomás que hoy te permite la televisión. Viste que están los decodificadores hoy día.
1: Ya
0: que
1: para retroceder.
0: Para retroceder. Entonces me valgo de eso para retroceder. Mira, y ver el desenvolvimiento de Paraguay. Y tener una idea de... Sí, se televisa. Ah. Entonces, por eso buscando, entonces se televisa y retrocede y puedes ver.
1: Porque yo estaba siguiendo justamente por la página del Comité Olímpico, ¿verdad?
0: Porque los horarios van en contramano a nuestra actividad laboral. Sí mismo, a la mañana o a la tarde, entonces imposible es ver para nosotros en vivo y en directo.
1: Bueno, a lo que quiero llegar nomás es que ojalá que mantengan esa actitud de no temer, de salir, que demostrar que realmente también se sabe jugar con los pies. Lo que venimos diciendo, tenemos esa fortaleza de saber defendernos y poder aportar el buen juego ya a lo que tenemos, y de esa forma ser una selección ya terrible, temerosa, la que tiene garra, que sale a jugar y que por supuesto marque respeto dentro de la cancha. Y ojalá que esto vaya evolucionando para arriba y no nos quedemos estancados nomás en la Sub-19, porque estos chicos son los que van a ir llegando. Yo creo que muchos de los que están acá en la Sub-19 podrían aportar al Mundial siguiente, que sería en 2030.
0: Lo que pasa que esta selección, eso que te decía, En diferentes puestos hay una camada muy importante, porque a la par que está Delmas, que es el que más tiene promociones porque juega en una posición, juega en Olimpia, está demostrando su talento, hay jugadores en esta selección sub-20 que ahora recién están teniendo protagonismo, y uno mira y se da cuenta, este chico tiene futuro como lateral, como zaguero, sí, como mediocampista, como volante de contención, como delantero. Entonces te estás encontrando con una camada muy importante. Así como en su momento salió esa camada de Gamarra, Toro Acuña, un montón de que consiguieron también el preolímpico en su momento, el campeonato preolímpico, sí, y después sí, eso sirvió, y esa camada después marcó historia. La misma camada que marcó el preolímpico acá, que ganaron aquí en Paraguay, después esa camada le llevó a Paraguay a Francia, después uh-huh, llegaron al siguiente mundial. Es decir, una camada que marcó época, y esta camada del más Coronel y compañía, ahí está escuchando, le estábamos escuchando a Delmas hablando maravillas de Coronel. ¿Y quién le conocía, por ejemplo, a Coronel? El que es hincha de Olimpia, de Cerro, escucha a Coronel y dice, ¿quién es Coronel? Y bueno, y Coronel es el zaguero central, Matías Coronel, zaguero central. Mauro Coronel juega en Nacional. Y entonces a partir de ahí la afición deportiva comienza a conocer y se está dando cuenta que estamos delante de un gran central, que ¿por qué no? El día de mañana podría ser uno de los grandes zagueros centrales a nivel mundial, porque no, tiene condiciones el chico.
1: Tiene, realmente tiene, y en algún momento Olimpia estuvo detrás de Coronel, y por lo que vemos que Nacional se dio cuenta también que reteniéndole a él y teniendo un futuro excelente, tenía para ir más arriba, ¿verdad? Que solamente quedarse en el fútbol local. Ahora, el otro que estaba resaltando también, y mucho las jugadas que venía haciendo y que en Olimpia no tiene muchas oportunidades, es Pedro Zarza también.
0: Pedro Zarza es un jugador que está imponiéndose aquí, impresionante, sí, es la velocidad que tiene, y como te digo, la afición deportiva le va conociendo al jugador puesto por puesto, entonces te está dando cuenta que hay renovación en Paraguay, y esta camada va a marcar época. Yo creo que Paraguay mañana, si nos surgen inconvenientes, si los muchachos amanecen en su día, yo creo que Paraguay mañana gana la oro, y después el siguiente certamen que venga, esta camada de jugadores va a seguir marcando presencia, y como se suele decir, va a ser una selección en la generación dorada, así como en el básquetbol argentino, la generación de Ginóbili marcó época, porque no solamente era Ginóbili la figura de la selección argentina en básquetbol, esta selección sub-20 yo creo que va por mucho tiempo, van a estar marcando presencia a nivel sudamericano, y por ende lógicamente a nivel mundial va a bastar nada más que la APF siga manteniendo los ojos y haga un proceso,
1: un buen trabajo
0: para que estos chicos vayan creciendo, porque en la medida que ellos vayan creciendo individualmente, el que va a ganar siempre va a ser la selección absoluta.
1: Ahora, con el trabajo que está indicando, también es muy bueno también lo que está haciendo Gustavo Alfaro, ¿verdad? Gustavo Alfaro va a observar los partidos, va, le visitan el vestuario, o sea que se va un poco familiarizando con lo que en algún momento va a poder utilizar en la selección mayor. Entonces eso también es un trabajo que tenía que haber hecho el Tata Martino en su momento, que lastimosamente no le ayudó Coria en su momento, por eso dio un paso al costado, porque no vio más futuro en la selección paraguaya. Y hoy día, con este proceso de 4 años que va a tener Gustavo Costa, más que nunca él se tiene que ir adaptando y familiarizando con estos chicos, la sub-15, sub-17, sub-20 o sub-19, para que los chicos también se den cuenta. Ah, ahí está el profe Gustavo Alfaro. En algún momento, si yo doy y hago lo que yo sé y doy más del 100%, ¿por qué no soñar también en la selección mayor?
0: Y este va a ser una selección que después va a jugar absolutamente solo, ya, porque se van a estar acostumbrando, entre ellos se van a ir conociendo, y después vas a encontrarte que, como van a jugar permanentemente siempre, van a estar jugando ya de memoria. Sí, entonces totalmente. Va a ser mucho más fácil para cualquier entrenador dirigirlos. Hoy día le toca a Antolín, pero el día de mañana cualquier entrenador que asuma le va a poder fácil. Cuando un jugador sabe lo que quiere dentro de la cancha y tiene talento, es mucho más fácil corregirle, porque el talento es innato, po. El talento de estos jugadores es innato. Sí. El entrenador basta que le hable y le explique, quiero esta jugada, le dice dos, tres indicaciones y ya soluciona. Es diferente que agarrar uno que es totalmente neófito en materia del juego de fútbol colectivo. Entonces, ahí tenés que agarrar y comenzar
1: a... Iba a ser un con flecha, Lorenzo.
0: Repetir y repetir mil veces la jugada. Porque hay muchos jugadores que en la selección absoluta están, pero yo no sé cómo están.
1: Y eso es lo que nos hacemos la pregunta muchas veces, ¿verdad?
0: Que veo ahí que están nombres, no quiero decir para no salpicar así, pero vemos. Sí, porque hay un lateral derecho, por ejemplo, que vuelve otra vez a la selección.
1: ¿Para qué? ¿Verdad?
0: Que jugando en Cerro, en Olimpia, no hizo absolutamente nada ese lateral derecho, pero aparece hoy día nuevamente convocado. Yo no sé qué futuro le puedes ver a un jugador que no sabe levantar un centro, por ejemplo.
1: Ya.
0: Un lateral derecho. Sí, que sí, no sabe que levantar centro.
1: Y es más, se viene lesionando mucho cuando tiene que jugar en la selección nacional.
0: Corre, sí. Un corre camino, pero no aporta. Vos mirás su resultado final, no aporta absolutamente nada al equipo. Pero está ahí. Bueno, pero ojalá que el día de mañana esa clase de jugadores ya no estén más formando parte de la selección absoluta.
1: Y bueno, como venimos hablando también de eso, Lorenzo, es importante también saber nosotros mismos cuál es la intención de Gustavo Alfaro para traer otra vez a muchos de los jugadores que no van a estar llegando al Mundial 2030. ¿Qué es lo que quiere aportar Gustavo Alfaro con ellos? Ahora, con los jugadores nuevos, sí, sabemos que por supuesto que él le quiere ver qué puede aportar a la selección, pero ahora en un momento, cuando toque conferencia de prensa, esperemos que algunos de los colegas también, y por supuesto de repente también tengamos nuestro colega ahí, Emma, que pueda hacerle la pregunta. Ahora, ¿cuál es el pensamiento de Gustavo Alfaro al traer nuevamente a estos jugadores que de repente ni siquiera aportaron nada a la selección, no sumaron, sino que también estuvieron ahí solamente para mostrar nombre, cara, no sé? Pero quiero saber realmente qué es lo que está pensando Gustavo Alfaro con esto.
0: Y con respecto a la lista de convocados que llevó a los Estados Unidos, yo lo que me pregunto son los delanteros. Hay muchos que ya no forman parte, pero Paraguay llevó cuatro delanteros. De los cuatro delanteros que llevó a los Estados Unidos, absolutamente ninguno de ellos respondió. Ninguno.
1: No, nadie.
0: No, respondió Tony, no respondió Alex Arce, no respondió Ávalo y no respondió Pita. Ninguno. Y ahora aparecen otra vez Tony y Alex Arce. Uh-huh. ¿Por qué no se le convoca a jugadores para renovar un poco? Porque Alex Arce, ¿cuánto tiene? 30 años. Tony, ¿cuánto tiene? 30 años. Entonces, 30 años a un jugador para convocarle a amistosos cuando partidos oficiales no te dieron absolutamente nada. Dale la oportunidad, nuevos valores. Robert Morales, por ejemplo, debería jugar ante Bolivia, que no aparezca otra vez Tony Sanabria o Alex Arce.
1: Morales está convocado.
0: O sea, y sí, pero sí, que juegue el partido.
1: Claro, que no sea solamente nombre en la lista.
0: Claro, ¿verdad? Le probá al que le llevaste de Nacional, Hugo Adrián Benítez. Sí. Probá gente que no lo viste ya jugar. Uh-huh. Si es un amistoso. ¿Para qué te sirve el amistoso? Para probar jugadores.
1: Mira que no me sorprendería tampoco que le ponga a Tony Sanabria y marque ante Bolivia. Porque son... Yo creo que son inclusive estos partidos en el cual sí o sí tenés que ahí probarle a Hugo Adrián. Ahí va a tener, se va a inflar él, mira, puedo. Le toca a Colombia, hace un buen partido. Mira, se da cuenta que él tiene potencial. Morales también, que ya llegó a jugar en la eliminatoria, lastimosamente tuvo que lesionar. Y es más, lesionado llegó a marcar gol en Ciudad del Este contra Ecuador o Colombia, creo que fue. Que después tuvo rotura de ligamento.
0: Contra Ecuador. En el partido en Ciudad del Este. Ciudad del Este, que claro, le ganamos a Ecuador 3-1.
1: Con uno de los goles de él lesionado, ya él se rompió los ligamentos y así él estuvo jugando. Esperemos que él pueda aportar y demostrar lo que él está haciendo, porque está haciendo muy buena campaña también allá en México, ¿no?
0: Yo, por ejemplo, si estoy en la piel de Gustavo Alfaro, estaría apostando para el partido ante Bolivia con Morales de entrada. El partido contra Colombia, Adrián Benítez. Uno de los dos. Que arranque el partido, para eso son los amistosos. Hay que recordar que Paraguay ya está clasificado para el Mundial 2030. Aquí hay que aplicar lo que aplica Ancelotti en Brasil. Ancelotti dejó bien en claro en conferencia de prensa: jugadores hasta 32 años voy a convocar. Jugadores que pasan los 32 años.
1: Dependiendo del puesto también lo
0: haré. Llámese como se llame, no voy a llamar más. Dijo bien, con eso ya se deshizo de un montón de jugadores. A ella le cerró la puerta un montón, elegantemente le cerró la puerta a muchos jugadores ya.

0: tiene experiencia y ya no se asusta más ante nada. Es la edad ideal.
1: Es lo que hizo la selección de Inglaterra, presentando ya inclusive en la Euro jugadores sub-20, por ejemplo. Entonces le hacía participar ya ellos, tenían ya rodaje, inclusive por supuesto llegaron a clasificar nuevamente al Mundial, estuvieron participando, hicieron buena campaña. Lo mismo llegó a hacer también inclusive Uruguay en un momento, ¿verdad? También cuando esta camada que tenemos sub-19, por decirlo así, eso y vino trabajando hasta llegar a la mayor. Entonces, así como decís, ya venían trabajando así, se conoce de memoria, hacen ya prácticamente una con flecha, que es lo más fácil que pueda hacer, y de esa forma ya poder potenciar eso. Ahora, me hiciste pensar un poco en los delanteros. Me puse mientras estabas hablando nada más, en Paraguay, hubo Adrián Benítez, el delantero que tenemos afuera. El otro es también que me viene, Ronaldo Martínez, viene marcando goles en Argentina, en Vélez, uno de los goleadores también fútbol argentino. De repente decimos, Lorenzo, ¿por qué no sale en la selección? ¿Por qué no marca? Pero pongámonos un poco a analizar cómo juega en el fútbol argentino. ¿Le llega más el balón? Acá en la selección nacional, lo que vos estás diciendo, tranque, chute.
0: ¿Sí?
1: Se le complica mucho más al delantero.
0: Es muy difícil, se te tira pelotazo y vos solo tenés que remar ahí contra el rival.
1: Y Ronaldo Martínez no es un jugador grande tampoco.
0: No.
1: Y viene marcando goles. O sea que algo tiene también el chico para ser goleador. Entonces, el trabajo del entrenador, de nuestros seleccionadores, es esa. Buscar la estrategia para potenciar al futbolista.
0: Yo he visto el partido de Vélez contra Tigre, donde marcó Ronaldo y fue la figura. Los dos goles que convirtió Ronaldo, con asistencia perfecta de sus compañeros. Él definió nada más, y ahí demostró su calidad.
1: Claro.
0: Y es lo que tiene que ser el delantero. El delantero está para definir. Para eso tenés que generar que todo lo demás tu equipo le genere para que él defina. Esa es la función del 9.
1: ¿Y para el jaque mate eso?
0: No, es para que agarre y corre y pelee él solo las pelotas. Pero vamos a la pausa para después escuchar también lo que decían ayer los muchachos al término del entrenamiento en los Estados Unidos.

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0: Retornamos al circuito informativo. Vamos a escuchar lo que decían Alexis Cañete y el otro jugador.
1: Hugo Adrián
0: Benítez, jugador de Nacional, con relación a estos partidos amistosos que se vienen ante Bolivia y Colombia.
2: Tiempos. Eso quiere decir que llega en un momento ideal, Hugo, ¿no?
3: Sí, creo que sí, como siempre yo, todo el trabajo para esto, creo que gracias a Dios, exactamente está tocando en este momento, solamente que ella aprovechar y no soltar más.
4: Hugo, ¿quién le agregaste últimamente a tu fútbol? Está diciendo el colega que estás nuevamente agarrando ese nivel que te veíamos al empezar, pero actualmente, ¿quién le agregaste a tu fútbol?
3: Creo más bien que la confianza que me está dando el grupo de técnico como compañero, también estoy trabajando específicamente. El mental, creo que eso también me está ayudando mucho y se está notando.
4: Debemos siempre defender la camiseta nacional con todo, peleando con los centrales, agregando eso también a lo que estás diciendo, agregando esa, a lo mejor, aparte del gol, y siempre ponderan eso los técnicos de gol, el tema del choque con los centrales, y teniendo eso como gran virtud, ¿eh?
3: Sí, claro que sí. Como siempre digo, me toque la camiseta y que hay que dejar la vida, creo que eso me caracteriza desde que empecé a Olimpia, creo que eso fue mi más virtud, creo que en los campeonatos anteriores creo que salió un poquitito de mí eso, bueno, me tocó trabajar y ahora gracias a Dios. Sí.
2: ¿Cómo notas lo que fueron los últimos 9 en Paraguay? Hubo como un déficit en cuanto a la productividad, ¿eso cómo te toma vos? ¿Te da una responsabilidad más grande aún ahora que fuiste llamado?
3: No, obviamente que sí, creo que como yo y como casi todos los delanteros que están ahí, creo que cada uno se va a hacer lo que, como todos sabemos, ¿verdad? Nos vamos como para dar la vida, creo que solamente falta la puntada final, son grandísimos profesionales, digo, ¿no? Ahora ahí ya demostrarlo, ¿verdad?
4: Recién le preguntábamos a Alexis qué le dice Gustavo Blasque, uno que conoce mucho no solamente la posición, sino que es la selección, la camiseta, ahora. Vos le tenés a un histórico como Roque Santa Cruz. ¿Qué te dijo cuando se enteró de esta convocatoria? ¿Qué te aconseja, no solamente para la selección, sino que en tu día a día ahí con la práctica, en la práctica mejor dicho?
3: Sí, obviamente, es una figura que tenemos con nosotros, una fortuna de poder estar compartiendo vestuario. Desde que supo, creo que me dio la primicia, creo que me dijo para ir a disfrutar, a hacer lo que esté viniendo hacia mi club, y bueno, ahí después ya. ¿Qué pasó?
4: Todos los días se aprende de él, ¿verdad?
3: No, obviamente, es una leyenda vida, creo que día a día, minuto a minuto, estando con él, aprende muchísimas cosas de él y bueno, vamos a lo que a nosotros aprender y para adelante de él.
2: Hugo, ¿quién fue el primero en enterarse, aparte obviamente de vos mismo, a quién le contaste primero la noticia de tu llamado?
3: Primeramente le conté a mi novia porque todavía no era un hecho, creo que ahí estuvimos hablando con ella y gracias a Dios, puedo contarle algo más a mi papá y a mi familia. Creo que es una satisfacción inmensa representar a mi país. Creo que Pariteño también pudo representar al país. Y estoy feliz, afortunado por ser el otro representante.
2: Y el momento en el que te agarras con Nacional, donde recuperaste ese nivel que habíamos visto en Olimpia en los primeros tiempos, ¿eso quiere decir que llega en un momento ideal, Hugo, no?
3: Sí, creo que sí, como siempre yo, todo el trabajo para esto, creo que gracias a Dios, exactamente está tocando en este momento, solamente que ella aprovechar y no soltar más.
4: Hugo, ¿quién le agregaste últimamente a tu fútbol? Está diciendo el colega que estás nuevamente agarrando ese nivel que te veíamos al empezar, pero actualmente, ¿quién le agregaste?
0: Bueno, así lo escuchamos entonces a Alexis Cañete y Hugo Adrián Benítez, jugadores que están participando, o sea, que están formando parte de la delegación albirroja allí en los Estados Unidos. Hay que recordar que en suelo americano Paraguay va a jugar ante Bolivia el 27 y el 3 de octubre ante Colombia. Los dos partidos en los Estados Unidos se va a desarrollar, Edson.
1: Es así, Lorenzo, como está indicando. Y por supuesto, ellos están esperando la visa, ¿verdad? Para poder viajar. Estábamos escuchando a Hugo Adrián. Ahora le escuchamos a Alexis, que es lo que dijo también en el aeropuerto antes de partir, el jugador de Cerro Porteño, Alexis Cañete, con referencia a su convocatoria justamente a la albirroja, esperando por supuesto que pueda aportar porque está haciendo una buena campaña en Cerro Porteño. Le escuchamos brevemente también.
5: Por este gran paso de representar a mi país, y nada, me voy con la ilusión muy grande de poder afrontar todo esto de muy buena manera.
2: de tu carrera ya en Nacional que conocimos, ahora en Cerro con un rendimiento alto. ¿Crees que llega en el tiempo justo o hasta podría decirse que un poco más rápido de lo que pensabas, Alexis?
5: Y la verdad que un poquito más rápido, me cayó de sorpresa. Pero igual me estaba preparando bien para que me den esta oportunidad y hay que aprovechar al máximo.
4: Decís más rápido de lo que pensaba. Ahora, el sueño siempre seguramente estuvo allí. Y defender estos colores, el escudo de nuestro país, ¿qué implica, qué significa para vos como jugador, aquel jugador que a lo mejor soñaba desde la escuela de fútbol?
5: Así mismo, es un sueño que tengo desde chico. Gracias a Dios se me está cumpliendo. Y nada, es algo hermoso en realidad, tener el escudo ahí en el pecho y nada, a disfrutar y seguir peleando al máximo.
2: Alexis, en tu caso particular, ¿cómo te toma llegar a la selección en esta posición? Porque Paraguay históricamente siempre tuvo de sobras centrales y actualmente no es la excepción. ¿Cómo tomas eso en tu posición ideal, inicial de tener esta convocatoria?
5: Y en realidad que así como decís, siempre muchos centrales muy bravos, ¿verdad? Y creo que también me va a tocar a mí defender eso, ¿verdad? Vamos a seguir metiéndole con todo para poder seguir con eso.
4: Alexis, te saco un poquito de la selección. Defender un club grande, una camiseta tan importante como Cerro Porteño, también me imagino que representa para un gran orgullo.
5: Y la verdad que sí, es un orgullo muy grande poder representar un escudo muy grande que a nivel país también internacionalmente.
0: Bueno, así lo escuchamos entonces a Alexis Cañete. La última pregunta, es totalmente desubicada, no tiene nada que ver, estaba prestando servicio a la selección nacional y preguntar sobre su club donde está desempeñando su trabajo no viene al caso. Lo cierto y lo concreto, entonces, la selección albirroja está entrenando con vista a los partidos ante Bolivia y Colombia. Vamos a ver qué equipo finalmente arranca ante Bolivia, ante Colombia. Lo cierto y lo concreto es que arranca una nueva etapa de Gustavo Alfaro al frente de la selección nacional, pero esta vez algo totalmente diferente. ¿Por qué? Porque Gustavo Alfaro no va a tener el quebranto de clasificar a la albirroja para el siguiente mundial, porque Paraguay va a ser sede del próximo mundial que se va a realizar en el año 2030. Hay que recordar que Argentina, Uruguay y Paraguay serán sedes para la próxima Copa del Mundo por Sudamérica. En Europa van a estar Portugal, Marruecos y España. En total son 6 naciones que formarán parte del mundial 2030 y todavía está en litigio dónde se va a jugar la final. Y el formato también se sabe todas las sedes, pero tampoco nada está definido. Por ahora hay un solo partido en Paraguay, por ahora, pero parece que van a haber 3.
1: Es lo que está peleando ahora el presidente de la Conmebol, ¿verdad? Que se puedan jugar de mínimo 2 a 3 partidos en Paraguay, ¿verdad?
0: Exactamente, si no, no va a tener sentido.
1: Sí, pero tiene mucho que ver también, Lorenzo, aparte de los estadios que tiene que tener Paraguay, es toda la logística que tiene que manejar también, el tema de
0: aeropuertos,
1: comunicación, sanatorios, comunicación, los colectivos, todo, hoteles, ¿verdad? Entonces, esto es un trabajo en conjunto, tanto de la Conmebol como del gobierno.
0: Sí.
1: Y como a Peña le gusta mucho el tema del deportivo, él ya tiene que estar trabajando en eso, ¿verdad? Está en el tema del estadio ahora. Hoy tenemos un estadio que todavía no estamos viendo, ¿verdad? Que es la de Olimpia. Que se está construyendo.
0: Paraguay es el país de las promesas, porque hay promesa de estadio nuevo, hay promesa de tren nuevo, hay también promesa de aeropuerto nuevo. Paraguay, ojo, promesa. Sí, o sea que sí, para el Mundial 2030, todo promesa.
1: Y esperemos.
0: Lo cierto y concreto es que no hay nada todavía.
1: Sí, porque no podemos quedar bajo la mesa de igual manera, ¿verdad? Porque
0: el tren el tren de cercanía que va a pasar por Luque, la ciudad de Luque, no sé.
1: El tren de cercanía lo tenemos lejos todavía.
0: Sí,
1: ¿verdad?
0: Está allá varado en Villarrica, está una parte del.
1: Exacto. Ahora. No, lo que no queremos es que, como está diciendo, es una linda noticia para nosotros, pero no estamos viendo todavía.
0: No hay nada.
1: Y son 4 años, parece lejano, pero sin darnos cuenta ya vamos a estar inclusive acá en la mitad, nos va a quedar 2 años nada más y no estamos viendo el progreso. Eso viene como el presidente se da cuenta, que cuando hay grandes eventos en nuestro país, tanto cuando hubo el tema del Comité Olímpico, cuando se hizo el Lago de Sur aquí en Paraguay, movió millones. El otro es el rally, que se realizó en Itagua, en Itaipú,
0: en Encarnación.
1: En Itapúa, quise decir.
0: En Encarnación, Itapúa, departamento de Itapúa.
1: Mucho dinero se movió.
0: Pero vos tenés que tener en cuenta que el rally de Encarnación, ¿sí?, que se desarrolló en el departamento de Itapúa, ya estaba el suelo preparado.
1: Claro.
0: Entonces, no entiendo. No hubo inversión.
1: Yo entiendo eso. A lo que voy nomás es que.
0: Pero acá tiene que haber inversión y no vemos nada, absolutamente nada.
1: A lo que voy nomás es que se ve mucha plata que viene de afuera a trabajar en nuestro país, a moverse en nuestro país. Entonces, como el presidente ve que viene inversionista, va a seguir los viajes al extranjero para traer mucha inversión a nuestro país, y con medio del deporte, inclusive Estados Unidos se dio cuenta de eso, que el fútbol mueve millones, entonces también los que van a venir después del presidente sigan trabajando con eso y que no caiga, porque puede caer también lo de Paraguay. Está bien, está confirmado, pero se tiene que trabajar para eso.
0: Yo creo que el gobierno de Peña va a terminar y no vamos a tener absolutamente nada. Ojalá la pelota estatal le va a quedar al próximo presidente de la República, que no sabemos quién va a ser, pero el presidente próximo al que va a llevarse va a recibir el hierro caliente, como se suele decir. Este gobierno yo particularmente no veo que vaya absolutamente nada a hacer con respecto a lo que necesita un país en materia de infraestructura.
1: Porque tenemos ya un estadio que se empezó a construir con el tema de Yacinetá y quedó ahí parado, ¿verdad? El elefante blanco que estoy indicando ayer.
0: Es el elefante blanco, sí. No sé, es que se construye sin planificar absolutamente nada. Uh-huh. Cuando se construya algo,
1: se tiene que terminar.
0: Primero se tiene que terminar y después vos tenés que planificar qué uso darle. No podés construir por construir. ¿Vos para qué vas a construir una casa en donde no vas a habitar? Se supone que tu casa donde vos vas a hacer para tu casa... Vas a hacer en un lugar donde vos vas a darle uso.
1: Estuve en Encarnación en el año 2009. Estuve por la municipalidad, por la gobernación. Y me presentaron la maqueta de lo que iba a ser el estadio Vista Alegre. Vista Alegre de Encarnación. Y yo dije, impresionante, qué lindo va a ser esto ahora. 2009. Estamos en 2026 y todavía no terminó. Ya se inauguró, entre comillas, y no está terminado.
0: No está terminado.
1: Y es una joda realmente eso, ¿verdad?
0: No.
1: Porque realmente, personalmente, me hago cargo. Quiero que un equipo de Encarnación esté jugando en primera división. Quiero. ¿A quién no le gustaría ver un equipo de Encarnación? Imagínate la gente que va inclusive a Argentina a ver partidos de primera división en Encarnación. Yo creo que hay muchos paraguayos que están ahí en Posadas, que son son olimpistas, cerristas. De Guaraní y va los equipos grandes de Guaraní Encarnación. Vamos a ver gente, pero que se quede parado ahí. Lastimosamente está pasando y ojalá que no pase eso para el 2030.
0: Y ojalá que todo depende también de la Asociación Paraguaya de Fútbol, que tiene que agarrar y moverse de otra manera. Acá siempre la APF está de manera estática y no está moviendo absolutamente nada con relación a eso. Y uno de los proyectos que tiene con respecto a la sacar a los clubes que tienen fecha calendario, por ejemplo, ese va a quedar va a quedar en el Loparaí.
1: Sí, va a terminar.
0: Va a quedar en el Loparaí.
1: Va a ser difícil porque son más de 40 equipos en Paraguay que tienen fecha calendario.
0: Van a empezar a recurrir a la instancia judicial ahí, van a declarar anticonstitucional y sí. Va a quedar en el Loparaí. Entonces,
1: No me parece tampoco. Bueno, realmente gustaría lindo que cambien, ¿verdad? Pero eso ya es el punto de vista todos tenemos punto de vista diferente, ¿verdad? Y más otra vez que en estos clubes, que todos se pongan de acuerdo, va a ser muy complicado. Porque también dijo Sánchez, que Enrique Sánchez, que no es que vamos a quitarle ya ahora el nombre, estando en la UFI, en primera C, en primera B. No, si llega a intermedia, después a primera, ahí se le modifica el nombre. Pero no va a ocurrir. Imagínate que los 48 clubes que tienen fecha calendario lleguen a primera. Para mí prácticamente es imposible.
0: ¿Sabes lo que pasa también, Ilson? Nosotros hablamos de Encarnación, pero en Encarnación el fútbol la apasiona realmente. Para que aparezca. Básquetbol. Y claro, eso es lo que pasa. Nosotros queremos que Encarnación aparezca, pero no le podés obligar a un, vamos a suponer, a un X que va a sponsorear un equipo. Te tiene que gustar el fútbol. Así que tu dinero, uh-huh, arma un proyecto de fútbol. ¿Y si no le gusta a la persona el fútbol?
1: ¿Pero qué te parece, Lorenzo? Se habilita el estadio, llegamos, terminó el estadio y se van los equipos y se empieza a mover gente y se empieza a fanatizar porque... Ahí pues viene la costumbre, ¿verdad? Vos te vas viendo a poco, después ya te empieza a gustar y ahí ya empieza a ver ya ese amor al fútbol porque, como estábamos indicando, ahí se practica más el básquetbol.
0: Sí, el básquetbol.
1: El básquetbol es una potencia en la Encarnación. Ahora, si empieza a haber movimiento de fútbol, yo creo que eso va a ir creciendo.
0: Y ¿verdad? Ahora se está potenciando el World Rally Champion en esas dos ediciones de
1: Tiene. Deporte motor, hoy. Sí.
0: Deporte motor. Es decir, que está quedando postergado el fútbol y entonces va a ser difícil que el paladar del ciudadano de Encarnación opte por el fútbol, pasa a ser a segundo plano. Entonces eso es lo que pasa cuando una ciudad no se identifica con un determinado deporte y el fútbol por lo visto no es el deporte que apasiona en esa zona del país, porque hay que recordar que no hay ningún representante de Encarnación ahí que hagan ruido, aunque sea en la intermedia. En la intermedia no hacen ruido. Entonces, lógicamente, no van a aparecer en primera división.
1: En la intermedia está... ¿O ya descendieron ellos la UFI nuevamente?
0: Ya descendieron la UFI.
1: Para el año pasado
0: no
1: descendieron
0: ni, ya. Un equipo no hay en, de Encarnación. En intermedia, que yo sepa, no hay ni uno.
1: Sí, porque estaba el Deportivo La Encarnacena, creo, no recuerdo el nombre. Pero que estaban pintando bien, supuestamente, y iban a utilizar el estadio. Y no sé si llegaron a bajar. No recuerdo bien, no quiero mentir tampoco, porque... Los equipos que están para descender hoy día en intermedia son Tacuarí y 3 de noviembre, los equipos justamente que ascendieron el año pasado de la primera vez. Y bueno, vamos a ir al bloque Toco y Me Voy para tocar las noticias, los titulares que dimos también, porque el tiempo va pasando rápidamente, vale oro y eso no se puede detener.
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Marcar mi gol número 1000 con Portugal sería la frutillita del postre, la culminación de una hermosa historia. Dije que quería alcanzar esa meta y lo alcanzaré, pero no tengo ninguna obsesión. Si te obsesionas con algo, no lo conseguirás. Simplemente disfruta. Carpe diem, disfruta el día. Cristiano Ronaldo y su próximo objetivo. Objetivo, los 1000 goles como futbolista profesional. Blas Riveros está recuperado. Carlos Chena es baja obligada. Cerro Porteño continúa con los preparativos para el duelo ante Sportivo Trinidense desde las 19 en el Estadio Luis Salinas de Itagua. La principal novedad en el campamento azulgrana pasa por la recuperación de Blas Riveros. En contrapartida, el juvenil Carlos Chena deberá cumplir una fecha de suspensión por acumulación de tarjetas amarillas. Dura derrota en el debut de Gallardo. Ecuador cayó goleado por 3-0 ante Corea del Sur en el Estadio Mundialista de Suwon. En su debut, Marcelo Gallardo, como seleccionador ecuatoriano, le dan un 0 a la izquierda a los ecuatorianos. Una vez que termine mi carrera como jugador, no quiero tener que trabajar más, dijo Tijani Ginders, futbolista del fútbol árabe. Hace días, el futbolista neerlandés Ginders había confesado el motivo de su salida del Manchester City y recalar en el fútbol de Arabia. El centrocampista de 28 años admitió que el cambio de su carrera futbolística se dio pensando en el futuro de sus próximas generaciones, ya que al pasar a Al-Qadisi ganaría alrededor de 86 millones de libras esterlinas en los próximos 5 años, mamá querida. Paraguay alcanzan las 30 medallas en los Juegos Sudamericanos 2026. Paraguay volvió a subir al podio en los Juegos Sudamericanos Santa Fe 2026. Esta vez con Ana Paula Fernández, quien conquistó la medalla de plata en slalom paralelo femenino de canotaje. Marcelo Aguirre y un bronce histórico para el Team Paraguay. Marcelo cerró la jornada del miércoles en los Juegos de Sur con una medalla de bronce que vale mucho más que eso para el Team Paraguay. Uruguay sucumbe ante Japón. La selección derrotó 3-1 la selección japonesa a Uruguay. Esto en Miyagi Stadium de Sendai con goles de Kurio Matsuki a los 64, Hiroki Ito a los 92 y Ayase Ueda a los 96. El empate transitorio para la Celeste fue marcado por Maxi Araujo a los 42 minutos. En la próxima fecha, Japón enfrentará a Venezuela, mientras que Uruguay medirá a Corea del Sur.

0: Así teníamos el bloque Toco y Me Voy de fondo, escuchando Redimidos con Ofensivo y Escandaloso.
1: Mientras diga la verdad, sé que siempre voy a ser ofensivo y escandaloso.
2: Y bueno, Ilson, vamos cerrando el programa de hoy. Nos reencontramos mañana, viernes 25. Mañana, entonces, de mi parte es todo. Nos encontramos mañana. Chau, chau.
0: De mi parte también es todo. Nos estaremos reencontrando mañana. Que tengan una bendecida, por supuesto, término de jornada. Chau, chau.

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Llegamos al final de esta edición de RCC Deportes. Gracias por acompañarnos en este recorrido cargado de información. 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

Hola, buenas tardes, un gusto enorme saludarlos. Quiero darles la bienvenida a esta cuarta edición de nuestro programa. Hoy es jueves. Bueno, como siempre, te estamos agradecidos por abrirnos la puerta de tu corazón, que podamos llegar una vez más, porque cuando la sintonía está presente en la plataforma de esta estación de radio y en los diferentes diales, bueno, nosotros podemos llegar a donde vos estás, ¿sí? Y venimos con este dulce compromiso de siempre, desde el primer día, esto sigue intacto, intacto, para acompañarles con mensajes que no se quedan en el oído nomás, sino que llegan directo al corazón. Mensajes que nos ayuden a pensar mejor y a comprender mejor la vida. Esa vida real que todos los días tenemos que enfrentar. Y aquí estamos para dar una manito, hasta donde se pueda. Desde luego que a la vida queremos enfrentarla como se debe, con valor, pero con nuestro valor, con conocimiento de Dios, porque cuando conocemos a Dios le podemos dar a nuestra familia lo más importante, seguridad, no solo seguridad económica, sino también seguridad del alma, que es importantísimo. Porque hoy lo dijimos y lo creemos, que todo el corazón, todo lo bueno es imitable. Entonces cuando un papá, un padre, una madre, un abuelo muestra ejemplo de fe, los que vienen detrás, los hijos, los nietos, los que siguen nuestros pasos, digamos, ellos también van a buscar la presencia de Dios. No hace falta gritarles. Ven nuestro ejemplo, miran cómo vivimos y los quieren imitar. Y si imitamos lo bueno, mi querida familia, vamos por buen camino, ¿verdad? Por amor a nuestras familias, a nuestra querida sociedad paraguaya, siempre vamos a estar aquí listos para presentarles un programa constructivo, un programa que edifica. Entonces, que hoy, cuando una vez termine este programa, que, digamos, puedas salir de acá bien nutrido, viviendo mejor. Aquí hay un texto bíblico que dice: sed imitadores de mí, así como yo soy imitador de Cristo. Entonces, que nuestra vida sea tan clara que nuestros hijos puedan decir: yo quiero seguir a Dios como lo hace mi papá, como lo hace mi mamá. Bueno, bienvenidos a Vivencias. ¡Hey!

Allá por los años 80 iba yo a la cárcel acompañado de un buen amigo Walter Neufeld. Bueno, nos acompañábamos mutuamente para visitar a los presos y tratar de compartir con ellos algunas experiencias bíblicas de conversión, y de hecho que había muchas cosas lindas que sucedía. Y siempre voy a recordar a aquel hombre que me dijo: maté a una persona y ahora tengo una condena de 20 años. Lo acepto, pues sé que tengo una deuda con la sociedad. Bueno, una deuda con la sociedad, pero con él mismo y con Dios, ¿verdad? Pero cuando haya pagado según la justicia de los hombres, ¿cómo me voy a presentar ante Dios? Tengo más miedo de la justicia de Dios que a la de los hombres. Debido a ese acto irreparable, su conciencia lo atormentaba día y noche. Necesitó meses para comprender que incluso ese terrible acto le podía ser perdonado si se arrepentía de verdad, si lo confesaba volviéndose a Jesús. Bueno, así ocurrió. Si confesamos nuestros pecados, así ocurrió con mucha gente, digo, si confesamos nuestros pecados, Él es fiel y justo para perdonarlos, ¿eh?, y limpiarnos de toda maldad, incluso un acto tan terrible como el que estamos contando, ¿verdad? Porque la sangre de Jesucristo, su Hijo, nos limpia de todo pecado en base al arrepentimiento sincero. Eso quiere decir que Dios toma nomás hacia la ligera un acto tan atroz de matar a alguien, de ninguna manera, por supuesto que no. Si nos ofrece su perdón, es porque su Hijo fue condenado en nuestro lugar, ¿no? Al que no conoció pecado, por nosotros lo hizo pecado, para que nosotros fuésemos hecho justicia de Dios en Él, en Jesucristo, justamente. Por eso es que no debemos pasar por alto ese maravilloso sacrificio de Jesús. Ahora que no hayamos cometido un acto tan terrible como un crimen, ¿verdad? O que simplemente nos hemos presentado ante la sociedad como personas mentirosas y como tantas otras cosas que hacemos en la vida, ¿verdad? Jesús sufrió el castigo incluso por aquel que ha cometido un asesinato, ¿verdad? Desde luego que es desagradable, desde luego que es un acto condenable, ¿verdad? Pero no nos merecemos ninguna clase de perdón, y Jesús puede perdonar incluso al asesino. La justicia humana, esto de estar en la cárcel, la justicia humana yo creo que casi nunca conoce de gracia, ¿verdad? Hay que cumplir, y bueno, pero Dios puede perdonar si hay arrepentimiento. Y si Dios te perdona, no quiere decir que las autoridades penitenciarias o la justicia te libere, no. Ahí hay que pagar la condena que generalmente recae sobre uno debido a su delito. Pero todo el que se vuelve hacia el Señor, y ese puede ser el caso de gente que está en la cárcel o que está fuera pero que sigue presa de sus pecados, entonces todo aquel que se vuelve a Jesús recibirá el perdón y tendrá paz en su corazón. Es un ejercicio personal, una decisión, una determinación personal. Me pasó a mí alguna vez, a mucha otra gente, a lo mejor a vos también, ¿verdad? Pero siempre hay gente que necesita este tipo de mensaje y que le signifique una apelación. Tienes que reaccionar ahora, ¿eh? A lo mejor usted no es un asesino, claro, pero también necesita el perdón de Dios. No hay justo, ni aún uno. No hay diferencia por cuanto todos pecaron. No estamos diciendo que cualquier pecado es igual a un asesinato, no. Siempre las consecuencias son mucho, pero mucho más fuertes cuando hay un crimen de por medio. Ahora, pecadores somos todos. Por eso, todos pueden ser perdonados gratuitamente mediante el Señor Jesucristo siempre que uno tome la determinación, como decimos siempre. Pide perdón, reacciona y comienza a vivir de nuevo.

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El presidente de la República, Santiago Peña, abrió este miércoles su intervención ante la Asamblea General de las Naciones Unidas, la edición número 81, con una definición contundente sobre uno de los principios que Paraguay sostiene como parte de su posición internacional: la defensa de la vida humana desde la concepción. Ante los jefes de Estado y de Gobierno reunidos en Nueva York, el mandatario afirmó que Paraguay llega al concierto de las naciones con una convicción que, según expresó, no negocia: colocar la dignidad de la persona humana en el centro de las decisiones. Muy bien. Esto fue ayer miércoles 23 ante la Asamblea de la ONU en Nueva York, y frente a todos los presidentes del mundo, el presidente Santiago Peña dijo textual: Paraguay llega al concierto de las naciones con una convicción que no va a negociar: la dignidad de la persona humana, porque debe estar en el centro de cada decisión. Por eso defendemos la libertad, la democracia, la soberanía, el respeto a los derechos humanos, y por eso reivindicamos la vida humana desde su concepción y reconocemos a la familia como núcleo fundamental de nuestra sociedad. Aquí damos un aplauso selectivo por estas expresiones y por esta convicción que manifiesta el presidente de todos los paraguayos, ¿verdad? Bueno, y esto no es solamente un discurso, esto es Constitución Nacional del Paraguay, artículo 4. El derecho a la vida es inherente a la persona humana, entonces se garantiza su protección en general desde la concepción. Bueno, mientras muchos países llegan ahí a la ONU a repetir lemas lindos, entonces Peña, el presidente paraguayo, dijo: la gente ya no quiere lemas, quiere soluciones. Paraguay se

plantó como un país pequeño pero con columna vertebral. No transamos principios por aplausos ni por préstamos internacionales. Eso es soberanía real. Decir vida desde la concepción en la ONU hoy es contracultural, ¿sabían? En esa sala hay una presión enorme de agendas que quieren instalar el aborto como derecho humano. Y cuando Paraguay dice desde la concepción, está defendiendo que un niño por nacer, si es persona, no es un amasijo de células, es una persona. Que la dignidad no la da el Estado, la da Dios. Que no hay derecho humano si no hay derecho a vivir primero. Si no defendemos la vida del más inocente, ¿qué dignidad vamos a defender después? No dijo tipos de familia, dijo la familia. Papá, mamá, hijos. La que dice nuestra Constitución en su artículo 49. Uno se pregunta, ¿y por qué es tan importante que lo diga allá? Y porque hoy quieren redefinir la familia en todos los foros internacionales. Paraguay dijo, para nosotros la familia no es un constructo social, es el diseño de Dios y es la base de la sociedad. Si la familia se rompe un país. Y hemos visto muchos países rotos, ¿no? Bueno, convicción que no se negocia. Me gusta eso. Usó el presidente una frase que nosotros debemos usar en casa también. Esta es convicción que no se negocia. Proverbios 23:23 dice, compra la verdad y no la vendas. Paraguay ayer entonces nos dio una lección. Un país de 6 millones y poquito de habitantes le dijo al mundo, nosotros no vendemos la verdad y nosotros en casa la vamos vendiendo por miedo, por venganza. ¿Verdad que no? Hay que cuidar esto. Hoy podemos estar orgullosos de ser paraguayos. No por soberbia, sino porque por un momento nuestra bandera celeste, digamos, la que llevamos en el alma primero, que es la vida y la familia, flameó alto en Nueva York. Que esa misma convicción que llevó al presidente a la ONU, la llevemos nosotros mañana a la mesa de nuestra casa. Porque tú formaste mis entrañas, tú me hiciste en el vientre de mi mamá. Te alabaré porque formidables, maravillosas son tus obras. Si Dios te formó desde la concepción, ¿cómo no vamos a defender la vida desde la concepción? Estamos compartiendo vivencias.

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0: Eres Dios en esta ciudad, el Señor de esta nación. Eres Dios,
1: eres nuestra esperanza, eres luz en la oscuridad.

Qué agradable fue el comienzo de este día en materia de temperatura en gran parte del país, ¿verdad? Se presentó frío a fresco, sí, bien tempranito, y se tornó cálido a caluroso durante ya la tarde, ¿cierto? Pero el amanecer fue extraordinario. El cielo se presenta escasamente a parcialmente nublado en gran parte del territorio nacional, con vientos que están predominando del sector norte, mientras que la probabilidad de lluvia se mantiene baja a nivel nacional. Entonces, las temperaturas máximas previstas para el día de hoy en la región oriental, las máximas digo, 27 y 31 grados centígrados. En la región del Chaco occidental, las máximas estarían hoy entre 32 y 34 grados. Ahora, para los próximos días, las temperaturas irán en aumento, por lo que se prevé un ambiente cálido a caluroso en gran parte del país, con valores máximos que oscilarían entre 31 y 38 grados centígrados en la región oriental. Mientras que en la región occidental podrían alcanzar valores entre 38 y 41 grados centígrados, ¿puedes creer? Bueno, este aumento de las temperaturas será más marcado tanto en el Chaco como en el norte de la región oriental. En cuanto a los vientos, se espera que continúen predominantes del sector noreste. Asimismo, la probabilidad de lluvias para los próximos días se mantendría bajo. Lo que tenemos como novedad es un calorcito intenso y en algunos sectores más que en otros, como ocurre siempre. Bueno, el tiempo.

0: Bueno, el siguiente nos habla de un evento muy importante que está llegando próximamente. Voy a ir hasta Valerie. Ella es de Paraguay, protege familias. Nos ha hecho llegar una invitación muy especial en el marco del próximo Congreso PPF 2026, Hijos No Huérfanos. Enseguida la vamos a escuchar a ella. Entiendo que va a ser el viernes 16 de octubre, un desayuno de pastores, un espacio preparado especialmente para compartir, conectar y conversar sobre el papel de la iglesia en la construcción de una cultura de familia. Entonces eso y también todo lo que significa el evento en este contexto, ella nos va a explicar a continuación. Valerie, Paraguay Protege Familia, ¿qué tal? ¿Cómo estás? Bienvenida, te escuchamos.
1: ¿Qué tal? Un saludo para vos, Oscar, y un saludo para todos los que nos escuchan. Desde Paraguay Protege Familias estamos muy felices y expectantes que se viene nuestro Congreso PPF 2026, Hijos No Huérfanos. Un congreso nacional que solemos hacer una vez al año, en los últimos años estuvimos haciendo, y juntamos a líderes de iglesias, organizaciones, hogares, fundaciones, también juntamos familias, cuidadores, todos los que trabajan, ¿verdad?, por la causa de la niñez vulnerable en nuestro país. Nos juntamos ahí en 2 días para conocer más un poco de este mundo, ¿verdad? Capacitarnos, tener herramientas, encontrar una comunidad de apoyo, ¿verdad? Ver que más personas están pasando por lo que pasamos, ayudarnos unos a los otros, conocer más qué se puede hacer, ¿verdad? Y principalmente recordarnos a nosotros mismos que somos hijos y no huérfanos, ¿verdad? Tenemos un Dios que nos adopta con ese amor perfecto, que nos llama a ser sus hijos y también nos llama a llevar esa identidad de hijos de Él a todos los niños y adolescentes de nuestro país que lo necesitan. Vamos a tener mesas de coaching con más de 20 temas diferentes donde las familias, cuidadores, profesionales, todos pueden encontrar sus pequeños grupos así de apoyo y hablar sobre esos temas, conocer más. Vamos a tener testimonios de familias, de acogimiento, de adopción, historias de pastores que viven la causa, que llevan a su congregación a vivirlo. Y este año tenemos la presencia de Aisha de López, de la organización Alianza Cristiana por los Huérfanos desde Guatemala. Tenemos también al movimiento La Voz del Vulnerable desde Chile, que hacen un trabajo increíble con líderes de iglesias, pero también con familias de adopción. Y así estamos expectantes de todo lo que vamos a vivir juntos, aprender juntos, y queremos extender esa invitación a todos los que tengan deseo de saber más sobre acogimiento y adopción, o aquellos que trabajan de alguna manera con niños y adolescentes que vivieron algún trauma, vienen de un pasado difícil o fueron separados de sus familias biológicas. Y si sos un líder de iglesia también que quiere llevar esa causa a tu congregación, empezar a orar por los huérfanos, activar por ellos, porque la religión pura y sin mancha es atender a los huérfanos y las viudas, ¿verdad? Y recordamos eso. Así que no puedes dejar de venir y ser parte de este evento el 16-17 de octubre en el Hotel Trip Asunción. La entrada es gratuita, abierta al público, pero los cupos son limitados, así que no pueden dejar de inscribirse, reservar su lugar y ser parte de esto. Nosotros de Paraguay Protege Familias, a cada año que hacemos nuestro congreso, ¿verdad?, nacional, así como vamos a tener el 16-17 de octubre en el Hotel Trip de Asunción, el congreso Hijos No Huérfanos, ¿verdad? Siempre hacemos un desayuno para pastores a la mañana, recordando a nuestros pastores, uniéndonos, conectándonos, ¿verdad? Pero recordando la importancia de que la iglesia pueda vivir el mandato de Dios, ¿verdad? De cuidar a los huérfanos y las viudas, que es un llamado de Dios a nosotros a cuidarles, a servirles, ¿verdad? Y como nosotros como hijos de Dios, que tenemos ese amor tan perfecto de un padre sin errores, ¿verdad? Que nos ama con un amor incondicional, el amor más grande que podemos tener, como la iglesia de Dios puede reproducir ese amor consiguiendo familias cristianas que adopten y acojan a los niños que necesitan, pero también siendo una red de apoyo, una comunidad de apoyo, siendo la familia que muchas familias mismas necesitan, familias que toman esa decisión y se sienten solos, tener una comunidad entera, una gran familia de Dios que les pueda apoyar, como la iglesia hace diferencia en la vida de cada uno de nosotros. Yo mismo crecí en una iglesia sana, segura, con la comunidad de personas que eran nuestra familia, y es tan lindo, va a ser tan lindo si los niños de Paraguay que no tienen una familia, los adolescentes o los jóvenes que son egresos de hogares, que llegan a los 18 años y salen sin haber tenido una familia, sin haber tenido un mentoreo, una dirección, que les puedan encontrar en las iglesias ese espacio seguro, esa familia que no tuvieron, una familia que ora por ellos, que les ayuda, que les mentorea, que les guíe en los caminos del Señor, pero también en la vida aquí en la tierra, cómo pueden tener una vida con Cristo y en comunidad. Y por eso siempre hacemos este desayuno y queremos extender la invitación. Si sos un pastor o líder de iglesia y quieres ser parte de ese desayuno, el 16 vamos a tener el desayuno en el CFA Central, en la Sala Paraguayas de Cristo. Ustedes están cordialmente invitados a ser parte, tienen que inscribirse, los enlaces de inscripción están en nuestras redes sociales, en nuestra página web, y vamos a tener ahí un momento de conexión, de conectar con otros pastores que ya viven esa causa en su congregación. Vamos a tener a Aisha de López desde Guatemala, una pareja de líderes del movimiento La Voz del Vulnerable desde el Chile, y ellos van a estar compartiendo junto con nosotros cómo la iglesia puede servir, puede ser una iglesia que practica la hospitalidad de Dios a cada uno que necesita una familia. Así que escríbanos a PPF para más informaciones y saber un poco más de esto y ser parte.
0: Hemos escuchado a Valerie, a quien agradecemos, integrante de Paraguay Protege Familia, en el marco del Congreso PPF 2026, denominado Hijos No Huérfanos. Va a llevarse a cabo los días 16 y 17 de octubre en el Hotel Trip de Asunción, y con mucha alegría ellos están siempre dispuestos a informarnos a nosotros para que también pasemos la información a quienes están siempre en la sintonía. Es un encuentro, una oportunidad para compartir, aprender, conectar y soñar juntos acerca de cómo podemos seguir movilizando a la iglesia paraguaya para que cada niño y adolescente entonces pueda crecer en un entorno familiar seguro, estable y lleno de amor. Viernes 16 de octubre, está marcada la fecha, son dos jornadas en realidad, y estoy seguro que ustedes tendrán interés de participar. Gracias una vez más, seguimos.

Me gusta porque casi siempre son noticias exclusivas que la gente en cierta región quiere conocer. Y la RCC en página digital siempre marca presencia con esas informaciones. Alta informalidad laboral de jóvenes y falta de formación. Titular en RCC dice, aunque 3 de cada 5 jóvenes están ocupando con un promedio salarial de guaraníes 2.607.000, la alta informalidad laboral y la falta de formación, por ejemplo en IA, sigue siendo el obstáculo más severo al iniciar la vida productiva, afirmó el especialista Enrique López Arce. Por otro lado, el Instituto de Previsión Social recibió un lote masivo de 88 medicamentos e insumos. Claro, el IPS recibió un importante lote de 88 medicamentos e insumos médicos que son esenciales. La carga será distribuida de manera progresiva a todos los hospitales, clínicas y puestos de la red sanitaria a nivel nacional, incluyendo los centros de atención del Chaco paraguayo, según se informó. Otra noticia más en página digital, Puente de la Bioceánica va a tener estaciones para monitorear en tiempo real el niño. Esto es importante, verdaderamente, es un adelanto muy oportuno. El puente de la Bioceánica que va a unir Carmelo Peralta, la ciudad de Carmelo Peralta, Paraguay, con Puerto Murtiño, Brasil, va a contar con 2 estaciones meteorológicas destinadas a registrar en tiempo real las condiciones climáticas que afectan a la infraestructura en un contexto de pronósticos que advierten sobre los posibles efectos de un fenómeno, el Niño, que se supone será de fuerte intensidad. Las noticias están puestas en página digital www.rcc.com.py y nosotros estamos compartiendo vivencias en la tarde.

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Hola, ¿qué tal? Déjame hablarle hoy a ese corazón que está inseguro, que está con miedo, miedo al presente. Déjame hablarle a ese corazón que piensa, ¿qué va a pasar con mi salud? ¿Qué va a pasar con mi trabajo? ¿Con mis hijos? Déjame hablarle a ese corazón que tiene miedo al futuro, las noticias, fenómeno, el niño, noticias de crisis, noticias de guerra, de envejecimiento. Todo parece incierto. Aquí venimos no solo a buscar esperanza, sino a encontrar consuelo. Si esa persona sos vos, entonces a ese corazón me quiero dirigir y entre tanto, que mi corazón esté atento también. Jesús lo dijo primero en la noche más oscura de sus discípulos. No se turbe vuestro corazón. ¿Creéis en Dios? ¿Creed también en mí? Palabra de Jesús. No dijo que no van a venir problemas. Dijo cuando vengan los problemas que no se turbe tu corazón. ¿Por qué? Porque tu corazón no está en manos de las circunstancias. Está en sus manos. Por eso dijo. Es como decirte, no te preocupes más. Tu corazón está en mis manos. Seguros hoy, aunque todo tiemble, ¿está bien? El Salmo 46 lo dice, Dios es nuestro amparo y fortaleza, nuestro pronto auxilio en las tribulaciones. Mira, ya hay tribulación, por el otro lado también. Bueno, no temeremos. Aunque la tierra tiemble y sea removida, no temeré, porque mi corazón está en tus manos, Señor. Aunque la tierra sea removida, aunque el río suba de golpe, como nos dicen hoy que puede acontecer a razón del el niño, aunque el diagnóstico médico no sea bueno, nuestra seguridad no está en nada malo, en que nada malo nos pase. Nuestra seguridad está en que nada nos separa de Él. Ahí está nuestra seguridad. No que no vayan a suceder algunas cosas que nos duelan. La seguridad es que nada puede separarme de tu amor, Señor. Como dice tu palabra en Romanos 8, por lo cual estoy seguro que ni la muerte, ni la vida, ni ángeles, ni principados, ni lo presente, ni lo que ha de venir, ni lo que es muy alto, ni lo profundo, ni ninguna otra cosa creada nos podrá separar del amor de Dios que es en Cristo Jesús, Señor nuestro, y esto le revienta al diablo. Porque nuestro corazón está en las manos del Creador, no en manos de aquel que busca atormentarnos. ¡Aleluya! ¡Amén! Fíjate un poco, Pablo menciona lo presente y lo porvenir, justo tus dos miedos, ¿eh? Tus miedos del presente y tus miedos del porvenir. Y dice, ni eso te separa. Estás envuelto en el amor de Dios. ¿Por qué podemos estar seguros? Y porque Él tiene el control. Nosotros vemos la ola. Él ve el océano completo. Entonces Dios te dice hoy en Isaías 41:10, a vos te dice, no a un pueblo, a vos.
No temas porque yo estoy contigo, no desmayes porque yo soy tu Dios que te esfuerzo. Siempre yo te voy a ayudar, siempre te voy a sustentar con la diestra de mi justicia. A vos te dice. Yo estoy contigo, presente. Yo soy tu Dios, pertenencia. Yo te esfuerzo, te ayudaré, te sustentaré. Eso es futuro. Nos da la llave para traer esa paz al día de hoy. Entonces, por nada estéis afanosos, sino que sean conocidas más bien vuestras peticiones, preocupaciones, lo que sea, delante de Dios en toda oración y ruego, como lo hacemos ahora, en tu presencia, Señor, con acción de gracias, Señor. Y tu paz, oh Dios, que sobrepasa todo entendimiento, guardará este corazón y mis pensamientos en Cristo Jesús. Entonces, la paz de Dios no es cuando entendés todo. No hace falta entender todo, ni conocer todo. Es cuando, aunque no entendés nada, tu corazón está guardado, como un soldado que hace guardia en la puerta de tu mente. ¿Seguros mañana? Sí. ¿Por qué? Y porque Él ya está ahí. Para nosotros el día siguiente llegará. El Señor ya está esperándonos ahí. Tu futuro no es niebla para Dios. Él ya está en tu mañana y en el mío. Cuando dice no te desampararé ni te dejaré, de manera que podemos decir confiadamente, el Señor es mi ayudador, no temeré lo que me pueda hacer el hombre. Me dice que esté seguro. No estoy solo. O sola, Él está conmigo. Hermanos míos, Dios no nos ha dado espíritu de cobardía, sino de poder, de amor y de dominio propio. Con ese dominio propio vamos a Él y le decimos, confiaré en ti siempre, a pesar de las circunstancias. Porque el temor no viene de ti. La seguridad, sí, la seguridad viene de ti. Entonces, quizás hoy no podés asegurar tu cosecha. Quizás hoy no podés asegurar el precio de las cosas. No sé en qué tipo de transacción andas. A lo mejor ni podés asegurar tu salud, ¿verdad? No estás seguro de ella. Pero podés estar seguro de esto. Si estás en Cristo, estás seguro. Seguro hoy. Seguro mañana. Seguro por la eternidad, por tus méritos, Jesucristo. Amén.

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Seguidamente veamos algunas novedades en el mundo del fútbol. Matías Villasanti se mostró contento por su vuelta a la selección tras la lesión que lo dejó fuera de la Copa del Mundo. El volante toma este momento como un reinicio. El mediocampista del Gremio, Matías Villasanti, habló de lo que representa para él esta vuelta a la selección paraguaya tras la lesión de rodilla que lo dejó fuera de la Copa del Mundo 2026. El jugador reconoció que fue un momento duro en su carrera, pero toma este llamado como un nuevo comienzo. Obviamente muy contento, me tocó volver después de un tiempo, así que se siente como si fuera la primera vez otra vez. Estoy muy contento de estar acá, pasaron momentos difíciles, pero estoy muy contento de volver a iniciar un nuevo proceso con la selección, expresó Matías en la nota que se le realizará en el departamento de selección. Por su parte, Hugo Quintana valora su convocatoria a la Albirroja. Hugo Quintana, volante de Independiente del Valle, reconoció que su convocatoria a la Albirroja se le da en el mejor momento de su carrera. Bueno, el mediocampista de Independiente del Valle indicó que este llamado se le dio en el mejor momento, me agarra en el mejor momento de mi profesión. En una edad muy buena, estoy mucho más maduro que antes, expresó el mediocampista de 24 años, exteriorizó su alegría por estar formando parte de la selección paraguaya. Muy feliz por esta convocatoria, es un sueño que tengo desde chico, sostuvo. Entre tanto, la Albirroja prosigue su preparación. La selección paraguaya completó este miércoles su tercer entrenamiento en Washington, D.C., apuntando al duelo ante Bolivia. La práctica de la selección paraguaya tuvo lugar en el predio de la Universidad George Mason, donde el entrenador Gustavo Alfaro contó con 26 de los 28 futbolistas convocados. Los jugadores restantes, Alexis Cañete y Hugo Adrián Benítez, se incorporan al grupo en los próximos días. La jornada comenzó con ejercicios de activación general y una rutina de fuerza en el gimnasio, para posteriormente continuar en cancha con trabajos de coordinación y aceleración. Esta primera parte estuvo a cargo de los preparadores físicos Sergio Chirialli y Pedro Arbeláez, así es como se apellida. Libertad del Gumarelo avanza a cuartos tras dramática definición por penales. Libertad igualó 1-1 ante Fernando de la Mora en tiempo, esto fue en el tiempo reglamentario. El partido entonces concluyó 1-1 y luego se impuso 3-2 desde los 12 pasos con Víctor Rojas como gran figura al atajar tres penales, de verdad. Meritorio, Libertad consiguió su clasificación a los cuartos de final de la Copa Paraguay tras superar a Fernando de la Mora en una vibrante definición por penales en el Estadio Arsenio Erico. El encuentro terminó 1-1 en los 90 minutos, por lo que el boleto a la siguiente ronda tuvo que definirse desde los 12 pasos. Tuve la oportunidad de ver el partido, realmente un partido muy interesante. Los trámites fueron variados, ¿no? De comienzo a fin. No siempre estuvo toda la intensidad que se requiere en un partido como este, pero lo cierto es que al final parece que se encendió la mecha. El ex entrenador de la selección paraguaya, Gerardo Tata Martino, se refirió al fin de su ciclo en la Albirroja, pero ya hace 15 años. ¿Qué dijo? A 15 años del fin de su histórico ciclo al frente de la selección paraguaya de fútbol, la APF, el entrenador argentino Gerardo Tata Martino repasó en una entrevista con la prensa aquel momento. A pesar de los importantes logros alcanzados, entre los que sobresale la histórica clasificación a los cuartos de final del Mundial de Sudáfrica 2010 y el subcampeonato de la Copa América 2011, Martino analizó con autocrítica los límites que encontró la Albirroja para consolidar un nuevo o un juego más vistoso. Lo cierto es que siempre está cerca, siempre está atento, es un amigo del Paraguay, es un amigo de la selección paraguaya, sin duda alguna, el Tata Martino. Y aquí en nuestro medio hoy hay fútbol, yo diría fútbol profesional, ¿por qué no? ¿Verdad? En Copa Paraguay, Atlético Tembetarí con Sportivo Iteño a las 16, ya estamos en la hora, y Recoleta con Guaireña a las 18:30.
Esos son los partidos para el día de hoy. Y mañana comienza el clausura. Sportivo Luqueño a las 16:30 enfrenta a Guaraní y Nacional a Sportivo Ameliano a la hora 19. Esto es mañana viernes. Si queremos avanzar un poquitito más para ver qué compromisos futbolísticos hay para el fin de semana en el tema del torneo clausura, Rubio Ñu va a enfrentar al 2 de mayo a las 16:30 y Sportivo Trinidense de local enfrenta a Cerro Porteño a la hora 19. Son partidos que seguramente tiene su atractivo y luego seguiremos viendo otros compromisos que vendrán más adelante. Hasta aquí nuestro repaso futbolístico.

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1: Hay una interesante historia de leñadores. Leñadores que participaron en una competencia de tala de árboles en un bosque. Ambos estaban muy determinados a ganar el premio. El primero, rápido y ambicioso, taló sin descanso los árboles que había en su parcela. El otro parecía un poco más lento. Iba cortando los árboles metódicamente a su propio ritmo. A la hora de comer se detuvo una hora y luego retomó el trabajo al mismo ritmo. Su contrincante prefirió continuar su labor sin descansar ni comer. Al final de la jornada, el empedernido trabajador quedó consternado cuando se enteró de que su adversario, a quien consideraba mucho menos enérgico que él, le había ganado. «No entiendo nada», le dijo. «Trabajé durante más tiempo y más duro que usted. Me privé de comer y, sin embargo, el que ganó fue usted». El vencedor le respondió: «Durante mi pausa afilé mi hacha». Un himno cristiano dice: «Vele a la mañana, vele al mediodía, vele a la noche». Vele de velar, de orar, digamos. Una de las estrofas expresa este consejo: «Encuentre un momento para estar a solas en oración». ¡Qué necesario es en nuestras vidas, que son tan a veces agitadas, encontrar cada día momentos de comunión, de oración, para hablar al Señor y escuchar su voz, para renovarnos? Tenemos que hacer juntos el balance, leer la Biblia, orar, escuchar un himno o incluso cantarlo. Esto significa afilar nuestra hacha para no estar dando más golpes de los debidos para sacar de encima o del frente el escollo que tenemos. Ciertamente yo buscaría a Dios y encomendaría a Él mi causa, el cual hace cosas grandes e inescrutables y maravillas sin número, decía Job, o dice Job en el libro de la Biblia, capítulo 5, versículo 8 y 9. Los que esperan al Señor tendrán nuevas fuerzas, levantarán alas como las águilas, correrán y no se cansarán, caminarán y no se fatigarán. Una vez más, un espejo al cual mirarnos para poder hacer ajustes en el peregrinar de la vida.

como soy uno más de muchos que traen el mensaje y alientan a las personas con todo el tema que hace a la Biblia, a las Sagradas Escrituras, a veces desde luego soy interpelado por algunas personas que escuchan la radio o la televisión, o sea, preguntan, ¿no? Porque no pueden entender algunas cosas, y especialmente el tema que hace a la venida del Señor, ¿verdad? La venida del Señor y el hecho de que nosotros decimos que Él triunfó sobre la muerte. Entonces la gente quiere saber más, ¿verdad? Ocurre que esta es una esperanza muy segura para todos los que creen en Cristo. Pero antes de su muerte, el Señor Jesús dirigió a sus desconsolados discípulos, que tenían tantas preguntas también, Él dirigió palabras para alentarlos. Él no dijo, ahora voy al cielo, vosotros van a morir o moriréis, y después de esto os reuniréis conmigo. Bueno, más bien dijo, vendré otra vez y os tomaré a mí mismo. Esto leo en Juan 14:3. Así el Señor Jesús dejó este mundo y se fue a preparar un lugar en la casa del Padre. Se fue antes que los suyos, como un anfitrión que se organiza para llegar a casa antes que sus invitados. La Biblia nos da pocos detalles acerca del cielo, pero nos dice que es una morada de felicidad en la presencia del Señor. Él mismo desea tener a los suyos junto a Él para gozarse con ellos. Hace mucho tiempo que el Señor hizo la promesa de su venida para llevarnos al cielo. Desde entonces muchos creyentes murieron en Cristo, ¿verdad? Desde luego, tantos años. La Escritura dice que duermen, que se han ausentado del cuerpo para estar presentes al Señor. Pero cuando el Señor Jesucristo regrese en un momento, en un abrir y cerrar de ojos, al sonar de la última trompeta, los muertos en Cristo resucitarán primero. Anímese. En cuanto a los creyentes que aún estemos vivos, en ese momento, los que hayamos quedado seremos arrebatados juntamente con ellos en las nubes para recibir al Señor en el aire, y así estaremos siempre con el Señor. Primera Tesalonicenses 4:17. En este momento el Señor nos llevará a la casa del Padre. Será el triunfo definitivo de Cristo sobre la muerte, victoria que todos los que somos suyos compartiremos con Él por la eternidad. Los detalles no podemos contar. ¿Por qué? Porque los detalles no conocemos. Además, para lo más hermoso de todo, vale la pena esperar el tiempo que sea necesario y mantener firme la fe. En un abrir y cerrar de ojos, nosotros podemos partir de aquí. Eso también contempla el presupuesto de nuestra vida. Por lo tanto, ¿qué mejor que tener a nuestro abogado fiel? Eso significa, en términos de viaje aquí entre nosotros, el pasaporte visado para estar en la casa de papá. Ánimo con todo, sigamos adelante, mantengamos firme la esperanza.

Muchas veces al conversar con personas que alguna vez gustaron de la iglesia, que fueron a escuchar la predicación, la palabra de Dios, y de pronto ya no fueron más y comenzaron, por supuesto, a sentirse más distante otra vez. Y lo encontrás en el camino, lo encontrás, conversás con las personas, con estas personas, y te dicen, mira, yo soy una oveja perdida, y así que tenés que cuidarme, orá por mí, etcétera, etcétera. Como si el hecho de ser una oveja perdida es casi un estatus, ¿verdad? Y no tiene por qué seguir siendo una oveja perdida, más todavía si uno mismo lo reconoce. La Biblia dice, así habrá más gozo en el cielo por un pecador que se arrepiente, ¿verdad? Que por 99 juntos, que no necesitan de arrepentimiento. Entonces, claro, todos sabemos la historia, un hombre que ya tenía 100 ovejas, pero una de ellas se perdió. Y ahí aparecen y dicen, ah, mira que yo soy una oveja perdida. Bueno, usted sabe que el Señor, el pastor, deja las 99 y va a buscarla, ¿no? Va a buscar la perdida. Si usted es una oveja perdida, entonces déjese encontrar, porque el pastor lo está buscando. Él no va a desalentarse nunca, siempre estará detrás de usted. Pero el problema es que hasta tanto usted siga siendo una oveja perdida consciente, los golpes le van a caer, ¿no? Porque oveja perdida significa andar sembrando mal por la vida, y sembrar mal por la vida significa una mala siega o cosecha, ¿no? Ahora, si es que el Señor Jesús lo encuentra, va muy feliz, así como cuando encuentra la oveja perdida al pastor, ¿verdad? Y la lleva a casa en sus hombros, y después llama a sus amigos y vecinos para compartir su gozo porque encontró a la oveja perdida. ¿Serás vos la oveja que se perdió? Déjate encontrar hoy por tu Señor. La oveja perdida representa al hombre sin Dios, que está perdido en el mal, que está consciente, o a veces no, ¿verdad?, de su triste condición, pero sabe que está perdida. El hombre que busca, la oveja, ¿quién es? Jesucristo. Él es el buen pastor. Los hombres, esos hombros, digamos, ¿no?, del pastor, ahí tiene hombros, ¿verdad?, son una imagen de la seguridad y la fuerza que encontramos en el Salvador. La carga en sus hombros, ¿verdad?, a las ovejas perdidas, así dice. Las toma, las carga en sus hombros y las vuelve a llevar al redil. Y va y comparte con sus amigos. Los amigos y los vecinos representan a los demás creyentes, pues, así como a los ángeles de Dios, que se gozan por un pecador que se arrepiente. Y entonces, ¿y las 99, las otras ovejas? Bueno, son todos aquellos que se creen justos por sí mismos y no piensan que están perdidos, ¿verdad? ¿Cuánta gente hay así? Bueno, señores, ¿qué creyente podría decir que fue al Señor por sí mismo? Ninguno. Pues fue el Señor quien vino a nosotros mediante algo que escuchamos, un pasaje de la Biblia que nos impactó, algún evento, un evento evangelístico, lo que sea, ¿no?, la radio, la televisión, un acontecimiento que ha sido significativo. Jesús vino a buscarnos, nos encontró y se ocupó de nosotros, los creyentes, los que estamos en el camino, los que no somos perfectos de ninguna manera, los que no somos impolutos, porque a veces también erramos, pero ahí vamos, la fe, y no abandonamos el camino. Bueno, entonces Jesús vino y nos encontró, se ocupó de nosotros, y hoy estamos salvos. El objetivo de siempre fue salvarnos y llevarnos un día a la casa del Padre. Ese es el objetivo para todos, en realidad. Para los que ya fueron encontrados, se dejaron encontrar además, y para quienes dicen, yo soy una oveja perdida, que se dejan encontrar hoy por el Señor, porque por esto dio su vida. Él la entregó ahí por sus ovejas, las que estaban perdidas. Todos hemos sido perdidas en algún momento, pero algunas ya estamos en el redil. Bueno, el buen pastor todavía desea compartir su gozo con otros más. ¿Quisieras hoy dejarte encontrar? A ver conmigo, Señor Jesús, he estado perdido, perdida, y en este momento quiero volver a tus brazos.
perdona todos mis pecados, lávame de mi maldad, de mi autosuficiencia, de mi orgullo, de todo aquello que me aparta de ti. Hoy vuelvo al redil, cárgame sobre tus hombros y llévame, Señor.

0: Mis queridos amigos y hermanos sintonizantes de la emisora, ¿qué tal suena eso? Gracias, gracias por este medio que nos cobija, al holding de medios RCC me refiero, por ser esa plataforma generosa desde donde nosotros podemos servir. Gracias por creer en un programa que quiere construir, que quiere bendecir a la familia, y Dios bendiga a sus directivos, a cada comunicador que trabaja, que pone todo su empeño aquí en este medio denominado RCC. Y gracias a ustedes también, gracias a todos los que están, porque son nuestra razón de ser. Dejamos aquí nuestra admiración perfecta a ustedes, los oyentes, que eligen compartir con nosotros sus tardes. En un mundo con tantas voces, ustedes eligen quedarse aquí en Vivencia, y eso de verdad que lo valoramos muchísimo. No son oyentes, son familia. Nos vamos con el corazón contento, sabiendo que cuando nos unimos a través de la radio nos damos cuenta de algo muy lindo. Tenemos un mismo sentir, un sentir cristocéntrico. Amamos a Dios, amamos a la familia y queremos una sociedad mejor. Por eso siempre estamos buscando lo mejor para compartir. Esto nos une, pues, y es hermoso. Entonces, estar en contacto nos hace bien. Cada tarde que compartimos, nuestra amistad se va solidificando. Ya nos conocemos, ya sabemos quiénes somos, y eso es lo que queremos seguir creciendo, ¿no? O crecer juntos. Yo les invito con todo mi corazón a que mañana nos reencontremos acá, mañana viernes, para la última edición de esta semana. Vamos a cerrar la semana juntos como amigos y hermanos en la fe. Me despido con esta palabra hermosa que es para ustedes, que está en Filipenses 1:3-5. Doy gracias a mi Dios siempre que me acuerdo de vosotros, siempre en todas mis oraciones, rogando con gozo por vosotros, por vuestra comunión en el Evangelio desde el primer día hasta ahora. Eso siento para ustedes. Gracias por esta comunión. Dios les guarde en lo que resta de este día, en la noche y mañana, si el Señor así lo permite, nos volvemos a encontrar acá en Vivencias. Chao.
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10: Amigas, amigos, bienvenidos. El gusto enorme de saludarlos, el placer de estar en contacto con todos ustedes en una nueva edición de Valor Agregado. Día jueves, jueves 24 de septiembre del 2026. Estamos en el departamento de Concepción, en la zona de Ibiyaú, en una jornada preciosa, realmente una temperatura muy agradable, hace calorcito, pero está muy disfrutable en un cielo totalmente celeste durante toda la jornada, y nosotros estamos realizando un valor agregado especial, en lo que es una recorrida de campo, una experiencia que tiene que ver con la biorregeneración ganadera, biorregeneración de suelos, una mirada del negocio ganadero, pero partiendo desde el valor suelo. Esto lo está organizando Biopecuaria, el Instituto Biota, Agrofarming, y nosotros la posibilidad de poder transmitirles toda esta experiencia que, bueno, ha comenzado tempranito en la mañana. Estamos desde las 8 de la mañana aquí por el campo en una jornada, les reitero, espectacular. Más de 60-70 personas han llegado a esta actividad que ha sido cerrada, productores importantes de la zona, del departamento de Concepción, del departamento de Amambay. Bueno, nosotros vamos a estar contando toda esta experiencia para todos ustedes. Así que ya comenzamos con toda la información aquí en Valor Agregado.
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10: Estamos transmitiendo por la RCC en todas sus emisoras, en el norte de la región oriental, en Asunción, en el Chaco, en varios puntos del Chaco, también por todas las plataformas de Valor Agro y Agro del Sur a nivel regional. Estamos en este programa especial en el departamento de Concepción, en la zona de Ibillagún, en la estancia Cerro Porá, la posibilidad de poder formar parte de esta salida de campo organizada por Biopecuaria, organizada por el Instituto Biota, también por Agrofarming, en este establecimiento que tiene unas características muy particulares, porque es un establecimiento de unas 600 hectáreas aproximadamente. Están trabajando con unos 500 animales dentro de lo que es la propia producción, una estancia que se ha parcelado en potreros de unos 25 a 30, 40 hectáreas, y donde se está haciendo un trabajo desde el suelo, desde la raíz, con la introducción de microorganismos a través de estudios del instituto, a través del asesoramiento de Biopecuaria, y han logrado resultados muy interesantes desde lo que son los indicadores productivos, los porcentajes de preñez, los kilos de los animales, en lo que es el estado corporal de estos animales que llegan a los servicios. Es un establecimiento dedicado a la cría, y bueno, vamos a estar conversando desde varios puntos de vista en lo que tiene que ver con esta experiencia. Vamos a estar hablando con Alejandro Román en el comienzo del programa. Bueno, Alejandro es director de Biopecuaria, uno de los asesores principales de esta experiencia que vamos a estar compartiendo con todos ustedes, pero también vamos a conocer la visión de algunos actores principales, como es el caso de ganaderos de la zona que han participado, han explorado, han preguntado sobre lo que se está desarrollando a nivel de este establecimiento. Nosotros vamos a comenzar rápidamente con toda la información, no lo demoro más y comenzamos con este Valor Agregado hasta las 18 horas.
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10: Antes de comenzar, les quiero comentar algunas novedades. Hoy se lanzaron los establecimientos anfitriones del Congreso Mundial de Brafor. Esto lo van a poder seguir en Valor Agro. Ya está disponible la información para que puedan acceder y conocer un poco más de este congreso que se va a estar desarrollando en el año 2028. Mañana, a través del streaming de Copa TV, vamos a estar con varias actividades comerciales. En el departamento de Misiones, con la Feria de Reproductores de Cabaña del Sur. En el departamento de Ñambucú, en Pilar, con la Feria de Reproductores de Rural Ganadera, y vamos a estar en Asunción con la venta especial de invernada de Arroba Remates en conjunto con la Asociación Rural del Paraguay. Pero nosotros nos vamos a meter de lleno en esta salida de campo, lo decíamos, en el departamento de Concepción, una jornada espectacular durante todo el día. Nos vamos a ir al Chaco Central, mañana vamos a estar participando de la inauguración de la nueva sucursal de Rural Center en la zona de Loma Plata, así que vamos a estar con mucha información y mucha cobertura para todos ustedes. Pero ya comenzamos con Valor Agregado, lo vamos a reciben enseguida la presentación a Alejandro Román.
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10: Vamos a comenzar ahora sí con Valor Agregado, este programa especial que estamos realizando del departamento de Concepción, lo decíamos en los titulares, desde el establecimiento Cerro Porá. Y vamos a recibir a Alejandro Román, responsable, director de Biopecuaria, para hablar un poquito de lo que ha sido esta recorrida, que la hemos podido disfrutar durante la mañana con varios puntos estratégicos y que habla de todos estos conceptos que veníamos mencionando en los titulares, que nos parecen muy importantes y que a partir de ahora le vamos a ir dando voces para todos ustedes. Alejandro, bienvenido, gracias por estar con nosotros.
13: Gracias, Guillermo, gracias a Valor Agro por acompañarnos y a las órdenes.
10: Muchísimas gracias. Alejandro, bueno, en primer lugar, háblame del concepto. de la bioregeneración de los suelos. Hablaste mucho del suelo, del cuidado, de mirar más allá de lo que podemos ver. ¿Cuánto valor tiene eso para la producción ganadera?
13: Y mira, la verdad que es tan disruptivo esto que, como lo mencionábamos antes de la entrevista, choca contra las creencias, ¿ok? Y que yo te comente o exprese nada más como una presentación sin poder verlo, queda como si fuese un marea, ¿ok?
10: Bien.
13: Ahora, cuando vos ves lo que estamos haciendo y se acompaña con una explicación, como que las fichas se van encajando, ¿ok? Y es súper importante para la ganadería porque hay recursos que la ganadería tiene que entender que los puede gestionar dentro de la tranquera. No necesariamente tienen que salir a buscar insumos, no ser presente, ser más eficiente en producir un kilo de carne a un costo correcto.
10: ¿Hay variables de mejora o gran porcentaje de variables de mejora dentro de la eficiencia productiva de un negocio que está porteras adentro?
13: Totalmente. Yo creo que, no te diría en un gran porcentaje, pero sí, en un porcentaje muy importante está, es la gestión. Porque, ¿qué pasa? Un suelo sano es un suelo que te va a entregar un producto, pasto, gramínea, sea ya heno, sea para cosechar por animales, de calidad. Y ese producto de calidad te va a entregar también un animal más sano. Ese animal más sano te va a entregar heces más sanas, deposiciones de orina más sanas, concentradas, como pudiste ver en la demostración que hicimos a campo. La concentración de heces genera un recurso de lixiviación al suelo de nutrientes muy importante, que al final es lo que alimenta el suelo.
10: Bien, Alejandro, vamos a seguir hablando de esto, pero dame una introducción para quien está escuchando de lo que estamos observando. Bueno, algo lo mencionábamos en los titulares, un campo de unas 600 hectáreas ubicada en el departamento de Concepción, en la zona de Ibiyaú, trabajando productivamente unas 300 hectáreas, aproximadamente con 500, 600 cabezas. Y marcame un poco lo que pudimos observar, este recorrido, para poder describir también a quien nos estás escuchando del otro lado.
13: Sí, bueno, este es un campo un poquito más chico, tiene 550 hectáreas, ¿ok? Como pudiste ver, tiene muchos cerros, por eso se llama Cerro Poná. Tenemos que sacando los cerros de la parte de accidente geográfico de la finca, nos quedamos con 420 hectáreas aproximadamente. De las 420 tenemos los cauces que hay que quitar y bueno, en total ponerle que tengamos unas 350 hectáreas de pastura.
10: Bien.
13: Sobre esas 350 hectáreas de pastura, hoy estamos trabajando con 500 vacas de cría y 150 desmamantes, que son el remanente del destete del año anterior, ¿ok? Hoy las vacas están en parición, ¿ok? Y la idea de este campo es llevar ese stock de vacas a 800 vientres, que es lo que da la capacidad del campo. Que más o menos, tomando en consideración, podríamos llegar a decir que son 1.350 kilos por hectárea es el objetivo. Ya sea de vacas o la combinación vaca-ternero, la combinación vaca-recría-vaquilla y todo el pool, digamos ahí, ¿ok?
10: Ese es el objetivo a lograr de kilos.
13: Sí, ese es el objetivo de kilos que vamos a lograr. Yo creo que lo llegamos el año que viene, ya llegamos a esos números. ¿Y por qué? Como te pudiste dar cuenta, tenemos áreas que están en vedación, en cierre, digamos. Acá se mezcla un poco toda la frontera, el español con el portugués, con inconveniente a veces. Bueno, tenemos áreas que están cerradas y esas áreas cerradas, que le decimos de fusible, están produciendo cada vez más pasto por toda la intervención que hicimos con los microorganismos que aplicamos al suelo. ¿Okay? Entonces, sí, la capacidad del campo vamos a tener que levantarla, pero no decir, de hoy para mañana acá ya trae 300 vacas más. No es así.
10: Bien.
13: Va en escala.
10: ¿Y cómo es la operativa? Bueno, veíamos potreros, parcelas de 25, 30 hectáreas con rotaciones. ¿Cómo es el trabajo que están haciendo?
13: Sí, interesante. Lo que hacemos son... Los potreros ya existían, ¿okay? Los piquetes potreros ya existían. Entonces no modificamos nada de lo que está en la finca. Nosotros como Biopecuaria y Tribilegüeya no cambiamos el layout de la estancia. Lo que hacemos es sobre las fincas, sobre las parcelas que existen, hacemos la división de mejor eficiencia y hacemos pastoreo en franja, ¿okay? Tomando en consideración las leyes de Boisson, el tiempo óptimo de reposo y el máximo consumo posible en el menor tiempo esperado, ¿okay? Entonces ajustamos la carga. Trabajamos con una figura no de ultradenso, si bien es cierto, esa tecnología la manejamos en triple huella hace muchos años, antes de la pandemia ya estamos haciendo esa tecnología, pero lo que hacemos sí es embragamos así con la carga, como para que la propia carga nos genere todo el efecto de abono y mejor impacto animal.
10: Claro, es un circuito cerrado, digamos, se va retroalimentando.
13: Sí, absolutamente.
10: Lo que le cargan al campo son microorganismos.
13: Lo que le cargamos al campo es microorganismo como start, como un start, ¿okay? Un pool de microorganismos aislados de la propia ecozona, ecorregión, que no son los mismos microorganismos que vos podrías encontrar en una zona como Casapá o Misiones. En los campos bajos de Misiones no vas a encontrar los mismos microorganismos, vas a encontrar la misma familia, pero distintas especies, distintas cepas. Entonces sí, son regionalizados. Esa es la ventaja que tenemos de trabajar con una asociación, con el Instituto Biota, que nosotros llevamos, como pudiste ver, esas raíces de plantas jóvenes, llevamos esa raíz y ellos aíslan los microorganismos presentes que están haciendo que esa planta tenga fuerza.
10: Claro, ¿qué otros insumos se trabajan en el campo?
13: Bueno, básicamente antiparasitario usamos levamisol 2 veces por año, ¿verdad? 3 eventualmente. Sí está atacando eventualmente mucha mosca, hacemos una cipermetrina en el corralón, dejamos descansar los animales un rato ahí, eso es de contacto, entonces no hay problema de poder llevar eso al campo. Y las vacunas oficiales, ¿ok? Aftosa, brucelosis. Bien. Y las crostiriales. Después nada.
10: Bien. ¿Y qué marcan un poco los indicadores? Por ejemplo, los vientres que entran a servicio, ¿con qué kilo llegan? ¿Qué porcentajes de preñez están marcando? ¿Qué expectativas tienen de apariciones también de, okay, o de marcación? Okay. ¿Qué números están proyectando?
13: Bueno, este año cerró la palpación del año pasado, del servicio del año pasado, con 90% de preñez. Con una IATF inicial, una resincronización, posterior ecografía, y ahí ya fueron con toros en las franjas.
10: Bien.
13: Con muy baja carga de toro. Para 250 vacas pusimos 4 toros, que tranquilamente, y esa es una de las cosas más disruptivas, hay que ver para creer, ¿verdad? El toro no camina, queda en un estado espectacular todo el tiempo. Y las vacas que no fueron preñadas ni con la primera ni con la segunda pasan a. Pasaron con toro. Hoy tenemos, después de la ecografía, retiro los toros, tenemos 90% de preñez y el peso de las vacas a ingreso fue de 450 kilos para servicio. ¿Okay? Sí, son vacas grandes, tenemos que trabajar sobre el frame ahora porque son vacas que ya existían en el campo. Es otra de las cosas. Esto es holístico. Al ser holístico, una acción, como te mencioné en la entrevista, una acción no está aislada del todo. Sí tenemos vacas más pequeñas, o sea, de frame más moderado. Preñarla va a ser más fácil que preñar una vaca de 600 kilos, que su peso umbral debe ser 450.
10: Claro. Alejandro, hoy si miramos el negocio para la cría, bueno, dentro del contexto, a un buen precio, a los que estamos teniendo hoy de venta de un ternero, es un buen negocio, ¿no? Lo que se puede llegar a aplicar. Pero ¿cómo es el impacto de la inversión inicial para trabajar, para alcanzar lo que han alcanzado acá? ¿Y qué rentabilidad esperada tienen dentro del negocio? Hoy la cría pasa un buen momento, pero si lo miramos en los últimos 2 años, ¿cómo se dibuja un poco la línea?
13: Bueno, súper interesante tu pregunta. Como vuelvo a repetir, esto es holístico, entonces tiene que estar involucrado todo, la parte financiera también. Esto no, ¿sí?, es nada más un deseo, una expresión de deseo. Sí, necesitamos que los números los cierren, pero desde el momento que estamos ya con varios indicadores de caja corregidos, cero insumo, cero químico, cero herbicida, muy baja gestión sanitaria, o sea, insumos sanitarios y demás. Entonces ya tenemos un norte de decir, bueno, listo, esta parte del presupuesto ya no se ejecuta.
10: La inversión inicial es baja.
13: Es baja, sí, no, es baja. Y déjame terminar ahí, que es muy interesante. Esto sí puede generarte un kilo de ternero barato. Esto sí te puede generar porque es básicamente un ternero a pasto. Vamos al caso. Como está la vaca súper bien nutrida, porque nunca le falta comida a la vaca, y si le falta comida se le abre parcela, la vaca siempre está en buen estado. Por ende, una vaca en buen estado te genera leche. Si te genera leche, vos tenés un precio de ternero muy bajo al final del ejercicio. Son los indicadores que vamos a empezar a tomar ahora. Pero sí, pudiste ver en el campo que que la inversión no es muy alta.
10: Lo último, Alejandro, ¿cómo se hace un poquito el proceso de la parcela? Lo decía recién, parcelas de 25, 30 hectáreas, veíamos que, bueno, de alguna manera iban secuestrando los animales en áreas más chicas, iban habilitando. ¿Cómo son un poco los tiempos?
13: Sí, te comento. Los piquetes tienen entre 25, 30, 40 hectáreas, los más grandes, el más grande tiene 80, y cada piquete está subdividido en piquetes de entre 2 y 3 hectáreas. Todo móvil, cerca eléctrica móvil. Callejón central, cerca eléctrica móvil, una conducción al abrevadero, y se hace la cuenta en función de la demanda de materia seca por el lote, todos los días. Ya el personal, después de una vez adiestrado, él tiene indicadores visuales que le indican si el animal, como yo le digo, si tu animal está con hambre, dale comida. ¿Okay? Entonces, el animal se conecta más con el humano, te diste cuenta, ahí estaban. El personal sabe cuando su animal le falta comida, ya le está abriendo una parcela para que no pasen hambre para la noche. O sea, es un trabajo hasta más personalizado. Es decir, ¿se puede llevar a escala? Claro que se puede llevar a escala, sin problema.
10: ¿Es viable para campo? Bueno, estamos hablando de un campo de 550, 600 hectáreas, pero vamos a un campo del Chaco, sí, bueno, 10.000, 12.000, 15.000, 20.000, ¿es viable?
13: Sí, sin problema. Es más, estuvimos haciendo trabajo en el Chaco el año pasado ya, y es el camino para el Chaco hacer esto. ¿Por qué? Porque la única manera de poder recuperar suelos con bajo nivel de carbono es haciendo descansos más largos y siendo mejor, más eficientes en la cosecha. Y la única manera de poder cosechar bien es haciendo un pastoreo no selectivo. Por supuesto, para campos de a grandes extensiones, pero sin problema. Es más, yo diría que no tienen forma de escaparse a tener que en algún momento llevar una herramienta como esta.
10: ¿Y esto para volúmenes de hacienda más importante? ¿También es viable para hacer algunas mediciones individuales también de animales? ¿Es posible? ¿Cómo se trabaja
13: eso? Y mira, vos sabés que ahora está súper interesante el tema, porque ya con la nueva reglamentación de SENAXA que tiene, los animales están todos identificados con chip y demás, llevar una cuenta puntual por cada animal es muy fácil. Entonces, hasta índices puntuales podemos llevar sin problema. Sí, se puede llevar lotes de... Mira, te comento, uno de los lotes que tuvimos trabajar, que tenemos dos lotes hacia la zona de Carapaí, que son de machos, por decirte machos, invernadas, que es más exigente que senda de cría, porque tienen que ganar kilo todos los días. El lote media tiene 900 cabezas. Tenemos 4 lotes. 4.000 cabezas están manejándose en 750, 800 hectáreas de pastura limpia. O sea, sí da para llevar tranquilamente.
10: Bien. ¿Esto lo están aplicando, bueno, en varias zonas productivas del país?
13: Sí. Estamos en San Pedro, estamos en Concepción, como te dije, estamos en Amambay, estamos en Canindeyú, estamos en Alto Paraná, Caguazú.
10: Bien, bien. Alejandro, bueno, felicitaciones por el trabajo, felicitaciones también por la salida de campo, realmente una convocatoria muy, muy, muy interesante, lo dábamos a conocer en los titulares, unas 70 personas, establecimientos importantes que se han acercado también a recorrer esta experiencia. Vamos a estar conversando con algunas voces, algunas autoridades, pero también productores relevantes de la zona que han estado participando, y bueno, conociendo un poquito esta experiencia, que decías el concepto, es disruptiva, es diferente, pero bueno, muestra resultados interesantes y muy tangibles también de poder seguir y acompañar, mirando un poco el recorrido que hicimos con ustedes esta mañana.
13: Desde ya te agradezco, Guillermo, la presencia, el apoyo, el espacio, y sí, es disruptivo y al mismo tiempo también es algo en lo cual pensar. No digo que sea la solución, pero es una herramienta más que llega al sistema para ser más eficientes. Te agradezco mucho.
10: Alejandro, bueno, gracias. Muy amable. Nosotros vamos a hacer la primera pausa aquí de Valor Agregado. Vamos a estar con más voces en este programa especial que vamos a estar realizando de acá. Alejandro Román, bueno, propietario, director de Biopecuaria, también integrante de Triple Huella, asociados también con otras empresas como es el Instituto Biota. Vamos a estar conversando todo esto aquí en Valor Agregado. Así que, bueno, un programa especial desde el Departamento de Concepción. Así que los invitamos a que nos sigan acompañando.
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5: Vamos a seguir, amigos, con Valor Agregado. Les reitero, estamos en este Valor Agregado especial desde el establecimiento Cerro Porá, en esta salida de campo organizada por Biopecuaria. Y lo vamos a recibir a continuación a un productor del departamento de Concepción, a Andrés Ruiz, propietario de Estancia Potrerito. Vamos a conversar un poquito con él. Ha participado de esta recorrida de las distintas estaciones que han preparado desde Biopecuaria. Vamos a conocer un poquito su experiencia y también hablar un poco del negocio ganadero. Andy, bienvenido, muchas gracias por estar con nosotros. Buenas tardes.
6: ¿Qué tal, Guille? ¿Cómo estás? Buenas tardes. Un gusto saludarte y un saludo a toda tu audiencia también.
5: Muchísimas gracias. Bueno, recuerdo que hace algunos meses conversábamos en Amambay, en una actividad organizada por Unión Nutrición Animal y ahora la posibilidad de encontrarnos aquí por el campo. ¿Qué conclusiones te ha dejado un poquito esta gira? ¿Cómo viste un poco lo que ha sido esta propuesta en distintas estaciones que estuvimos siguiendo?
6: Bueno, la verdad que es realmente interesante. El proyecto, las intensificaciones y el sistema que están queriendo organizar acá. Estuvimos debatiendo mucho con el ingeniero Alejandro Román, hicimos bastantes preguntas porque es algo disruptivo, ¿verdad? Pero como siempre decimos, la idea es disruptir y tratar de enfocar y tener un norte, ¿verdad? Quitar bastantes conclusiones, quitar informaciones de todo lo que uno hace, ¿verdad? Aunque hay gente que diga, no, me gusta esto, me gusta aquello, me gusta tal sistema u otro, pero la idea es tener un norte y ver realmente los resultados que lleva tal producción o tal tipo de ensayo o cosas que se está haciendo nuevas.
5: Es otro camino también de intensificación, ¿no?, dentro de lo que es la producción ganadera.
6: Sí, así mismo, es otro camino y otro sistema, ¿verdad? Pero la idea, como cualquier productor, es intensificar más los campos y que tenga más reditúo y más gano de peso individual o por hectárea, ¿verdad? Más o menos eso es lo que ellos están buscando y creo que lo están encontrando, ¿verdad?
5: ¿Cómo lo ves? En base a lo que es tu experiencia, bueno, trasladada a esta prueba o a esta muestra, digamos, de trabajo, en lo que puede ser la gestión, en la gestión del recurso humano para poder llevar adelante este proyecto, en lo que es la gestión del recurso suelo, el aspecto productivo, digamos, el manejo quizás en campos más grandes, con más volumen de animales, y también los impactos económicos que se pueden alcanzar.
6: Yo creo que es un camino bastante interesante el que ellos están haciendo, ¿verdad? Acá justamente nos comentó que comenzaron bien pequeño y fueron maximizando, ¿verdad? Yo creo que ese es el camino, porque tanto se intensifica el recurso tierra, como el recurso humano, como también el recurso de la tecnología que uno tiene, ¿verdad? Entonces, justamente estaba comentando la eficiencia que tenía uno de sus personales, de los veleros que le estaban llamando, los pastores, que él, tanto el encariñamiento que le tiene a los animales, ya le va mirando si tiene garrapata, ya le va mirando, viendo los potreros, ya ve si tiene un animalizamiento el campo. O sea, es intensificar en pequeñas áreas, y eso yo creo que se puede ir maximizando, ¿verdad? Pero creo que es el camino tratar de que la idea salga bien en pequeñas hectáreas y eso después ir maximizando en todo el campo, ¿verdad? Inclusive acá justamente estaban comentando que tenían muchos vecinos de acá que querían, le estaban mirando ya al comienzo de reojo nomás al proyecto, pero cada vez la gente le va observando más, ¿verdad? Entonces yo creo que ese es el camino,
5: Guille. ¿Te gustó el manejo de las pasturas, el manejo de los animales?
6: Me gustó bastante bien la hacienda, muy linda, muy impecable, muy limpia por sobre todo, y el manejo también. Inclusive creíamos nosotros, es un poco complicado, tener que mover cada día, etcétera, etcétera, pero no. Yo creo que es organización y armar una hoja de ruta, ¿verdad?
5: Bien. Andrés, bueno, te llevo un poquito más al negocio. ¿Cómo estás viendo un poquito el momento del negocio ganadero en esta etapa final que estamos entrando, último trimestre? Un trimestre que, bueno, uno en esta posibilidad de conversar con varios actores de grandes expectativas en lo que puede llegar a ser el movimiento del mercado, por lo que puede pasar internacionalmente y sobre todo por la oferta también de animales dentro del propio mercado nacional. ¿Cómo lo miras vos? ¿Qué análisis haces de lo que puede ser el negocio?
6: Justamente, así como comentaste allá, en los primeros días del año estuvimos hablando justamente de eso. Creíamos que iba a ser un año complicado, pero a la vez con expectativa de que la persona que sí ve una organización y se organiza un poco para el futuro puede quitar grandes ventajas en este tiempo de incertidumbre, ¿verdad? Yo le veo un dólar bastante bajo, ¿verdad? Pero sí los precios están acompañando. Justamente he visto una nota hoy que la gente de kosher ya va a estar volviendo de nuevo a mediados de octubre.
5: Entre el 11 y el 18 de octubre.
6: Ya, entonces yo creo que eso van a ir subiendo de nuevo los precios, que ya están buenos, pero como siempre hablamos, el dólar no acompaña y al final nuestros pagos y nuestros compromisos son en guaraníes. Claro. Entonces esa moneda siempre hay que transferir al guaraní, no nos quedarnos.
5: Se ha ido equilibrando igual, de todas maneras, la reposición, ¿no? Se ha ido acomodando en base a la ecuación del invernador también.
6: Así mismo, justamente en parte de eso, antes el negocio lo llevaban los invernadores, hoy el negocio está en las manos de los criadores, pero así es este negocio, ¿verdad? Es un va y viene, tenés que saber en dónde poner la ficha, como se dice, ¿verdad? Pero sí, los precios se estipularon en guaraníes, la hacienda también mermó un tiempo, ahora está empezando a subir de nuevo los precios ya que están viniendo las lluvias, ¿verdad? Entonces, eso, yo creo que va a ser un año bueno, hay que organizarse bien en la hora de las ventas también, que yo creo que eso es un punto muy importante, no aglutinar todas tus ventas en un solo momento, claro. Y sí tratar de dividir, y por sobre todo cuando hay una buena oferta, ahí tratar de salir con toda la hacienda que uno ya tiene gorda y quedarse con la otra, ¿verdad?
5: El martes conversábamos con Santiago Bordón de La Tropa y bueno, marcaba precios bases para el macho de $5.20. Obviamente están las bonificaciones, eso nos lleva a negocios de corrales por encima de $5.40, $5.45. Sin llegar los rabinos, en una semana que él marcaba estable, de bajo nivel de negocios. ¿Qué puede pasar en este trimestre? ¿Qué expectativas tenés? ¿Hasta dónde puede escalar el precio por la presión de la demanda internacional? ¿Porque las industrias van a retomar las faenas en octubre con mayor dinámica? ¿Por el nivel de oferta? ¿Se viene el niño también y eso puede llegar a jugar en la logística? ¿Cómo crees que se puede comportar un poquito el negocio? ¿Cuáles son tus sensaciones, básicamente?
6: Básicamente mis sensaciones y las estadísticas y lo que estamos calculando nosotros es que esto va a subir, ¿verdad? va a subir así mismo como estabas comentando. No sabría decirte un techo, ¿dónde? ¿Verdad? Pero cualquier productor quiere llegar a los 6.

0: ya que como estuvimos hablando con, y siempre hablamos con varios productores, no hay mucho gordo, no hay mucha hacienda muy gorda. Los pastos, ahora está viniendo la niña, todavía no vino, una, estamos esperando, como se dice, pero sí, yo creo que van a subir los precios. Y la gente que tiene hacienda gorda va a poder entregar a buenos precios.
1: El año que, si se mantiene un clima razonable, ¿crees que el año que viene va a ser mucho más profunda todavía la falta de hacienda en el mercado?
0: Yo creo que sí, yo creo que va a ir faltando, aunque mucha gente ya se volcó este año a hacer cría, ¿verdad? Yo creo que un buen negocio es el tema de la venta de las vaquillas preñadas o vacas preñadas, ¿verdad? Es algo que está dando unos porcentajes mucho mayores que la invernada propiamente dicho, ya que los precios del maíz realmente están acompañando, pero los precios de compra de desmamantes, lo que están bien ajustados con el precio de venta, ¿verdad? Entonces, yo creo que hay que ser bien, bien filosa la lapicera e ir ajustando todos los números. Gracias a Dios, todos los productores ya están mejorando bastante eso, ya están analizando sus números, sus costos, y eso, yo creo que eso es buenísimo para el Paraguay, la gente un poco bien, más cautelosa, y va haciendo un poco más predecible este negocio, ya que dependemos mucho del clima, pero lo que quedaría en nuestras manos, yo creo que tenemos que tener todo en el cuaderno, ¿verdad?
1: Bien, Andrés, bueno, gracias por tu tiempo, gracias por conversar con nosotros, y bueno, nos vamos a estar reencontrando ahora, si viene la Expo Bambay, seguro vas a estar participando por ahí, vamos a conversar un poco más del negocio ganadero.
0: Muy amable. Súper, perfecto, Guille, muchos saludos a la audiencia y un excelente año para todos.
1: Muchísimas gracias. Andrés Ruiz con nosotros, propietario de Estancia Potrerito. Nosotros hacemos una pausa y seguimos con más aquí en Valor Agregado.
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3: Vamos a continuar, amigos, con las informaciones aquí en Valor Agregado. Les quiero comentar, antes de seguir con este programa especial, que el mercado ganadero se mantiene con cierta estabilidad. Los precios para los machos y las vaquillas se traen en una base de $5.20 por kilo carcasa. Las vacas en $5. De todas maneras, no hay negocios en esta base de valores, sino que son el inicio de las negociaciones para acuerdos que tienen bonificaciones del 3% para ganado de pasturas, del 5% para ganado de confinamiento. Esto lleva los máximos a $5.45, $5.50 y expectativas de una recuperación de precios para las próximas semanas en la medida que las plantas frigoríficas empiecen a salir a presionar un poco más el mercado ganadero en un momento de baja oferta. Nos vamos a ir a la presentación y vamos a continuar desde el departamento de Concepción.
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3: Vamos a recibir a continuación aquí en Valor Agregado, en este Valor Agregado especial que bueno, lo venimos remarcando aquí desde el departamento de Concepción, a Gustavo Marchiorio, quien es socio director de el Instituto Biota, que está participando directamente, activamente, de lo que es esta salida de campo en esta transformación que ha estado realizando en el establecimiento Cerro Porá, donde bueno, se está trabajando en lo que es la bioregeneración de los suelos, en lo que es la propia producción de carne. Gustavo, bienvenido, muchas gracias por estar con nosotros. Buenas tardes.
5: La invitación.
3: Muchísimas gracias. Gustavo, contanos un poquito sobre el instituto en primer lugar, cómo están trabajando, cuál es su punto de partida y bueno, cómo se han involucrado también en lo que es el desarrollo de esta actividad.
5: Sí, el instituto es una institución de pesquisa. Su enfoque es bioprospección de nuevas bacterias, hongos y entre otros microorganismos regionalizados. Nosotros nos dedicamos a estudiar estos microorganismos, sus interacciones con las plantas y por ahí con estos estudios podemos desarrollar nuevos productos tanto a la agricultura cuanto a la ganadería.
3: Bien, esto se extiende de lo que es el instituto en Brasil, lo decía también Ever en la introducción hoy temprano, en la mañana, un instituto que suma muchísimos años de investigaciones, de estudios en lo que son los suelos y bueno, los microorganismos en lo que es tanto en la producción agrícola como también en la producción ganadera.
5: Sí, así mismo, nosotros tenemos buenas relaciones con muchos institutos de Brasil también, con universidades y también otros laboratorios privados que nos ayudan a desarrollar las actividades también en nuestro laboratorio.
3: ¿Cuánto valor, cuánto potencia también los suelos, este tipo de estudios, de investigaciones que buscan transformar la producción? En este caso estamos con una mirada quizás más disruptiva, lo decía Alejandro en varias oportunidades, pero que bueno, ha potenciado la intensificación ganadera trabajando con pasturas.
5: En realidad, cuando hablamos del potencial, de los biológicos, siempre pensamos en algo muy grande, porque hoy en día se conocen muchos pocos microorganismos todavía. En realidad, se estima que menos de 1% de los microorganismos están catalogados. Entonces tenemos un universo muy grande para descubrir todavía. Y de ese poquito que ya descubrimos, dentro de esos 1%, vamos a decir, conocemos la actividad de mucho menos microorganismos.
3: Claro.
5: Hoy se conoce y trabaja en la agricultura, ganadería, cerca de 50 microorganismos máximo. Entonces, el potencial es enorme y nosotros estamos ayudando también con nuestro granocito de arena a descubrir y desarrollar alternativas más sostenibles.
3: ¿Cómo ha sido la experiencia en Paraguay con ese desarrollo?
5: Muy buena la experiencia. Los productores en general son muy receptivos a nueva tecnología. Ellos entienden también que la agricultura está cambiando de su manera de hacer agricultura. Hoy en día los mercados europeos, el mundo entero pide menos uso de agroquímicos y fertilizantes químicos. Entonces la tecnología biológica viene para agregar mucho más en esa parte.
3: Bien, hoy como instituto están trabajando, bueno, tienen base en Catuete, pero abarcan las dos regiones productivas del país.
5: Sí, el instituto mismo tiene su laboratorio en Catuete y desarrolla trabajos, proyectos en casi todas las regiones del país. Hoy en día nos enfocamos mucho en aislar microorganismos del Chaco, porque creemos que ahí hay un gran potencial de descubrir microorganismos interesantes para la agricultura y ganadería. Y también en cada región intentamos hacer proyectos junto a universidades, con UNICAN, entre otras instituciones.
3: Bien, bien, perfecto. Gustavo, bueno, gracias por tu tiempo, gracias por conversar con nosotros, por compartir un poquito también la experiencia de este recorrido. Felicitaciones también por el trabajo, porque ha sido muy lindo y distinto también de ver, en este caso, en este campo, en este establecimiento, como es el caso de Cerro Porá.
5: Sí, muchas gracias.
3: Muchas gracias. Gustavo Marchiorio con nosotros, socio director de Instituto Biota Paraguay. Nosotros hacemos una pausa y seguimos con más aquí en Valor Agregado.
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3: Vamos a continuar amigos con Valor Agregado desde el departamento de Concepción, y antes de seguir les quiero comentar una noticia que la publicábamos en Valor Agro esta mañana y tiene que ver con el regreso de las cuadrillas kosher. Se espera que sea entre el 11 y 18 de octubre a todas las plantas con capacidad de faena kosher y con una expectativa de mejores valores en la negociación de las industrias exportadoras. Esto además genera señales positivas para lo que puede llegar a ser la presión de la industria dentro del mercado, y esto traducirse en mejores precios para el ganado gordo con destino a faena. Toda esta información está disponible en Valoragro, valoragro.com.py. Nosotros vamos a la presentación y seguimos con este programa especial de Valor Agregado desde Concepción.
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3: Lo vamos a recibir a continuación aquí en Valor Agregado, en este programa especial que estamos realizando desde el establecimiento Cerro Porá, al presidente de la regional Amambay de la Asociación Rural del Paraguay, César Rodríguez. Vamos a leer un poquito de lo que ha sido esta recorrida, qué le dejó también esta visita al establecimiento, conocer esta forma de trabajo, de manejo del establecimiento ganadero, pero también vamos a hablar de la Expo Amambay porque está muy próxima, y bueno, vamos a conversar un poquito con él de todos estos temas. César, bienvenido, gracias por estar con nosotros.
10: Muy agradecido por esta posibilidad de contactar con todo el país, por este medio tan, tan visto y tan apreciado por toda la gente. Así que muy contento.
3: César, bueno, háblanos un poquito de lo que te pareció esta recorrida de campo. Una manera, bueno, lo decía Alejandro, disruptiva de trabajar, distinta. ¿Qué conclusiones sacás de lo que es esta recorrida?
10: Bueno, es una cosa nueva en el país, no se conoce. Y efectivamente tuvimos una recorrida exitosa, vimos el adelanto, la forma diferente de trabajar en poco espacio, y tener 4 o 5 veces más la cantidad de ganado que se tiene normalmente en Paraguay es un hecho muy relevante, muy bueno, porque hace posible que vamos a tener más ganado en menor cantidad de espacio.
3: Claro, César, estamos en el límite, Concepción, Amambay, campos muy similares en ambos departamentos, un departamento que tiene mucha conexión ganadera, que mira la intensificación, en muchos casos la intensificación vinculada a los granos, pero acá la posibilidad de hacer una intensificación, prácticamente que 100% pasturas.
10: Sí, Amambay, una zona muy sui generis, está acá la mejor ganadería prácticamente del país, en la raza, principalmente en el Lord y otras razas también, y se equipara un poco en una parte la ganadería y otra parte la parte también agrícola. Uh-huh. con muy buenos resultados. Hubo un pequeño bajón en la parte ganadera, no solamente en Amambay, en todo el país, debido a que los precios no se ajustaban al deseo del ganadero paraguayo, y entonces la gente se juega a la parte agrícola, una buena parte. Eso hizo que decaiga el hato ganadero. Posiblemente se cree que 5 o 6 millones de cabezas ganado en unos cuantos años perdimos, pero ahora con los buenos precios internacionales, es más, los mercados extraordinarios que tiene Paraguay hoy, todo el mundo está volviendo a la ganadería tradicional, pero ya como diferente, como lo que estamos viendo hoy, que es una cosa nueva, no vista en el Paraguay, de hacer en pequeños espacios, con tecnología de punta. Y, en fin, esto va a revolucionar un poco el ambiente.
3: Bien, César, bueno, gracias por tus comentarios respecto a lo que es esta recorrida. Estamos conversando con el presidente de la Regional Amambay, de la Asociación Rural del Paraguay, César Rodríguez. César, se viene la Expo, están muy próximos a la Expo Amambay. La edición del año pasado fue muy exitosa en lo comercial, en las pistas. ¿Qué se espera para este 2026?
10: Bueno, la Expo Amambay, la número 29, parece que va a ser una de las mejores expos en la historia, por los preparativos que estamos haciendo y también la inversión. En un año y medio hicimos una inversión de 2.000 millones, nunca visto en el Paraguay, en ninguna regional del Paraguay. Acá la gente son muy activa y están tomando la posta, y estamos trabajando todos juntos, un buen equipo humano, y la expo en número ya estamos doblando al año pasado la cantidad de animales. O sea que todo indica que va a ser una expo maravillosa por la cantidad de animales ya anotados, inscritos, y también por la participación de empresas comerciales, industriales, de toda índole que están viniendo, y solamente también no solamente de Paraguay, sino que también tenemos la visita. Por ejemplo, hoy tuvimos una visita de Mato Grosso Sur, de ganaderos allá que quieren participar, quieren unirse con nosotros, y en fin, todo eso hace que nos sentamos muy, muy bien, muy orgullosos, estamos contentos por esta edición que se viene, y yo creo que si nos ayuda Dios, vamos a tener una expo maravillosa. Depende del tiempo también, y estamos esperando que esto va a ser un éxito total.
3: Claro.
10: Por la cantidad de animales inscritos, también por las industrias y por el comercio que están anotando para participar, y también por los números internacionales que tenemos, estos números que vienen de Brasil, también dos grandes conjuntos de Brasil vienen, como también de Paraguay, varios grupos musicales vienen de Paraguay también, y espero que va a ser una cosa extraordinaria.
3: Bien, César, en lo ganadero, bueno, hay un contexto muy bueno, ¿no? Lo decías en varios momentos, precios históricos para la reposición, hoy el productor reteniendo vientres, buscando genética también, buscando toros, hay una demanda muy alta de toros porque hay que llevarlos al campo, hay que trabajar, hay que producir terneros, hay que preñar y hay que producirlos a esos terneros. Hay una mirada clara de proyecciones muy atractivas para lo que es el negocio. Me imagino que eso también se traduce en esa sensación que pueden percibir ustedes dentro de lo que es la construcción de esta edición de la Expo.
10: Sí, se siente verdaderamente, acá tenemos los mejores remates del país hoy. Después de 10 años reactivamos los mercados, el tema de remate, para lo cual hicimos una inversión multimillonaria en el campo de posición, en el local del remate, y podemos decir sin orgullo, podemos decir que los mejores remates hoy del Paraguay están en Amambay. Sí. Impresionantes los precios, llaman la gente, nuestros colegas de Itapúa, de Alto Paraná, de Canindiyú, y dice, bueno, el precio es insólito en Amambay.
3: Se está trabajando bien y tiene una alianza muy interesante con la gente de Arroba.
10: Estamos trabajando con la gente de Arroba muy bien, y impresionante acá el entusiasmo que hay de levantar de vuelta nuestra regional, que estaba un poquito caída, pero ahora hay un espíritu extraordinario. Y me dice la gente, ¿cómo financian esto? Si ustedes tanta plata. Y le digo, tenemos nuestro banco. ¿Quiénes son los bancos? Y son los consorcios. Cada uno hace una obra, después nos encargamos de pagarle con el resultado del remate, con el resultado de la expo. Es una mancomunión total de esfuerzo de los consorcios.
3: César, bueno, gracias por tu tiempo, gracias por conversar con nosotros, y bueno, vamos a estar conversando en el marco de la Expo Mumbai.
10: Muy agradecido por esta oportunidad maravillosa de poder estar en contacto. Es un medio que se ve en todo el Paraguay.
3: Muchísimas gracias. César Rodríguez con nosotros, presidente de la regional Amambay de la ARP. Hacemos una pausa y seguimos con más aquí en Valor Agregado.
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3: Y bien, amigos, hemos llegado al final de esta edición de Valor Agregado. Nosotros nos vamos a estar reencontrando mañana. Mañana vamos a estar en el departamento de Boquerón, en Loma Plata, porque se inaugura la nueva sucursal de Rural Center en Loma Plata y vamos a estar con una cobertura especial para poder transmitirles a todos ustedes desde allí estas nuevas oficinas, pero también con la actualidad informativa de los agronegocios. Recuerden que toda la actualidad, como siempre, está en Valoragro, valoragro.com.py. Nosotros nos vamos, nos reencontramos mañana. Un fuerte abrazo para todos, que pasen bien y los invitamos a que continúen en la programación de la radio.
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A la audiencia de RCC Deportes, muy buenas tardes. Arrancamos una edición más de hoy jueves 24 de septiembre del año 2026. Y saludamos a todos nuestros oyentes que nos escuchan a través de la 1250 AM en Asunción y todo el departamento central. En el Chaco Paraguayo a través de la 101.7 FM y también a través de nuestras emisoras aliadas, la 91.9 FM en Carmelo Peralta, la 91.5 FM en Mariscal Estigarribia, la 107.1 FM en Pedro Juan Caballero y la 93.5 Radio Encuentro en Ciudad del Este. Yo quiero paz, aunque parezca que estoy loco suelto. Y estos son algunos de los títulos que iremos desarrollando a lo largo del programa. Queremos paz, pero no la que se firma. La Albirroja Sub-20 le ganó a Chile 1-0 y clasificó a la final de los Juegos Odesur 2026. Mañana la Sub-20 buscará el oro ante la selección argentina. Siguen los aprestos de la Albirroja en los Estados Unidos, a la espera de los amistosos ante Bolivia y Colombia. En la Fórmula 2, Joshua Duerson clasificó en la posición 16 para largar en el Gran Premio de Bakú en Azerbaiyán. Esto es en la carrera de sprint y la principal. En el tenis, Daniel Vallejo debutó con un triunfo en el ATP 250 de Hangzhou, China. La selección de Ecuador cae goleado ante Corea del Sur en el estreno de Marcelo Gallardo. Uruguay tambalea sobre el final y pierde ante Japón. La selección paraguaya Sub-15 ya conoce su grupo en el innovador mundialito de la FIFA que se va a celebrar del 24 al 30 de octubre en Azerbaiyán. En el Gumarelo, Lorenzo Melgarejo sería una baja para el clásico blanco y negro. El cuerpo da, pero no aguanta con tanta bala. En Olimpia, Brian Bentaverri, también por lesión, quedó fuera del partido ante Libertad. El Aston Villa de la Premier League es otro club que muestra interés por Mauro Coronel, zaguero de Nacional y la Albirroja Sub-20. Esto y mucho más en RCC Deportes. Y como todos los días, me acompaña Ilson Daraujo. Buenas tardes, Ilson.

Muy buenas tardes, Lorenzo. Muy buenas tardes a nuestra audiencia, RCC Radio, RCC Deportes. Muchas gracias y bienvenidos por acompañarnos en este programa en el cual vamos a estar transitando 50 minutos de programa. Y así como dice Lorenzo, tenemos mucha información el día hoy. 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

Hay mucha información que tenemos para vos el día de hoy. Por supuesto, acomódate, que vamos a tratar de compartir todo lo que podemos antes que concluya el programa. Una de las cosas, noticias internacionales sobre Cristiano Ronaldo con relación al gol número 1000 que está esperando con ansias y por supuesto todos los amantes del fútbol. ¿Dónde lo va a marcar? ¿Lo va a marcar con su selección? ¿Lo va a marcar en Arabia? ¿Dónde lo va a hacer? Pero lo cierto y lo concreto de todo esto, que todos están ansiosos al que el jugador pueda llegar al gol número 1000. Hablando de Arabia, uno de los jugadores, vamos a ver y vamos a hablar de él durante el programa, que dijo: una vez que termine mi carrera como jugador, no quiero volver a trabajar más. Para ello, está aportando en el fútbol árabe. ¿Y quién como él? Si se retira, por supuesto, jugando en el fútbol árabe, ¿dónde vamos a ver si quiere trabajar o no? Y con relación a los Juegos Suramericanos en Santa Fe, Rosario, los atletas de Paraguay ya alcanzaron 30 medallas, ya lo sumaron hasta el día de hoy. Por supuesto, gran cosecha de nuestros compatriotas allá en Argentina. Y como dicen nuestros amigos argentinos, allá, pero están sumando, eso es lo importante. Con relación a la Sub-20, por supuesto, vamos a escuchar las declaraciones de los futbolistas, de los artistas en el día de ayer, donde Paraguay pudo clasificar en la final de la Sub-19 que se está disputando en Argentina, y por supuesto una revancha más entre Argentina y Paraguay en esta categoría. También, ¿qué dijo Hugo Adrián Benítez y Alexis Cañete antes de partir a los Estados Unidos? Y ayer le costó, pero le costó bastante a Libertad, pero se dio con un héroe, el arquerito que tuvo Libertad el día de ayer en los penales, se hizo lucir y de esa forma pudo dar su granito de arena y poder clasificar a Libertad a la siguiente ronda de la Copa Paraguay. Quédate con nosotros, que hay mucha información que compartir aquí contigo en RCC Deportes.

0: Bueno, Ilson, arrancamos este programa de hoy con el triunfo de Paraguay. Estamos hablando de los Juegos del Sur, un partido muy importante el que jugó ayer Paraguay ante la representación de Chile, y con este triunfo Paraguay se ubica para jugar la final de este certamen que se está desarrollando en Santa Fe, Argentina. Santa Fe y Rosario, los partidos de fútbol, sobre todo en la categoría de varones, los partidos masculinos se desarrollan en Rosario, y mañana Paraguay define ante un conocido ya, porque va a ser la final Paraguay ante Argentina, Argentina versus Paraguay. Y Paraguay, hay que recordar que en la primera fecha de estos Juegos del Sur le ganó a Argentina por 1-0, comenzó perdiendo 1-0 el primer tiempo, todo el primer tiempo 1-0 abajo el equipo paraguayo, pero en la segunda etapa lo dio vuelta. Y este equipo de la Sub-20, algo para destacar, por primera vez estoy viendo un equipo paraguayo que no juega a encerrarse atrás y reventar la pelota a cualquier lugar. Es un equipo que cuando recibe, tiene la posesión del balón, busca salir jugando desde atrás, busca triangular, no le queman la pelota a los jugadores, no es como otras selecciones, inclusive la mayor, muchas veces también los muchachos se apuran a la hora de hacer la entrega del balón al compañero, y en esta Sub-20 estamos notando eso. Yo creo particularmente que eso se está logrando gracias a que salió una camada buena de jugadores, porque si tenemos que hablar de esta selección Sub-20 nada más, no tenemos que hablar de Eduardo Delmas. Hay muchos jugadores que están apareciendo y están demostrando condiciones. Está en el caso de Mauro Coronel, que está en la mira de clubes ingleses, y Mauro Coronel no solamente está en la mira de clubes ingleses, en su momento ya Olimpia también lo quiso contratar, quiso hacer un trueque con Hugo Adrián Benítez, que está en la selección nacional de mayores actualmente, el delantero que está a préstamo en Nacional, pero que pertenece a los registros de Olimpia. Pero así como están las cosas, el futuro de Mauro Coronel sería el exterior. Es un jugador que, un zaguero central de buen porte, pero lo importante no es que sea corpulento, sino que sabe jugar con la pelota, y eso es lo que estamos observando, notando en los partidos que está desarrollando Paraguay en tierras argentinas. Una selección que sale a proponer, que sale a buscar el partido, que tiene con qué, porque no es solamente agarrar y recuperar el balón y tirar pelotazos a los delanteros, como estamos acostumbrados a ver siempre en los equipos paraguayos. Esta selección Sub-20, cuando tiene la posesión del balón, trata de jugar, busca la forma de abrir la defensa del rival con toque, con rotación, y eso es lo que me gusta de esta selección Sub-20. Aparte de conseguir buenos resultados, ante los ojos va gustando, y sobre todas las cosas con jugadores que van demostrando condiciones, como decíamos, Coronel, después está Zarza. El que todavía no se integró al grupo es Vera, el delantero que está jugando de número 9, no está encontrando la posibilidad de llegar a los goles, varios partidos que ya tuvo ocasiones de convertir, sin embargo, le falta mejorar en definición Vera, un jugador que tiene condiciones se sabe mover, pero no sabe definir. Ese es el déficit que está teniendo el número 9 de la selección paraguaya con relación a esta Sub-20. Entonces mañana ante Argentina, si jugamos con el nivel que venimos jugando, de no tener miedo a jugar, a enfrentar a todos los rivales, porque ese primer partido ante Argentina no se le tuvo miedo al equipo local, Paraguay salió a buscar el partido y consiguió el triunfo. Es un equipo que sale a buscar, que sale a proponer, y eso me gusta de esta selección que dirige técnicamente a Antolín Alcaraz. Pero reitero, es una camada nueva de jugadores que salieron, y bueno, hay que saber aprovechar esta situación, porque eso no se presenta todos los días, una camada de buenos jugadores en diferentes puestos, y eso hay que aprovechar, y ojalá que mañana Paraguay pueda conseguir esta medalla muy importante, por cierto, para consolidar a este grupo de jugadores de 19 años y que van a ser en el día de mañana la promesa, y los que van a estar agarrando la posta para que Paraguay siga marcando historia en el fútbol nacional e internacional.
1: Sí, es muy importante lo que está indicando Lorenzo. Por supuesto, ya están a un paso nada más de lo que es la división de honor. Hablando de la selección, muchos de ellos están participando, por supuesto, en equipos de primera división. Y para ello, bueno, están haciendo una carrera bastante buena. Ya están invictos prácticamente, llegan invictos a esta final. Y por supuesto, sería tan lindo poder coronar esto con la medalla de oro. Teniendo en cuenta que ya, como dijiste, ¿verdad?, se enfrentaron ya en el primer partido, inclusive, que fue el equipo anfitrión Argentina. Le pudieron vencer y esperemos que pueda cerrar esto con un triunfo. Y vamos a escuchar al goleador. Milan Freires sería el goleador de Paraguay, que con el agónico gol...
0: Hoy me enteré que es el hijo Freire, este es el hijo de Julio Freire, el que jugaba en Soldamérica, al que se le conocía como Chupete Freire, el lateral derecho de Soldamérica en su momento.
1: Es su hijo.
0: Este es su hijo. Por eso es la envergadura chiquitita, porque el papá era chiquitito.
1: Freire me sonaba, pero cuando me dijiste Chupete Freire, ahí ya se...
0: Chupete Freire, sí, exactamente, del lateral derecho de Sol de América. Entonces ahora el hijo está jugando en la selección nacional.
1: Qué lindo ver al hijo jugando en la selección, ¿verdad?
0: Ojalá. Sí, el papá de sentirse orgulloso por eso.
1: Bueno, y le metió un chopará ahí.
0: Chupetito, entonces.
1: Chupetito Freire. Escuchamos un poco al futbolista, al autor del gol. Con el gol de él, por supuesto, Paraguay llega a una final.
2: ¿Dónde está ahí? De las pones, a esta idea de cacuasa. Gracias a Dios, mujer.
3: Esta idea iba a pagarme último. Te la han dejado y nunca ya.
2: Te la han dejado. Amañado, oye, le digo ya. Pero último asustante, mojado. Gracias a Dios, ¿y qué es esa?
3: ¿Sabio la hueco y qué? ¿Dónde es ahí?
2: Sí, ya es chavo. De cuarita y de pebe, nada más, ¿y qué es esa?
3: Bueno, imagínate, mando agua, ¿no?
2: No, y primeramente de mi mamá. De mi papá, que siempre están ahí apoyándome. De mi novia, de mi familia, de mis hermanos, de mis primos, de mis tíos, que siempre son los que están ahí conmigo. Me apoyan en cada paso y este gol es para ellos.
3: Bueno, Argentina, la próxima parada.
2: Sí. Vamos ahora a descansar, recuperarnos, para poder el viernes estar lo mejor posible y hacer un gran partido otra vez.
0: Entonces Chupetito Freire, el autor del gol del triunfo ayer ante Chile, ojalá que aparezca de mañana ante Argentina, mañana ojalá que aparezca Vera, todo lo que rode en todo el torneo, ojalá que mañana Vera haga los goles y por sobre todas las cosas, que haga los goles y que gane Paraguay, eso es lo importante.
1: Es así, Lorenzo, y bueno, el otro de los de las grandes figuras, que los grandes partidos que está realizando, es Eduardo Almaz, también dio su parecer después del partido ante el conjunto uruguayo.
4: Propusimos, creo que todo el partido propusimos nosotros y bueno, encontramos gol al final, que creo que fue lo más justo también.
5: Estaba todo muy apretado, no había espacio ahí por el medio, habría que abrir la cancha, se trató por afuera, después por adentro, por todos lados, parecía que no se iba a dar.
4: Sí, así mismo, la verdad que ellos eran un equipo muy ordenado, que te dejaban poco espacio y bueno, intentamos por todos lados, así como dijiste, no se nos pudo dar y bueno, por suerte al final encontramos el gol y ahora estamos a un paso al objetivo.
5: Bueno, Argentina de vuelta a la próxima parada.
4: Sí, ya sabemos que es un gran equipo. Ganaron dos partidos sobre la hora y por eso están en la final y bueno, sabemos que es un partido durísimo y nada, va a ser un hermoso partido.
5: Hay una imagen que recorrió mucho el festejo con Mauro.
4: Sí, la verdad que Mauro es un jugadorazo, una tranquilidad enorme que saber que Mauro está ahí atrás en la defensa, todo el equipo, la verdad que mis compañeros están jugando un torneo increíble y bueno, estamos cada vez mejor y ahora a por el objetivo que es la medalla de oro. Bueno, familia, toda la gente que nos viene a ver.
0: Bueno, así lo escuchamos entonces a Eduardo Delmas. El triunfo ante Chile, porque te salió Uruguay.
1: Ante Chile, sí, tienes razón.
0: Paraguay ganó 1-0 ante Chile con gol de Chupetito Freire entonces. Sí. Y mañana juega ante Argentina ya buscando la medalla de oro. Ojalá que se le dé a la selección paraguaya, porque si vamos a hacer un recuento de todos los que participaron en esta categoría sub-20 masculina de fútbol, nos vamos a quedar que Paraguay, aparte de jugar la final, es el equipo que mejor fútbol mostró. Entonces, como se suele decir, el que mejor juega generalmente uno quiere que salga campeón. Y coincidentemente ese equipo es la Albirroja Sub-20.
1: Y es cierto lo que estás indicando, ¿verdad? Porque el cambio que estábamos viendo, en este caso vos estás viendo más, Lorenzo, porque realmente yo poco y nada vi del conjunto paraguayo. Tengo que admitirle, porque muchas veces nos llega con el tema del horario, ¿verdad? El tema del horario laboral, ellos están jugando a las 3 de la tarde. Ahora este fin de semana, no, mañana van a jugar ellos la final.
0: Pero lo que pasa es que yo utilizo la tecnología nomás que hoy te permite la televisión. Viste que están los decodificadores hoy día.
1: Ya
0: que
1: para retroceder.
0: Para retroceder, entonces me valgo de eso para retroceder. Mira, y ver el desenvolvimiento de Paraguay. Y tener una idea de, sí, se televisa. Ah. Entonces, por eso buscando, entonces se televisa y retrocede y puedes ver.
1: Porque yo estaba siguiendo justamente por la página del Comité Olímpico, ¿verdad?
0: Porque los horarios van en contramano a nuestra actividad laboral. Sí mismo, a la mañana o a la tarde, entonces imposible es ver para nosotros en vivo e indirecto.
1: Bueno, a lo que quiero llegar nomás es que ojalá que mantengan esa actitud de no temer, de salir, que demostrar que realmente también se sabe jugar con los pies. Lo que venimos diciendo, tenemos esa fortaleza de saber defendernos y poder aportar el buen juego ya a lo que tenemos, y de esa forma ser una selección ya terrible, temerosa, la que tiene garra, que sale a jugar y que por supuesto marque el respeto dentro de la cancha. Y ojalá que esto vaya evolucionando para arriba y no nos quedemos estancados nomás en la sub-19, porque estos chicos son los que van a ir llegando yo creo que muchos de los que están acá en la sub-19 podrían aportar al mundial siguiente, que sería en 2030.
0: Lo que pasa es que esta selección, eso que te decía, en diferentes puestos hay una camada muy importante, porque a la par que está del MAS, que es el que más tiene promociones porque juega en una posición, juega en Olimpia, está demostrando su talento, hay jugadores en esta selección sub-20 que ahora recién están teniendo protagonismo y uno mira y se da cuenta, este chico tiene futuro como lateral, como zaguero, sí, como mediocampista, como volante de contención, como delantero. Entonces te estás encontrando con una camada muy importante, así como en su momento salió esa camada de Gamarra, Toro Acuña, un montón de que consiguieron también el preolímpico en su momento, el campeonato preolímpico, sí, y después sí, eso sirvió, esa camada después marcó historia, la misma camada que marcó el preolímpico acá, que ganaron aquí en Paraguay, después esa camada le llevó a Paraguay a Francia, después llegaron al siguiente mundial, es decir, una camada que marcó época, y esta camada del MAS, Coronel y compañía, ahí está escuchando, le estábamos escuchando a del MAS hablando maravillas de Coronel. ¿Y quién le conocía, por ejemplo, a Coronel? El que es hincha de Olimpia, de Cerro, escucha a Coronel y dice, ¿quién es Coronel? Y bueno, y Coronel es el zaguero central, Matías Coronel, zaguero central. Mauro Coronel juega en Nacional. Y entonces a partir de ahí la afición deportiva comienza a conocer y se está dando cuenta que estamos delante de un gran central, que por qué no, el día de mañana podría ser uno de los grandes zagueros centrales a nivel mundial. Porque no, tiene condiciones el chico.
1: Tiene, realmente tiene. Y en algún momento Olimpia estuvo detrás de Coronel. Y por lo que vemos que Nacional se dio cuenta también que reteniéndole a él y teniendo un futuro excelente, tenía para ir más arriba, que solamente quedarse en el fútbol local. Ahora, el otro que estaba resaltando también, y mucho las jugadas que venía haciendo y que en Olimpia no tiene muchas oportunidades, es Pedro Zarza también.
0: Pedro Zarza es un jugador que está imponiéndose aquí, impresionante, es sí, la velocidad que tiene. Y lo, como te digo, la afición deportiva le va conociendo al jugador puesto por puesto. Entonces te está dando cuenta que hay renovación en Paraguay y esta camada va a marcar época. Yo creo que Paraguay mañana, si no surgen inconvenientes, si los muchachos amanecen en su día, yo creo que Paraguay mañana gana la oro. Y después, el siguiente certamen que venga, esta camada de jugadores va a seguir marcando presencia. Y como se suele decir, va a ser una selección en la generación dorada. Así como en el básquetbol argentino, la generación de Ginóbili marcó época, porque no solamente era Ginóbili la figura de la selección argentina en básquetbol. Esta selección sub-20, yo creo que va por mucho tiempo, van a estar marcando presencia a nivel sudamericano y por ende, lógicamente, a nivel mundial. Va a bastar nada más que la APF siga manteniendo los ojos y haga un proceso,
1: un buen trabajo
0: para que estos chicos vayan creciendo, porque en la medida que ellos vayan creciendo individualmente, el que va a ganar siempre va a ser la selección absoluta.
1: Ahora, con el trabajo que está indicando, también es muy bueno también lo que está haciendo Gustavo Alfaro, ¿verdad? Gustavo Alfaro va, observa los partidos, va, le visitan el vestuario, o sea que se va un poco familiarizando con lo que en algún momento va a poder utilizar en la selección mayor. Entonces eso también es un trabajo que tenía que haber hecho el Tata Martino en su momento, que lastimosamente no le ayudó Coria en su momento, por eso dio un paso al costado, porque no vio más futuro en la selección paraguaya. Y hoy día, con este proceso de 4 años que va a tener Gustavo Costa, más que nunca, él se tiene que ir adaptando y familiarizando con estos chicos, de la sub-15, sub-17, sub-20 o sub-19, para que los chicos también se den cuenta, ahí está el profe Gustavo Alfaro. En algún momento, si yo doy y hago lo que yo sé y doy más del 100%, ¿por qué no soñar también en la selección mayor?
0: Y este va a ser una selección que después va a jugar absolutamente solo, ya. Porque se van a estar acostumbrando, entre ellos se van a ir conociendo y después vas a encontrarte que como van a jugar permanentemente siempre, van a estar jugando ya de memoria. Sí, entonces totalmente. Va a ser mucho más fácil para cualquier entrenador dirigirlos. Hoy día le toca a Antolín, pero al día de mañana cualquier entrenador que asuma le va a poder fácil. Cuando un jugador sabe lo que quiere dentro de la cancha y tiene talento, es mucho más fácil corregirle, porque el talento es innato, pues. El talento de estos jugadores es innato. Sí. El entrenador basta que le hable y le explique, quiero esta jugada, le hice 2-3 indicaciones y ya soluciona. Es diferente que agarrar uno que es totalmente neófito en materia del juego de fútbol colectivo. Entonces, ahí tenés que agarrar y comenzar
1: a hacer un con flecha, Lorenzo.
0: Repetir y repetir mil veces la jugada. Porque hay muchos jugadores que en la selección absoluta están, pero yo no sé cómo están.
1: Y eso es lo que nos hacemos la pregunta muchas veces, ¿verdad?
0: Que veo ahí que están nombres, no quiero decir para no salpicar así, pero vemos.
1: Sí,
0: hay un lateral derecho, por ejemplo, que vuelve otra vez a la selección.
1: ¿Para qué? ¿Verdad?
0: Que jugando en Cerro, en Olimpia, no hizo absolutamente nada ese lateral derecho, pero aparece hoy día nuevamente convocado. Yo no sé qué futuro le puedes ver a un jugador que no sabe levantar un centro, por ejemplo.
1: Ya.
0: Un lateral derecho. Sí, que no sabe que levantar centro.
1: Y es más, se viene lesionando mucho cuando tiene que jugar en la selección nacional.
0: Corre, sí. Un corre camino, pero no aporta. Vos mirás su resultado final, no aporta absolutamente nada al equipo. Pero está ahí. Bueno, pero ojalá que el día de mañana esa clase de jugadores ya no estén más formando parte de la selección absoluta.
1: Y bueno, como venimos hablando también de eso, Lorenzo, es importante también saber nosotros mismos cuál es la intención de Gustavo Alfaro para traer otra vez a muchos de los jugadores que no van a estar llegando al Mundial 2030. ¿Qué es lo que quiere aportar Gustavo Alfaro con ellos? Ahora, con los jugadores nuevos, sí, sabemos que por supuesto que él le quiere ver qué puede aportar a la selección, pero ahora en un momento, cuando toque conferencia de prensa, esperemos que algunos de los colegas también, y por supuesto de repente también tengamos nuestro colega ahí, Emma, que pueda hacerle la pregunta ahora. ¿Cuál es el pensamiento de Gustavo Alfaro al traer nuevamente a estos jugadores que de repente ni siquiera aportaron nada a la selección, no sumaron, sino que también estuvieron ahí solamente para mostrar nombre, cara, no sé? Pero quiero saber realmente qué es lo que está pensando Gustavo Alfaro con esto.
0: Y con respecto a la lista de convocados que llevó a los Estados Unidos, yo lo que me pregunto son los delanteros. Hay muchos que ya no forman parte, pero Paraguay llevó 4 delanteros. De los 4 delanteros que llevó a los Estados Unidos, absolutamente ninguno de ellos respondió. Ninguno.
1: No, nadie.
0: No respondió Tony, no respondió Alex Arce, no respondió Ábalos y no respondió Pita. Ninguno. Y ahora aparecen otra vez Tony y Alex Arce. Uh-huh. ¿Por qué no se le convoca a jugadores para renovar un poco? Porque Alex Arce, ¿cuánto tiene? 30 años. Tony, ¿cuánto tiene? 30 años. Entonces, 30 años a un jugador para convocarle a amistosos cuando partidos oficiales no te dieron absolutamente nada. Dale la oportunidad, nuevos valores. Robert Morales, por ejemplo, debería jugar ante Bolivia, que no aparezca otra vez Tony Sanabria o Alex Arce.
1: Morales está convocado.
0: O sea, y sí, pero sí, que juegue el partido.
1: Claro, que no sea solamente el nombre en la lista.
0: Claro, ¿no? Le probá al que le llevaste de Nacional, Hugo Adrián Benítez. Sí. Probá gente que no lo viste ya jugar. Uh-huh. Si es un amistoso. ¿Para qué te sirve el amistoso? Para probar jugadores.
1: Mira que no me sorprendería tampoco que le ponga a Tony Sanabria y marque ante Bolivia. Porque son. Yo creo que son inclusive estos partidos en el cual sí o sí tenés que ahí probarle a Hugo Adrián. Ahí va a tener, se va a inflar él, mira, puedo, le toca a Colombia, hace un buen partido, mira, se da cuenta que él tiene potencial. Morales también, que ya llegó a jugar en las eliminatorias, lastimosamente tuvo que lesionar. Y es más, lesionado llegó a marcar gol en Ciudad del Este contra Ecuador o Colombia, creo que fue, que después tuvo rotura de ligamento.
0: Contra Ecuador, en el partido en Ciudad del Este, que claro, le ganamos a Ecuador 3-1.
1: Con uno de los goles de él, lesionado ya, él se rompió los ligamentos y así él estuvo jugando. Esperemos que él pueda aportar y demostrar lo que él está haciendo, porque está haciendo muy buena campaña también allá en México, ¿no?
0: Yo, por ejemplo, si estoy en la piel de Gustavo Alfaro, estaría apostando para el partido ante Bolivia con Morales de entrada. El partido contra Colombia, Adrián Benítez. Uno de los dos. Que arranque el partido, para eso son los amistosos. Hay que recordar que Paraguay ya está clasificado para el Mundial 2030. Aquí hay que aplicar lo que aplica Ancelotti en Brasil. Ancelotti dejó bien en claro en conferencia de prensa: jugadores hasta 32 años voy a convocar. Jugadores que pasan los 32 años.
1: Dependiendo del puesto también lo
0: llámese como se llame, no voy a llamar más. Dijo bien, con eso ya se deshizo de un montón de jugadores. A ella le cerró la puerta a un montón, elegantemente le cerró la puerta a muchos jugadores ya. 32 años para.

0: Inglaterra presentando ya inclusive en la Euro jugadores sub-20, por ejemplo. Entonces le hacía participar ya ellos, tenían ya rodaje, inclusive por supuesto llegaron a clasificar nuevamente al Mundial, estuvieron participando, hicieron buena campaña, y lo mismo llegó a hacer también inclusive Uruguay en un momento, ¿verdad? También cuando esta camada que tenemos sub-19, por decirlo así, eso y vino trabajando hasta llegar a la mayor. Entonces así como decís, ya venían trabajando así, se conoce de memoria, hacen ya prácticamente una con flecha, que es lo más fácil que pueda hacer, y de esa forma ya poder potenciar eso. Ahora, me hiciste pensar un poco en los delanteros. Me puse mientras estabas hablando nada más, en Paraguay, hubo Adrián Benítez, el delantero que tenemos. Afuera, el otro es también que me viene, Ronaldo Martínez, viene marcando goles en Argentina, en Vélez, uno de los goleadores también fue el argentino. De repente decimos, Lorenzo, ¿por qué no sale en la selección? ¿Por qué no marca? Pero pongámonos un poco a analizar, ¿cómo juega en el fútbol argentino? ¿Le llega más el balón? Acá en la selección nacional, lo que vos estás diciendo, tranque chute,
1: sí.
0: Se le complica mucho más al delantero.
1: Es muy difícil, se te tira pelotazo y vos solo tenés que remar ahí contra el rival.
0: Y Ronaldo Martínez no es un jugador grande tampoco.
1: No.
0: Y viene marcando goles, o sea que algo tiene también el chico para ser goleador. Entonces, el trabajo del entrenador, de nuestros seleccionadores, es esa, buscar la estrategia para potenciar al futbolista.
1: Yo he visto el partido de Vélez contra Tigre, donde marcó Ronaldo y fue la figura. Los dos goles que convirtió Ronaldo, con asistencia perfecta de sus compañeros. Él definió nada más y ahí demostró su calidad.
0: Claro.
1: Y es lo que tiene que ser el delantero. El delantero está para definir. Para eso tenés que generar que todo lo demás tu equipo le genere para que él defina. Esa es la función del 9.
0: ¿Y para el jaque mate eso?
1: No, es para que agarre y corre y pelee él solo las pelotas. Pero vamos a la pausa para después escuchar también lo que decían ayer los muchachos al término del entrenamiento en los Estados Unidos.
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1: Retornamos al circuito informativo. Vamos a escuchar lo que decían Alexis Cañete y el otro jugador.
0: Hugo Adrián
1: Benítez, jugador de Nacional, con relación a estos partidos amistosos que se vienen ante Bolivia y Colombia.
6: Eso quiere decir que llega en un momento ideal, Hugo, ¿no?
7: Sí, creo que sí, como todo, como siempre yo, todo lo trabajar para esto, creo que gracias a Dios, la gente está tocando en este momento, solamente que ella puede salir y no soltar más.
8: Hugo, ¿qué le agregaste últimamente a tu fútbol? Está diciendo el colega que estás nuevamente agarrando ese nivel que te veíamos al empezar, pero actualmente, ¿qué le agregaste a tu fútbol?
7: Creo más bien que la confianza que me está dando el grupo de técnico como los compañeros, también estoy trabajando específicamente en lo mental. Creo que eso también me está ayudando mucho y se está notando.
8: Debemos siempre defender la camiseta nacional con todo, peleando con los centrales, de repente agregando eso también a lo que está diciendo, agregando esa, a lo mejor, aparte del gol, y siempre ponderan eso los técnicos de gol, el tema del choque con los centrales, y teniendo eso como gran virtud, ¿eh?
7: Sí, claro que sí. Como siempre digo, me toque la camiseta, hay que dejar la vida. Creo que eso me caracteriza desde que empecé a Olimpia. Creo que eso fue mi más virtud. Creo que en los campeonatos anteriores, creo que

0: salí un poquitito de mi eso, bueno, me tocó trabajar y ahora gracias a Dios. Sí.
1: ¿Cómo notas lo que fueron los últimos 9 en Paraguay? Hubo como un déficit en cuanto a la productividad. ¿Eso cómo te toma vos? ¿Te da una responsabilidad más grande aún ahora que fuiste llamado?
0: No, obviamente que sí. Creo que como yo y como casi todos los delanteros que están ahí, creo que cada uno se va a hacer lo que, como todos sabemos, ¿verdad? Nos vamos como para dar la vida, creo que solamente falta la puntada final. Son grandísimos profesionales, digo, ¿no? Ahora ahí a demostrarlo.
2: Recién le preguntábamos a Alexis qué le dice Gustavo Blas, que es uno que conoce mucho no solamente la posición, sino que es la selección, la camiseta. Ahora, vos le tenés a un histórico como Roque Santa Cruz. ¿Qué te dijo cuando se enteró de esta convocatoria? ¿Qué te aconseja no solamente para la selección, sino que en tu día a día ahí con la práctica, en la práctica mejor dicho?
0: Sí, obviamente, una figura que tenemos con nosotros, una fortuna de poder estar compartiendo el vestuario. De que supo, creo que me dio la primicia, creo que me dijo para ir a disfrutar, a hacer lo que estoy viniendo a hacer en mi club, y bueno, ahí después ya ver qué pasó.
2: Todos los días se aprende de él, ¿verdad?
0: No, obviamente, una leyenda viva, creo que día a día, minuto a minuto, estando con él, aprende muchísimas cosas de él, y bueno, vamos a hacer lo que a nosotros aprender y para adelante de él.
1: Hugo, ¿quién fue el primero en enterarse, aparte de vos mismo? ¿A quién le contaste primero la noticia de tu llamado?
0: Primeramente le conté a mi novia, porque todavía no era un hecho. Creo que ahí estuvimos hablando con ella y gracias a Dios pude contarle algo más a mi país, a mi familia. Creo que fue una satisfacción inmensa representar a mi país. Creo que Bariteño también pudo representar al país. Y de feliz afortunado por ser el otro representante.
1: Y el momento en el que te agarras con Nacional, donde recuperaste ese nivel que habíamos visto en Olimpia en los primeros tiempos, ¿eso quiere decir que llega en un momento ideal, Hugo, no?
0: Sí, creo que sí, como siempre yo, todo puedo trabajar para esto. Creo que gracias a Dios, la gente me está tocando en este momento, finalmente que hay que aprovechar y no soltar más.
2: Hugo, ¿quién le agregaste últimamente a tu fútbol? Estás diciendo el colega que estás nuevamente agarrando ese nivel que te veíamos al empezar, pero actualmente.
3: Bueno, así lo escuchamos entonces a Alexis Cañete y Hugo Adrián Benítez, jugadores que están participando, o sea, que están formando parte de la delegación albirroja allí en los Estados Unidos. Hay que recordar que en suelo americano Paraguay va a jugar ante Bolivia el 27 y el 3 de octubre ante Colombia. Los dos partidos en los Estados Unidos se va a desarrollar y son.
4: Es así, Lorenzo, como está indicando, y por supuesto ellos están esperando la visa, ¿verdad? Para poder viajar. Estábamos escuchando a Hugo Adrián, ahora le escuchamos a Alexis, que es lo que dijo también en el aeropuerto antes de partir, el jugador de Cerro Porteño, Alexis Cañete, con referencia a su convocatoria justamente a la albirroja, esperando por supuesto que pueda aportar, porque está haciendo una buena campaña en Cerro Porteño. Le escuchamos brevemente también.
5: Por este gran paso de representar a mi país. Y nada, me voy con la ilusión muy grande de poder afrontar todo esto de muy buena manera.
1: De tu carrera ya en Nacional que conocimos, ahora en Cerro con un rendimiento alto, ¿crees que llega en el tiempo justo o hasta podría decirse que un poco más rápido de lo que pensabas, Alexis?
5: Y la verdad que un poquito más rápido, me cayó de sorpresa. Pero igual me estaba preparando bien para que me dé esta oportunidad y hay que aprovechar al máximo.
2: Decís más rápido de lo que pensaba. Ahora, el sueño siempre seguramente estuvo allí. Sí. Y defender estos colores, el escudo de nuestro país, ¿qué implica, qué significa para vos como jugador, aquel jugador que a lo mejor soñaba desde la escuela de fútbol?
5: Así mismo, es un sueño que tengo desde chico. Gracias a Dios se me está cumpliendo. Y nada, es algo hermoso en realidad, tener el escudo ahí en el pecho y nada, a disfrutar y seguir peleando al máximo.
1: Alexis, en tu caso particular, ¿cómo te toma llegar a la selección en esta posición? Porque Paraguay históricamente siempre tuvo de sobras centrales y actualmente no es la excepción. ¿Cómo tomas eso en tu posición ideal, inicial de tener esta convocatoria?
5: Y en realidad que sí, como así, siempre muchos centrales muy bravos, ¿verdad? Y creo que también me va a tocar a mí defender eso, ¿verdad? Vamos a seguir metiéndole con todo para poder seguir con eso.
2: Alexis, te saco un poquito de la selección. Defender un club grande, una camiseta tan importante como Cerro Porteño, también me imagino que representa para un gran orgullo.
5: Y la verdad que sí, es un orgullo muy grande poder representar un escudo muy grande que es a nivel país, también internacionalmente.
3: Bueno, así lo escuchamos entonces a Alexis Cañete. La última pregunta, esa es totalmente desubicada, no tiene nada que ver, estaba prestando servicio a la selección nacional, de preguntar sobre su club donde está desempeñando su trabajo no viene al caso. Lo cierto y lo concreto, entonces, la selección albirroja está entrenando con vista a los partidos ante Bolivia y Colombia. Vamos a ver qué equipo finalmente arranca ante Bolivia, ante Colombia. Lo cierto y lo concreto es que arranca una nueva etapa de Gustavo Alfaro al frente de la selección nacional, pero esta vez algo totalmente diferente. ¿Por qué? Porque Gustavo Alfaro no va a tener el quebranto de clasificar a la albirroja para el siguiente mundial, porque Paraguay va a ser sede del próximo mundial que se va a realizar en el año 2030. Hay que recordar que Argentina, Uruguay y Paraguay serán sedes para la próxima Copa del Mundo por Sudamérica. En Europa van a estar Portugal, Marruecos y España. En total son 6 naciones que formarán parte del mundial 2030, y todavía está en litigio dónde se va a jugar la final. Y el formato también, se sabe todas las sedes, pero tampoco nada está definido. Por ahora hay un solo partido en Paraguay, por ahora, pero parece que van a haber 3.
4: Es lo que está peleando ahora el presidente de la Conmebol, ¿verdad? Que se puedan jugar de mínimo 2 a 3 partidos en Paraguay, ¿verdad?
3: Exactamente, si no, no va a tener sentido.
4: Sí, pero tiene mucho que ver también, Lorenzo, aparte de los estadios que tiene que tener Paraguay, es toda la logística que tiene que manejar también, el tema de
3: aeropuertos,
4: comunicación, sanatorios, comunicación, los colectivos, todo, hoteles, ¿verdad? Entonces, esto es un trabajo en conjunto, tanto de la Conmebol como del gobierno.
3: Sí.
4: Y como a Peña le gusta mucho el tema del deportivo, él ya tiene que estar trabajando en eso, ¿verdad? Está en el tema del estadio ahora. Hoy tenemos un estadio que todavía no estamos viendo, ¿verdad? Que es la de Olimpia. Se está construyendo.
3: Paraguay es el país de las promesas, porque hay promesa de estadio nuevo, hay promesa de tren nuevo, hay promesa de aeropuerto nuevo. Paraguay, ojo, promesa. Sí, o sea, que para el Mundial 2030 todo promesa.
4: Y esperemos.
3: Lo cierto y concreto es que no hay nada todavía.
4: Sí, porque no podemos quedar bajo la mesa de igual manera, ¿verdad? Porque
3: el tren el tren de cercanía que va a pasar por Luque, la ciudad de Luque, no sé.
4: El tren de cercanía lo tenemos lejos todavía.
3: Sí, ¿verdad? Está allá varado en Villarrica, está una parte del.
4: Exacto. Ahora, no, lo que no queremos es que, como está diciendo, es una linda noticia para nosotros, pero no estamos viendo todavía.
3: No, no hay nada.
4: Y son 4 años, parece lejano, pero sin darnos cuenta ya vamos a estar inclusive acá en la mitad, nos va a quedar 2 años nada más y no estamos viendo el progreso. Eso viene como el presidente se da cuenta, que cuando hay grandes eventos en nuestro país, tanto cuando hubo el tema del Comité Olímpico, cuando se hizo el Lago de Sur aquí en Paraguay, movió millones. El otro es el rally, que se realizó en Itagua, en Itaipú,
3: en Encarnación.
4: En Itapúa, quise decir.
3: En Encarnación, Itapúa, departamento de Itapúa.
4: Mucho dinero se movió.
3: Pero vos tenés que tener en cuenta que el rally de Encarnación, que se desarrolló en el departamento de Itapúa, ya estaba el suelo preparado.
4: Claro.
3: Entonces,
4: no, entiendo.
3: No hubo inversión.
4: Yo entiendo eso. A lo que voy nomás es que.
3: Pero acá tiene que haber inversión y no vemos nada, absolutamente nada.
4: A lo que voy nomás es que se ve mucha plata que viene de afuera a trabajar en nuestro país, a moverse en nuestro país. Entonces, como el presidente ve que viene inversionista, va a seguir los viajes al extranjero para traer mucha inversión a nuestro país, y con medio del deporte, inclusive Estados Unidos se dio cuenta de eso, que el fútbol mueve millones, entonces también los que van a venir después del presidente sigan trabajando con eso y que no caiga, porque puede caer también lo de Paraguay. Está bien, está confirmado, pero se tiene que trabajar para eso.
3: Yo creo que el gobierno de Peña va a terminar y no vamos a tener absolutamente nada. Ojalá la pelota estatal le va a quedar al próximo presidente de la República, que no sabemos quién va a ser, pero el presidente próximo al que va a llevarse va a recibir el hierro caliente, como se suele decir. Este gobierno yo particularmente no veo que vaya absolutamente nada a hacer con respecto a lo que necesita un país en materia de infraestructura.
4: Porque tenemos ya un estadio que se empezó a construir con el tema de Yacinetá y quedó ahí parado, ¿verdad? El elefante blanco que estoy indicando ayer.
3: Es el elefante blanco, sí. No sé, es que se construye sin planificar absolutamente nada. Uh-huh. Cuando se construya algo,
4: se tiene que terminar.
3: Primero se tiene que terminar y después vos tenés que planificar qué uso darle. No podés construir por construir. ¿Vos para qué vas a construir una casa en donde no vas a habitar? Se supone que tu casa donde vos vas a hacer para tu casa. Lorenzo, vas a hacer en un lugar donde vos vas a darle uso.
4: Estuve en Encarnación en el año 2009 estuve por la municipalidad, por la gobernación, y me presentaron la maqueta de lo que iba a ser el estadio Vista Alegre. Vista Alegre de Encarnación. Y yo dije, impresionante, qué lindo va a ser esto ahora. 2009, estamos 2026 y todavía no terminó. Ya se inauguró, entre comillas, y no está terminado.
3: No está terminado.
4: Y es una joda realmente eso, ¿verdad?
3: No.
4: Porque realmente, personalmente, hablo, me hago cargo. Quiero que un equipo de Encarnación esté jugando en primera división. Quiero. ¿A quién no le gustaría ver un equipo de Encarnación? Imagínate la gente que va inclusive a Argentina a ver partido de primera división en Encarnación. Yo creo que hay muchos paraguayos que están ahí en Posadas, que son son olimpistas, cerristas, de Guaraní, y va los equipos grandes a jugar en Encarnación. Vamos a ver gente, pero que se quede parado ahí. Lastimosamente está pasando, y ojalá que no pase eso para el 2030.
3: Y ojalá que todo depende también de la Asociación Paraguaya de Fútbol, que tiene que agarrar y moverse de otra manera. Acá siempre la APF está de manera estática y no está moviendo absolutamente nada con relación a eso. Y uno de los proyectos que tiene con respecto a la sacar a los clubes que tienen fecha calendario, por ejemplo, ese va a quedar va a quedar en el Loparaí.
4: Sí, va a terminar.
3: Va a quedar en el Loparaí.
4: Va a ser difícil porque son más de 40 equipos en Paraguay que tienen fecha calendario.
3: Van a empezar a recurrir a la instancia judicial ahí, van a declarar anticonstitucional y sí. Va a quedar en el Loparaí. Entonces,
4: no me parece tampoco. Bueno, realmente gustaría lindo que cambien, ¿verdad? Pero eso ya es el punto de vista de todos tenemos punto de vista diferente, ¿verdad? Y más otra vez que en estos clubes, que todos se pongan de acuerdo, va a ser muy complicado. Porque también dijo Sánchez, que Enrique Sánchez, que no es que vamos a quitarle ya ahora el nombre, estando en la UFI, en primera C, en primera B. No, si llega a intermedia, después a primera, ahí se le modifica el nombre. Pero no va a ocurrir. Imagínate que los 48 octubres que tienen fecha calendario lleguen a primera. Para mí prácticamente imposible.
3: ¿Sabes lo que pasa también, Ilson? Nosotros hablamos de Encarnación, pero en Encarnación el fútbol apasiona realmente para que aparezca. Y claro, eso es lo que pasa. Nosotros queremos que Encarnación aparezca, pero no le podés obligar a un, vamos a suponer, a un X que va a sponsorear un equipo. Te tiene que gustar el fútbol. Así que tu dinero, uh-huh, arma un proyecto de fútbol. ¿Y si no le gusta a la persona el fútbol?
4: ¿Pero qué te parece, Lorenzo? Se habilita el estadio. Llegamos, terminó el estadio. Y se van los equipos. Y se empieza a mover gente. Y se empieza a fanatizar. Porque ahí pues viene la costumbre, ¿verdad? Vos te vas viendo a poco. Después ya te empieza a gustar. Y ahí ya empieza a ver ya ese amor al fútbol. Porque, como estábamos indicando, ahí se practica más el básquetbol.
3: Sí, el básquetbol.
4: El básquetbol es una potencia en la Encarnación. Ahora, si empieza a haber movimiento de fútbol, yo creo que eso va a ir creciendo.
3: Y ¿verdad? Ahora se está potenciando el World Rally Champion en esas dos ediciones de
4: tiempo. Deporte
3: motor. Es decir, que está quedando postergado el fútbol. Y entonces va a ser difícil que el paladar del ciudadano de Encarnación opte por el fútbol. Uh-huh. Pasa a ser a segundo plano. Entonces, eso es lo que pasa cuando en una ciudad no se identifica con un determinado deporte, y el fútbol por lo visto no es el deporte que apasiona en esa zona del país, porque hay que recordar que no hay ningún representante de Encarnación ahí que hagan ruido, aunque sea en la intermedia no hacen ruido, entonces lógicamente no van a aparecer en primera división.
4: En la intermedia está, o ya descendieron ellos la UFI nuevamente.
3: Ya descendieron la UFI.
4: Para el año pasado descendieron
3: ya. Un equipo no hay de Encarnación. En Intermedia, que yo sepa, no hay ni uno.
4: Sí, porque estaba el Deportivo La Encarnacena, creo, no recuerdo el nombre, pero que estaban pintando bien, supuestamente, y iban a utilizar el estadio, y no sé si llegaron a bajar. No recuerdo bien, no quiero mentir tampoco, porque los equipos que están para descender hoy día en Intermedia son Tacuarí y 3 de Noviembre, los equipos justamente que ascendieron el año pasado de la primera vez. Y bueno, vamos a ir al bloque Toco y Me Voy para tocar las noticias, los titulares que dimos también, porque el tiempo va pasando rápidamente, vale oro y eso no se puede detener.

0: marcar mi gol número 1000 con Portugal sería la frutillita del postre, la culminación de una hermosa historia. Dije que quería alcanzar esa meta y lo alcanzaré, pero no tengo ninguna obsesión. Si te obsesionas con algo, no lo consideras. Simplemente disfruta. Carpe diem, disfruta el día. Cristiano Ronaldo y su próximo objetivo. Objetivo, los 1000 goles como futbolista profesional. Blas Riveros está recuperado. Carlos Chena es baja obligada. Cerro Porteño continúa con los preparativos para el duelo ante Sportivo Trinidense desde las 19 en el Estadio Luis Salinas de Itagua. La principal novedad en el campamento azulgrana pasa por la recuperación de Blas Riveros. En contrapartida, el juvenil Carlos Chena deberá cumplir una fecha de suspensión por acumulación de tarjetas amarillas. Dura derrota en el debut de Gallardo. Ecuador cayó goleado por 3-0 ante Corea del Sur en el Estadio Mundialista de Suwon. En su debut, Marcelo Gallardo, como seleccionador ecuatoriano, le dan un 0 a la izquierda a los ecuatorianos. Una vez que termine mi carrera como jugador, no quiero tener que trabajar más, dijo Tijani Ginders, futbolista del fútbol árabe. Hace días, el futbolista neerlandés Ginders había confesado el motivo de su salida del Manchester City y recalar en el fútbol de Arabia. El centrocampista de 28 años admitió que el cambio de su carrera futbolística se dio pensando en el futuro de sus próximas generaciones, ya que al pasar a Al-Qadisi ganaría alrededor de 86 millones de libras esterlinas en los próximos 5 años, mamá querida. Paraguay alcanza las 30 medallas en los Juegos Sudamericanos 2026. Paraguay volvió a subir al podio en los Juegos Sudamericanos Santa Fe 2026. Esta vez con Ana Paula Fernández, quien conquistó la medalla de plata en slalom paralelo femenino de canotaje. Marcelo Aguirre y un bronce histórico para el Team Paraguay. Marcelo cerró la jornada del miércoles en los Juegos de Sur con una medalla de bronce que vale mucho más que eso para el Team Paraguay. Uruguay sucumbe ante Japón. La selección derrotó 3-1 la selección japonesa a Uruguay. Esto en Miyagi Stadium de Sendai con goles de Kurio Matsuki a los 64, Hiroki Ito a los 92 y Ayase Ueda a los 96. El empate transitorio para la Celeste fue marcado por Maxi Araujo a los 42 minutos.
1: Chau, chau.
0: De mi parte también es todo. Nos estaremos reencontrando mañana. Que tengan una bendecida, por supuesto, término de jornada. Chau, chau.
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Bienvenidos a RCC Noticias, hoy fue 24 de septiembre del año 2026, un placer recibirlos con muchísima información aquí en Mesa de Trabajo, mi compañero desde la ciudad de Filadelfia en los estudios de RCC con los intendentables y estos debates que están llamando poderosamente la atención en la zona del Chaco. Les recuerdo que usted puede opinar, preguntar e interactuar con cualquiera de los candidatos. Ya vamos a saber quiénes estarán esta noche. Vamos, señor director, a los titulares, por favor. Ayer en los estudios de RCC en el Chaco se realizó el debate de los candidatos a la Intendencia de Filadelfia. Te traemos algunas de las propuestas de dichos candidatos. Otro golpe a nuestro ya, valga la redundancia, golpeado bolsillito. Suba del combustible. A partir de hoy rigen los nuevos precios de los dos tipos de diésel y de la nafta de mayor octanaje en Petropar. El Team Paraguay sigue con su destacada actuación en los Juegos Suramericanos que se están desarrollando en Argentina. Nuestros atletas ya cosechan 30 medallas. El presidente Peña habló en la Asamblea de la ONU y defendió la dignidad humana desde la concepción. Por su parte, la presidenta de Venezuela aseguró que habrá elecciones en su país y Javier Milei, el mandatario argentino, calificó a la ONU como una organización inútil, así como escucha. Esta noche continuamos con los debates y le llega el turno a Loma Plata, Ernst Hirbrand de la ANR y Diana Garay de UNAC hablarán de sus propuestas para la ciudad. No te pierdas el debate en vivo a las 20 horas por RCC Televisión y también por nuestras redes sociales. Puedes participar enviando tus consultas y preguntas a los candidatos.

0: Y ahora vamos a una noticia que era un anuncio esperado, señores. Tan solo teníamos que esperar que pase el tiempo y a días ya tenemos hoy la famosa suba del combustible. Nuestro golpeado bolsillo. A partir de hoy rigen los nuevos precios de los dos tipos de diésel y de la nafta de mayor octanaje en Petropar, teniendo en cuenta que Petropar siempre tiene el menor precio comparado con otros emblemas de nuestro país. Los nuevos precios de Petropar son los siguientes. El diésel por A, 8.785 guaraníes, aumentó 495 guaraníes, un incremento bastante importante. Diésel Bareté, 10.795, aumentó 495 guaraníes también. Y la nafta Aratiri 97, 8.990 guaraníes, aumentó 150 guaraníes. Los demás se mantienen invariables. La nafta KP 88, 6.990 y la nafta Oikoité 7.490. El 17 de agosto se había aplicado el último reajuste de precios de 300 guaraníes para todos los productos y habían anunciado que los números se mantendrían al menos hasta la quincena de septiembre, fecha que ya se cumplió con estos nuevos precios. La diferencia con los emblemas privados sigue siendo de 100 a 150 guaraníes menos en algunos casos y en otros 200 hasta 300 guaraníes. Muy bien, y ahora vamos a los estudios de Filadelfia, Ernesto.
1: ¿Qué tal? ¿Cómo están? Nosotros nos encontramos aquí desde Filadelfia. Saludos para vos, Karina. Un abrazo para vos, para todos los compañeros. ¿Qué tal? ¿Cómo están? Ya nos vamos a reencontrar próximamente en la conducción de los servicios informativos del Holding RSC. Pero como noticia destacada, Karina, amigos televidentes y a todo el equipo periodístico del Holding RSC, les quiero comentar de que vamos a estar presentando la siguiente nota, parte de lo que fue el debate municipal Chaco 2026, entre los candidatos intendentes para la ciudad de Filadelfia. Hablamos de Claudelino Rodas, justamente, de la Alianza Ciudadana Todos Juntos por Filadelfia, y de Rodrigo Espíndola, el candidato del Partido Colorado. A ambos candidatos se le preguntó sobre la situación de las obras públicas en la ciudad de Filadelfia, y esto fue lo que mencionaron ambos postulantes en el caso de ganar las próximas elecciones, este próximo 4 de octubre, y de llegar a la intendencia de la ciudad de Filadelfia. Los detalles en la siguiente nota. Infraestructura y obras públicas. La consulta para ambos. ¿Cuál será la obra pública prioritaria de su gestión durante el primer año y cómo va a garantizar el financiamiento y mantenimiento de la red vial en los barrios más alejados? Comenzamos justamente la respuesta con Rodrigo Espíndola del Partido Colorado. Adelante.
2: Bueno, muchas gracias por esa pregunta. Pues pondremos en marcha nuestro plan para camino de todo tiempo, que es muy necesario para conectar nuestros barrios, conectarnos con las escuelas, con los puestos de salud, con las instituciones que hacen al Estado. Como equipo técnico ya estamos trabajando en articular al gobierno nacional para ejecutar las obras que hacen falta en nuestra capital departamental. Hoy vemos que las calles están muy deterioradas, realmente falta una infraestructura acorde a la capital departamental, a una capital departamental, y es por ello que nosotros confiamos en la capacidad que tenemos y lograremos articular con el gobierno departamental y con el gobierno nacional para la ejecución de obras de infraestructura para nuestro distrito, para evitar cargar así a nuestros contribuyentes locales con los costos, costos que podríamos derivar en otras situaciones que generan oportunidades laborales y de mayor productividad a las empresas.
1: Muchas gracias, candidato Rodrigo Espíndola del Partido Colorado. Vamos con Claudelino Rodas de la Alianza Todos por Filadelfia.
3: Bueno, del municipio ya hay una experiencia, ya conocemos, ya tenemos la receta, ya lo hemos demostrado como municipio, entonces a partir de ahora ya tenemos clara la película de cómo tenemos que seguir trabajando. Hemos desarrollado pavimento en Filadelfia, unos 16 kilómetros de obras viales desde el municipio y 6 kilómetros de hormigonado de calle que hoy se está utilizando, y eso tenemos el equipo, tenemos la herramienta, tenemos recursos humanos. La idea es doblar en dos el equipo y seguir trabajando un sector para el barrio centro, otro sector para el sector latino, de manera que se puedan conectar las vías de los barrios, y eso va a permitir que la ciudadanía pueda tener circulación, pueda tener garantía de circulación durante los días de lluvia. Y creemos que las interconexiones con las distintas instituciones, como el puesto de salud anteriormente, hoy el policlínico municipal, a través de las gestiones se pudo ya conectar varias vías, las escuelas ya hoy día casi todas están conectadas con pavimento, empedrado, así que vamos a ir trabajando en esa línea, de manera que Filadelfia pueda tener la infraestructura necesaria para lo que realmente se merece.
1: Y llegó la segunda parte más relevante de lo que es el servicio de noticias, que ya le estamos adelantando aquí desde la capital de Boquerón. Estamos en Filadelfia, desde los estudios centrales del Holding RCC. Preste atención porque esta noche a las 20 horas se va a estar desarrollando lo que es la tercera tanda de debates municipales Chaco 2026. Esta vez van a estar los candidatos a intendentes de la ciudad de Loma Plata. Van a estar con nosotros una dama, Diana Garay, en representación de la Unión Nacional de Ciudadanos Éticos, ustedes recuerdan, de lo que es el partido o movimiento UNACE, y por el Partido Colorado va a estar justamente Ernest Gisbrech, que también va a estar justamente en una propuesta. Va a haber un debate muy interesante, con preguntas, con 12 ejes temáticos, con consultas correspondientes, que les vamos a estar desarrollando. 1 minuto 30 segundos de respuesta para cada uno, y obviamente también las consultas por parte de los electores del municipio de Loma Plata. Todo esto, toda esta noche, a través de las pantallas del canal RCC, a través de TV Chaqueña y en Duplex por RCC Radio. Todo esto, también televidentes, electores de Loma Plata, pueden participar a través de estas alternativas mediante las redes sociales en YouTube y en Facebook para enviar sus consultas, sus sugerencias, incluso todo lo que hace también a la plataforma, a la gobernanza en el municipio de Loma Plata. Vamos justamente a este anuncio y también lo que podríamos hacer en la siguiente propuesta.
0: 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Con esto quiero ir a una breve pausa y ya retornamos.
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0: Hoy ponemos la lupa sobre el operativo Aurelia, denominado de esta manera por la palabra aura, etimológicamente del ouro, del oro, señora, señor. 10 allanamientos en simultáneo a las 6 de la mañana, una comitiva policial y judicial rumbo a las diferentes casas en Asunción y parte del interior de nuestro país. Todo esto viene del allanamiento que se habría producido meses pasados en el aeropuerto Silvio Pettirossi, donde se incautaron más de 20 kilos de oro. Una red, señores, de tráfico de oro en el país. Ya hay varios presos en este momento. El operativo fue casi un mayor buscado, no ha sido encontrado aún. Una de las casas donde él habitaba en el barrio Manorá es hoy de su expareja, una señora de nombre Mirta, conocida por el nombre de Mirta. Imagínense, la gran pregunta es, ¿de dónde viene ese oro? ¿Cómo llegó? ¿Y cómo llegaba hasta Turquía? Imagínense, ¿cómo llega a la capital y cómo llegaba hasta Turquía? ¿Cuáles fueron los controles que fallaron? Veamos el informe.
8: Tras una estructura dedicada a la asociación criminal y contrabando de metales preciosos, oro. Dentro de ese contexto, entonces, las órdenes de detenciones, las órdenes judiciales conforme a las requisas, la búsqueda de documentos que nos lleven y nos orienten a trazar mejor la estructura, cómo se estaba manejando. Para que ustedes puedan tener en cuenta, en noviembre último habíamos incautado 22 kilos de oro en el Aeropuerto Internacional Silvio Pettirossi. Posteriormente, en abril pasado, otros 27 kilos. Dentro de eso son 49, creemos que la pérdida en ese momento sería de aproximadamente 6 a 7 millones de dólares. Dentro de eso, entonces, la investigación nos lleva a que Paraguay estaba siendo utilizado como ruta o como tránsito, y el destino final de la mercancía sería Estambul, Turquía. Dentro de eso, entonces, tenemos identificadas personas ya con documentaciones paraguayas, pero de nacionalidad extranjera. Hay paraguayos que fungían de mula, que se encargaban de llevar la mercancía hasta Panamá o San Pablo. También personas paraguayas que están siendo ahora mismo indagadas también en el contexto de que sería la administradora de esta estructura, y el allanamiento de las empresas que estaban siendo utilizadas, que nosotros creemos que son fachadas. Entonces, los allanamientos se dan a confirmar todas las sospechas, todas las trazabilidades, y seguramente con los documentos que vamos a encontrar o estamos encontrando, nos van a dar la certeza.
0: Muy bien, y seguimos aquí en RCC Noticias. En este momento vamos a nuestro compañero Cito García con Breves Nacionales. ¿Cómo le va, Cito? ¿Cómo está usted?
9: Hola, ¿qué tal? ¿Cómo estás, Karina? Buenas noches para vos, para toda la teleaudiencia de RCC Noticias. Y nosotros ya expectantes, viviendo después del noticiero, ya le invitamos a toda la teleaudiencia que no se despeguen de RCC, porque tenemos el debate. Hoy toca la ciudad de Loma Plata, entonces un debate muy importante. Va a estar conduciendo, como los días anteriores, Ernesto Almada. Entonces estamos expectantes a todo eso, lo que suceda hoy en la noche de hoy allí en la ciudad de Loma Plata. Pero arrancamos este bloque de Breves Nacionales y tenemos que hablar de esta noticia. Un alumno, de manera inesperada, entonces, localizado por los bomberos de la ciudad de Filadelfia. Los bomberos de Filadelfia atendieron una institución educativa ubicada en el centro mismo de la ciudad de Filadelfia. Un mujeré había entrado al colegio. Los bomberos acudieron al lugar y realizaron el rescate y retiro seguro del animal, evitando riesgos tanto para el ejemplar como para las personas presentes. Por eso el título de un alumno inesperado, porque el mucuné se hizo presente en este centro educativo en la ciudad de Filadelfia. Por lo visto que estaba buscando algún que otro animalito para el desayuno correspondiente, este animal que, por sobre todas las cosas, se dice que es una especie en extinción también. Los bomberos recuerdan que ante un animal silvestre no se procure atraparlo o acorralarlo. Se debe mantener una distancia segura, alejar a niños y mascotas y no darle alimento. es importante no utilizar palos, escobas u otros objetos para hacerlo salir y llamar a personal capacitado. Vale recordar que el alimento preferido de este animalito son las gallinas. Las gallinas son las que hay que cuidar cuando aparece este animalito silvestre, porque es lo que más le gusta. Entonces, esa es la noticia. Miren ahí las imágenes del mucuré, entonces, atrapado por el cuerpo de bomberos voluntarios, entonces, de la ciudad de Filadelfia. La segunda información de este bloque de breves nacionales nos lleva a la incautación que realizó la Senat con respecto a la ketamina. La Senat incautó más de 8,7 kilos de ketamina ocultos en velas aromáticas. Miren el ingenio que tienen últimamente los que trafican con drogas. Utilizan todas los artilugios correspondientes, pero lógicamente a través de los detectores que existen en los aeropuertos internacionales de nuestro país se pudo intervenir. Entonces, una intervención de la Senat en el aeropuerto internacional Silvio Pettirossi permitió detectar e incautar una importante cantidad de ketamina ocultos en 4 cajas entre velas aromáticas dentro de una encomienda. La encomienda procedía de Bélgica y tenía como destino Ciudad del Este. Para que tengan una cifra de qué estamos hablando. La ketamina con un valor de referencia de $16,000 por kilogramo. Imagínense la cantidad que se paga por kilogramo de la ketamina. La carga representa un valor estimado de casi $140,000. Ahora la Senat analiza la trazabilidad. Y vamos a escuchar lo que mencionaba Francisco Ayala, él es director de comunicaciones de la Senat.
10: Experto internacional Silvio Pettirossi, personal del Departamento de Control Aeroportuario de la Senat, durante los controles rutinarios que realiza, detectó una encomienda sospechosa proveniente de Bélgica, cuyo destino final era Ciudad del Este. La misma fue declarada como velas aromáticas, pero durante el acto de apertura ya realizado posteriormente en el Poder Judicial, se pudo constatar que en el interior de las supuestas velas contenía una sustancia consistente en ketamina. Estamos hablando de más de este producto, un anestésico disociativo utilizado principalmente en el ámbito veterinario, también en el ámbito humano, en lo que respecta a la medicina, pero que últimamente tiene una demanda muy alta en la región en sí para la utilización como droga de consumo final, así como también como elemento o materia prima para drogas sintéticas, principalmente la conocida como TUSI. Se maneja información con relación al posible ingreso para su posterior traslado al mercado argentino, y el destino final podría ser el mercado chileno, donde cada kilo de ketamina tiene un valor que oscila entre $16,000 a $40,000. Entonces, es un producto que está circulando bastante. Ante esto también la Senat fortalece los controles principalmente en las fronteras y en los aeropuertos.
9: Bien lo mencionaba Francisco Ayala, el director de comunicaciones de la Senat. El mercado de esta ketamina posiblemente habría sido Chile, porque allí, como bien lo decía, $16,000 el kilo de la ketamina. Y cerramos este bloque de breves nacionales hablando del transporte. Y como siempre, el transporte público es un quebranto para todos los usuarios del transporte público. Pasan los años y la situación del transporte público y de pasajeros está muy lejos de solucionarse. Reguladas, colectivos en mal estado y largas esperas. Este es un video que se viralizó. Un bus de la línea 49 fue captado deteniéndose para bajar pasajeros en plena doble avenida Corrales. En las imágenes también se observa a personas viajando colgadas de las puertas delantera y trasera. En pocos segundos se muestra lo que miles de personas deben padecer cada día en nuestro país. Cuando hablamos de Corrales, entonces estamos hablando de la zona de Fernando de la Mora. Esa es una zona muy populosa, y por cierto, y ahí están las imágenes, cómo estos colectivos, estos transportes públicos, funcionan siempre como un gallinero, alzando pasajeros hasta el techo y, lógicamente, con tal de facturar y ganar la mayor cantidad de dinero posible diariamente, los transportistas hacen de la suya. Y lo cierto y lo concreto es que nunca se mejora no se mejoran los vehículos, se piensa siempre en aumentar los pasajes. Ahora, con el aumento que hizo Petropar con respecto al diésel, a los dos tipos de diésel,
11: Me imagino que los transportistas a partir de mañana y la próxima semana estarán golpeando nuevamente las puertas del Ministerio de Obras Públicas y Comunicaciones al Viceministerio del Transporte para decir que el Estado subsidie más para ellos poder mantener el precio que oscila hoy día, que son 3.400, 2.800 y 2.300 guaraníes por persona, por cada usuario que utiliza el transporte público. Realmente lamentable, y la ciudadanía siempre tiene que estar soportando todo este tipo de situaciones, teniendo en cuenta que cada persona, cada ciudadano debe ir a temprana hora a trabajar, y lógicamente muchos utilizan el transporte, hay veces de 2 a 3, para llegar a su sitio laboral. De esta manera, entonces, Karina, audiencia, nosotros vamos cerrando este bloque de breves nacionales, pero le decimos que tenemos mucha información que compartir, principalmente aquí con la señora Karina Doldán.
0: García, gracias por redes nacionales y estas noticias que verdaderamente necesitamos saber. Vamos en este momento a lo que ocurría en Madrid, y literalmente muchos medios de comunicación lo han llamado como la tragedia de España en este momento. ¿Y saben de qué se trata? Se trata de una viejita, una señora de la tercera edad, pensionada de 87 años, la cual fue desalojada de su residencia en Madrid. Este incidente reavivó obviamente el debate sobre la persistente crisis de la vivienda en España. El primer ministro español, Pedro Sánchez, condenó como inaceptable esta tragedia.
12: Indignación en España tras el desalojo de una pensionista de 87 años de la vivienda en la que residió casi toda su vida en Madrid. El caso de Mari Carmen revivó el miércoles el debate sobre la persistente crisis de la vivienda en España. El presidente del gobierno, Pedro Sánchez, condenó lo que definió como una tragedia social inaceptable y pidió aprobar una ley para prohibir este tipo de situaciones.
13: Que no podemos aceptar. Necesitamos la ayuda del Parlamento. Necesitamos la responsabilidad del Parlamento para convalidar un real decreto ley que nos permita que, entre otras cuestiones, desahucios como el que ha sufrido una mujer mayor que ha pagado religiosamente su alquiler durante 70 años, no vuelva a suceder ni en Madrid ni en ningún otro lugar de España.
12: Mari Carmen vivió durante 7 décadas en el acomodado barrio de Retiro y, de acuerdo con sus partidarios, siempre pagó el alquiler. La jubilada llevaba años inmersa en una batalla judicial contra una empresa inmobiliaria que adquirió su apartamento y, según el Sindicato de Inquilinos de Madrid, elevó el alquiler mensual un 275% hasta 2.650 euros. La disputa llegó hasta el Tribunal Supremo, que falló a favor de la empresa y allanó el camino para el desalojo, que se produjo pese a que decenas de activistas intentaron impedirlo.
0: Vayamos a la cotización de las monedas internacionales en nuestro país el día de hoy, jueves. Veamos, por favor, señor director, muchas gracias. El dólar en la compra, 5.780 guaraníes, y en la venta, 5.890 guaraníes. El euro, 6.680 guaraníes, está en baja, y en la venta, 6.950. El real, 1.135 guaraníes en la compra y 1.180 guaraníes en la venta. El peso argentino, 3.75 guaraníes en la compra y 3.95 guaraníes en la venta. Ahora sí, vayamos a la tapa digital del día viernes. El día viernes 25 de septiembre, o sea, el día de mañana. Celulares en aulas, sanción automática este viernes. El proyecto de ley que busca prohibir el uso de celulares y otros dispositivos electrónicos en las instituciones educativas del país quedó a las puertas de una sanción automática este viernes, luego de que diputados no reuniera el martes el quórum necesario para... Precedentes, el proyecto fue presentado por el diputado José Rodríguez en enero del 2025 y plantea restricciones para estudiantes de instituciones públicas, privadas, y subvencionadas. La iniciativa ya atravesó las etapas de diputado y senado y regresó a la Cámara de Origen con modificaciones. Y pasemos al siguiente titular: realización de 10 allanamientos y detenciones de tráfico de oro. En un operativo llevado a cabo con la Policía Nacional, se realizaron 10 allanamientos simultáneos este jueves en Asunción y Central. Además, la detención de 4 personas, según informó a RCC Radio el comisario Luis López, jefe del Departamento contra el Crimen Organizado. Petropar subió diésel y nafta, pero promete congelar precios. Petropar aplicó desde las 6 de la mañana de este jueves un nuevo ajuste en el precio de 3 de sus combustibles debido al incremento de los costos internacionales de reposición. El diésel por ahí y el diésel Barete subieron a 495 guaraníes por litro, mientras que la nafta Aratiri de 97 octanos aumentó 150 guaraníes. Y el siguiente titular dice lo siguiente: bioquímicos anuncian huelga nacional de laboratorios y por falta de insumos y reclamos salariales. En este momento están frente al ministerio. El sindicato de bioquímicos del Paraguay anunció una huelga nacional de laboratorios de la red nacional de laboratorios del Ministerio de Salud Pública, luego de una asamblea extraordinaria realizada tras las movilizaciones del miércoles. La presidenta del gremio, Natalia Zarza, explicó a RCC Radio este jueves que la medida fue aprobada por mayoría de los socios y tendrá una duración inicial de 3 días. 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Vamos a un breve corte y en instantes retornamos.
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0: Saludos a la audiencia de RCC, estamos con mucha más información ya del mundo deportivo para actualizar todo lo que corresponde también a lo último del mundo del deporte. Vamos a hablar específicamente también de todo lo que corresponde, sí, a estos Juegos Suramericanos o de Sur que se están jugando específicamente en Santa Fe, Argentina, y vamos ya a compenetrarnos a lo que corresponde también a lo que es ello. Hablemos, porque Paraguay. Bueno, en un partido que no fue fácil, derrotó 1-0 a Chile y avanzó a la final de los Juegos Suramericanos masculinos. Ahí vemos el gol y el tanto para favor del equipo de Antonín Alcaraz. El gol llegó en el minuto menos esperado. Bueno, a los 93 minutos, luego de una serie de rebotes en el área chica, bueno, Milan Freires encontró la pelota para marcar entonces el 1-0 y desató el festejo paraguayo. La albirroja aseguró así una medalla ya y ahora tendrá la posibilidad de defender el título conseguido en el 2022 y el desafío será ante Argentina, el seleccionado local, bueno, que bueno, es un equipo fuerte por ser el seleccionado local, y la final está marcada para este viernes 25 de septiembre a las 15 horas en el estadio Marcelo Bielsa de Rosario, señoras y señores. Bueno, ahí vemos al equipo de Paraguay que va a jugar un partido más que importante, específicamente. Esperemos que gane el seleccionado nacional. Bueno, vamos a seguir también, vamos a hablar del Team Paraguay que sigue sumando medallas. Marcelo Aguirre obtuvo la medalla de bronce en tenis de media sensible masculino. Aguirre que sigue sumando su segunda presea en estos juegos, luego la de bronce obtenida junto a Santino Pastore en dobles masculinos. Todavía queda la presencia por equipos. Señoras y señores, ahí vemos a Marcelo Aguirre, que mucho tiempo, bueno, se preparó en el exterior gran parte de su carrera. Y hoy día también de muy buen presente. Marcelo Aguirre, entonces, logrando, conquistando y bueno, haciendo bien las cosas para Paraguay, dejando la bandera de nuestro país bien en alto. Y Paraguay que sigue sumando medallas, señoras y señores, para nuestro país, que estamos en una cantidad de medallas muy, pero muy buenas. Ahí vemos la reiteración, Marcelo Aguirre entonces sumando medallas para Paraguay en lo que es su actuación internacional en estos Juegos o de Sur específicamente que se está viviendo. Bien, bien por lo hecho, bien por lo logrado. Y bien por el presente, señores y señores. Hablemos de la medalla de bronce en atletismo. Christopher Thiessen, con 7 metros 70, llegó al tercer lugar en salto de longitud masculino al término de esta competencia. Esta era la medalla número 29 para el Team Paraguay. Bueno, tenemos Thiessen, escuchamos al atleta paraguayo.
1: Mixta, acá en Santa Fe les traigo al medallista de bronce en salto largo. ¿Cómo te sentís, Christopher?
2: Bueno, muy buenos días. Yo legalmente no sé qué decir, no tengo palabras, pero quiero agradecer a Dios por esta competencia. Sé que no fue fácil llegar hasta acá, pero faltan muchas cosas todavía para mejorar y con eso seguimos.
1: Y comentanos un poco, no solamente fue medalla, sino que fue doble récord nacional. Batiste 2 veces el récord nacional, contanos un poco.
2: Sí, creo que en el tercer salto fue donde batí el récord con 7.69. Y en el cuarto salté 7.70. Y sabía que pudo más todavía, pero sí, hay detalles que falta mejorar todavía. Pero me siento muy bien con el profe y todo, con el equipo. Y vamos con todo.
1: Y bueno, ¿cuánto era tu récord nacional?
2: 7.49 fue.
1: Mejoraste muchísimo y a centímetros del segundo y primer puesto, ¿verdad?
2: Sí, así mismo es. Fue, no sé, el primer salto me sentí un poco muy, muy ajustado con la carrera, pero después dijo el profe que vamos a meter con todo y eso hice. Y gracias a Dios que estoy acá. Gracias también a mi familia, a mis amigos de Lambaré, de Campo 9, de la colonia Sommerfeld especialmente, y con todo, quiero agradecer a mi familia, a mi mamá, a mi papá, a mis hermanos, y sí, es impresionante este sentimiento.
0: Seguimos, continuamos y en este caso vamos a hablar de Ana Paula, justamente Fernández, que terminó logrando, concretando lo que es este muy buen logro. Vamos a ver justamente lo logrado por la teta Ana Paula Fernández. Bien por Ana Paula, que terminó conquistando, terminó haciendo de muy buena medalla la medalla de plata para Paraguay en canotaje. Ana Paula, que llegó en segundo puesto en este slalom paralelo femenino. Señores y señores, con esta presea entonces el Team Paraguay llegó a su número 30 en estos Juegos Sudamericanos de Santa Fe. Bien por Ana Paula, trabajó mucho para llegar a este gran momento deportivo y se sigue destacando nuestra gran compatriota en lo que es este deporte. Bien, bien por Ana Paula Fernández. Seguimos y...

0: que la verdad me recibieron muy bien y bueno, tuve dos entrenamientos ya y la verdad que me sentí muy bien, muy cómodo. Hay mucha gente que ya conocía, entonces las selecciones juveniles, entonces muy feliz. Realmente que estoy aprendiendo un montón de todos mis compañeros y bueno, esperemos seguir mejorando y también aprendiendo que después de los días, obviamente, uno se va sintiendo más cómodo y cada vez mejor. Soy mucho más maduro de lo que era antes, entonces yo creo que me agarra en un buen momento y obviamente que estoy acá para ayudar y para aportar al equipo.
1: No, obviamente muy contento, ¿verdad? Me tocó volver después de un tiempo, así que se siente como si fuera la primera vez otra vez. Estoy muy, muy contento de estar acá. Pasaron momentos difíciles, como saben ustedes, pero estoy muy contento de volver a iniciar un nuevo proceso. Un momento muy difícil en mi carrera. Creo que dejé pasar bastante tiempo también para asimilar un poco, pero al final yo creo que me quedé con todo el trabajo que hice a lo largo de mi rehabilitación, ¿verdad? Di todo de mí, intenté de toda la forma estar ahí, pero no se pudo. También me puso muy contento la forma en la que nos representaron todos. Mis compañeros fueron impresionantes en todos los partidos, entonces me puse muy contento también por ese lado. Y como te dije, eso ya quedó atrás. Ahora estamos en un nuevo proceso, un nuevo camino. Vienen desafíos importantes en adelante. Entonces, estoy muy feliz de poder ser parte de otra vez. No, yo creo que tenemos que seguir trabajando de la misma manera, ¿verdad? Hay que consolidar el trabajo que ya se venía haciendo con los profes. Hacernos fuertes en las cosas buenas que ya teníamos y tratar de corregir las cosas que nos faltaban pero por sobre todo seguir en la misma línea que yo creo que compitiendo de la manera que compitieron en el mundial se pueden lograr muchas cosas.
2: Bueno, ahí teníamos a Mati Villasanti, jugador de la selección paraguaya, también a Hugo Quintana. Bueno, ya pensando en lo que va a ser el siguiente duelo de Paraguay, fecha FIFA. Bueno, señores y señores, aquí querés tener todo lo más actualizado al mundo deportivo, tenés que visitar la página de RCC Deportes, que tenemos todo lo más actualizado al mundo deportivo. De momento, hasta aquí las informaciones de mi parte y con los deportes. Seguimos con mucho más en RCC.
3: Vayamos a la subasta de Senavico, señores. Ustedes saben que Senavico tiene el propósito de devolver a la sociedad todo lo que lastima el narcotráfico. Por lo menos eso es lo que conocemos de la Senavico. Hoy se ha hecho una subasta de inmuebles, vehículos también y cualquier tipo de inmueble material que tenga el narcotráfico o que se haya incautado del crimen organizado. Veamos.
4: Estamos aquí presentes en el Semina, en Asunción, la 22ª subasta de bienes de la Senavico, oportunidad en la que se estarán subastando 8 inmuebles, 16 vehículos, implementos y también bicicletas. Y bueno, la subasta publicidad fija, sí, porque eso depende de conforme vayan avanzando las causas penales y las sentencias de comiso y la organización de este tipo de eventos. Pero lo normal es que se hagan unas 4 a 5 anualmente. En esta oportunidad es la cuarta del año y esperemos luego de este evento cerrar el año con una más.
5: Tenemos una importante concurrencia al día de hoy.
4: Sí, como siempre, la gente participa, ya que también este tipo de evento está garantizado por todos sus procesos, la transparencia y la participación activa también. Nosotros también habilitamos unos días de exhibición antes de los bienes que van a ser subastados y bueno, eso hace también de que la participación cada vez sea más creciente.
5: ¿Cómo hacen las personas para que se puedan enterar de estos tipos de subastas?
4: Bueno, nuestras subastas están publicadas en todo lo que es nuestra página web, nuestras redes sociales, que hoy en día son de uso masivo de la ciudadanía, tanto Instagram, Facebook como X. Y bueno, allí siempre publicamos con por lo menos un mes de antelación el catálogo de los bienes que van a ser subastados, sus precios bases, las características, una pequeña descripción y números de informe para que la gente pueda enterarse de más en caso de que esté interesada.
5: Señor Santiago, ¿cuál sería esa página? ¿El nombre en las redes sociales?
4: Sí, www.cenavico.gov.pi y en el Instagram como Cenavico, Secretaría Nacional de Bienes Incautados,

0: de Administración de Bienes Incautados y Comisados en el Instagram, en el Facebook y en X.
1: En medio de la subasta ocurrió un llamativo incidente muy particular, verdaderamente una persona que se levanta y cuenta la historia de cómo habría perdido la casa y él obviamente pone y dice, yo quiero comprar, por tanto, entra dentro de la subasta. ¿Logró comprar o no? Veamos, por favor, qué pasó.
2: Por favor, denme la oportunidad de legalizar mi casa. Mi hijo, ahí tengo mi hijito de haber pagado todo en su momento del año 2015, pagando mi casa.
3: Senadico en la subasta a apoyarle a una compañera que está en la misma situación que todos nosotros. 120 familias están en una situación. Resulta ser que nosotros adquirimos un inmueble de Inmobiliaria Comfort, ¿verdad? Había sido la fracción antes de titular, ¿verdad? Hay algunos que pagaron todos ya, en mi caso yo ya pagué todo. Hay algunos que siguen pagando, pero la fracción le correspondía, había sido al señor Dyer.
4: Y como, o sea, él era el propietario.
3: Él era el propietario, ¿verdad? Y tuvo problemas, todo el mundo sabe eso, público conocimiento. Entonces fue inhibido, después nos comunicó la inmobiliaria de que el señor fue inhibido y que tenemos que empezar una causa, un juicio, ¿verdad? Para que podamos, para que puedan liberar y titular nuestro terreno, que nunca pasó hace 3 años.
4: ¿Pero ustedes seguían pagando?
3: Seguíamos pagando. Como te digo, en mi caso yo ya pagué todo. Mira, entonces, después de 3 años, mira, con abogado, abogada, ¿verdad? De la inmobiliaria, nosotros contratamos otra abogada también, un grupo, ¿verdad? Y todo eso, no prosperó absolutamente nada, ¿verdad? Entonces, ayer nos enteramos, ¿verdad? Por internet, ¿verdad? Que se iba a subastar ya un terreno, o sea, una casa prácticamente, el señor construyó todo, nuevito, ¿verdad? Que se iba a subastar.
4: Ya estaba viviendo ahí.
3: Y sí, ahora nosotros vinimos a apoyarle a ella. ¿Cómo me puede pasar a mí o a mis compañeros? ¿Verdad?
4: Porque todos son de la misma inmobiliaria, señor.
3: Sí, toditos somos. Hay algunos de Luque, de Limpio, Capietá, y creo que hay otros también.
4: Y la señora en este caso se subastó su inmueble y ella tuvo que pagar ahora para recuperar otra vez.
3: Exactamente. Imagínese, ¿verdad? El Estado nos sacó. Nosotros compramos de buena fe esto, ¿verdad? Y ningún juez se animó a firmar, ¿verdad? No sé cómo podemos llamar para que se libere estos terrenos.
5: Hace 3 días que recibimos la noticia que nuestro terreno, nuestras casas se iba a rematar por la Senadic, por orden judicial. Y tuvimos que venir acá, recurrir a mucha gente, bueno, hay casos que se iba a rematar, entonces vinimos acá a presentarnos para volver a comprar nuestro terreno.
4: ¿No puede indicar por qué se iba a rematar?
5: Y porque el terreno dice que era de González Dáez y que por lavado de dinero, que la justicia le quitó todas sus propiedades. Pero eso fue hace 4 o 5 años atrás. Nosotros fue hace 15 años, 11 años atrás que compramos ese terreno. ¿Y por qué a nosotros no incluyeron en este problema? Si siendo que después de comprar 7, 8 años de pagar nosotros el terreno, ahí tuvo problema González Dáez. Y el día de mañana hay gente allá en la zona que están viviendo en su casa con su familia. Y a ellos también se les va a pasar la misma cosa. A no ser que ellos se manifiesten, vayan a la corte consigan para que se les libere a ellos.
1: Bien, en este momento pasemos al pronóstico del tiempo y vamos en primer término al Chaco paraguayo. Veamos cómo estará el día viernes, una mínima de 22 grados y una máxima de 37 grados, muy caluroso, cielo parcialmente nublado y vientos del norte. Caluroso, cielo parcial. Mínima de 24 grados y una máxima de 40 grados. Mucho calor para el Chaco Central, Asunción y zona metropolitana. El viernes cálido a caluroso, cielo parcialmente nublado, vientos del noroeste, mínima de 20 grados y máxima de 35 grados. Suben las temperaturas. Sábado muy caluroso, cielo parcialmente nublado, vientos del noroeste, una mínima de 23 grados y una máxima de 37 grados, así que nos espera, según meteorología, un feriado bastante caluroso, el cual vamos a poder disfrutar en familia. Vamos a un breve corte y ya retornamos.
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1: En el marco de la 81 Asamblea de la ONU, la Asamblea General, habló la presidenta interina de Venezuela, la señora Delcy Rodríguez, y esto fue lo que dijo.
7: Venezuela garantizará condiciones reales de participación para todas las fuerzas políticas del país. La democracia no se mide por la existencia de elecciones. La democracia se mide por la calidad de la competencia que precede esas elecciones. Una elección debe ser una solución, no un generador de conflictos irreconciliables. Quiero decirlo muy claro en esta Asamblea General. En Venezuela habrá elecciones. Y en esa dirección hemos iniciado un diálogo político con sectores de la oposición que conduzca a un proceso en igualdad de condiciones para todos. El pueblo venezolano, con su sabiduría ancestral, determinará el momento correcto y sus instituciones estarán preparadas para garantizar ese proceso inclusivo y transparente. Un país que no esté sometido a restricciones económicas de ningún tipo para que se garantice su derecho al desarrollo. El resto y las reacciones espasmódicas de adentro y de afuera que ya no quieren ver los venezolanos.
1: En su propia casa y fiel a su estilo, Javier Milei trató de inútil a la ONU. A ver.
8: Lamentablemente es momento de reconocer que ese pacto sagrado en los hechos se rompió. Esto es, se convirtió en una organización inútil que solo sirve para alimentar a una casta de parásitos fatalmente arrogantes, disfrazados de burócratas bien intencionados. Malvinas no es solamente una cuestión entre la Argentina y el Reino Unido. También plantea una pregunta acerca de la capacidad de esta organización para hacer valer sus propias resoluciones.
9: Esta última presentación desde Filadelfia, compañeros Karina Doldán, amigos, compañeros del equipo periodístico del Holding RCC. Se viene próximamente también una nueva movilización por parte del Sindicato Nacional de Bioquímicos, especialmente aquellos que trabajan para el Ministerio de Salud Pública, y van a estar desarrollando justamente una movilización de varios días que prácticamente va a llevar entre el 27, 28 y 29 de octubre. Intentaron a través de varios pedidos con el nuevo ministro de Salud Pública, el doctor Isaías Fretes, lograr establecer un reajuste salarial para el sector. No hay una respuesta oficial. Esto no ha satisfecho justamente la demanda de los profesionales bioquímicos, que son doctores justamente en bioquímica. Sin embargo, al no haber acuerdo, van a ir al paro, a una decisión tomada justamente por el Sindicato Nacional, y es la decisión de la Asamblea de los Bioquímicos. Reiteramos, movilización por parte de los bioquímicos que trabajan para el Ministerio de Salud Pública, y esto se inicia a partir del 27, 28 y 29 próximos del mes de octubre. Los detalles con los referentes del Sindicato Nacional de Bioquímicos que prestan sus servicios para el Ministerio de Salud Pública.
10: No recibió, sí, el ministro de Salud, el doctor Fretes, a la doctora Laila y al doctor Ramón, que son referentes del Sindicato Unión de Bioquímicos del Paraguay. Sí tuvimos apertura por parte del ministro, sin embargo, no la solución. Entonces, saliendo de esa reunión del Ministerio de Salud y saliendo de la manifestación en el Congreso Nacional, donde sí no fuimos recibidos por ningún parlamentario, fuimos a llevar eso en plenaria, en una asamblea extraordinaria, donde por decisión de los socios pidieron la votación para un paro nacional de laboratorio. Se llevó a cabo la votación y por decisión de asamblea extraordinaria con la mayor cantidad de votos de los socios del Sindicato Unión de Bioquímicos del Paraguay, anuncia una huelga de laboratorios de la Red Nacional de Laboratorios del Ministerio de Salud Pública. Esa fue la decisión del día de ayer. Estamos pidiendo en primer lugar que los laboratorios cuenten con reactivos e insumos para los pacientes, porque los pacientes son la prioridad. Incluso hay laboratorios que están cerrados martes y jueves en el interior y solo abren para mejores condiciones laborales con reactivos e insumos para los pacientes. El segundo punto fue el tema de los contratos. Necesitamos más profesionales. No puede ser que un paciente del interior con una simple glucosa tenga que venir a Asunción para hacerse una glucosa o una glicada, el famoso azúcar en la sangre que ustedes le dicen. El tercer punto que se tocó y que está muy disgustado la mayor cantidad de profesionales bioquímicos es el tema del reajuste salarial congelado hace 14 años. Porque no da gusto estudiar 6 años, tener especialidades, porque tenés que hacer especialidad en esta carrera, y tener que ganar 500 mil más del salario mínimo. La huelga de los bioquímicos o del paro, no se llama más paro, ya es huelga nacional de laboratorio, va a ser por 3 días. Pero se va a comunicar primero a las autoridades competentes, se le tiene que comunicar al Ministerio de Salud y al Ministerio de Trabajo.
1: Ayer nos contaba nuestro compañero Cito García aquí en Mesa de Trabajo que el Boriborí salió por cuarto año consecutivo la mejor sopa del mundo, lo cual le dio ganas a nuestro compañero Ilson y salió a buscar el famoso Boriborí. Y esto es lo que nos trajo.
4: Epa, vení acá en el Mercado 4. Estamos aquí en el Mercado 4, por supuesto en el comedor. Vinimos a disfrutar de un rico caldo de boriborí. Por supuesto, más conocido aquí en Paraguay como caldo boriborí. A nivel mundial, sopa de boriborí. Por supuesto. ¿Por qué hablamos de esto? Porque a nivel mundial es el cuarto año que es elegido este plato paraguayo como la mejor del mundo. Y por supuesto, vienen aquí, nos están comentando, aparte de compatriotas, vienen muchos extranjeros, italianos, españoles, franceses, argentinos, brasileros, a disfrutar este rico caldo. Y por supuesto, es un comedor bastante limpio, bien fresco, realmente bien aireado, y vos podés venir a disfrutar. Ni siquiera veo una sola mosca. Eso es lo lindo también de poder disfrutar en familia, en amigos. Vení con tu compañero de trabajo, hacete de tiempo y vení en este comedor a disfrutar un rico caldo de boriborí.
11: Sí, y viene extranjero, viene italiano, estadounidense, canadiense, españoles, todos vienen acá. Y los influencers ni hablemos, porque ellos lo que le elevaron.
4: Claro, y ellos buscan también esta sopa.
11: Y buscan lo primero que piden es el boriborí.
4: O sea, para nosotros, para ellos sopa, para nosotros caldo.
11: Para nosotros caldo, sí. Ellos dicen sopa de boriborí.
4: ¿Y cómo se mueve de repente en el calor también se pide?
11: De primavera, verano, invierno, igual, mi amor, no hay.
4: No hay la temporada.
11: Todo el tiempo es el que sale primero. en serio.
4: Pero ustedes hacen de luna a viernes el borí, ¿qué
11: de lunes a sábado hacen? Todos los días.
4: El borí sale todos los días.
11: Es el que más se consume.
4: ¿Y qué tal ahora con el tema del aumento de repente de los productos? ¿Cómo se maneja?
11: Y los productos, digamos, las verduras están carísimas, les cuento, que están elevados. Pero no obstante, igual estamos poniéndole garras para que no pueda subir.
4: Y la gente de igual manera sigue eligiendo el mercado corto.
11: Igual vienen acá, porque hay acá el lugar más económico, hablando en serio, porque yo voy lugar semana y encuentro muy elevado.
4: Ya se quiere decirme una cosa, entre el borí que estamos hablando, de pollo o de carne, ¿qué se pide más?
11: El de gallina casera.
4: ¿Es el más vendido?
11: El borí, sí, con gallina casera, sí. Hay también con gallina callejera, pero...
12: Se busca mucho, tiene mucha aceptación, la verdad que se busca mucho el boriborí, que es un plato estrella, luego también acá del comedor municipal, aparte del boriborí de gallina, que también hacemos boriborí con carne de puchero, que la gente también busca eso, mucha aceptación tiene.
4: ¿Y entre los dos, cuál se vende más, el de la gallina o el de carne?
12: La gallina, el de la gallina, o de pollo también.
4: Vemos nosotros la mejora también acá en el mercado. ¿Solamente vienen paraguayos o vienen también extranjeros?
12: No, la verdad que vienen muchos extranjeros también, y ellos son los que más vienen a preguntar por el, como dicen ellos, boriborí. Dicen, nosotros les decimos el boriborí.
4: O sea, ¿se les recomienda a los extranjeros? Vienen a buscar.
12: Sí, vienen a buscar muchos platos típicos también, aparte del boriborí, otras opciones que tenemos que darle también. Y le decimos también todo lo que tenemos.
4: Invitarle por la señora que vengan acá, a todas las personas que vengan acá al mercado.
12: Le invitamos a que vengan a compartir con nosotros acá en el comedor municipal, que tenemos ricas comidas, variedad también, y precios accesibles también.
4: ¿Cómo se dice? ¿Como en la casa?
12: Como en la casa, como exactamente. Acá se viene a comer como en familia, también todo una...
1: Gracias, doña Shakira y doña Suni, por recibir a Ilson. Yo sé que a veces Ilson es un poco intenso, ¿verdad?, con sus preguntas, pero muchísimas gracias por recibirle. 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Muy bien, en este momento quiero ir a una reflexión. Ustedes saben que aquí en RCC festejamos la Biblia cada día del año, pero particularmente este mes de septiembre lo denominamos el mes de la Biblia. Entonces pedimos a los seguidores de RCC que puedan darnos una reflexión. En este caso nos envió la reflexión Adriana Santander, ella es médica.
13: La Biblia para mí significa una guía, una lámpara que guía nuestros pasos. Todo el tiempo nos está instruyendo y nos está alentando, y por sobre todo nos muestra el amor de Dios. Y mi versículo favorito es Mateo 6:33, que dice, más busquen primeramente el reino de Dios y su justicia y todas las demás cosas van a ser añadidas.
1: Anoche hemos tenido el debate de los intendentes, candidatos a intendentes de Filadelfia, y esto es parte de lo que hablaron.
14: Que hace alusión justamente a lo que es el empleo local y arraigo, que es la prevención de la migración, especialmente de los jóvenes, de los profesionales, a otras comunidades, incluso a veces también a la región oriental o a otros países. ¿Cuál es el plan? Pregunta para ambos candidatos. Para apoyar a los emprendedores y pequeñas empresas locales con el fin de diversificar las fuentes de trabajo y generar arraigo en la comunidad aquí en Filadelfia.
15: Condiciones y oportunidades para nuestros jóvenes. Es necesario fomentar el desarrollo en habilidades. Para ello tenemos que trabajar en programas de capacitación. Y con ayuda de instituciones como el SNBP, SINAFOCAL, estaremos fortaleciendo los mandos medios. También es importante generar espacios en donde nuestros productores puedan desenvolver sus negocios, en donde puedan generar renta en base a la producción. Es por ello que trabajaremos también por construir el anhelado mercado municipal de Filadelfia. Es una propuesta que tiene nuestro equipo, que tenemos que tener un mercado municipal modelo, y eso lo lograremos con apoyo de la cooperativa Ferge y con recursos del gobierno departamental, más los recursos genuinos de la municipalidad.
14: Muchas gracias, candidato Rodrigo. Candidato Claudolino, adelante, por favor.
16: Yo creo que con la creación de la escuela de mandos medios va a permitir que no exista desarraigo en la zona. Hoy día existe eso porque no tenemos todavía la formación de jóvenes con calidad, con capacidad y con certificación que permita que tenga un espacio laboral y que pueda ser útil para su comunidad. ¿Quién querría salir de su ciudad si tiene una oportunidad laboral en su ciudad? Así que creemos que podemos dar un gran aporte desde este espacio para los jóvenes de nuestra ciudad y seguramente para aquellos que vendrán de otros lugares también va a ser una gran oportunidad poder prestar servicio en Filadelfia para las empresas, para su gente, para su familia y para su comunidad.
9: Muchas gracias a ambos postulantes.
1: Y esta noche imperdible el debate de los intendentes, candidatos a intendentes de Loma Plata. Ahí estamos viendo en pantalla Ernest Gienberg de la ANR, Diana Garay de UNAC. Hablarán de sus propuestas para la ciudad. No te pierdas el debate en vivo a las 20 horas por RCC Televisión y también por las redes sociales, todas las plataformas de redes sociales. Puedes participar enviando tus consultas y preguntas a los candidatos. Imperdible. Ahí pegadito a nosotros en el noticiero. Ahora sí, vayamos a la noticia más importante de esta noche. Vamos a la palabra de Dios, lo único que no va a pasar nunca, señor, señora. Conoce pues que Jehová tu Dios es Dios, Dios fiel, que guarda el pacto y la misericordia a los que le aman y guardan sus mandamientos hasta mil generaciones. Una maravillosa promesa del Señor, una de esas promesas que nos genera esperanza. Deuteronomio 7:9. Y para mí, un placer haber compartido con ustedes. Nos volveremos a encontrar el día de mañana.
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0: ¿Qué tal? ¿Cómo están? Buenas noches, bienvenidos todos. Estamos en vivo transmitiendo desde la planta central del Holding RCC, Canal RCC, desde la ciudad de Filadelfia, aquí en el departamento de Boquerón, para todo el país, para los distritos que integran también el corazón del departamento de Boquerón en el Chaco Central. Y estamos dando inicio a esta tercera noche del debate municipal correspondiente al Chaco 2026. Tercera noche de debate, de análisis, de entrevista también ya en este caso con los candidatos a intendentes de la localidad de Loma Plata, que integra también parte de este ecosistema de municipios que han iniciado justamente con la gestoría de las comunidades menonitas que tienen una larga historia en la construcción del Chaco Central. Así que gracias por estar con nosotros. Queremos saludar a los candidatos que nos acompañan. Vamos a saludarles brevemente y de enseguida vamos a estar con más mensajes aquí en esta primera entrada, en este primer bloque que estamos compartiendo con la teleaudiencia. Les invitamos a enviar sus mensajes a través de las redes sociales donde estamos transmitiendo de manera concreta a través de YouTube. Anote bien, por favor, donde puede ver la programación del canal y también a través de la red social Facebook para las consultas a los candidatos a intendentes de la ciudad de Loma Plata que nos acompañan esta noche. Quiero saludar deferentemente a los candidatos que nos acompañan. Diana Garay, ella es candidata por la Unión Nacional de Ciudadanos Éticos, Únase, a la localidad de Loma Plata. ¿Cómo estás?
1: Gracias. Muy buenas noches, Ernesto. Muchas gracias por la invitación. Muy buenas noches también para la teleaudiencia.
0: Gracias, Diana. Gracias, doctora. Muy amable por acompañarnos. También está el exintendente de la localidad de Loma Plata, Ernesto Heisenberg, que nos acompaña, y él es el candidato por el Partido Colorado a ENER. ¿Cómo está, don Ernesto? Buenas noches.
2: Buenas noches, Ernesto.
0: Gracias.
2: Audiencia, gracias por los espacios, lo que tenemos siempre en RCC, para las informaciones y especialmente por esa noche.
0: Esta es una invitación especial de ustedes para que los habitantes, los futuros electores, este próximo 4 de octubre puedan justamente conocerlos de manera cercana, conocer sus planes, sus intenciones de gobernanza. Los habitantes del municipio de Loma Plata. Nosotros estamos en vivo, preste atención, por a través de los siguientes medios de comunicación, Canal RCC TV, donde estamos transmitiendo desde los estudios centrales aquí en del Holding RCC en la ciudad de Filadelfia. Nos acompaña también TV Chaco, TV Chaqueña, a través de los canales Tigo, Personal y Claro, Canal 29, en estas tres plataformas de televisión. Estamos en duplex a través de la RCC Radio, Radio Asunción. También estamos en vivo a través de FM Chaqueña, Radio Boquerón, Radio Carmelo y a través de las redes sociales YouTube y Facebook. No se olviden para enviar sus mensajes y consultas a los candidatos con quienes ustedes van a también dialogar y hacerles consultas justamente sobre todo esto. 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A partir de este momento, quiero invitarles también y comentarles que tenemos un cierto reglamento. A los dos candidatos les comento, si me pueden observar, que hace alusión a la manera en que vamos a estar desarrollando y cuál es la manera de comportarnos ustedes en las respuestas, y también se va a pedir cierto comportamiento adecuado de cordialidad entre los dos candidatos. Ustedes van a tener 1 minuto 30 segundos para poder responder, es un tiempo estimativo, yo les voy a ir agradeciendo justamente para pasar al otro candidato. De acuerdo a las consultas que vamos a estar desarrollando, respeto e imparcialidad, quedan prohibidas las descalificaciones personales, los insultos, las alusiones a la vida privada de los candidatos. La discusión debe centrarse exclusivamente en propuestas e iniciativas de la gestión municipal, en el caso de Loma Plata. Y el derecho a alusión, si un candidato realiza una acusación directa de carácter personal hacia su adversario, el moderador, en este caso quien les habla, podrá conceder 45 segundos para la aclaración respectiva. En el caso que ocurra eso, yo creo que seguramente no se va a llegar a esa situación. Y bueno, quiero brindarles a partir de este momento, queremos empezar con la candidata Diana Garay, de Únase justamente a la Intendencia de Loma Plata. Usted tiene 4 minutos para presentarse, para decir quién es y conquistar al público televidente de Loma Plata que le está viendo, que está expectante justamente a sus propuestas, y arrancamos por usted.
1: Doctora. Mi nombre es Diana Garay, tengo 32 años, soy paraguaya, resido en la ciudad de Loma Plata, tengo una formación académica de la Universidad Nacional de Asunción en grados de abogada, el siguiente grado es de notaria y escribana pública, como así también tengo una especialización en didáctica universitaria. La herramienta para transformar nuestras vidas es la preparación. Hoy día estoy aquí como candidata de la ciudad de Loma Plata porque veo que a través de mi trabajo, a través de mi capacitación, puedo aspirar a servir a una comunidad de la manera en la que estoy. Desde muchos años puedo hacer entender que las mujeres tuvieron que luchar para tener un puesto dentro de decisiones importantes. Hoy día yo no vengo a candidatarme como intendenta de la ciudad de Loma Plata con la intención de que me elijan por ser mujer, más bien por el hecho de servir, de estar capacitada, y que el liderazgo tiene que ver con la preparación, la capacitación y demostrar los resultados. Mi compromiso en este caso es trabajar muy de cerca con todos los sectores que tenemos en la ciudad de Loma Plata. Muchas gracias.
0: ¿Es relevante candidatarse a la intendencia,
1: doctora? Una vez que uno está preparado, es relevante, siendo una mujer joven y preparada, teniendo el liderazgo, poder servir a la comunidad de esa manera.
0: Bien, muchas gracias, doctora. Vamos a estar interactuando más adelante con usted, ya con las consultas. Don Ernesto Gisbrecht, adelante, por favor, candidato por el Partido Colorado. Tiene 4 minutos para presentarse ante el público elector de la ciudad de Loma Plata.
2: Soy Ernest Gisbrecht, nacido en Loma Plata, paraguayo, chaqueño, puro, crecido una parte en la colonia Nuelan, pero Loma Plata siempre fue nuestra ciudad, mi ciudad. Y porque me candidata otra vez, porque el otro año es nuestro aniversario, 100 años de la cooperativa y de la sociedad civil, y para poner mi parte también ahí en eso, para que podemos mejorar. Tenemos tantos proyectos para mejoramiento, la ciudad, también no solamente la ciudad, en casos rurales, trabajamos ya con varios proyectos, y yo digo que la gente me conoce, saben de dónde yo vengo y conocen mi trabajo.
0: ¿Por qué candidatarse de vuelta a una localidad, y también hay posibilidades de seguir trabajando por la ciudad? ¿Hay programas que hay que continuar?
2: Sí, hay mucho que hacer. Lo que comenzamos no podemos dejar así por el camino, yo digo, y más como dijo, por el aniversario 100 años de la cooperativa Choriza.
0: Bien, muchas gracias, candidato Ernesto. Nosotros justamente también en instantes vamos a continuar con la segunda parte de este debate, de esta entrevista con los dos candidatos oficiales a la Intendencia de Loma Plata, pero antes también queremos hacer una aclaración, porque el día de mañana, para el día viernes, estaba previsto la realización de un debate municipal con los candidatos de la ciudad de Mariscal Estigarribia. Se hicieron las invitaciones respectivas, se enviaron justamente las notas oficiales para este espacio gratuito que está cediendo, para que la gente pueda hablar con ellos, conocerlos de cerca, conocer sus programas. Sin embargo, los tres candidatos, quienes voy a mencionar a continuación, se excusaron de participar, pese a que se les invitó en reiteradas ocasiones, de manera telefónica, por vía de mensaje, a través de notas, como estábamos observando en pantalla. Fueron 3 notas y algunos prácticamente no contestaron, otros señalaron de que iban a estar, y finalmente no hubo una respuesta efectiva y positiva a esta invitación que, como medio de comunicación, hemos desarrollado para que la gente sepa cuál es el comportamiento de los tres candidatos, que evidentemente no quisieron participar de un debate democrático para poder exponer sus ideas, sus propuestas de gobierno. Y ellos son el señor Víctor Díaz, candidato a intendente por la ciudad de Mariscal Estigarribia, por la Alianza Unidos por Mariscal, lista 7, la señora Elena Núñez, candidata por el Partido Colorado, ANR, lista 1, y la señora Carolina González, candidata a la intendencia por la Alianza Fuerza Mariscal, lista 123. Son los tres candidatos que estaban invitados para debatir, para conversar y justamente hablar con la teleaudiencia de Mariscal Estigarribia. Bueno, nosotros a partir de este momento, candidatos también, quiero invitarles ya a partir del corte justamente, vamos a tener 12 ejes o 12 temas que hacen al gobierno, a la gobernanza municipal. Algunos de ellos justamente están vinculados, por ejemplo, al tema del agua potable, otros están vinculados a las obras públicas, a la seguridad ciudadana, a la prevención, a la gestión ambiental y a la limpieza urbana, como otros tantos temas que son relevantes e importantes justamente aquí en la zona del Chaco. Así que con esto hacemos una pequeña pausa. Les invitamos a la gente, a los electores, que el próximo domingo 4 de octubre van a estar participando en las elecciones, que pueden enviar sus mensajitos a través de YouTube, a través de Facebook. Vamos a estar seleccionando los mensajes. Pedimos que sean consultas bien claras, que están vinculadas a la vida institucional, a la vida en comunidad en la ciudad de Loma Plata. Candidatos Diana, candidato Ernesto, hacemos una breve pausa, al público también, y a la vuelta del corte arrancamos de manera definitiva con este debate. Sí, muchas gracias a los dos por estar con nosotros aquí en el Holding RCC. Pausa y ya retornamos con este debate municipal Chaco 2026.
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1: Muy bien, retornamos. Muchas gracias. Gracias por estar con nosotros. Gracias por estar ahí, por redes sociales, para poder enviar tus consultas, tus reflexiones, lo relevante, lo que hace falta mejorar en el municipio de Loma Plata. Agreguen su nombre, por favor, del barrio que están escribiendo, del sitio donde están escribiendo, de la calle, de su domicilio. Esto ayuda también para poder identificar a los candidatos de cuáles son las necesidades. Seguimos conversando con los candidatos, estamos hablando con el candidato Ernesto, con la candidata Diana. Ellos son los candidatos oficiales justamente para este próximo 4 de octubre en todos los distritos electorales del municipio de Loma Plata. Arrancamos justamente este debate. Primer eje, va a contestar de manera diferente el candidato Ernesto. Primer eje, infraestructura y obras públicas. La pregunta para ambos candidatos: ¿cuál será la obra pública prioritaria de su gestión durante el primer año y cómo va a garantizar el financiamiento y el mantenimiento de la red vial en los barrios más alejados de la ciudad? Candidato Ernesto, tiene 1 minuto 30 segundos para poder responder. Adelante.
2: Bueno, lo más lejano son de obras públicas y de la gobernación. Sabemos que la municipalidad muchas veces tiene que hacer, porque se quedamos un poco en olvido de obras públicas. Tenemos ahí, como este año, y proyectado hacer titulado, como hicimos ya en Villa Boquerón, San Miguel, primer intendente. Queremos seguir con esto al futuro, y también el camino de la carne para asfaltar en el año lo que viene, también del frigorífico hasta Pionero, pasando Buenavista, ese está en los proyectos, y más, ese es vial, más tenemos por la ciudad, a faltar sobre empedrado, tenemos ahí 15 kilómetros proyectados para el próximo año, y también en, no solamente en obras, tenemos también dos escuelas escolares primarias en Loma Plata. Necesitamos urgente, porque la escuela está sobrecargada, Héroes del Chaco. Hasta ahora no teníamos ningún lugar ahí, pero por un momento ahora, por suerte, tenemos dos terrenos titulados ya a la municipalidad, que el próximo año podemos arrancar.
1: Muchas gracias, candidato Ernesto. Muchas gracias por responder. Se ha cumplido el tiempo. Candidata Diana, adelante. 1 minuto 30 segundos, por favor.
3: Nuestra primera prioridad en este plan integral va a ser la infraestructura vial y la planificación urbana. Queremos no solamente enfocarnos en los ámbitos de Loma Plata más cercanos, sino que, como bien dice la pregunta, necesitamos mirar a Loma Plata de forma más abierta, incluyendo los barrios y los sectores más alejados. Desde nuestro primer diagnóstico técnico y serio tiene que ser nuestras calles, nuestros caminos, para poder así establecer prioridades y poder trabajar de forma cronológica, pero pública. También la municipalidad va a mantener convenios con los entes responsables, si bien los barrios más alejados corresponden a esos justamente, pero necesitamos mantenimientos inmediatos en algunos sectores y en otro necesitamos gestionar convenios y recursos para poder llevar y ser más viables. Si bien yo considero que el mantenimiento tiene que ser preventivo, porque una calle en mal estado, si se soluciona con eficacia y en menor tiempo, tiene un costo menor que una calle totalmente deteriorada. Entonces, nuestro objetivo es que la ciudadanía sepa qué es lo que se va a hacer.
1: Muchas gracias, candidata. Muy amable usted. Gracias por justamente esta presentación. Seguimos justamente con nuestra línea de trabajo, con la agenda temática. Segundo eje, atención, candidato Ernesto, seguridad ciudadana y prevención. Pregunta para ambos, también para usted, candidata. Diana dice, ¿de qué manera van a articular con la Policía Municipal y la tecnología de vigilancia con la Policía Nacional para reducir el delito en las zonas críticas de la ciudad? Candidato Ernesto, adelante, tiene usted minuto 30 segundos.
2: Se trabaja en conjunto con la Policía Nacional. Estamos en el combate de drogas. Y yo digo, este está más en las escuelas. Tenemos capacitaciones para los chicos, para los colegiantes, en las escuelas, sobre el tema de la seguridad. Y yo digo que la seguridad, hay mucho que desear todavía, pero yo digo que en nuestra ciudad, por suerte, estamos bien todavía y con muy pocos antecedentes.
1: Muy bien, candidato Ernesto. Candidata Diana, tiene también el tiempo correspondiente, por favor.
3: Bueno, debo acotar que la seguridad no es exclusivamente de la municipalidad. Más bien, esto se viene dando en coordinación y prevención. Para esto es importante fortalecer el convenio de coordinación con la institución, la Policía Nacional, y a través de ellos hacer la prevención. Primeramente tenemos que hacer un diagnóstico de los lugares críticos y utilizar las herramientas necesarias como iluminación, cámaras y sistemas de vigilancia, pero siempre teniendo en consideración los entes encargados de los mismos, que sería la Policía Nacional. También dentro de esto impulsaremos la educación vial para nuestros estudiantes, porque habla de seguridad vial. Entonces, estudiantes, conductores, motociclistas, queremos fomentar las campañas de educación vial. Se trata más de ir fomentando dentro de la ciudad un sistema de planificado mantenimiento y mecanismos responsables de coordinación con a nuestra ciudadanía.
1: Muchas gracias, candidata Diana. Seguimos en el relato de los ejes temáticos. Invitamos también de manera cordial a los amigos televidentes de Loma Plata para que puedan comunicarse con nosotros a través de las redes sociales. Estamos en YouTube, estamos en vivo también, además de los canales oficiales de la red chaqueña. Estamos en YouTube, estamos en Facebook. Envíen sus mensajes, su nombre, su apellido, desde dónde está escribiendo, el barrio, la comunidad, por favor. Seguimos con el eje número 3, con la agenda propuesta para esta noche en este debate municipal Chaco 2026 con los candidatos a la ciudad de Loma Plata. El eje número 3 es gestión ambiental y limpieza urbana. Pregunta para ambos candidatos es la siguiente: ¿cuál es su plan para optimizar el sistema de recolección de basuras, erradicar los basurales en la vía pública y fomentar el reciclaje en el municipio? Adelante, candidato Ernesto, por favor.
2: Bueno, en ese ya trabajamos bastante. Yo digo otra vez, educación en las escuelas. Ahí tenemos que comenzar. Yo sé nomás que 20 años atrás era totalmente otra cosa el Chaco. Y nosotros estamos constantemente con la educación, estamos trabajando con la limpieza en Loma Plata. Los frentistas, la mayoría, 90%, trabajan muy bien en eso. Y nosotros queremos llegar que los frentistas 100% mantengan limpio su frente, su patio, su baldío y más lo que tenemos, el vertedero. Sabemos que es un trabajo constante para mantener y reciclar.
1: ¿Se va a trabajar sobre la educación ambiental? O sea, porque imagínense, hay gente que viene también a la ciudad, los extranjeros, para que la basura lo tiren en los basureros municipales.
2: Tenemos eso, el problema es el día de cobro tecoporá, cuánto vienen toda la gente indígena. Y por eso yo digo, hablo de educación. Ahí tenemos el problema que nos deja un montón de basura.
1: Bueno, se va a trabajar en eso entonces.
2: Sí.
1: Bueno, muchas gracias, candidato Ernesto. Vamos con la candidata Diana. Adelante, por favor.
3: Bueno, en este punto yo quiero acotar dos principales, que sería, uh-huh, por una parte está la municipalidad con el buen servicio, uh-huh, municipal, y por la otra parte es la responsabilidad ciudadana. Uh-huh. Si bien vamos a trabajar con el equipo en la recolección organizada, eficiente y con una comunicación eficaz con los ciudadanos, también tenemos en esto el programa de justamente la campaña de concientización, porque no es ir y buscar las basuras todas las veces que son acumuladas, sino que tratar de concientizar a las personas a través de las instituciones educativas, las empresas y también hasta los emprendedores, para que con esto ellos puedan también volver a reutilizar los materiales reciclados. Si bien para poder generar esta educación ambiental. Y también dentro de mi propuesta fundamental es la cultura de limpieza permanente, no solamente durante la acumulación y la recolección de basura, sino que tenemos que tener ya una sociedad en la cual podamos concientizar desde el más pequeño hasta el más adulto a mantener una ciudad limpia, porque todos nos merecemos el Loma Plata, que anteriormente fue una ciudad muy limpia.
1: ¿Cómo se va a trabajar eso con las comunidades educativas, por ejemplo, cuando se habla de educación ambiental, en limpieza, en recolección responsable?
3: A través de una campaña de educación ambiental estaremos formulando entonces, en conjunto con la institución educativa y la municipalidad, a través de cursos de enseñanzas.
1: ¿Se va a sancionar a aquellas personas que arrojan las basuras de manera irresponsable a la vía pública?
3: Tendría que ser una sanción aplicable para las personas, para que pudieran también sentir la responsabilidad de los actos que están cometiendo.
1: Muy bien. La responsabilidad de la limpieza no recae solamente en los funcionarios municipales, sino también en la sociedad.
3: En la sociedad misma. Por eso es importante el tema de la educación ambiental. Ir fomentando en diversas comunidades, empezando justamente con la institución educativa, e ir propagando, hacer también dentro de otros tipos de empresas.
1: Ya. Muchas gracias, candidata Diana. Muchas gracias por sus respuestas. Siguen llegando los mensajes. Invitamos a la teleaudiencia que lo pueden hacer a través de las redes sociales. Estamos en Facebook en vivo, además de los canales oficiales del Holding RCC, en YouTube y en Facebook. Las consultas justamente para los candidatos. Nosotros vamos justamente ahora al cuarto eje, es el tema del agua potable. La pregunta para ambos candidatos es la siguiente: en caso de ser intendente de la ciudad de Loma Plata, ¿cómo van a solucionar la falta de agua potable para la comunidad? Adelante, candidato Ernesto.
2: Bueno, en ese ya tenemos comprado un buen terreno en Boquerón, 50 hectáreas. Nuestro proyecto es hacer recolectar, como tiene frigorífico, la lechería, para juntar el agua ahí, y tenemos ahí provisto ya que próximo año a poner agua para todo el tiempo para esa zona, para los comunidades indígenas, los latinas ahí en esa zona. El agua potable también que va a venir del río Paraguay, pero eso sabemos puede durar todavía años, y por eso nosotros nos tenemos que apurar, y la limpieza del otro tajamaro, lo que tenemos ahora que está seco. Ya estamos trabajando en eso, y yo digo que queremos tener suficiente espacio y agua para nuestra gente.
1: ¿Hay proyectos concretos con las entidades del Estado que en la provisión de agua potable, caso concreto de SAP, SENASA, candidato Ernesto?
2: No, con ellos no. Nosotros tenemos con una ONG el OK que ellos van a venir a construir por cosa lo que hicieron en Campo Loro. Uh-huh. Y en ese proyecto estamos para facilitar para que tenemos agua suficiente.
1: Muchas gracias, candidato Ernesto. Candidata Diana, vamos con usted también. 1 minuto 30 segundos, por favor.
3: El agua es una necesidad básica y tiene que ser, dentro de nuestro plan municipal, una de las atenciones prioritarias. Si bien tenemos dentro de la Constitución Nacional como un servicio básico, ¿verdad?, de los cuales los ciudadanos tendrían que tener acceso, si es a través del Estado. Como intendenta, mi primera acción sería ver de forma de un diagnóstico serio el tema de las causas del por qué en algunas situaciones tenemos comunidades, por ejemplo, la falta de infraestructura. Ir viendo a través de ese diagnóstico qué necesita cada comunidad. Porque en algunos falta el aljibe, en otros falta el reservorio, en otros falta las cisternas de traslados. Entonces, la municipalidad va a trabajar de forma conjunta con otros entes encargados justamente con el tema del agua para poder darle una solución al problema de forma inmediata, porque no vamos a poder darle todavía una solución definitiva, porque el tema del agua, como bien se sabe, dentro de lo que vendría a ser el Chaco, es un problema real y necesita una respuesta definitiva por parte, pero se tiene que trabajar de forma coordinada con todos los entes, que justamente hoy día no está pasando, pero vamos a trabajar de forma en el que vamos a hacer una planificación y para no esperar que el problema sea más grave, porque una municipalidad tiene que identificar, tiene que gestionar y tiene que dar una respuesta inmediata.
1: Muchas gracias, candidata Diana, por su respuesta. Hemos completado los cuatro ejes en este caso. Tenemos preguntas que están llegando de la teleaudiencia, de los electores. La gente puede comunicarse con nosotros. Háganlo, por favor, lo que podemos, vamos a recibir. Vamos a comentar, vamos a trasladar directamente. Pueden mencionar su nombre, su apellido.

0: Grave. Y por eso el transporte público en sí, yo digo que tiene que esperar todavía, pero para las escuelas estamos pensando con el ministerio junto, porque van a hacer una escuela para 1,000 alumnos en San Miguel, el ministerio, y para llevar de Loma Plata hacia ahí con transporte público los escueleros, los primarios y colegiantes, pero de la facultad no podemos.
1: Bien, gracias, candidato Ernesto. Candidata Diana, por favor, al respecto de la pregunta.
2: Primeramente, se tiene que hacer un diagnóstico si hay una viabilidad de uso del transporte público y depende de eso hacer las gestiones correspondientes con los entes y la municipalidad sin inconveniente estará trabajando para poder brindarle también los recursos necesarios, más cuando se trata de jóvenes que se están capacitando y van a ser útiles para la sociedad.
1: Cuando se habla de recursos, ¿podría ser un subsidio para los estudiantes?
2: Sí, podríamos buscar la manera de llegar en coordinación con los demás entes para llegar a ese recurso.
1: ¿Cuál sería esa figura?
2: Sería el Ministerio de Educación.
1: Muchas gracias, candidata. Vamos a otra consulta. Es la siguiente, ¿existe algún proyecto específico con respecto a la terminal de ómnibus de la ciudad? Candidato Ernesto, adelante por favor.
0: Bueno, eso está en la última fase, tenemos el terminal bien planeado. Yo digo que va a ser el mejor terminal, lo que tenemos en alrededor, mejor que Asunción. Ese tiene que comenzar este año, terminar y comenzar a trabajar ahí. Ahí nosotros queremos prohibir o por ordenanza que no entre más los colectivos grandes ahí. Estamos en ese trabajo que todito la calle de Loma Plata ahí sean guardados no más de 4 toneladas. Y con el terminal y eso pensamos a llegar ahora con la biosánica, abrir eso también el ómnibus en la línea a Carmelo Peralta y a Brasil, y por eso nosotros estamos haciendo eso. Yo digo que el terminal, lo que está en la última fase ahora, que va a ser un gran servicio para la población.
1: Muchas gracias, candidato Ernesto. Candidata Diana, por favor, si puede responder. Bueno,
2: según el conocimiento respecto a la terminal, como ya ha mencionado el candidato, están las últimas fases. Entonces, vamos a seguir trabajando para que pueda tener un buen funcionamiento y en coordinación con los demás entes podamos llevarlo en hacer útil para nuestros ciudadanos.
1: Muchas gracias, candidata Diana. Gracias por el aporte. Y gracias también, candidato Ernesto. Nosotros queremos agradecer. 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Cuando hay camino de por medio, el desarrollo viene por sí solo. Con esto nosotros hacemos una nueva pausa en este debate municipal. Invitamos a la gente a que puedan contactarse con nosotros. Estamos en YouTube, estamos en Facebook para enviar sus mensajes, sus consultas a los candidatos que están esta noche contestando justamente de manera muy coherente y de manera muy cordial. Agradecemos a los dos también. Pausa y retornamos.
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5: La Asociación Arachaco viene trabajando fuertemente con los mantenimientos de rutas en zona del Alto Paraguay. Un equipo compuesto por motoniveladora y lámina de arrastre se sumó temporalmente a las labores para poner en condiciones la pista y completar los trabajos, tras lo cual regresará a la ruta 14, donde la topadora continúa con el despeje de la franja de dominio.

0: la par, el equipo independiente de retroexcavadora reinició los trabajos en la zona de montanía hacia el norte. El plan central proyecta avanzar al menos 20 kilómetros por año durante cada invierno para consolidar la unión definitiva de la línea 28 con Agua Dulce.
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0: Muchas gracias. Continuamos con el debate municipal Chaco 2026 con los candidatos a intendentes del municipio de Loma Plata. Estamos justamente compartiendo esta propuesta en vivo para toda la ciudadanía y los habitantes que este próximo 4 de octubre van a ir a votar. Contacto directo con los candidatos. Espacio. El canal. Audiencia para los electores. Seguimos con la agenda. Candidatos, por favor, vamos con el siguiente eje. Estamos hablando de finanzas, transparencia y gestión municipal. Pregunta para ambos. En este caso, arranca la candidata Diana a partir de este bloque. ¿Cómo planifica o cómo va a equilibrar el presupuesto municipal sin aumentar las tasas impositivas y qué herramientas, por ejemplo, digitales, va a aplicar para transparentar el uso de los fondos públicos? Adelante.
1: Muy bien. La primera regla será administrar responsablemente. Antes de pensar en aumentar esta presión tributaria sobre los ciudadanos nuevamente, debemos mejorar la administración y tratar de que las recaudaciones y los controles de los recursos se utilicen de manera coherente, avanzar hacia una municipalidad digital para que a través de esto podamos darle un servicio al ciudadano de manera más eficaz y sobre todo que sea la atención y la formación para permitir así de manera más sencilla que estos ciudadanos puedan acceder a una información pública. Si bien también quiero trabajar en la planificación basada en prioridades y que la palabra, la transparencia no sea solamente una palabra, sino que el ciudadano pueda conocer qué se está haciendo con los recursos públicos de los cuales el ciudadano es el dueño y la municipalidad es el que tiene la responsabilidad de administrarlo de forma correcta y coherente.
0: ¿Va a invitar a los ciudadanos a ser parte del presupuesto, a participar?
1: Sí, a través de las plataformas digitales en donde la municipalidad entrega, según los requerimientos en la página, entonces la ciudadanía puede informarse a través de ellos y saber cómo se están utilizando esos recursos.
0: Muchas gracias, candidata Diana. Ha llegado su tiempo. Candidato Ernesto, adelante, por favor.
2: Bueno, yo digo siempre, uno tiene que trabajar primero, que el contribuyente quiere pagar su impuesto. Cuando nosotros, mi periodo anterior, estaban mucho atrasados, hoy en día tenemos 90% y algo que pagan su impuesto en los primeros meses. Yo digo, el trabajo muestra lo que uno hace, que el contribuyente viene a pagar su impuesto. Nosotros no alzamos todo ese tiempo, 5 años los impuestos. No podemos alzar primero, la mayoría alza el ministerio, el gobierno, porque ese viene cada año en noviembre por decreto, cuánto sube o cuánto baja un impuesto. Lo que podemos poner tasas, y eso hasta ahora no pusimos. Yo digo que nosotros teníamos un presupuesto de 13 mil millones en el trabajo, y yo digo que podemos llegar fácilmente a 70 millones sin aumentar alguna plata, si la gente paga todo. Y si uno trabaja bien, yo digo que la gente se acerca y paga. El financiamiento ahora es con 50 mil millones, es más o menos la mitad de un presupuesto que una sección de la cooperativa tiene.
0: Muchas gracias, candidato Ernesto. Gracias. Ha llegado su tiempo. Disculpe, por favor. Seguimos justamente con las consultas y con los ejes temáticos. Esta noche pueden comunicarse con nosotros, pueden enviar sus mensajitos que vamos a estar leyendo, sus consultas, sus preguntas a los candidatos oficiales para la Intendencia de Loma Plata este próximo 4 de octubre. Seguimos justamente con el eje número 6, desarrollo económico local y empleo. Pregunta para ambos, dice, ¿qué incentivos fiscales o programas de apoyo van a ofrecer para atraer inversiones, para apoyar a las pequeñas y medianas empresas locales y generar empleo para los jóvenes? Adelante, candidata Diana, por favor.
1: Primeramente queremos hacer un centro municipal de emprendedores en los cuales vamos a tener capacitaciones, orientaciones y conexiones de emprendedores con empresas. También quiero impulsar ferias dentro de lo que vendría a ser el municipio con los productores, los artesanos y estos emprendedores, que la municipalidad sea ese acceso en donde podés orientarte, capacitarte y sobre todo crear esa conexión de emprendedores y también empresas. Si bien no necesitamos únicamente capacitar, sino que también tenemos que crear ese vínculo entre las empresas y los emprendedores. Esto es a través de facilitar un diálogo entre las cooperativas, las empresas y sobre todo las instituciones educativas y dichos emprendedores. Aquí no es estudiar nada más, sino que emprender y trabajar. Es donde las personas van a decir que tienen una oportunidad de quedarse y construir su futuro en la ciudad de Loma Plata. Entonces, el desarrollo económico tiene más que ver en generar oportunidades que las personas puedan quedarse y crear su propia, en su propia comunidad.
0: ¿Se van a generar incentivos desde la misma municipalidad para las pequeñas y medianas empresas?
1: Totalmente. Vamos a estar trabajando de forma articulada dentro del presupuesto para poder hacer que este centro sea financiado por la municipalidad y así poder servir de orientación a los jóvenes.
0: Muchas gracias, candidata Diana. Candidato Ernesto, adelante, por favor.
2: Bueno, mano de obra, yo digo que tenemos mucho. Con todas las empresas lo que vienen, tenemos la inmigración, lo que viene de Oriental. Anualmente son más de 100 alumnos. Eso ya dice que hay trabajo. Y cada vez hay más. Estamos, como por ejemplo, el empedrado. Nosotros por eso estamos haciendo a mano mucho cosas, lo que en la casa, y eso todo surge mucha mano de obra, más las empresas lo que llegan y se instalan en Loma Plata. Buscamos también el que pueden instalarse en cuyas zonas están. Tenemos bien ordenado la Loma Plata, en qué parte es industrial y todo eso. Yo digo que mano de obra, yo veo para el Chaco hoy en día, ese corre de solo, claro, tenemos que, como dijo la compañera, tenemos que tener los emprendedores, los medianos, porque hay mucho ingenieros y todo, pero no tenemos, por ejemplo, lo que vienen a soldar o lo que trabajan ahí. Y es un peligro lo que podemos llegar a eso que vamos a construir de otro país.
0: Gracias, candidato Ernesto. Muchas gracias por su respuesta. Seguimos compartiendo la agenda temática, los ejes temáticos. Para esta noche están llegando los mensajes. Sigan enviando a través de las cuentas YouTube, justamente del canal RCC, Holding RCC, a través de la página, el perfil oficial del canal en Facebook, y estamos recibiendo los mensajes de la teleaudiencia en instantes más. Bueno, vamos justamente a la siguiente propuesta de la agenda para esta noche para ambos candidatos, y tiene que ver justamente con lo siguiente. Eje número 7, desarrollo social y servicios a la comunidad. Pregunta para ambos candidatos. ¿Cómo van a reforzar la atención de los centros de salud para descentralizar los hospitales regionales y garantizar insumos y profesionales médicos en los barrios? Consulta para ambos. Comienza la doctora, por favor, la candidata Diana.
1: Primeramente, hay que dejar en claro que la municipalidad no puede sustituir el Sistema Nacional de Salud, pero sí puede colaborar y puede hacerlo a través de una coordinación y acciones de competencia. Mi propuesta es trabajar en una red más cercana hacia las personas, especialmente hacia los sectores más alejados y con dificultades en el acceso, como así también gestionar de forma coordinada convenios con las instituciones que sí son responsables de la salud para poder mejorar y fortalecer la prevención. También hacer campañas sobre la salud, incluyendo primeramente la primera infancia, los jóvenes, los adultos mayores, como así también las personas vulnerables en ese momento. La municipalidad tiene que conocer las necesidades reales de cada barrio respecto a la salud, pero primero tiene que hacer una gestión cercana, como así también para identificar dónde están las principales necesidades sobre la salud. La salud no debe utilizarse políticamente. Cada persona que necesita una atención necesita encontrar una institución que gestione. Muchas gracias.
0: ¿Cómo hará gestionar ese acercamiento, candidata, a los servicios de salud?
1: Es importante ir trabajando de forma abierta y participativa con todos los sectores, teniendo en cada lugar un representante.
0: Muchas gracias, candidata Diana. Vamos al candidato Ernesto. Su tiempo, por favor.
2: Bueno, salud. Sabemos cómo es. IPS falla lo mayor tiempo. Ahora tenemos IPS en Loma Plata. El hospital Loma Plata tiene un convenio con IPS. Por los casos leves ellos llevan, pero muchas veces la gente humilde no tiene para pagar el resto. Ahí la municipalidad solamente en los últimos años pagaron mucho, sí, operaciones y eso, y pienso seguir ayudando a la gente en eso. Nuestro salud, hospitales, lo que tenemos nacionales, sabemos cómo trabajan, y en Loma Plata muchas veces cuesta para tener remedios suficientes. La municipalidad, nosotros siempre seguimos ayudando, comprando si falta y ayudando a la gente. Salud, tenemos suficientes hospitales, puestos de salud. En Boquerón tenemos dos, uno al otro, y está construyendo una nueva en Loma Plata, mismo en los barrios tenemos dos, uno lo que es de la MUNI, de la municipalidad, y en el núcleo A tenemos otro. Yo digo que ese no es el problema. El problema es, nuestro problema es el recurso humano. No conseguimos suficiente para tener los recursos humanos, los personales en blanco.
0: Muchas gracias, candidato Ernesto. Seguimos justamente con el último punto y ya están llegando los mensajes por parte de la ciudadanía que vamos a estar comentándoles y compartiendo con ustedes. Último punto, programas sociales, apoyo a la primera infancia, juventud, adultos mayores y sectores vulnerables de la comunidad. ¿Cuál será la prioridad presupuestaria de su gestión para fortalecer la red de protección social y de qué manera van a garantizar que los programas lleguen de forma directa y transparente a las familias de menores ingresos sin la intermediación política? Dice la pregunta. Adelante, candidata Diana, por favor.
1: Bueno, en primer lugar, mi posición es clara. La asistencia social no depende ni deberá depender de una afiliación política de ningún sentido. Y los programas municipales tienen que tener un criterio claro de que son públicos. Como así también quiero trabajar con registros y mecanismos de evaluación para poder identificar a las personas que realmente necesiten esta asistencia. Como así también tenemos que presentar atención primordial a la primera infancia, a los adultos mayores, a las y a las personas que se están encontrando en ese momento en una situación vulnerable. También quiero impulsar programas que se encarguen justamente no solo de dar asistencia, sino que también esa asistencia sea para generar otro tipo de oportunidades. Ejemplo, la capacitación, como ya estuvimos hablando anteriormente, con el apoyo y las herramientas necesarias para que las familias puedan avanzar y cambiar justamente a mayor autonomía económica en la vida que actualmente estén llevando. La municipalidad tiene que ayudar sin discriminar, y sobre todo la necesidad de una familia no tiene que tener color. Más que eso, va a ser un principio fundamental de mi administración.
0: Muchas gracias, candidata Diana. Candidato Ernesto, tiene su tiempo correspondiente también. Bueno, por favor.
2: Yo digo siempre, ese está en nuestro distrito es poco difícil porque tenemos muchas madres solteras que no tienen trabajo alguna de esas y necesitan de eso. Por suerte nosotros podemos amillar bien eso, y lo que viene de emergencia siempre ellos tienen la lista de esa gente, lo que realmente necesitan, y siempre yo digo que hay algo para ellos. Yo digo siempre tenemos que educar, no ayudar nomás a la gente, educar que ellos mismos pueden llegar a ganar su día a día. Y lo que es el gobierno central en ese sistema acá lejos en el Chaco casi nos no ayuda, es otra forma que en muchas otras partes. Acá entre los hermanos indígenas tienen su tecoporá y eso, de eso ellos viven bien, yo digo, y también muchas madres solteras reciben una plata. Y como yo ya dijo al principio, si es por enfermedad, nosotros siempre estamos ayudando, abierto, y ayudamos enseguida.
0: Muchas gracias, candidato Ernesto. Pasamos a partir de ahora, de este momento, a las preguntas, consultas de los electores que están llegando a través de las redes sociales del Holding RCC. Pregunta para ambos candidatos: ¿qué trámites municipales se pueden digitalizar para reducir la burocracia, agilizar tiempos y mitigar riesgos de corrupción? Dice la pregunta. Comenzamos con usted, candidata Diana.
1: Bueno, dentro del municipio, la atención primordial en los pagos se puede de forma digitalizada, que todo el sistema esté dentro de ese sistema de atención al cliente. Entonces, de esa manera se puede también controlar los ingresos y egresos dentro de lo que sería la función de la municipalidad.
0: Muchas gracias, candidata Diana. Candidato Ernesto, por favor, si puede responder a la pregunta.
2: Tenemos el mejor programa digital en la municipalidad, ahí no falta nada. Y tenemos también en Facebook nuestra página, cada uno. Quien está interesado para saber a dónde va la plata y cómo nosotros manejamos, se puede ver bien a dónde se va y cómo es el trabajo. Y los papeleos, lo que tenemos, ustedes saben, pide la Contraloría y eso no podemos bajar.
0: Muchas gracias, candidato Ernesto. Están llegando preguntas muy relevantes. Presten atención, por favor. Candidatos, para ambos, dice: ¿existe un plan para mejorar la cobertura para los asegurados del IPS en la zona del Chaco? Candidata Diana, por favor, si puede responder.
1: Bueno, eso se tendría que ver primeramente, gestionar con los entes encargados, primero hacer la investigación y después ver si podemos hacer mesas de diálogos en los que podemos trabajar conjuntamente con estas entidades. Hoy día no podemos hacer promesas porque todavía no estamos dialogando con el tema de las entidades que corresponden a IPS, pero lo vamos a estar haciendo. Y sobre todo tenemos que mejorar realmente la cobertura, y si es posible tenemos que tener nuestro propio hospital público dentro de lo que vendría a ser el Chaco paraguayo. Así va a funcionar de una manera más correcta el tema del IPS.
0: Muchas gracias, candidata Diana. Candidato Ernesto, si puede responder a esta pregunta.
2: Sabemos cómo trabaja IPS. Nosotros teníamos ese con el otro gobierno ya preparado el terreno y todo para un hospital IPS en el Chaco. Se cambió, el terreno está todavía, y se hicieron en Mariscal un hospital público, pero no de IPS, porque IPS no tiene suficiente plata, y yo digo que ahí estamos lejos todavía que vamos a tener un hospital IPS.
0: Muchas gracias, candidato Ernesto. Vamos a la siguiente consulta, también bastante interesante por la cercanía y por la localidad. Dice: ¿cómo van a gestionar que una empresa de transporte haga viajes a Asunción o a otra localidad? Es la consulta. Adelante, candidata Diana.
1: Eso sería en coordinación con el Ministerio de Transporte, viendo la viabilidad de las necesidades que tiene la ciudad de Loma Plata en las distancias que van a estar haciendo de recorridos.
0: Muy bien, candidato Ernesto, por favor.
2: Yo digo, con el tiempo van a venir varias empresas más. Loma Plata crece rápido. y van a venir más empresas, no solamente a vía asociación, también a otros lugares. Y ese, como ya dijo la candidata, ese es con el Ministerio de Tránsito. Tenemos que ver ahí cómo manejar esto. Y ese sí es afuera del distrito, ahí el municipio casi no tiene nada que ver, porque los permisos vienen ahí del Ministerio.
0: Muchas gracias, candidato Ernesto, por responder. Vamos a una última consulta. Dice una pregunta para ambos candidatos. ¿Cómo van a poder atender o resolver a los ayoreos cerca de la rotonda de la aviación? Ellos quieren quedarse en un lugarcito. Ellos quieren tener trabajo en la ciudad. Ellos deciden quedarse justamente en la comunidad. Soy Daniel Picaneira, ayoreo. Gracias, Daniel, por tu consulta. Adelante, candidata Diana, por favor.
1: Primeramente, tenemos que trabajar de cercanía con esos sectores, escuchar, porque no solamente somos un municipio que llevamos propuestas, sino que trabajamos muy de cerca con cada comunidad. En esto tenemos que hacer una investigación del por qué estas comunidades están quedando en ese sitio. También, como municipalidad y como parte del Estado, ellos necesitan un lugar donde estar y debemos de darle una respuesta efectiva y de manera muy eficaz a ellos, ya que necesitan un lugar y quieren permanecer, están queriendo arraigarse en lo que sería la ciudad de Loma Plata. Pueden ser bien personas que también son trabajadores de la ciudad y así ser útiles consigo mismos y con la sociedad.
0: Muchas gracias, candidata Diana. Candidato Ernesto, por favor, si puede responder a la pregunta.
2: Ellos tienen que volver a su comunidad. Ellos tienen mucho más terreno que cualquier otra persona. Ellos vinieron a instalarse ahí en una propiedad privada. Yo digo que ellos no son de ahí. Tenemos nuestra gente, los que son del barrio. Ellos tienen su tierra y ellos no pueden adquirir la tierra de los indígenas. Ellos estaban en Pesempó, los angletes. Indígenas de Pesembo le impulsaron y ellos son gente, los que trabajaron antes en la olería, porque ellos no se van en su ex trabajo de Filadelfia, ahí cerca de Río Trébol, y se instalan ahí. Pero en Loma Plata yo veo difícil, porque los terrenos todos son titulados particular, la municipalidad no tiene terreno, y yo digo a esa gente que vean en sus comunidades, arreglen sus cosas, problemas en sus comunidades, que pueden volver ahí.
0: Muchas gracias, candidato Ernesto, por la respuesta. Nosotros vamos a hacer una pausa, pero antes queremos agradecer las empresas que nos están acompañando para la realización en vivo de este programa de debate municipal Chaco 26 con los candidatos a la intendencia de Loma Plata. 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Con esto hacemos una nueva pausa y ya retornamos con más consultas, con más ejes, y también invitamos a la ciudadanía a comunicarse con las redes sociales del canal. Muchas gracias.
3: La Asociación Arachaco viene trabajando fuertemente con los mantenimientos de rutas en zona del Alto Paraguay. Un equipo compuesto por motoniveladora y lámina de arrastre se sumó temporalmente a las labores para poner en condiciones la pista y completar los trabajos, tras lo cual regresará a la ruta 14, donde la topadora continúa con el despeje de la franja de dominio. A la par, el equipo independiente de retroexcavadora reinició los